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0: cambiando de portería, se va a acomodar según el Nacional. Arco Norte, Arco Sur para el City Torque.
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0: Ok, ladies and gentlemen, en el escenario uruguayo del centenario, juega Cienciano, juega City Torque, comienza el partido. Árbitro, el argentino Maximiliano Ramírez Eleyane.
2: Gracias, amigos de todo el Perú, este campeonísimo, y lo que se presagiaba, lo que se pensaba, lo que podía en todo caso ocurrir, ya lo describió el Tigrillo, está atacando el equipo siempre celeste, me refiero al City Torque de rojo, como siempre el equipo peruano. Marcando ahora muy de cerca Aguilar, pierde la pelota, recupera Cienciano en media cancha del equipo rival. Bandiera, casaca 11, cayó Bandiera, sigue el fútbol, estaba marcando Siles, ha recuperado la pelota el número 5 del equipo peruano, que la lanza largo y la pelota por un costado en el estadio, en el mítico Centenario, es lateral.
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2: Me dice el Tigrillo, por favor, mi tono, ¿dónde está mi tono? ¿Dónde está mi tono? Atacando, ahora saliendo con la pelota, el jugador Agüero, la dejaba muy corta, ha recuperado Cienciano en el lateral por Oriente, impreciso el elenco celeste local.
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2: Otra vez, ojo, que este equipo de Cienciano sabe lo que es luchar. Se está cruzando ahora en el camino Barreto, cortaba Arias, trata de tirar el centro, el bote y rebote, la pide Bandiera, atacando Cienciano, los rojos del Cusco, insiste Bandiera, cubre bien, la tiene, la masa, la cubre y se le va por un costado, lateral para Cienciano.
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3: Creo que es un desliz.
2: Atención, otro lateral, siempre Cienciano, ahora Azúcar estira la pierna en la marca Silvera y le echado al lateral, ha salido a proponer Cienciano.
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2: Entonces, ahí está Siles con la pelota. Me parece que va a ser difícil que le haga dos goles. Vamos a ver. Siguen, vuelve a recuperar. Había falta. El árbitro dice que no hay. Ahora se pega uno y otro. Corte la media cancha. Tiro libre ahora para el elenco uruguayo que sale con Agüero. Agüero va a lanzar. Ha recuperado Cienciano en campo rival. Buen planteo del equipo peruano. Arranca ahora sobre la derecha Sousa. Pasa uno, pasa dos, se frena, apaga hacia adentro, hacia afuera, sigue el centro, peligro de gol, espera, la pelota queda para quién, insiste, sin embargo, se acomodó Bandiera, remata, llegó, Bandiera se pierde el primero en Uruguay, Estadio Centenario.
1: 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La tuvo Tío Cienciano, la más clara hasta el momento del partido, pudo ser del Cusco.
2: Ahí está, pelota larga, resta ahora el fondo con Becerra. Este es colombiano, ¿no? Becerra y el Franco se fue lateral para el elenco uruguayo.
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2: Hay falta ahora, le comete al jugador Montes, el árbitro está cerca, grita el peruano gritando y el esférico ha recuperado. Qué fácil la recupera Cienciano del Cusco. Es el momento, creo. La saca Silva, el rechazo de Silva a la derecha, la pelota la viene buscando el gol Pichichilo. Se hay lateral y está Pisichilo. Se adelanta para correr el lateral ofensivo para el elenco uruguayo.
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2: Montevideo City Torque, siempre celeste, Cienciano de rojo y blanco. Tocando la pelota Montes hacia atrás, la tiene City Torque, saliendo ahora para levantar el centro. Obregón, se demora Obregón, toca ahora, todavía no pasa de la defensa al ataque City Torque.
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2: Hey, se viene. ¿Cómo le diría? Es un amor, no hay nada que hacer. Es el tigrío. Después de este ataque, hoy está atacando el equipo peruano central. ¡Área! De Zócar, la cabeza en el regreso de Silva, no sé si era córner, que se ha marcado, pero mejor Cienciano en estos primeros 5 minutos del partido.
4: Tiro de esquina en una huida por derecha de Zúcar, que no se hace problema, la pelota choca en el muslo de un defensa uruguayo, luego rebota en la cabeza, córner.
2: La misma ropa del técnico Melgarejo de Cienciano. Peligro Sousa, que ahí arresta. Ahora en el fondo, el Jorge Gelmacher que la saca. Hay falta. El árbitro ya cortó. De Barreto, que vuelve después de su suspensión. Tiro libre en salida, Montevideo.
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2: En la pelota en el fondo. Yo pensaba que este elenco de Montevideo sí te iba a salir a presionar. Es decir, a volver loco, pero no, Cienciano tranquilo, como si estuvieran ganando los uruguayos, pierden 2-0, está ganando Cienciano 2-0 y está clasificando.
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2: Ahí está Martín. Centro izquierda muy largo y saque de meta, se molesta algo Garcés, saque de fondo y el profesor con la misma ropa, el técnico de Cienciano.
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2: Bueno, Maribor, ahora se viene la pelota con Pichichilo, va a levantar el centro, pelota que queda en el área, bien en el regreso. La va a sacar ahí el jugador Martínez, lateral para el representativo de Cienciano. 2-0, gana Cienciano.
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2: Tengo entendido, parece, o uno calcula que solamente se ha habilitado la tribuna de Occidente, Tigrillo.
4: Nada más.
2: Correcto, ahí está, con la pelota para seguir Andrade. Andrade deja ahora para Agüero al medio. Se adelanta Silva, la tiene defensivamente todavía el equipo de Montevideo. O el equipo uruguayo, Montevideo City Torque 0-0.
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2: El global, insisto, está ganando Cienciano 2-0. Aquí van 0-0 en 6 minutos para 7 de la parte primera. Trata de armar Siles atrás. La tiene Monte, la deja Silva. Abre ahora sobre Agüero. Va saliendo Agüero. No se apura, pero Cienciano se va atrás para esperarlo y buscar la salida de contra. Ahí Silvera tira un pelotazo muy largo. Resta bien paradito a Mondaraín. La está buscando Sousa. Va a girar, domina, cae. Salió la pared, se viene Sousa. Se le queda un poquito atrás, pero aguanta. Por el ropero, la sigue luchando. Lateral para Montevideo City Torque.
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2: Es campeonísimo, señores. Les digo, la hora, sin demora. El tic-tac de reloj me dice que van. Camino ya a los 10 minutos, 9 minutos con 25 segundos del primer tiempo. Sigue en Uruguay, en el Estadio Mítico Centenario. 0-0 en el global, 2-0. Gana Cienciano, informó.
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2: Escucho.
4: Tiro libre para Cienciano, se prepara con pie derecho Sousa, el puntero, mete 5 hombres al área el papá.
2: Atención, aquí puede ser, atención, 20, 25, 30, me apuro, 80 y me quedo ahí, la van a colgar al área, cuidado con Garcés, cuidado con Zúcar, cuidado con Bandiera, viene la pelota media altura, hay un rechazo, queda fuera del área, pero cerca del equipo defensivo uruguayo, otra vez se va con la pelota a área, ahí. Una equivocación, anticipa bien en el fondo Becerra. Ha recuperado entonces City Torque Uruguayo.
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2: Bien paradito, Cienciano, sin nervio, jugando, elaborando. Aquí viene la pelota de Silvera, el cambio de frente. A la derecha, Pisichilo, levanta en el área. Se queda el arquero, vamos, salga. Revienta con todo área para pasar el peligro. Ahora sí, el equipo celeste metido en campo peruano.
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2: La rebota ahora Obregón. Obregón juega para Montes, donde aparece Siles. No, le queda a la derecha ahora Agüero, la juega, sigue por esa línea derecha Andrade, pierde la pelota Andrade, estaba reclamando algo, está empujando el número 7, le pide tranquilidad.
4: Sí, efectivamente, a esta altura del partido ya se jugaron más de 10 minutos y Cienciano relativamente tiene controlado el partido, aunque este encuentro se define con un gol desde el arranque.
2: Correcto, la televisión uruguaya pasa el casi gol o la buena respuesta, el remate de Bandiera y la respuesta del arquero de Montevideo City, pelota que vuela por los aires, lo alcanza Garcés, presiona ahí, sale Rodríguez, pierde, no pasa nada, con este número 9, va buscando Sousa, lo anticipa Silvera, ha recuperado la tenencia de la pelota, los celestes uruguayos la tiran a ver qué pasa, el arquero no sale, será jugado de cabeza en el regreso y agarró Espinosa, hijo del Chicho Espinosa, gran arquero peruano.
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2: Se viene City Torque, Siles va jugando bien, hay falta, el árbitro dice que sigue el fútbol, ha quitado con fuerza, nada menos que Arias, a la izquierda, se va Martinici, desdobla, centro, córner es, córner ha sido, bien plantado Cienciano.
4: Y lo está buscando de alguna manera, desde afuera, desde adentro, no está bien parado el City Torque, pero ese es problema del conjunto uruguayo.
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2: Tiro de esquina y recuerden, desde la derecha los tiros de esquina vienen con gol, con pie derecho le mete la curva hacia adentro, curva cerrada y puede llegar el gol del elenco de Cienciano que para mí liquidaría cualquier resquicio. La pelota del primer palo, otro tiro de esquina.
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2: Otra vez debe pegar Sosa con lo mismo, al segundo palo, el arquero con los puños, parecía que se le podía meter, queda ahí, la pelota queda picando, reclama penal, la gente de Cienciano caía a Montaraí, y el árbitro dice que es al revés, tiro libre Montevideo.
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2: Es campeonísimo Caseta Tito Navarro, jugando la pelota Chile, Copa Sudamericana. El rival, ¿cuál es? Ya tenemos rival de Cienciano, el otro, el equipo
4: Atlético Mineiro.
2: Pinto atacando ahora, rival brasileño peligroso, aquí ataca la pelota de Obregón. Obregón viene jugando para Silvera, Silvera al medio, se adelanta el Jorge Silva, abre a la de mal jugado, ese pase lo hago yo, deja correr Martinich, saque de meta.
5: Muy poco ha propuesto hasta el momento el City Torque en los casi 15 minutos que da el primer tiempo. Cienciano haciendo su negocio, enfriando en campo enemigo.
2: Ojo, y Cienciano por lesión no cuenta con el enano Hover. Si no, este partido creo que ya estaría 2-0.
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2: Ahí está. Él ha reemplazado Zúcar a ¿cómo se llama? A Joven, ¿no? ¿Lo ha reemplazado o no?
5: Sí, lo ha reemplazado, claro que sí.
2: Correcto. Aquí se marca algo lateral, simplemente por el sector de Occidente. Zúcar no alcanza defensivamente. Va a salir el jugador Agüero. Agüero levanta lateral. Este equipo es una torreja, hombre. Por favor.
5: Entonces, señoras, señores, muchas gracias. Cerramos la transmisión. Clasificado Cienciano del Cusco, Pablo.
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2: Y un lateral, pueden jugar, falta. El árbitro dice que no hay nada. Se juega Rico de Copa Libertadores. Se mete pierna Rico de Copa Libertadores. Caía ahora. Ahí el jugador Andrade. El árbitro dice que siga. Veía Pichichilo. Busca la pelota. Recupera a Sousa. Tira a Sousa. Al otro palo. Llegaba ya. Muy tarde, sin ángulo bandiera. La pelota se estrella en la cara externa de la red. Saque de meta uruguayo.
5: Sin embargo, le agradece a Martinich el hecho de que haya habido esa combinación para intentar generar peligro sobre la valla del conjunto de Montevideo. El City, la tabla, el Echander. 4 puntos para el City, para Cienciano. 1 para el City.
2: Va reventando ahora del fondo Martinich. La pelota se va por un costado. Corresponde lateral. Desde aquí se observa, mi querido Tigrillo, este mítico estadio centenario, la cancha en buen estado, no sé qué le parece a usted.
5: Sí, este es espectacular, está preciosa la cancha.
2: Ahí la va a sacar Becerra, lucha la pelota y recuperó, sin embargo, nuevamente Cienciano, se adelanta Martinich, levanta centro, peina bien Bandiera, Zújar, se viene Cienciano, la pelota para Bandiera, se va por la izquierda, no le marcaron nada habilitado, no marca Siles, cara a cara, frente a frente, lo pasa, viene el centro, peligro, cierra la defensa. Kajenmacher la saca de cabeza al lateral, mejor Cienciano.
5: No diría que ha sabido soportar Cienciano, sino que ha sabido jugar, porque estamos en los 17 y medio. El marcador se mantiene sin abrir.
2: Era la forma de buscar, gana 2-0. No era defenderse, sino esto, atacar como si fuera local. Lateral, cerca del área rival Martinich. Va a levantar el centro. Ahí está, pasándola, intentándolo. A jugar Arias en la media cancha, se adelanta, buscando el esférico defensivamente Becerra. Becerra para el arquero Espinosa, de amarillo. Pelota que viene por elevación. Ahora, ¿no se han dado cuenta de algo, señores? No, ¿cómo puede? Los árbitros de amarillo, no todos, amarillo y negro, y el arquero de amarillo, señor Tigrillo. Se ha ido la pelota al lateral.
5: ¿Cuál es el problema con la paleta de colores que tiene usted, señor?
2: Pero es amarillo,
5: ¿no? ¿Y cuál es el problema? ¿Usted ha escuchado del amarillo, Patito?
2: Pero el otro amarillo, señor.
5: ¿Usted ha escuchado del amarillo, Patito?
2: Pero es confusión.
5: ¿Le gusta el amarillo, Patito?
2: Hasta eso, usted no puede negarme, pues, que no puede ser amarillo y amarillo. Ahora que hayan tonos de amarillo. Atacando Cienciano, se viene Bandiera. Está pidiendo la pelota Garcés. Logra cabecear. Débil, imperfecto. Agarra el arquero de City Torque.
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2: Tornacioli es el arquero, amigo de Campeonísimo. Vamos a llegar ya, pasito a pasito, a los 20 minutos del primer tiempo en el Estadio Centenario de Montevideo, Uruguay. El partido sigue 0-0 y de terminar así, el que va a clasificar es Cienciano. Ganó en Cusco 2-0. Ahí está Pichicholo, peligro, peligro. Solito tiró la pierna. La pierna oportuna de Espinosa. Tipo el arquero de la selección peruana. Ahí insiste Rodríguez. Sí, la pelota viene muy larga esa. Y se va. Se ha salvado. Primera llegada. Primera llegada del elenco de City Torque a los 19.
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2: Atención, oyentes de Campeonísimo, de seguir este ritmo y este tipo de acciones y estos comportamientos de uno y otro mejor Cienciano pasa a la etapa semifinal o pasaría de la Sudamericana, informó.
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2: Primera amarilla, el árbitro dice, ¡guau, peligrosa de Barreto! Dejó la pierna en alto y es amarilla frente a Pich. No, al número 11. Este es peligrosísimo. El gol es exactamente Pichichila. El narigón amarilla para el jugador peruano de Cienciano, Barreta, por la falta. Barreto, no lo llamaron a la selección, no lo ha convocado. La pelota viene a la izquierda, contra ahora, Obregón, echa en el centro, pelota en el área, un rechazo. Va saliendo muy bien Arias, puede salir a contra. Sousa ahora por la derecha, está pidiendo el 88, pasa, falta. Y es amarilla, señor, pasó Sousa. ¡Qué jugador más pesado! Lo barren a Sousa y es amarilla para el gol sin vida.
5: Así es, el número 26 se fue al piso, ya había tenido control del balón, sin embargo aparecía Sousa, le levanta la pierna, creo que no lo llega a tocar en canilla, pero es falta de la misma manera.
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2: Como si estuviéramos en época de pandemia, qué horror. Hay 3 tribunas vacías, las populares vacías, la tribuna, la única entonces, la de Oriente, también vacía, la única habilitada. Es la de Occidente, insisto, 4 gatos, el momento de tomar agua, Tigrillo.
5: Bueno, pero tú sabías, que este equipo no tiene mayor trascendencia ni arraigo en el fútbol uruguayo, pero sin embargo está metido en la pomada de la maroma, 22 minutos, hora en que se tiene que controlar el minuto de hidratación, pero hasta el momento, en los 21 minutos, parejo el asunto, Pablo.
1: Hay que informar que en la tribuna norte hay una barra de Cienciano del Cusco. O sea, se ha habilitado la tribuna norte del Estadio Centenario de Montevideo, Uruguay, con baterías Energet. 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
5: Amigas y amigos de Campeonísimo, en Pello Radio, la radio con fe, casi 24 minutos, empate entre Montevideo y Cienciano. Los de Montevideo se han ido ahí mismo a la cancha, mientras que los de Cienciano recién se van acomodando.
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2: Bueno, me dijeron que la gente de Nacional no quiso prestarle el estadio al Montevideo City Torque. La verdad, yo hasta ahora no veo a la gente del Cusco, la barra, no la veo por ningún sitio. Tiro libre para Cienciano, oyente de Campeonísimo. Puede llegar así, muy corto. Pero sin embargo, recoge esa bandera, no alcanza. Lateral, qué regalo.
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2: Saliendo del fondo el representativo del City Torque Uruguayo, el partido en este minuto lo está llevando a la clasificación de semifinal a Cienciano con el Mineiro de Brasil. El esférico viene para Silveira, avanza Silveira, le pide Obregón, Rodríguez pica el medio, se viene City Torque, la pelota no sale, insiste Obregón, no puede pasar, recupera Cienciano del Coco. Ahí, simplemente la pelota se va lateral, lateral para el representativo peruano.
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2: Ahí, lateral. Se demora mucho, esto le conviene a Cienciano. Lateral, se adelanta Aguilar. Aguilar viene jugando la pelota para Barreto. Barreto le mete el pelotazo a la derecha. Insiste ahora, recuperando la gente de Cienciano. No puede girar. Gira ahora la pelota para De Souza. Para Souza. Estira la pierna Obregón y la echada lateral.
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2: Aguanta, aguanta, pero lo han regalado. Y aprovecha Silva, contra ahora del City Torque por la derecha. Arranca Andrade, sigue, cayó solito. Se la quitó Martínez. El rechazo largo defensivo, la peina bandera por izquierda, por el medio recibe Siles, ha recuperado la pelota City Torque.
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2: Se viene Obregón, atacando nuevamente el equipo local, se le entrega el centenario. 0-0, nada por aquí, nada por allá. 2-0 en el global, le regalan el centro de Obregón a las manos de Espinoza.
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2: Pelota larga. Hay falta contra Garcés. Claro, y tiene que ser amarilla incluso. Hay una falta, se le colgaron. Codazo. El número 3, Silva. Ahí está el codazo. Y será hasta para roja. Tiro libre. Cienciano.
1: Se salvó de la amarilla, por lo menos, el zaguero central del City Torque, porque le da el codo en la cabeza del jugador de Cienciano. No se quiso complicar el árbitro argentino.
2: ¡Siga usted!
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2: Comentaba previo, venía escuchando, este elenco de Cienciano tiene 4 jugadores peruanos netos de sangre, el resto de esta formación son extranjeros. Sin embargo, representan a Cienciano, que puede llegar a la semifinal de la Copa Sudamericana.

0: Valencia y no deben perder.
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0: Viene el tiro, la saca Silva, la tiene ahora Siles. Respuesta, sale Siles. Ahí está, había falta. Peligro con la contra. Atacan tres, defienden tres. Sigue, sigue. A la izquierda se va ahora con peligro, gol, peligro, gol, peligro, gol. Raya de fondo. Otra vez la pelota en el área, el 5 tiró, cambió a la izquierda con el centro contra el piso. Ahí está, no hay nada. Ha salvado Cienciano en la contra, porque esto ocurre a la salida de un tiro de esquina. La respuesta del City, Torque.
2: Pero ha sido una contra extraña, porque una contra hasta de tres ataques en la misma jugada, porque el equipo del City controla el balón y trata de no desperdiciarlo. Se juega la vida, inclusive Pisilic, pero los de Cienciano son muy cautos, porque al final no son violentos para despejar, y el balón sale despedido cuando los de Cienciano dicen que no hay falta y los del Torque piden penal.
0: No, el VAR no lo llama, va a seguir. Es, en todo caso, sí, salida indirecta
2: para
0: el elenco de Cienciano. Lo hace el arquero, el Chichito Espinosa. Hay Omanes de Cienciano. Sigue el fútbol, el árbitro dice al revés. Tiro libre, media cancha para el representativo de City, Torque. La hora. Escucha.
2: La tabla.
0: Escucha.
2: Cienciano sigue ganando 2-0 y clasificando.
0: Correcto. Salió algo raro en la salida de Espinosa con el pie. La ha echado al lateral. No sé si es tanto nervioso, pero lo echó. Solucionó el problema. Pretende la pelota Obregón, atacando con todo. Centro de Silvina en el área. La saca la gente de Cienciano. Revienta área. No hay contra. Ahí está. Se va. Lo agarraron. A Garcés. Fallo. Qué horroroso. Cajemar que falla. Y tiene que agarrarlo finalmente. El goleador de Cienciano. Debe ser una tarjeta, creo.
2: Contra Garcés, que quedaba muy lejos, pero muy lejos del área, pero igualito se generaba una contra para Cienciano y se convierte en tiro libre.
0: Se queda Barreto, número 88, se queda también Sousa, todos los demás disponen del área. 31 minutos, parte primera de
2: L.
0: Escucho.
2: Hay un trozo de carne por ahí, por si acaso, que quedó en la tarde.
0: Correcto, gracias. Frente a la pelota, Garcés se quedó. El 7 Sousa tomó Carrero, levanta el área. Trataba de peinar la hora. El gol Martínez ha recuperado Cienciano.
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0: Hasta ahora les digo, queridos amigos, no pasa nada con City, Torque. Cubre el fondo Sousa. ¿Cómo trabaja? Este es extranjero, ¿no, Sousa? Uruguayo. La verdad que no sé por qué ha llegado hasta acá el fútbol peruano. Buen jugador, ¿eh? Ahí está saliendo Cajemarque. Juega la pelota. ¿Cómo vas a fallar? A medio metro, Cajemarque.
2: No te moleste, tío. No reniegues. Eso le favorece a Perú.
0: Oiga, esa pelota la entrego yo.
2: Está el problema de ellos.
0: El árbitro está
2: marcando. ¿Quieres que no gane Cienciano?
0: Ahí está. Marca el árbitro. Pero cuenta con los cinco dedos. No sé si me vi mal. No.
2: Sí, efectivamente.
0: Con la mano, abre la mano y comienza a contar. Uno. Dirá así, no sé. Amigo de campeonismo,
2: ¿qué cuentas, Ené?
0: Por dedo. Uno. No. Pero esta cuenta es 101.
2: De dedo chiquito al más grande.
0: 103, este dedazo, este es. Atención, la tiene embolsada con tranquilidad Espinosa. En este momento está clasificando, o está clasificado, ¿cómo se dice?
2: Clasificando.
0: Cienciano. Mineiro será el rival, ¿no?
2: Mineiro será el rival.
0: Correcto, informó.

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1: Y la plata del City lo ayuda a este equipo. Va jugando de manos, juega de manos el representativo de Perú, pasando, mala entrega, va reventando ahora con todos Siles, la pelota la saca, viene Becerra, pierde Becerra, insiste Becerra, Becerra, Becerra, Becerra, sí, Becerra, sí, Andrade no, lateral, Montevideo.
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1: Se va Obregón, Silvera, viene el centro, regresa bien a Mondara en lateral.
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1: Camino a los 35 minutos de la etapa primera, el partido de Uruguay 0-0 en el global 2-0. Láser cortina el Juan Arias y agarra tranquilamente Espinosa, golero de Cienciano.
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1: Y el entrenador de Montevideo, City Torque, tranquilo, como si estuviera ganando la pelota en el área, hacia atrás. ¿Quién? No llegó nadie. Parecía una pelota perdida. La cruzaron sobre la humanidad del arquero, que miraba desesperado. Y de izquierda a derecha, en el otro extremo, Aguilar no alcanza. Se salva el City Torque.
2: Bastante extraña la acción de juego, pero igualito se ha liberado de una acción de peligro el cuadro celeste. Restan 10 más descuentos, Cele. Va clasificando Cienciano.
1: Así es, pelota que queda en territorio de Cienciano. La saca Mondaraín, se lucha, domina Siles, se viene. La verdad que este equipo no merece nada. Me refiero al City Torque, la pelota de Obregón, Silvera, regresa como trabaja Sousa, corte, quita, gira y la deposita en el lateral por Oriente.
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1: ¿Se demoró en la ejecución o qué? El árbitro dijo algo y ha recuperado la pelota el equipo peruano. Aguilar
2: quemó un poco de tiempo, tío.
1: Gracias. Con la pelota nuevamente Rodríguez, pierde Rodríguez, está marcando Arias, ha recuperado City Torque. Siles avanza, Siles juega ahora por la derecha, está pidiendo Andrade, donde está Pisichilo, se acomoda Güero. Pelota, qué malo son estos, pero son horrorosos. Este elenco uruguayo, saque de meta.
2: Se va a venir un brinco si es que Cienciano mantiene el resultado para enfrentar a la Chachico Mineiro.
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1: Lo mejor del City Torque es el arquero Tornajoli. La pelota del área de Cienciano, nadie remata. Inmerecido Rodríguez, el 9 Rodríguez. tenemos al final. ¿Cuánta falta le va a hacer nada menos que el enano Hover a este equipo de Cienciano? Repito, a mi público le digo que el 2-1 no refleja lo que veníamos relatando. Hay lateral, marca Martínez, se adelanta, toma moral el elenco uruguayo.
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1: El lateral, lateral. Ahora para Montevideo City Torque. Adelanta líneas. Busca el empate. Agüero en el lateral. Se demora, ya lo practicó. Pelota en el área. El cabezazo imperfecto. Y agarró ahora sí con seguridad Espinosa.
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1: El rechazo largo. Verticalizando, Siles de cabeza. Recupera rápido el City Torque. Otra vez Siles, hay una pierna ahí de Bandeira. Salta por el Federico Becerra. Ha recuperado el elenco uruguayo. Hoy se va con la pelota Andrade. Él se ha tirado a la derecha, el siguiente limpia la cancha, va a ejecutar, remata, la pelota pega el punto de Arias, se va por la derecha, el campo rival, sigue atacando el elenco celeste, está dominando Andrade, la va a dejar, le pega abajo, falta, la falta es de Martinich y va con todo ahora City Torque, 40 minutos del primer tiempo, 1-0.
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1: Vamos a ver, este tiro libre lo van a meter a la olla, a la bomba. Se adelanta Silvera, perfil cambiado, está por la derecha, le va a pegar de zurda. Está también el otro compañero Obregón. La pelota viene, jugada de pizarrón, jugada de laboratorio, que termine una jugada de lavatorio. Saque de meta Cienciano.
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1: El campeonísimo con este 2-1. No pudo sacar la defensa de Cienciano y la peinó el número 10 Obregón y se dio al hombre que hizo el gol, el 9 Rodríguez, saliendo del fondo. Ahora el grandazo, ahí está Kaje Maher, otra vez para su golero Tornacioli.
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1: Jugando el pelotazo, resta media, Martínez falló, ha recuperado. Cortiquita, se adelanta ahora, tocando Siles, otro centro al área, la saca Becerra, de media distancia, fuera. Saque de meta, Cienciano.
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1: Ante oyente de campeonísimo. 43 minutos para 44 en el Estadio Centenario. El tema se aprieta y la disputa más por el Radón. Arias está cruzando la central, la juega el número 20 y otra vez metió Obregón y ha recuperado la pelota Bandiera por los intereses de Cienciano. Juega bien, se adelanta Silva, ha recuperado la pelota el elenco celeste. Siles atrás y se organiza del fondo. Ahora Montevideo City Turque.
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1: Cuidado, el centro al área, deja, da cinco pasos y en bolsa el golero Espinosa, que obviamente tiene mucho trabajo y lo tendrá mucho más en el segundo tiempo.
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1: Peligrosamente, como que Cienciano ha bajado los brazos. Golpe de cabeza Aguilar. La va a buscar el mismo. La va a buscar, la va a sacar. Gira, la saca. La pelota se va por un costado. Lateral, ofensivo. City, City, Torque uruguayo. El esférico viene atrás. En campo peruano. Todos, Cienciano atrás. City Torque adelante, maniobra, ha perdido, perdió la pelota, ahí el jugador bueno, sin embargo recuperó su compañero, ahora pasaba Rodríguez, la tiene Montes, levanta Montes a la izquierda, mata con golpe de pecho, ha recuperado Cienciano, el bote y rebote, ¿no la puede agarrar? ¿No la agarres? No, creo que no la puede agarrar, ¿sí?
0: Digo,
1: sí, escucho.
0: Tres minutos más de relato.
1: Tres minutos más para terminar el primer tiempo. Señores, inmerecidamente gana 1-0 el equipo local. La busca muy, muy marcado Garcés esta noche. No aporta casi nada. La pelota viene para Bandiera, muy cerrada. El fondo ha recuperado ahora Agüero. Agüero juega Silva, Silva la lanza, se eleva y gana misma posición. El jugador Becerra domina la situación. Mal Cáceres, el jugador Garcés. Otra vez la defensa, saliendo Martínez. Golpe de cabeza, hay una mano, tiene Bandiera y el juez dice que había, yo vi al revés, sin embargo se dice que es mano del jugador de Cienciano. Se han adicionado, reitero, tres minutos de los cuales ya jugamos uno.
2: Pero la gesticulación, el reclamo siempre va a existir de parte, en este caso del equipo visitante. Se va el City
1: y se le va la pelota antes, el lateral para Cienciano del Cusco, la tabla, luego del café que está tomando el Tigrillo.
2: Más amargo que ayer, Cienciano pierde 1-0, pero todavía está clasificando para semifinales. Restan 45 más 2 minutos.
1: Ojo con la amarilla, es para Garcés. Para Garcés, lo que pasa es que le han pegado tanto a Garcés, el tipo está molesto, ¿no?
0: Sí, reaccionó Garcés y le pegó al uruguayo, ser que estuvo el árbitro, y lo sancionó con cartulina amarilla al número 21 de Cienciano del Cusco. 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
1: Ay, ay, ay. La televisión repite 50 veces, casi lo rompe, ¿eh?
2: ¿Te parece? Yo creo que va bien abajo, hay aspaviento del jugador.
1: No, señor.
2: Bueno, es un punto de vista, el mío es otro.
1: Un poquito más arriba y lo quiebra.
2: No, pero no le dio más arriba, señor.
1: Bueno, se comió la tarjeta Jimmy. La pelota entonces es tiro libre. Ahí juega Siles, el esférico de Siles, ataca City Torque, la juega al uruguayo y falta. El árbitro está bien hasta ahora, muy preciso, jugando a ritmo y marcando a ritmo de Copa Libertadores. Ahí nomás, le dice, ahí nomás.
2: No te muevas.
1: Ahí nomás, amigo de campeonísimo. Tiro libre. Saque libre con Espinosa.
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1: Le comunico a Jimmy que ya vendí mi camioneta. Ya no hay manera, no hay forma.
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2: ¿Quién?
1: Y ahí es la mitad para mí, la mitad para la señora Pérez. Como corresponde.
2: Claro que sí. Hay que saber dividir el dinero.
1: Se han acabado los primeros 45 minutos en el mítico Estadio Centenario. Sonríe el técnico de Cienciano, Melgarejo, porque sigue y le queda menos tiempo al rival. Y le quedan 45 a Cienciano para intentar uno más o ganar el partido 2-1. Final del primer tiempo en el Global.
2: Conclusión, mi tío L, le faltan partidos duros a cada uno de los equipos que tienen pretensiones de estar primero en el Clausura. Juega el City con Cienciano, en el Global está 2-1 a favor de Cienciano, pero está jugando de local el cuadro uruguayo, Pablo.
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2: Esto es Campeonísimo en PBO Radio, la radio con fe. Empata Cienciano 0-0 con el City Torque. Una pequeña pausa, mi querido perrito, y regresamos con el segundo tiempo. Está clasificando el Cienciano.
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0: 1 al aire, amigas y amigos de Campeonísimo en PBO Radio, la radio con fe. Pasan los minutos, pasa sol, pasa luna, esperemos que pase Cienciano, que viene perdiendo por 1-0 ante el Cienciano. El global señala que hay 2 para el equipo cusqueño, 1 para el City Torque, pero hay que poner cabeza fría, hay que hacer crioterapia en este momento para saber controlar el tiempo. Pablo Ágreda.
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0: Pablito, mañana juega Alianza con ADT de Tarma, el partido es en Matute. Alianza tiene que equiparar la situación, si no, se le va la lancha.
1: Y juegan a las 8 de la noche.
0: Así es, en Matute.
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0: Bueno, ha sido un partido en el que Cienciano ha ofrecido algunos pasajes, no muy numerosos, pero con situaciones de peligro sobre la valla rival. Hay un tiro libre que han manoteado en el vértice del área y que hizo suspirar hasta los hinchas universitarios que están cerca a nosotros, pero creo que ese resultado mínimo no le garantiza nada a Cienciano.
1: Sí, tiene que estar un poquito más aplicado en defensa Cienciano, porque lo que va a hacer en el segundo tiempo el City Torque es llenarlo de pelotazos, sea por derecha o por izquierda, buscando la envergadura física del futbolista uruguayo, que de por sí es más en cuanto a contextura, masa muscular, que los propios jugadores de Cienciano. Entonces, evitar los centros, tratar de alguna manera de tener la pelota, aquietar la misma y buscar el momento preciso para llegar al fondo, porque no es muy sólido, Carlos Alberto y amigos oyentes de Campeonísimo, el City Torque defensivamente. Cuando Cienciano ha apretado, ha llegado, pero no ha tenido, digamos, quizás la tranquilidad de embocar la primera que tuvo. Empezando el partido, nada más al minuto y medio, Cienciano se pudo haber puesto en ventaja, pero lamentablemente esa situación se desperdició. Un poquito de tranquilidad para definir, y creo que Cienciano está en condiciones de empatar y, ¿por qué no?, hasta de ganar en el propio Centenario de Montevideo.
0: Bueno, vamos a ver hasta dónde se han acortado las distancias entre el equipo celeste uruguayo y el rojo del Cusco. 1 para el City Torque, 0 para Cienciano en el global, 2-1. Gana el conjunto rojo, el papá de América. En menos de 2 minutos debe estar comenzando el partido por Copa Libertadores en su segundo tiempo. La oportunidad para que Cienciano avance.
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0: Y a la medida, esperemos que esté el partido para el segundo tiempo, en el que Cienciano puede apelar con variantes. El estado atlético no se ve menoscabado en lo que va del partido y el resultado no es una diferencia abrumadora, pero sí no es tan grande tampoco la distancia en goles de Cienciano con Montevideo City.
1: Sí, dependiendo qué busque Horacio Melgarejo, en la banca de suplentes tiene a Gonzalo Falcón como golero, Junior Aguirre, Juan Romagnoli, Sebastián Cabero, Ray Sandoval, Didier Latorre, Carlos Cabello, Renzo Salazar, Freddy Llovera, Ademar Robles, Henry Caparó y el 14 Sebastián Cabero. Esta es la banca de suplentes que tiene Melgarejo para intentar alguna variante.
0: Ese Melgarejo que es un pensante en la conducción del equipo arequipeño. Recuerden que mañana juega Alianza con AET Tarma. Inicio de la fecha el sábado universitario. También juega Sport Boys del Callao.
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0: Hay que liderar el cambio en cuanto a resultados para este partido. Cienciano está enfrentando al City Torque. La diferencia solamente es de 1 a favor de Cienciano en el global. De 1 a favor del City Torque en el partido. Si así termina esto, el punto será más valioso para el cuadro cusqueño,
1: que clasifica y enfrentaría, como ya se ha dicho en más de una oportunidad, al Atlético Mineiro de Belo Horizonte, Brasil. 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
0: Amigas y amigos, ya está por iniciar el encuentro en su segundo tiempo. Ladies and gentlemen, habrá colocado cambios Cienciano, habrá colocado cambios el equipo de el Montevideo City Torque. Lo vamos a saber en breve cuando comience el segundo tiempo. Es campeonísimo en PBO Radio. Le informamos que Flamengo pierde 1-0 frente a Independiente del Valle. Ojo, que un gol más de Independiente y van a penales.
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0: Va a comenzar el segundo tiempo. Tío L, atención. Aparece la oncena del equipo celeste. También los rojos del Cusco. Son las 10 de la noche con 33 minutos en Montevideo, Uruguay. En el relato para este segundo tiempo entre Cienciano y el Montevideo City Torque. Todavía no llega.
2: Ay, ay, ay. Dele.
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0: Solamente dos tribunas habilitadas, la Occidente y la Popular Sur. En la Sur no hay ni 10%. Occidente, si hay un poquito de gente.
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0: Hay variante.
2: 11 por 7.
0: Vamos entonces a la información.
1: Se retiró el número 7, Brian Andrade, siendo reemplazado por el número 11, Alexander Da Silva, en el City Torque.
2: Da Silva, informó.
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2: Cienciano, oyente de todo el Perú, comencemos a alentar. Sin variante para el segundo tiempo. Pelota se le pega Sousa y se va el esférico al lateral.
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2: Silveira levanta centro, media cancha, el rechazo, cerrándose la defensa con Insiste Siles, recuperó ahora City Torque, la pelota por la derecha, no domina Pisichilo y se va la pelota fuera por un costado, lateral peruano, arranca con la pelota Arias, ataca Cienciano, hay nuevo lateral, la pelota está más, o sea, fuera de la cancha, dentro de la cancha lateral.
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2: Calla solito, nada menos que el número 11, bandida de Cienciano. La saca ahora Becerra. Se viene con todo el elenco uruguayo, los tropezones. Abren a la izquierda. Va a llegar Silvera, no llega, muy largo. Se aplaude la que cambio, qué cosa pide cambio, atención, parece que está sentido un jugador del elenco uruguayo, da la impresión.
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2: Juega Aguilar, el lateral para Cienciano, aguanta Azúcar, profundiza, ahí está Garcés, lo tiene pisado, ese grandazo lo tiene acogotado prácticamente a Garcés. Si termina el partido empatado, si fuese así, Dios quiera que no, van a penales de frente.
1: Confirmado de frente.
2: Confirmado. Se escapa Cajemarque, cruza la central, pelota para atrás. Domina Agüero y Agüero nuevamente para Silva. Se va, se adelanta todo el equipo uruguayo. La pelota a la izquierda, Montes. Amantia con la pelota, Montes y Manrique. Viene la pelota cambiada a la derecha. Está marcando Cienciano. Ahí está Martinez y la pelota se va. ¡Oh! Se fue la pelota. Es pelota, sin embargo, para el equipo uruguayo. Tiro de esquina.
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2: ¡Oh! Atención, cuidado. Con este tiro de esquina se adelanta todo el elenco celeste. María Celeste, cabezazo. Atrás Silva, imperfecto, y afuera se ha salvado Cienciano.
0: Saltó uno, saltó dos, saltaron tres, y al final el cabezazo pasa bombeadito por arriba del horizontal.
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2: Bien, bien, bien, porque sale Cienciano ya hasta el círculo central de su terreno. Sin embargo, ahí la tiene recuperada Arias, levanta centro, la viene regalando, sale Silvera, presiona Cienciano, marca Aguilar, la pelota viene larga, la tiene Zúcar, no puede dominar, cierra Silvera, ahí la, un empujón, la pelota viene, sigue atacando, ahí viene un empujón, al centro, cuidado, al centro y no hay nada que hacer, Martínez, la saca el Colorado Martínez, y vuelve a replegarse el elenco de Cienciano. Sale Cajemarquer con la pelota. El jugador Cajemarquer juega hacia atrás. Domina el esférico Silva. Pide la pelota a Silvera. Se acomoda Siles. Pelota al medio. Arranca Obregón. Se viene. Se viene todo el equipo. Celeste, el arquero Amabó. Saca muy bien este Martínez. Hay un remate de media distancia. Y responde bien atento esta vez Espinosa. Sigue acercándose el elenco local.
0: Y de la misma manera intenta desde diferentes flancos el equipo del CITE, que no se rinde. 1-0 sigue ganando Cienciano.
2: La pelota viene por elevación ahora buscando a Garcés. No está bien Garcés esta noche. Repito, yo estaba diciendo, debo esperar para decirle lo que le, la falta que le hace Hover. Contra, bien, bien, bien, Espinosa. Salió del área grande. Y Hover le está haciendo mucha falta. Sale Sousa. Otra vez recupera. Juan Rodríguez da Silva. Rodríguez da Silva. Y atrás Siles. Juega bien. Cerca de la media luna. el Bondi, rebote, ha recuperado el número 5, maniobra Pisichilo, juega para Chile, todos los celestes en campo peruano. A la derecha ahora va a levantar el centro, se demoró Agüero, toca la pelota del número 5 Montes, ahora sí, pelota en el área, regresa, cierra el fondo Aguilar.
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2: Parece que va a disponer de alguna variante el técnico de Cienciano.
0: Se viene el 9, se viene Romagnoli.
2: Yo creo que lo saca Azúcar, muy impreciso Azúcar, recupera, sin embargo, la media volante Barreto, un rechazo, salió lateral, el lateral para Cienciano, quiere darle vida, quiere recuperar al equipo de Cienciano, el técnico Melgarejo.
1: Dio una información, empezando el segundo tiempo, el árbitro del partido le sacó cartulina amarilla al arquero suplente de Cienciano, Gonzalo Falcón, por algún reclamo inapropiado.
2: Gracias, ahí juega Montes de lateral, despeja con todo Aguilar, él es Férico, lentamente, se ha ido por occidente al lateral.
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2: Otra vez Aguilar, la proyecta nuevamente. Ha bajado mucho Cienciano. Se viene el 9. El 9 que ya entró la otra vez, justamente por Hover, que no volverá dentro de 2 meses más o menos.
0: Y le quitan, se quita la banda de capitán Garcés.
2: No, ¿cómo va a sacarlo a Garcés? Cayó este chico.
0: Así es, sale Garcés, entra Romagnoli.
2: Ha entrado Roma, el número, con la número 9, Romagnoli. Romagnoli. Ojo, creo que no, nunca debió salir Garcés. Ahí está, se despliega por la derecha. Peligro Aguirre, se mete en el área, busca, no hay nada. Y no sé, digo, no hay nada, pero si el árbitro.
0: El árbitro le dijo que no había nada.
2: Gracias, atacando nuevamente más cerca del área. Los celestes, el esférico viene a la izquierda. La está dominando ahora el número 10, Obregón. Levanta, rechazo, Romagnoli. La lucha, la pierde, la gana, jala al rival. Se ha quedado Romagnoli como capitán.
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2: Atención, campeonísimo, caseta Tito Navarro, tiro libre peligroso, para el City uruguayo. Se adelanta Agüero, la va a levantar aproximadamente unos 30 metros de forma recta al arco, que defiende Espinosa, va Pisichilo, el número 10 también para pegarle, Monte va el 20 también, va a venir la pelota, peligro, se abre Pisichilo, ahí está el remate al arco,
0: muy bien ejecutado, con efecto desde el medio hacia el ángulo elevado, y el arquero a dos manos que baraja y una segunda vuelve a despejar.
2: Nuevo tiro de esquina, ahora se está adelantando Pisichilo, es zurdo, pie derecho, 2-1 el global, pelota en el área, cabezazo imperfecto, afuera, saque de arco, saque de meta, saque de fondo para Cienciano, que ahora está aguantando su clasificación.
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2: Vuelve a salir Cienciano, lo que pasa que el equipo uruguayo lo vuelve a meter hacia atrás, está saliendo con todo Arias, hay un rechazo largo a cualquier parte. nada menos que Barreto. La tiene el arquero Fornascioli. Media cancha. Se viene nuevamente el elenco local. Busca el empate. Pierde Rodríguez. Pide Pichichilo. Recuperó ahora Martínez. Falta. Hay tiro libre. Tiro libre. Está Barreto sentido.
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2: Demora la acción. Ahí la viene jugando la pelota a Montaraín. El juez dice que Zúcar, que lo adelantaban a Zúcar, lateral. Lateral ahora para el City. Parándose sobre la izquierda, levanta Montes, regresa Montaraín, no se hace problema. La saca de izquierda, pelota alta, falla todo el mundo, falla también el jugador Fichi, falló la gente de la representación uruguaya. Pelota que viene para Bandiera, muy atrás, lucha Bandiera, gana Bandiera, va jugando la pelota Sousa, domina Cienciano, vuelve, tiene que retroceder. Horaria, revienta con todo Becerra, lucha el esférico, nuevamente Bandiera, no llega, sí, Sousa en campo rival la deja, avanza, pierde, perdió la pelota Arias, ahora sale Barreto con todo, bote y rebote, y ya la tiene de City Torque, por la derecha Agüero, va a cruzar la central, mete el pase Agüero, Agüero viene para el jugador Obregón, la saca Diva, tira, tiró, cabezazo, gol Rodríguez. Increíble lo que veo, increíble. Este equipo de las cenizas no era nada. El centro de izquierda a derecha y pegado al palo, entra como una luz. Rodríguez, el autor de los dos goles. Otra vez, que no se acabe el sueño. Rodríguez empata City Torque de Uruguay. Rodríguez, sí, señores.
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0: Bueno, son 13 minutos del segundo tiempo. Efectivamente, 13 minutos en que el marcador se vuelve a mover en los guarismos y el partido señala que hay 2-0 en este momento. Empate en todo. Cienciano y el equipo de City Torque va a tener que saber soportar Cienciano y crear situaciones de verdadero peligro, que las hizo, pero con un volumen muy escaso.
2: Correcto, yo creo que debió seguir la cancha Garcés.
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2: Obviamente que le dije, le hace falta jugar. La pelota mal jugada. Hay un rechazo largo de Silvera. Ha recuperado nuevamente, tocando Arias. Ahí la juega a la derecha Sousa. Se va Sousa, se barre. Ha despertado Cienciano. El lateral rojo.
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2: Ahí está jugando Barreto, adelantado a la derecha para Sousa, para Barreto. Pierde la pelota, aprieta ahora Arias. La recupera Rodríguez, toca Da Silva, otra contra, mal parado Cienciano. La falta del 9 del jugador Amondaraí. No.
0: Romagnoli,
2: gracias. De atrás, pero menos mal que tocó la pelota, pero hubo falta.
1: Y lo sancionaron con cartulina amarilla al capitán de Cienciano, Romagnoli. 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
2: La hora, amigo de todo el Perú. Campeonísimo, la hora sin demora. Le digo que van 60 minutos de tiempo corrido en el estadio Central. Montevideo, Uruguay. 2-2 el marcador. Con lo cual, si queda así, irán a penales.
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2: Toma el segundo aire este equipo de City Torque, que no había hecho nada, no le vi absolutamente nada. Cienciano quiere tomar el segundo aire, no despierta para nada. Saque de meta rojo.
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2: Campeonísimo, Caseta, Tito. Hay lateral para el City Torque. Es otro el City Torque, señor.
1: Sí, definitivamente. Pudo conseguir el descuento. Tomó el control del partido. Cienciano se dejó estar, no se pudo recuperar. Y ahora otro baldazo de agua fría para Cienciano. Ya está todo igualado. Cabeza fría para intentar conseguir el 3-2 que le permita a Cienciano no tener que ir al suplicio de los penales.
2: Correcto. Ganaba Cienciano 2-0. Se ha puesto 2-2. Con lo cual el de arriba me da la razón. El 2-0 es el marcador más peligroso para el que está ganando. Y el Cusco le tenía o tuvo para hacerle 4-5. Y está atacando. Sí, sí, sí.
1: Y ese fue su mayor error de Cienciano. No aprovechar todas las que tuvo, o por lo menos un par más, para asegurar el partido.
2: Correcto. El City Torque se viene, se viene. La pelota Cajemacher. Cajemacher. El número 24. Va de a fondo. La pelota a la izquierda ahora. Está recibiendo en media cancha Montes. Se va, limpia la cancha. 1, 2, 3. Está pidiendo Da Silva que la pierde. Recuperó ahora Romagnoli. Vuelve a perder. Presión alta del elenco celeste. Juega Siles. Se adelanta, abandona la defensa Cajemacher. Jugó la pelota para la ubicación de Siles. Arrastra. Bueno el estadio de la cancha del Centenario. La pelota para Agüero. Se adelanta para sacar el centro. Viene la pelota abriendo la cancha. La mete de golpe de cabeza Agüero. El bote y rebote. La pelota viene al área, falló. El arquero llegó primero como llega el Tigrillo.
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2: Mineiro espera a uno de estos equipos, el elenco brasileño, para lo que va a ser la semifinal de la Sudamericana. Informó
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2: La tiene Zúcar de espalda, lo empujan, falta. La tenía de espaldas Zúcar. Que marque el árbitro. Que no puede ser. Va a salir, le regaló la pelota al elenco uruguayo. Se viene ahora Siles. Avanza Siles. Juega largo. Está apurado buscando a Pisichilo. Ahí está el fondo quitando ahora Martínez. El esférico no lo puede tener mucho tiempo. Cienciano del Cusco. Ahí está Arias. Avanza Arias. Cruza la central, abre. Muy avisado. Resta bien paradito Silvera. El esférico le queda a jugar ahora Da Silva. Falta. Hay falta del número 5. Área, tiro. Tiro libre. Pedía también. Lo escucho algo. Me llamaban, no.
0: Está jugando fuerte. Cuidado con este área que está jugando fuerte. Es cierto. El partido requiere temperamento. Pero hay que quitar la pelota si quiere con fuerza. Pero no hay que hacer aspaviento ni hacer mucha publicidad.
2: En este instante, en este momento, en 65 minutos del tiempo corrido, estamos yendo a los penales de manera directa. La pelota a la izquierda ataca, ya salió. Ataca Belenenco del City. Torque lateral para Cienciano, defensivamente lateral por la derecha. Discuten, creo, gritan ambos entrenadores. Ambos entrenadores se están gritando. Van por la pelota ahora. La gente de Cienciano buscan a Bandeira. Bandeira que pierde. También se complica Becerra. Pero sin embargo, el lateral respira. Respira Cienciano.
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2: Juega de mano Martínez, espalda a la tribuna de Oriente. La viene sacando Agüero. Se acomoda Pisichilo. Ha recuperado Cienciano. Busca salir ahora. Sale sobre la izquierda del terreno con Martínez. Hay una pierna. Insiste Bandeira. Cae Bandeira. Recupera Siles. Se viene ahora el elenco celeste. Estamos ya en 66 minutos de tiempo corrido. 2-2. Ganaba Cienciano 2-0. El esférico viene de Rodríguez, autor de los dos goles. Ha recuperado, sin embargo, Montes. Montes juega, pasa, se tira. Nada menos que Romagnoli, que no alcanza. La saca Martínez. ¿Quién se viene? Bandeira. La cubre, le pegan. Abajo, Paul.
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2: Ahora con el bar, no, van a tomar agua. El tiempo es para tomar agua.
0: Hidratación.
2: Hidratación, señor.
0: Así se llama, señor.
2: No, es para tomar agua, es en castellano.
0: No.
2: Voy a tomar agua.
0: Ahí dice pausa de rehidratación. Repita conmigo, hidratación. Rehidratación, esto es lo que están haciendo en este momento. Y ese es el reglamento de la Conmebol, de la FIFA y todo lo demás. No sirve para nada. Y aquí entre los propios jugadores se están arengando, se están guapeando, porque uno quiere más del otro, que tiene que aportar para que Cienciano logre el objetivo.
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0: Ahí está hablando el entrenador Melgarejo con la zona defensiva de medio campo, mientras que los atacantes están a un costado y los del equipo del Montevideo City hacen lo propio con su entrenador.
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0: Amigas y amigos de Campeonísimo en PBO Radio, la radio con fe, vamos a comenzar esto desde el minuto 68, casi 69. Lejalder, ese número te puede traer la suerte.
2: Vamos a ver si responde el físico. Atención, en este momento vamos a los penales. Y yo no sé, pero veo al equipo, al jugador uruguayo, el arquero uruguayo, lo veo con más soporte.

0: en esta ocasión la pelota le viene arriba para que ejecute la tercera conquista el número 11, Da Silva, y parece que le pega muy arriba. El balón salió despedido, la tiene Cienciano.
1: Jugando la pelota nuevamente Da Silva, juega sobre la izquierda, se viene Monte, supera, cuidado, lo barre a Mondaraén. Iba a ser tarjeta amarilla, no tiene, ¿no?
0: Sí, ¿tiene? No, digo que sí merece la amarilla, pero no era el último.
2: ¿Cómo está usted?
0: Le metió. Usted
2: tiene que tener seriedad, señor.
0: Le digo, lo que me hace es que mira, va y le mete la cegadora, pero no era el último porque si no era roja.
1: Atrás con la velocidad de Obregón, tiro libre peligroso cerca del área de Cienciano, que favorece al City Torque.
3: 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La falla anterior también fue de Amondaraín, dos veces seguida falló, menos mal que no la invocó el City Torque.
1: Atención, peligrosamente, tiro libre, se ubica Pichichilo, este zurdo que juega por la derecha. Espinosa banda desesperadamente a su barrera, 1, 2, 3, 4, 4, 1, 2, 3, 4, 5, 5, la barrera metida en el área grande, 5 pisos, 5 pasos hacia dentro del área grande, el número 5, está Pichichilo, está también Obregón, peligro, el árbitro le dice que no se mueva la barrera, barrera hay vertical y horizontal. Esta es barrera horizontal. Se tiran a dormir a la espalda de los cuatro de la barrera. Pichichilo, peligro. Tiró, pegó la barrera. Cayó, pegó la cabeza y se tiene que paralizar. Tiene que paralizar. Viene el centro. Viene el centro. La sacaron. Estaba ya, ya no, pues a mandar ahí. No seas tan idiota. Te tenías que quedar ahí. Viene el centro, sale. No espere, Espinosa. Lo carga. ¡Vamos, Espinosa! ¡Tu papá tenía más viveza!
0: Escucha. Se agarra la tetilla derecha, Espinosa. La tetilla derecha parece que ha sufrido un golpe. Ahí, atención, le meten el, como dicen, el lomo a la altura
2: pero
0: del pecho.
2: Pero que sale muy débil. Él tiene que salir incluso con la rodilla adelante a ver si lo van a cargar.
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1: Va a sacar Espinosa, 73 minutos de tiempo corrido para 74 en el Estadio Centenario de Montevideo, Uruguay. Campeonísimo de Tito Navarro con este partido de Copa Sudamericana. La va sacando ahora el número 4 a Mondaraín. Ataca Cienciano. Ahí se va con la pelota. Martini juega al medio. Se le pasa Azúcar. Tenía que haber seguido. Garcés, hombre. Ahí en el fondo Silvera. Levanta Silvera, la saca nuevamente a Mondaraín. Lucha. La viene sacando ahora como puede. Todo Cienciano. Esperaba Sousa. Lucha en la media cancha. Barreto pasa mal. Viene la contra. Pica ahora Da Silva. Muy largo. Área grande. Sale y agarra. Espinosa.
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1: Juega el pelotazo, tipo tenis al fondo. Ambos equipos marca a Mondaraín. Al número 10, Obregón la pone abajo la suela. Avanza el 10. Sigue ahora Barreto, corta Barreto. No ha sido llamado a la selección. Y la pelota se va lateral. No ha sido llamado ni Cueva, ni Tapia, ni Zambrano a esta nueva selección. ¡Un peligro! La pelota le cae del cielo. Y en el área chica se queda Espinosa con el.

0: escuchado.
1: ¿Y usted quiere que lo lleven a esos?
0: No, digo, estoy no,
1: le yo le pregunto simplemente.
0: Señor, he dicho que no han sido
1: señor,
0: convocados.
1: Está en los cielos.
0: Y de ahí tiene que ser Tapia convocado y para mí Zambrano.
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1: Con todo, da Silva peligro, remate. Bien, el arquero Espinosa, Chichito Espinosa, recupera Chile, más cerca del tercero, los uruguayos, Silva, pasó. Centro, el bote y rebote, la saca de regreso Aguilar. Ese ataque de defensa, Azúcar aguanta, pone todo el lomo, lo traga abajo. ¡Foul!
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1: Ha tenido dos muy buenas intervenciones el Chichito Espinosa, que eran gol prácticamente. Es campeonísimo. Y le digo la hora, la hora, la hora, la hora, la hora, la hora sin demora. El tic-tac de reloj me dice que bam, bam, bam, se viene en cambio. Bam, bam, bam, bam, bam, bam. 76 minutos de tiempo corrido. 2-2 el marcador, informó.
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1: Se vienen variantes en el representativo de Cienciano del Cusco. 39 por el 88, Barreto.
3: Se va Barreto.
2: Lo reemplaza el número 39, Henry Cáparo. Cáparo en la cancha, se fue el 88, Gerson Barreto.
1: Informó.
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1: Buscando la pelota nuevamente, Zúcar engancha. Ahí está, abriendo a la izquierda. Busca la pelota bandera, hace el sombrero. Puede ser, vamos, de ahí.
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1: Y es la única situación de del segundo tiempo, la tiene Sousa, no aprovecharon el tiro de esquina, el esférico ahora lo cambian a dónde. Lateral, no alcanzó Romagnoli, lateral, lateral para el equipo celeste.
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1: Pelota ahora que la viene reventando el jugador Obregón, devuelve en el fondo Monterrein, la tiene City Torre, que Uruguay, el elenco uruguayo que sale con tranquilidad, dominando Cajemáger, Cajemáger hacia atrás para su golero Tornacioli. Hoy está de zurda, la pelota cruza la central de la cancha, Becerra falla, cubre el fondo bien, ahora Aguilar, insiste Becerra, todo atrás Cienciano, queda mal a Montaraín, revienta Aguilar, la pelota viene a la izquierda, va, ahí está, Bandiera, que es lo mejor en la ofensiva que tiene Cienciano, se le dan por el carril en la devolución de Martinich, lateral.
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1: Escucha.
4: Faltan 10 más descuentos.
1: Atención, vamos a ver. Oyente de campeonísimo, 80 minutos. Avanzando con la pelota. El jugador Rodríguez abre bien el centro. Había falta, no. Saque de meta. Bien el árbitro. Bien el árbitro. Dobló el ataque al jugador Agüero. Y simplemente saque de meta rojo.
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1: La pelota viene por elevación. Oyente de Campeonísimo, nos escuchan en todo el Perú y el mundo. El ombligo de la cancha, la está perdiendo Da Silva. Ha recuperado Bandiera, sigue Bandiera a la izquierda. Lanza el centro, regresa Agüero lateral para el elenco peruano.
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1: Pelota larga para el jugador Sousa, que no alcanza. Da la impresión que nos vamos a los penales. Saque de meta celeste.
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1: Lo dejó crecer Cienciano en el primer tiempo, le dio vida, atacando a la izquierda. Va a venir Obregón, tira el centro. Corner en el regreso de Martínez, con drama. Tiro de esquina, presiona City Turque.
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1: Va a venir el tiro de esquina. Atención. Acomodando Silveira, de zurda, curva cerrada, curva hacia adentro. Los tiros de esquina vienen con gol, ojalá que no. Ahí está Silveira, la pelota, la mano, puñeteó bien. El arquero la vuelven a meter en bolsa fácil ahora, Espinosa.
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1: Buscando el elenco rojo, Cienciano, la pelota se le devolvieron al arquero Espinosa. Obviamente, los jugadores del elenco de City, del City Torque, va sacando la pelota Espinosa. El esférico cruza la central de la cancha, se va elevando ahora, la saca Obregón, pide ahora Montes. ¿A dónde está Siles? Ha recuperado la pelota Cienciano, de cabeza Sousa, busca, hay falta ahora, y el árbitro no cobra. Se va Sousa, se viene Cienciano por la derecha, sabe Sousa. El capitán lo asusta al número, al 7, había jugada peligrosa que no se marcó. La hora sin demora, 82 minutos, córner, es para Cienciano. Córner, aquí puede llegar, lateral, cobrando el lateral Aguilar, la devuelve, viene centro, buen centro, la pelota en el área chica, revienta con todo Silva. Golpe de cabeza una, se adelantó a Mondaraén, cuidado con la contra, Pichichilo, viene el centro, cierra la defensa de Cienciano, revienta Pacheco, gana Bandiera, se queda en el 9 que ha ingresado y aprovechó para recuperar a Mondaraén, Romagnoli, que no aporta nada, la pelota deriva en el arquero del elenco celeste uruguayo. 2-2 el partido, gana arriba, muy bien el jugador Mondaraén, la saca ahora de cabeza Aguilar, la pelota no salió, la toca Monte, Obregón, el mejor Siles, cambia a la derecha, sube, construye la jugada en campo rival, en campo de Cienciano, saliendo del fondo ahora el jugador Cajemáger. Ahí está Cajemáger, lanza a cualquier parte, cubre Martinich, saque de fondo Cienciano.
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0: Manda publicidad, pero les digo, simplemente escuchen. Hemos llegado al minuto 40 del final. 2-2. Ganaba Cienciano. 2-0. El partido está ahora 2-2. En el Cusco le hizo 2 Cienciano. Y en Montevideo, en el mítico centenario, el elenco uruguayo le hace 2. Y nos vamos, parece, a los penales. Informo.
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0: La verdad, Tigrillo, que los cambios no han dado resultados hasta el momento. En Cienciano al Cusco la saca Becerra, revienta ahora, regresando el Jorge Caparó, la pelota cerca del área, otra vez es colombiano o ecuatoriano, ¿no? Becerra. Gracias. Defiende. Algo quería decir el
3: ecuatoriano.
0: ¿Cómo?
3: Ecuatoriano.
0: Gracias. Se va por la izquierda. Atacando se viene con todo Silveira. Hay un rechazo. Y replegado Cienciano. Los rojos replegados. Los celestes atacando. Juega Montes. Abre la izquierda. Cuidado Obregón. Pierde, recupera. Entrega para Montes. Todo en campo de Cienciano. Lateraliza al medio. Toca la Silva. La pelota viene en el centro. Salva. A montar a él de cabeza. La pelota no sale. Aprovecha Obregón. Se amaca. Se bambolea sobre la izquierda. Pega la pelota con Obregón. Remate. Bote y rebote. Corner. Corner City Torque.
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0: Ahí está Pisichilo.
4: L.
0: Escucho.
4: 2 minutos y se acaba el jabón.
0: 2 minutos y nos íbamos a penales. Oyente de campeonísimo. Pisichilo. Parece el flaco. El árbitro, no, ¿qué cosa está? ¿Qué está indicando algo? Ahí con Becerra, discutía con el grandazo Silva, va Pisichilo, tiro de esquina, ceñido, un cabezazo oportuno de Romagnoli, contra, no sale la contra, recupera Siles, dominando, está terminando, se termina los 90 y más, en cualquier instante, con el control del partido, el equipo uruguayo. Saliendo con la pelota, nuevamente Siles mete el pelotazo, abre la cancha de cabeza y cayendo Martínez, lateral.
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0: Saliendo con la pelota, nuevamente ahora Agüero, va para levantar el centro, Espaldera tiene una orienta por la derecha, regresan, tocan atrás, se va ahora Silva, abre a la izquierda. El toque Silveira, devuelve para Da Silva. Este juega con el otro Da Silva, el que ingresó, casaca número 11, en la media cancha. Arranca y verticaliza, cruza la 70 de la cancha. Se viene el equipo uruguayo del City Torque. La pelota por la derecha, el centro de Agüero, lateral.
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0: Escucha.
4: Minuto y medio más descuento.
0: Ahí está Silva, viene el centro. La chaca Becerra. Todo Cienciano en su área. Ahí se eleva muy bien. Vamos a dar ahí. Ahora Becerra. La pelota deriva. Bandiera, creo que lo mejor. Con el arquero Espinosa. Ahí lateral. No pudo sostenerla. El 16 Martínez. La tiene el elenco uruguayo City Torque. Se viene con la pelota ahora Caje Márquez. Ahí está Caje Márquez. Se viene, toca la pelota para Da Silva. Muy larga. Termina en el arquero Espinosa. No puede agarrar con la mano. La revienta. Se eleva Silva. La viene sacando como puede. El elenco rojo. Pero ya no hay piernas. No hay acciones ofensivas y solo se dedica a defenderse.
4: L.
0: Escucho.
4: 25 segundos más descuento.
0: Gracias. La pelota viene larga. Oh, ya está sacando la Becerra. A la izquierda ahora. Martínez busca a Bandiera. Falta. Falta contra. Está caído Zúcar, da la impresión. Y ahora, ¿qué va a hacer la lista? ¿Se va?
4: Ya se va. Se va, se va, se va. Pero Melgarejo no quiere ver el partido.
0: Pero, no, pero tiene que hacer la lista. De los penaleros.
4: Cuatro más.
0: Cuatro más y termina. 2-2 la cuenta, informó.
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0: Acalambrado, Zúcar. Ruggeri es el asistente de este.
4: Sí,
0: ¿no?
4: Sí.
0: Atacando a Cienciano. Algo puede pasar. Algo puede pasar. Zúcar levanta centro. Un rechazo. Está acalambrado. No puede caminar Zúcar. La pelota Sousa. Se ha tirado a la izquierda. Si pasa, gol. El centro. El remate. Sincera divino. Se la perdió Romagnoli.
4: Un toque muy fino de balón. Así como venía en el aire. Giró el tobillito, le puso la parte interna y la pelota se va más allá del palo.
0: Ha ido a orinar, ¿eh?
4: Cuatro minutos se adicionaron y ya corrió uno y medio.
0: Cuidado, Da Silva lo agarra, peligro. Rodríguez remata. ¡Gol! Anulado. ¡No! ¡Gol! ¡Da Silva! ¡Da Silva, Da Silva! La pelota entre Rodríguez. No puede ser. Esto es inconcebible. Y lo único que le tengo que decir a ese técnico malcriado, señores, el karma existe. Se acababa el partido. Sí, para los penales. Y la pelota le vino entre Da Silva y el jugador Rodríguez. Pelearon la posibilidad de llegar. Llegó. Llegó Da Silva y es el tercero arriba en el marcador. Lo perdía 2-0. Lo gana 3-2 Da Silva, Da Silva, Da Silva. Sí, señores.
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4: Bueno, Da Silva se jugó la vida, se jugó y con el lomo, con el cuerpo, aguantó cada momento, cada paso y al final tocó el balón que se escurre por detrás del arquero y se mete en el fondo. Llora Da Silva, algunas escoramuzas, no sé qué pasó, porque Zúcar, que no es un tipo agresivo, termina dialogando con el árbitro, pero no sé en realidad lo que pasó. Gol de Da Silva cuando el cronómetro señala 93 minutos, falta uno para que termine.
0: Menos de un minuto, 3 minutos 25 segundos, roja, roja para un suplente de Cienciano. Roja, sigue reclamando.
4: Didier La Torre.
0: A Didier La Torre. ¿Qué pasa? ¿Qué pasa? Ah, se salieron a pegar los suplentes. ¡Bronca! ¡Bronca! ¡Pelea! ¡Que se retira! No.
4: El árbitro hizo lo indecible por neutralizar.
0: Todo lo malo se aprende, Tigrillo. Tiene que saber ganar y tiene que saber perder. Yo creo que pasa por eso. Se metieron los suplentes. Por favor.
4: Y hay tarjetas por aquí, tarjetas por allá. Tarjeta para Obregón, amarilla. El cronómetro señala que ya debería haber terminado el partido. Cienciano va a buscar en un minuto, minuto y medio.
0: Y hay coleguitas. Siempre he dicho, el 2-0 no asegura el marcador para que esté ganando. Y se burlan y me dicen, mi vida. Y dicen, ¿qué es decir? Y hoy día se están chupando el dedo. Tiempo cumplido.
2: Tío,
0: escucha.
2: Hay cambio en la representación uruguaya. Se retira el número 5.
4: Pizzichillo.
2: Pizzichillo lo reemplaza el número 19, Diogo Guzmán. Diogo Guzmán en la cancha.
0: Acá ya se tiene que acabar el árbitro uruguayo.
4: Tres más.
0: Le han metido tres más.
2: Tres más.
0: Vamos a ver. Aquí uno de los jóvenes que maneja la consola ha venido como loco. No estoy diciendo uno de los jóvenes.
4: No lo vendas.
0: No hay nada. Cuidado. Demora ahora. Está sentido el capitán. Y le dice no. No está jugando la pelota. Atención. Es salida para City Torque. Lo aguantó a justamente a Sojar. Va a jugar el equipo uruguayo.
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0: Uno más. ¿Cuánto va a jugar? Yo no entiendo nada.
4: Es que lo que pasa es que da tres. Y si se demora el asunto, da uno más. ¿Por qué? Porque sigue corriendo el tiempo.
0: O sea,
4: entonces son cuatro más a los que adiciona desde este momento.
0: ¿Pero cuántos eran? Tres.
4: Al comienzo.
0: Y a ese le he metido
2: uno más.
0: Tres y
4: es
0: uno
4: como
0: más.
4: Cuando María Cristina te dice, Alejandro, me ha dejado para el mercado, pero dame más. Entonces tú dices, ¿cuánto? Tres más.
0: Ahí está, jugando la pelota. Ahí lateral, la tiró esa amarilla. Claro, la tiró Rodríguez. Lateral para Cienciano. Últimas escaramuzas. Y le repito a este técnico, el karma existe. ¿Para qué se fue a orinar? El esférico viene ahora. La toca Obregón. Obregón, juega Rodríguez. Se queda el arquero. Estilo de esquina.
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0: Va a haber cambio. Se ve el número 10 y entre el 2, ¿no es cierto? Número 10 Obregón.
2: Y lo reemplaza el número 2, Brian Gutiérrez.
0: Gutiérrez, amigo de Campeonísimo. ¡Qué decepción es esta! Tiro de esquina.
4: ¿Ya te preparabas para los penales?
0: Sí, claro que sí. La tiene y se va a acabar el partido. La pelota que se fue del terreno. Pide calma el técnico.
4: Emocionado lo del City Torque.
0: No.
4: Amarilla para un jugador de Cienciano.
0: Le mete a la madre de Cienciano. No, pues si ustedes tienen la culpa. Porque en Lima, en Cusco, no le metieron 5-6. No me molesten, hombre.
4: Ah. No es culpa de City Torque. Ni siquiera ha habido una decisión arbitral en desventaja para Cienciano, ni mucho menos.
0: Yo no creía tanto que este equipo era chiquito. El tres tribunas vacías. Solamente cuánto, 700 espectadores. Atención. Hay un rechazo, hay una mano. Se viene Cienciano, como pueda, le pega, toca Azúcar, se viene Cienciano, atacando con todo a Montarain, Bandera, Sousa, limpia la cancha, tira el centro, la pelota en el área, la sacaban, cargaba Romagnoli, se va, el bote y rebote, recupera ahora Cienciano, cuidado, ya, se acabó. Terminó, ganaba 2-0 Cienciano, y el 2-0 es el marcador más peligroso para el que está ganando, y el City Torque con goles, sobre todo el primero caído del cielo cuando mejor estaba Cienciano, lo ha volteado. Se acabó el sueño, señores, se acabó el sueño. City Torque lo ha volteado. Tres, ciencia. Lozano. 2.
4: Salta el City Torque en el medio de la cancha. No le encuentro ningún favorecimiento al árbitro en contra de Cienciano y a favor del City Torque. Se duerme Cienciano en los últimos instantes y le clavan un gol. Y ahí se despide Melgarejo de Méndez. City Torque clasificado a semifinales de Copa Sudamericana. Hasta aquí llegó el sueño del equipo cusqueño. Algunos jugadores enardecidos de manera incorrecta de parte de Cienciano. Se ha acabado el sueño, ha perdido Cienciano. 3-0.
3: Sí, inexplicablemente, se tiró muy atrás Cienciano. Desde que vino el 1-0 de City Torque, se replegó demasiado y le entregó toda la cancha al cuadro local, que a su estilo, a pelotazos por momentos jugando la pelota a ras de piso, consiguió el empate. Y posteriormente, en una jugada que ni la gente de Cienciano esperó, consigue el 3-2, que a la postre le da la clasificación. Un duro castigo para Cienciano por no haber asegurado en el partido de ida hace una semana atrás en el Cusco ante este representativo uruguayo.
0: Porque Cienciano al Cusco creó situaciones claras de gol.
4: 2-0 es un resultado suficiente.
0: No, señor. Déjeme terminar, señor.
4: Y después me replica porque no sabe lo que voy a decir. Señor, por favor, 2-0 es un resultado suficiente en diferencia para un equipo que tiene juego, aplomo, pero que tiene que demostrar en el siguiente partido que juega bien al fútbol. Y Cienciano hoy día lo perdió por errores y listo, no merece seguir en Sudamericana, señor, así es el fútbol.
0: O sea, por errores, con lo cual el City
4: no tiene
0: ninguna calidad.
4: Por acierto, entonces Cienciano se queda fuera de la semifinal de Sudamericana. Muchas gracias.
0: Ningún equipo peruano queda en el plano internacional.
4: A Elejalder, a Pablito, a El Perrito, a Nabil, a Jimmy, muchísimas gracias. Hasta aquí quedó el sueño del papá de América. Hasta mañana.

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1: Donde esperemos que la inteligencia artificial
2: nos deje
1: seguir avanzando, y si puede hacer algo la inteligencia artificial y me está escuchando, ayude a las generaciones menores que andan perdidas.
2: Por favor.
1: Por favor. Por si acaso. Muchísimas gracias, Carlos Eduardo. Nuevos amigos, una pausa comercial y volvemos.

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0: 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Amigos, y ahora estoy acompañado por Luis Espinosa, ex viceministro de Energía. Luis, qué gusto tenerte acá en el programa.
1: Buenas noches, Fernando.
0: Luis, a ver, ¿por qué energía? ¿Qué es energía? Energía, amigos, es petróleo, es electricidad, es gas. ¿Por qué es relevante? Porque cuanto más cara, más caro para nosotros vivir, trabajar y producir. ¿Qué está pasando? Y arranquemos por Petroperú. Hay dos bancos extranjeros que están entrando. No va a ser plata del gobierno esta vez la que entre a salvarlo, o por lo menos la garantía sí, pero la plata no. Y hay señas de cambiar. Empecemos por Petroperú.
1: Ok. Lo primero que tenemos que tener, hasta ahora no se tiene, es si ese negocio es viable en las actividades que queremos analizar. Una de las actividades es la refinación. Hasta ahora no se nos ha dicho si el negocio va a ser viable o no a largo plazo.
0: ¿Ya? ¿Con el costo de la refinería incluido o sin el costo de la refinería incluido?
1: Por eso, ahí vemos, primero, cargando el costo, que son 7,000 millones de dólares en negativo. Vamos a ver si se puede pagar con la diferencia de precios que tiene normalmente una refinería.
0: Ni con la famosa reserva del Papa León que han encontrado ahí frente a Trujillo y Chiclayo.
1: No mezclemos petróleo con refinación.
0: Okay. Eso es refinería.
1: Refinación. Vamos, ese es un negocio. Ajá. Ya. Entonces, cada negocio tiene que ser rentable. Eso fue lo que dijo el ministro. Cada negocio tiene que ser. La refinería, o sea, Petroperú tiene oleoducto. Ajá. Tiene que ser rentable eso.
0: Transporte, que es movilización.
1: Así es. O sea, segundo, refinación tiene que ser rentable y su comercialización o tanques, almacenamientos. O sea, cada actividad tiene que ser rentable.
0: Tiene comercialización al por mayor.
1: Sí,
0: al por mayor. Comercialización al por menor, que son los grifos.
1: Sí, los grifos, pero eso es muy pequeño. Más es la comercialización al por mayor lo que
0: claro,
1: tiene.
0: Claro, y los grifos se pueden quedar, no se preocupen, amigos comunistas, van a estar ahí las cosas. Sí. Entonces, hay un tema que yo lo he dicho siempre, toquémoslo rápido, es. Ahorita estamos pagando el combustible que estamos pagando, más allá de las guerras, el costo indexado del petróleo a nivel mundial y todo. Primero, por el impuesto selectivo al consumo, que representa un montón del precio. Y segundo, porque tenemos que pagar el mamarracho de Talara, ¿no?
1: Sí.
0: Eso es alrededor de $1, o sea, tres soles cincuenta más o menos lo que se suba por galón.
1: Por galón más o menos.
0: O sea, estamos pagando, ya saben, amigos, Ollanta Humala, agradezcanle a Ollanta Humala y a Nadine, porque era la que mandaba luz verde cateriano, no te olvides, luz verde cateriano. $3.50 cada galón que usted paga es gracias a Nadine y a todo su gobierno.
1: O sea, tú dijiste algo interesante al inicio. Lo que le debe preocupar siempre a un país y la política energética es cómo hago que los combustibles sean seguros y baratos. Es lo que le preocupa a todos.
0: Es lo más importante. Y yo creo que se ganaría más impuestos, de repente me equivoco, pero para eso están los economistas. Si tú bajas el selectivo del consumo, deberían bajar los precios del petróleo, debería haber dinamización de la economía, por ende la gente gastaría más plata, por ende recaudarías igual o más por el otro lado.
1: Sí.
0: Tiene lógica en el papel.
1: Sí, pero si Petroperú fuera eficiente.
0: Claro, ahí está.
1: O sea, siempre con el idealismo.
0: Claro.
1: ¿Está bien? O sea, la realidad es otra.
0: Claro,
1: pero
0: la realidad de Petroperú, yo he dicho que debería tener administración privada de manera inmediata. El problema es que no hay privados que se quieran meter ahí adentro.
1: Así es. Pero si fuera eficiente, los precios serían más bajos.
0: Claro, de todas maneras. Y sería más bajo el precio del petróleo, de la gasolina, del diésel, de todo, y más barato el pan y todo lo demás.
1: Y todo.
0: La energía, lo decía, influye en todo. Y vamos a entrar al otro tema. El Perú tiene una matriz principalmente eléctrica, viene de las hidroeléctricas, de las represas, todavía hay algunas plantas que queman carbón y petróleo, pero la electricidad es un monopolio. Es un monopolio porque tú tienes generación de electricidad, distribución de electricidad y la venta al consumidor. Para los mortales, para los peruanos, para todos nosotros, no tenemos chance. Hay una sola, y además de repente si vives en el sur o en el norte de Lima, que ya ni siquiera es lo mismo, porque ahora sigue siendo lo mismo, y es una sola persona la que te vende electricidad. ¿Cuál es el ¿Por qué sí existe el libre mercado de la electricidad para sobre 200 kilovatios de consumo, o sea, empresas industriales inmensas, y no para el ciudadano como existe en cualquier otra parte del mundo, como está pasando ahora con la telefonía de fibra óptica, por ejemplo?
1: Ya, ese mínimo que se colocó en el año 2008, ya, en virtud de la ley 28.832, se hizo con el afán de proteger al cliente pequeño, o sea, el que está debajo de los 200 kilowatts.
0: Ya.
1: Pero el cliente pequeño dice, no me protejas, déjame que yo busque mi precio.
0: Es que claro, porque toda ley que se hace para protección del cliente, porque asumen que somos brutos y que no sabemos elegir un buen operador, dicen, no, yo papá Estado, no te preocupes hermano, voy a hacer que cuando te estafen, no lo sientas, porque como no tienes opción, no te vas a dar cuenta que te están estafando. Eso es lo que está pasando en realidad.
1: Lo que está pasando es que te hace pagar más caro, ¿ya? Y dices, dentro de eso que estaba pagando más caro, está un montón de cosas que no tienes que preocupar.
0: Y por eso las panaderías, todas las micro pequeñas empresas del Perú, los talleres de carpintería, mecánicos, todo, pagan una electricidad carísima que encarece su producto, genera menos rentabilidad y por ende los incentiva a más informalidad. Lo digo, a ver, voy a hacer acá el disclosure. Lo digo porque desde la Asociación de Emprendedores del Perú, junto con la Asociación de Panaderos, con Pío Pantoja, con Daniel Hermosa, con muchísimos dirigentes generales, peleamos a muerte. Estabas ahí en el cargo, ayudaste para que se abra el mercado de la electricidad con una ley. Pero ahora me dices que solo basta que el ministro Chino diga, oye, muevo este número y se acabó el problema.
1: Nada más, es un decreto supremo.
0: O sea, un decreto supremo.
1: Nada más.
0: Del Ministerio de Energía y Minas.
1: Nada más.
0: Del ministro Chino.
1: Sí.
0: Con la aprobación y voluntad de Lucho Galarreta.
1: Sí.
0: Por orden expresa de la señora presidente Keiko Fujimori, pueden agarrar y abrir el mercado de electricidad para que todos los emprendedores del Perú podamos tener electricidad más barata.
1: Sí, para que todos.
0: Todos.
1: Sí.
0: ¿Y no lo están haciendo?
1: No.
0: Señor ministro Chino, señor primer Galarreta, señora presidente Keiko Fujimori, ¿quiere desarrollo, progreso, que la economía avance? Pregúntele usted a su ministro del Mercúa, que estaba de acuerdo con ese proyecto de ley. Espero que no le hayan cambiado la mano ahora. Háganlo de una vez con un decreto. Así como fueron tan directos en anunciar que Álvaro Vargas Llosa va a ser embajador, y eso sí no sirve para nada. Esto sí nos va a ayudar a todos los peruanos. Pero, entonces, ¿se puede bajar el petróleo si es que tenemos un Petroperú más eficiente? Si es que se saca el mamotreto que nos dejó Ollanta Humala de impuesto. ¿Se puede bajar la electricidad si es que el ministro se pone de acuerdo? Claro. Y pasamos al tercer motor de ahora, que es el gas. Y el gas, tenemos el gas de Camisea con una distribuidora general que trae el gas, ¿no? Que es la que no me acuerdo el nombre, que es la que la lleva hasta Melchorita, y de ahí tienes quien la distribuye en instalaciones. ¿Por qué no tenemos más? O sea, hay más yacimientos aparte de Camisea. ¿Por qué no se están explotando? ¿Por qué no tenemos competencia también en eso?
1: O sea, no se explotan más yacimientos porque no hay mercado.
0: Ok.
1: Y no hay mercado porque no se ha querido hacer gasoductos. Uh-huh. Esa es la realidad. Los mercados crecen cuando hay ductos. O sea, se nota.
0: Claro, si tengo capacidad. O sea, la gente de Cusco se queja con justa razón que no tienen gas en su casa. Sí.
1: Tú sabes, si no hay carreteras, no se desarrolla la ciudad, no se desarrolla los negocios.
0: El negocio que tú tienes no avanza, claro.
1: Es lo mismo, un gasoducto crea el desarrollo. Miren a todos los países que han hecho gas, han hecho los ductos. Sino que acá nos hemos quedado con un ducto que llega a Lima.
0: Y claro, que llega únicamente a Lima y que vimos que falló este año.
1: Sí.
0: Y desató una crisis.
1: Sí.
0: Pero esto es una... Normalmente cuando se entregan las concesiones inicialmente para apertura de un mercado, ok, se permite, se dice ok, vas a tener por determinada cantidad de años, vas a trabajar solo porque tienes que recuperar tu inversión. Sí. pero todas esas concesiones están por vencerse justo estos años, porque todas tienen alrededor de 30, 25, 35 años que se cumplen en esta década.
1: Sí, o sea, todas se dieron en el año 2000.
0: ¿Ya?
1: Y tienen 33 años.
0: Ok.
1: 3 años para construcción y 30 años para usufructo.
0: Usufructo, ¿ya?
1: O sea, en esos 30 años tiene que pagar todo.
0: Y con el gas, me decían por ahí, yo también, que están tratando de hacer lo mismo que con otras concesiones también de puertos y de carreteras, que es, oye, ¿sabes qué? Regálame 10 añitos más, no lo lleves a concurso, como era el contrato ley que permitió la concesión, pero no, ahora no lo hagas, ¿no? Están haciendo eso ahorita con el gas.
1: Así es. O sea, el ejemplo es Cálida, uh-huh. ¿no? Que Cálida ha pedido una nueva adenda, esa adenda que le extienda 10 años más, o sea, es un tercio de lo que ya tiene.
0: 10 años,
1: años más.
0: ¿Bajo qué pretexto?
1: De que le falta plata que recuperar.
0: Le falta plata.
1: O sea, lo que el pretexto verdadero es, me falta plata en el 2033, ya prevé que le va a faltar plata en el 2033. Estamos 2026. Siete años antes.
0: Pero, a ver, entonces el cálculo que hicieron cuando hicieron, o sea, te falta plata porque no tienes clientes, no tienes quien te pague.
1: No, sí tienes clientes. No es un problema de los clientes. En sus libros no ha depreciado correctamente, ¿ya? Y sus libros dicen que le falta depreciar 850 millones.
0: Tema técnico.
1: Pero... No, es un tema práctico. Los clientes pagamos puntualmente las tarifas de gas. Todos los clientes, desde el chiquito hasta el generador eléctrico, que es el más grande. Todos pagamos y no hay ninguna queja de Cálida en todos estos años de que los clientes no hayan pagado y no se haya cumplido la tarifa.
0: No es lo que le pasaba a Telefónica, que tiene deudas de perro muertos que les hacían por años.
1: Sí, es, para nada. Cuando hablamos de concesión, no olvidemos que concesión significa monopolio. Uh-huh. Es un monopolio, es un solo vendedor, por lo tanto es regulado, tiene un contrato con reglas de cómo se le va a pagar. Uh-huh. Y la regla clara dice, hasta 30 años te pago y luego todo eso revierte al Estado a costo cero.
0: Ok.
1: O sea, ese bien va a pasar al Estado en el año 2033 y no tenemos que pagar nada.
0: ¿Por qué? Se ha pagado por el, o sea, sí. Se paga por el derecho de usufructo y de uso de él y tener el monopolio. Así es.
1: Así es. Y la ley dice claramente, la ley de APP dice, en el año que termina, no hay ninguna reclamación si no rentó, si me faltó plata, no se puede reclamar nada de eso. O sea, ese es riesgo del inversionista.
0: Entonces, de repente me equivoco, pero es parecido a lo que pasó cuando le quitaron a Telefónica el monopolio y se permitió la utilización de la banda y la fibra óptica, que ha permitido que salgan, entre ellos uno de nuestros auspiciadores, pero muchísimas compañías que te dan fibra óptica ahora, porque sí. Se terminó ese monopolio legal y formal, hecho por contrato con el Estado, pero se terminó cuando se debió terminar.
1: Sí.
0: Inclusive lo habían aplazado un par de años, creo.
1: Sí. Los monopolios tienen que terminar en un momento porque se hacen para construir infraestructura.
0: Claro.
1: Esa infraestructura nos va a servir a todos nosotros y da beneficios más allá de lo que nosotros estamos pagando.
0: Claro, pero ya después de 30 años, el monopolio ya no es productivo porque empieza a cerrar el mercado y el cierre del mercado pasa lo que pasa con la electricidad. Petróleo, felizmente no, porque el 80% de nuestro petróleo es importado y ahí ya dependemos de otro gobierno. Pero entonces, ¿qué solución hay que... ¿Qué tiene que hacer el ministro chino? ¿Quién tiene que ver ese tema? Porque los peruanos necesitamos, tenemos un país que podría sobregenerar energía.
1: Sí, a ver, Fernando, ordenemos bien la cosa. Acá no es un problema de calidad de la empresa, es un problema que los que toman decisiones en los gobiernos tienen que conocer bien los contratos,
0: okay.
1: Porque son muy importantes esos contratos, claro, valen dinero.
0: No es calidad que es tramposo, no, ni emprendejo, ni nada.
1: Nada de eso. Ahí no estamos refiriendo a calidad, estamos refiriendo a un contrato que se tiene que cumplir al pie de la letra. 30 años. Y ahí se cierra el contrato y si seguimos más, sacamos un nuevo contrato.
0: Y ese contrato tiene que ser abierto, público, con licitación. Donde,
1: siempre.
0: Con distintos factores.
1: Sí. Entonces, si por ejemplo se pone de excusa, ¿no?, que Cálida quiere hacer las 7 regiones del sur, ¿ya?, y hacer 200.000 clientes, ok, sacamos una licitación para hacer 7 regiones.
0: Con otro contrato.
1: Y participa Cálida y puede ganar y todo lo demás. las licitaciones tienen que ser transparentes porque ahí sale el precio.
0: Claro, ahí sale el precio que pagamos nosotros los peruanos.
1: Siempre. Los usuarios lo pagamos. Yo me pregunto, ¿desde cuándo no les gusta hacer licitaciones? ¿Desde cuándo no les gusta la transparencia?
0: Al parecer, Luis, es un mal endémico de muchas concesiones en el Perú, de transportes, gas y todo, en el que están tratando de aplazar inmediatamente. Lo que no podemos aplazar, Luis, desgraciadamente, es el tiempo. Ya tenemos que irnos, me están acá hablando, porque ya ahorita viene Philip Patterson Combates. Pero Luis, muchísimas gracias por estar con nosotros. Gracias. Con nosotros Luis Espinosa, ex viceministro de Energía. Él sabe, él ha estado dentro del monstruo, él conoce. Ministro Chino, así nomás, una firmita. Y tenemos electricidad. Amigos, ¿ustedes quieren electricidad barata? Todos queremos electricidad barata. Ministro, hágase una. Ese es un gol ahorita, de media cancha, sin decreto de urgencia, ni facultad de delegas. Muchísimas gracias, Luis, por estar con nosotros. Amigos, conmigo ha sido todo por hoy, por esta semana. Sigan con Philip Butters. Mañana Alejandra Aramayo con la cuarta. Nosotros nos reencontramos el día martes. Tengan un buen fin de semana. Adiós, nos vemos.

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0: azúcares están presentes en cantidades tan pequeñas que tendrías que consumir muchísimo azúcar para obtener una cantidad importante de ellos. Y claramente, esa no sería una buena idea. Así que recuerda, que un azúcar sea marrón o se vea más natural, no significa que deje de ser azúcar. Elige la que prefieras por sabor o por la preparación que vas a hacer, pero no porque una sea muchísimo más saludable que la otra. 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
1: Y así llegamos al final de La Ingeniera de tu Cocina. Gracias por acompañarnos.

0: Hola, ¿qué tal? ¿Cómo están? Muy buenas noches. Bienvenidos a Combaters por Pedro. Como ya todo el mundo sabe, ¿cuál es la noticia del día? El acto de violación perpetrado. No se sabe exactamente por cuántos muchachos del Liceo Naval. Estamos hablando de que puede ser 8, puede ser 9, puede ser 10. Aparentemente son 8. La cantidad sí es importante, porque es un grupo bastante grande, cosa que termina siendo un agravante. Vamos a ver la parte penal con el doctor Mario Amoretti. Hay una serie de explicaciones que se le van a dar a la conducta de estos muchachos. Hay gente que incide mucho en el tema de la clase social, en que si ellos se consideraban superiores o no porque su papá tenía alta graduación. Me van a disculpar, el colegio, el Liceo Naval, es un colegio de gente de clase media, y por puro sentido común, los chicos de 14 o 15 años o 16 no tienen un padre de alta graduación. No tiene nada que ver a la hora y la hora si tú tienes dinero o no tienes dinero, si te crees o no encumbrado socialmente, para hacer un acto de esta naturaleza. Yo quiero ser bastante más simple y decirles algo que se vio inclusive en un caso muy famoso en Inglaterra, donde dos niños matan a otro. Existe la maldad. Este es un acto de vileza. Esto no puede ser un juego, esto puede ser una broma, esto ni siquiera puede ser catalogado como bullying. El bullying es fastidiar, el bullying es abusar, el bullying de repente es meterle un lapo a una persona, ¿no? Eso es bullying, hasta el lapo, se acabó. Porque si ya le pegas, ya es agresión, ya es algo mucho más que bullying. Eso es, y eso pasa en un montón de colegios. Y seguramente puede haber pasado, como han denunciado algunos padres, en el propio Liceo Naval. Pero el que entre 8 personas o 10 personas fuercen a otro ser humano que le baje el pantalón y que le meta un palo por el ano, no es ni siquiera calculable con el bullying. Estamos hablando de algo de maldad, es un recontradelito. Ya seguramente han escuchado ustedes todas las connotaciones penales, que si son de 6 a 8 años, eso ya la prognosis de la pena, lo vamos a hablar, que si van a Maranguita, que si van después a Piedras Gordas, eso lo vamos a ver. Pero hay algo que tienen que saber los padres, que la maldad sí existe, y que es probable que tu hijo haga una maldad que tú ni siquiera tengas en la cabeza si no te dedicas a ser padre. Por mucho dinero que tienes, hay gente muy rica que no se dedica a cuidar a sus hijos, sino que la cría la nana o la cría el chofer y lo llevan y lo traen al colegio más bacán del mundo en una Porsche Cayenne. Y también hay la miseria económica que te lleva a la miseria moral, porque no tienes más que darle de comer a tus 5 hijos, vives en un cuarto y no tienes ni siquiera cómo cuidarlos y crecen en la calle sin nadie que los rodee de cariño o de afecto. Pero también hay, ¿no es cierto?, padres que son ausentes, porque se llegan a trabajar para pagar la cuenta. Entonces, y eso se da, aunque parezca absurdo, en las clases más altas para pagar el superlujo, o en las clases más bajas para pagar un plato de comida. Pero eso no implica que vas a ser malo. Y lo que hemos visto es maldad pura y dura. Vamos a ver la nota y después lo vamos a conversar con nuestros invitados. Veamos.
1: ¿Han aceptado los cargos, señor?
2: Quizás esta conducta nos explica por qué 10 menores habrían cometido una de las peores atrocidades que el ser humano puede cometer.
3: Quiero pensar que la desesperación de esta persona por entrar en el...

0: conmemoración, ¿no? De un hecho tan, tan doloroso y tan terrible que ha conmocionado a todo el país, y lo haga reaccionar a la defensiva, lejos de tener la conducta que todos esperarían, ¿no? Que sea una conducta más bien de buscar reparar los actos que están en investigación, por cierto, ¿no? Pero de todas maneras es un hecho bastante delicado y doloroso, ¿no?
1: El escándalo que ha conmocionado al país sucedió el 15 de septiembre dentro de la movilidad del equipo de futsal del Colegio Liceo Naval. Tras participar de un campeonato, los menores regresaban desde Surco hacia San Borja con la compañía de dos personas adultas. La víctima, un estudiante de cuarto año de secundaria, habría sido agredida sexualmente por 10 alumnos. Sí, 10. 10 adolescentes de quinto de secundaria, haciendo uso de un objeto para cometer el acto salvaje, sin tener piedad por su compañero.
2: En los casos de violación sexual, el internamiento era hasta 10 años. Pero escuchábamos nosotros a los políticos que dicen, no, hay que modificarlo y convertirlos a los mayores de 16 a 18 años en adultos. Es decir, para imponerles penas privativas de libertad que le corresponde a un adulto. Pero esos mismos políticos han rebajado en la sanción socioeducativa. Ya no es máximo 10, ahora es un máximo de 8.
1: La familia del menor presentó la denuncia esa misma noche en la comisaría de San Borja. Al día siguiente, agentes de la Policía Nacional del Perú ingresaron al Liceo Naval Almirante Guise, institución administrada por la Dirección de Bienestar de la Marina de Guerra del Perú, e intervinieron a un grupo de estudiantes que todavía vestían el uniforme de educación física. Por la mañana de este miércoles 17 de septiembre, a través de un comunicado, el Liceo Naval Almirante Guise calificó lo sucedido como un grave hecho de presunta agresión física y evitó brindar detalles sobre los estudiantes involucrados. Esto generó que el director de la Dirección Regional de Educación de Lima Metropolitana, Cornelio González, señale que el Colegio Liceo debe explicar por qué no denunció la presunta agresión sexual, sabiendo que dos adultos pertenecientes a la institución educativa estaban dentro del vehículo, encargados de cuidar a los escolares.
3: Porque estos son hechos que se han dado y no son hechos pues del momento. Puede ser que hayan tenido un tema, como el chico denuncia también en su declaración, que ya había sido aplicado el bullying en su caso de tiempos anteriores. Estamos viendo este caso porque son consecuencias de hechos que quizás no se han previsto previamente, pero aquí hay que ir a ver por qué ha llegado a este hecho, ¿no? Porque hay un hecho que se puede haber estado dando el efecto del bullying dentro de los niños y no se ha controlado. Queremos ver.
1: Horas más tarde, la Marina de Guerra del Perú informó mediante un comunicado que su Dirección de Bienestar ordenó la separación de la directora, el docente y el entrenador de fútbol mientras continúan las investigaciones. La Marina de Guerra del Perú rechaza tajantemente todo acto de violencia, maltrato o vulneración de la integridad de todos los estudiantes. Se lee en el documento. Al finalizar la tarde, la presidenta de la República, Keiko Fujimori, se pronunció sobre este caso, anunciando que la institución educativa será declarada en reorganización de forma inmediata, pasando a manos del Ministerio de Educación.
4: Puedo anunciar, además de las investigaciones que se están llevando a cabo, se va a declarar en reorganización. Se está tomando medidas correctivas y la administración de este colegio pasará en estos momentos a manos del Minedu, para que sean ellos que pongan orden, que exista disciplina en este colegio y evitar que esto vuelva a suceder en el futuro.
1: Mientras tanto, los padres de familia del liceo se reunieron para exigir acciones concretas, denunciando que son varios años donde existen violencia, agresiones físicas, drogas, violaciones dentro de los interiores del colegio. Para ser exactos, entre enero y agosto del 2026, el CICB registró 77 reportes clasificados como violación sexual entre estudiantes de primaria y secundaria. En total, hubo 1.183 reportes de violencia sexual entre escolares.
5: Esto es el resultado de varios años de las cuales. cosas que se están sucediendo y que el colegio y que la dirección de la Marina no ha hablado con los papás. Temas de drogas, temas de armas, temas de agresiones físicas, violencia, violencia contra los profesores, intentos de violación que ya han habido. O no, o no sabemos lo que pasó en algunos con lo que dicen, ¿no? Viajes de promoción, o no pasó. ¿Y dónde quedó? Entonces, lo que está son acciones.
1: No importa el género, la clase social, este caso ha estremecido al país entero. Nos queda un sabor amargo por el impacto. Sin embargo, es importante resaltar que la educación viene de casa y los responsables deben de pagar con todo el peso de la ley, aunque ésta sea tan vulnerable como un niño ante un lobo hambriento. Es donde nos preguntamos, ¿también se va a violar la justicia?
6: Bueno, el dato normalmente mata relato, ¿no? O sea, hay más de 1000 casos, o sea, es decir, no se trata de que el colegio sea de una clase social alta, que no es el caso, dicho sea paso, del Liceo Naval es un colegio entero de clase media. Pero hay 1000 casos de colegios de Sichos, Caros, de inclusivos, de Lima, de provincias. O sea, el acto de la violación es un acto pues que rompe cualquier canon de moralidad y es castigado a nivel mundial. El problema es cuando un niño lo hace con otro niño. Dicho sea de paso, pésimo el manejo del colegio, ¿no? La directora inicia su comunicado diciéndole a los padres, tengo el agrado de dirigirme a ustedes, ¿qué agrado va a ser dirigirse con esta barbaridad que ha pasado? Pero yo quiero centrarme no solamente en el tema penal, sino en el tema criminalístico y también psicosocial. Pero fíjense, hemos invitado al congresista Quispe Candia, que tiene un plan para modificar a la policía, para que la policía sea puesta en emergencia. ¿Y saben por qué esto cae como anillo al dedo en esta circunstancia? Porque está en entredicho la policía, está en entredicho la fiscalía, por todo lo que ha pasado con la fiscalía en los últimos años y con lo que está pasando con la policía ahorita en Trujillo. Entonces, quienes van a tener que hacer la investigación de algo tan absurdo como que violen a una persona en un busing con 3 mayores en la parte de adelante que no se den cuenta, va a ser la policía y la fiscalía. Doctor Quispe Candia, ¿cómo está? Buenas noches.
7: Buenas noches, Philly, gracias por la invitación.
6: A ver, no es doctor, dicho sea paso, ¿no?
7: Bueno, tengo, no he terminado el doctorado, pero correcto, tengo maestría que he terminado y por supuesto, primero estudié filosofía, ajá, psicología, he terminado la carrera, derecho licenciado, maestría, falta el título y doctorado a medio camino.
6: Vamos a hablar de psicología y ese tipo de temas. Acá, sin embargo, sí tenemos un doctor, no solamente en derecho, sino sí, también en derecho sí, penal y tal. Mario Amoriti, ¿qué tal? Buenas noches.
8: Buenas noches, Filip. Buenas noches también al congresista. ¿Cómo está? ¿Qué tal?
6: A ver, quiero comenzar por la parte penal. Este es un delito clarísimo. No es una travesura. Esto no es bullying.
8: No, efectivamente, estamos ante un delito, ante un crimen de violación sexual de menor. La única particularidad es que el agente, o sea, el sujeto activo, el que ha cometido esta atrocidad, es un menor de edad también. Uh-huh. Y por eso se ve hasta cierto punto privilegiado en el sentido de que no se le aplica el código penal, sino se le aplica el código de responsabilidad penal del adolescente. En la práctica no va al Lurigancho, pero va a Maranguita o un centro de reclusión de menores. Y acá, Filip, un comentario también interesante que quizás la opinión pública lo ha olvidado, pero el año pasado, en concreto, el 10 de mayo del 2025, me acuerdo bien porque tiene mi cumpleaños, se dictó la ley 32.330 que hizo imputables a los adolescentes de 16 y 17 años para delitos graves. Uh-huh. Y este año, hace solamente unos meses, el Tribunal Constitucional declaró inconstitucional, claro, esta ley. Hago esta referencia porque estos desadaptados, es lo que son, se han salvado, como decimos nosotros en buen peruano, por un pelo. Porque hubiesen cometido esto, les hubiese aplicado el Código Penal y hubiesen tenido que afrontar por lo menos una pena de 26 años.
6: La pregunta es, al haberlo hecho en grupo, una manada, una jauría, pues son 10 contra 1 aparentemente. Eso es un súper agravante.
8: Se puede considerar como un agravante genérica de la pena, pero si hubiese sido la aplicación del Código Penal, si se los hubiese tratado como adultos, acá tenían un mínimo de pena ya de 26 años, porque se trata de violación sexual de menor.
6: La prognosis de la pena, ¿cuál sería? hasta donde se sabe.
8: Si hubiese sido aplicable el Código Penal o actualmente.
6: Ahorita.
8: Ah, no, actualmente cambia la figura drásticamente, porque se le aplica el Código de la Responsabilidad Penal del adolescente y en ese contexto la pena juvenil, en principio como regla, son 6 años máximo, considerando agravantes puede llegar hasta 8. Ese es el marco máximo de pena para este caso.
6: Van a Maranguita y cuando cumple a mayoría de edad pasan a un otro centro de reclusión de mayores.
8: Sí, efectivamente. En principio eso es lo que debería ocurrir.
6: Y fíjese que la idea era conversar el día de hoy con el doctor Quispe Candia con respecto a la reforma policial. Ya, pero estos hechos, y ahora justo es congresista. Entonces, estos hechos entran y le meten una cachetada a la sociedad en el momento que esto tiene que ser investigado por policía y fiscalía.
7: Correcto.
6: Todos desprestigiados. Entonces, lo que todo el mundo comienza a decir, es que como son blanquitos, como son pituquitos, como su papá es marino, como su abuelo es marino, los van a tapar. ¿Qué tendría que pasar con la policía y la fiscalía en este caso en particular?
7: A ver, lo que he hecho desde mi despacho es solicitar a la Comisión de Defensa y Orden Interno, en el cual soy titular. Yo estoy en 3 comisiones, la Comisión de Transporte, soy presidente de la Comisión de Transporte. Pero en esta Comisión de Orden Interno he presentado un oficio el martes pasado solicitando a la Comisión la conformación de un grupo de trabajo para proponer la reorganización integral de la Policía Nacional. ¿Por qué razones? Primero, por la ineficiencia, la falta de profesionalismo, que no necesito explicar más. La corrupción, que está absolutamente inmersa dentro de la policía. Hay, por supuesto, policías honorables. Hay un buen porcentaje, no sé qué porcentaje puedo decir, pero lo correcto o lo cierto es que la corrupción está insertada y no en los suboficiales, sino en todas las jerarquías. ¿Qué más? La pérdida de la especialización. No hay especialidades dentro de la policía. Cada uno va rotando de año en año diferentes unidades. Debería haber la especialización de la policía. La injerencia política. El presidente de la República, en este caso la presidenta, puede tomar decisiones sobre el comandante general. No debería ser. La institución debe haber una carrera limpia y deberían
6: justo
7: asumir.
6: Justo cuando lo acaban de sacar malamente a Arreola, porque claro, está zurrado en la ley.
7: Ya tenía la dos, pero tendría que incluir en esa ley que está vigente, de que por razones que, como en el caso de Arreola, en que su función no ha sido pues del todo favorable, pues tengan que renunciar al cargo. Y finalmente, la disciplina es absolutamente laxa en este momento.
6: Okay.
7: Y la formación.
6: Pero quiero focalizarme ahora en este caso. Fíjese lo que ha pasado. Como ahora se tiene acceso a la información de todas las formas y pelajes, ya han hablado algo. Un familiar del muchacho afectado, que es la supervíctima, ¿no? Porque todo el mundo está hablando de todos los demás y del castigo y tal, pero a esta persona le han destrozado la vida. Usted que estudia psicología, el daño que le han hecho es para siempre.
7: Absolutamente.
6: Porque él va a tener que regresar al colegio. Y los otros señores se irán a la cárcel, pero va a regresar al colegio y todo el mundo va a saber que él es el violado. Entonces, en el momento de la investigación, la policía tiene que tratar con técnica especial de interrogatorio, probablemente con cámara Gesell.
7: Así es.
6: Igual a la fiscalía. Pero fíjese cómo comienza esto. Lo primero que ha comenzado, cuando uno ve las imágenes, que cómo es posible que los trasladen en carros que no son patrulleros, sino que les han llevado un busen para llevarlos a la comisaría. Que por qué los han tapado, que por qué no los han enmarrocado, que por qué permiten que le lleven pizza, que por qué no los meten a la carceleta, sino están en un patio. O sea, ya la opinión pública, que hoy día pesa tanto que han sacado por la opinión pública, el comandante de la policía dice, ya tienen privilegios. La flagrancia entiendo que se vence mañana. Entonces, lo que quiere la gente es verlos entrar a Maranguita. Y la gente quiere verles la cara, porque quiere saber quiénes son. Entonces, eso va a tener que ser una labor policíaca.
7: Necesariamente, en la investigación
6: preliminar.
7: Entonces,
6: que la policía los va a llevar tapados, le van a tapar las marrocas. ¿Cuál va a ser el labor de la fiscalía? Repito, en entredicho, porque nadie cree, no conozco a un solo peruano que crea que realmente esos detenidos de Trujillo sean los agresores. Entonces ya se presta a la desconfianza policial y fiscal.
7: La pérdida de confianza en la policía hace tiempo se ha sucedido. En las estadísticas que la prensa ha mostrado, el 20% del Perú solamente confía en la policía.
6: A ver, después voy a regresar con usted con el tema psicológico. Hablaba al principio del programa, que hubo un caso hace muchos años en Inglaterra, década del 90, en donde dos niños matan a otro. Lo sacan de un centro comercial, se lo llevan, eso lo vamos a tratar mañana. El hecho de que se lo llevan al chiquito y lo terminan matando lejos del centro comercial, en los rieles de un tren, y lo matan al niño. En el juicio, eran dos muy menores de edad. Es más, es un caso que lo conocen muchos abogados. Los condenan a 30 o 40 años de prisión. Y el alegato del juez fue: son malos. Son seres humanos malos. La pregunta suena media tonta por un abogado especialista en criminalística, pero ¿existe el bien y existe el mal? ¿Estos chicos han obrado por pura maldad?
8: Bueno, es un caso emblemático que tú mencionas, es el asesinato a James Buckler, que incluso ha generado documentales, películas, un caso de Liverpool trágico. Y realmente es, yo diría, algo singular, porque en el caso de los adolescentes sí hay casos no frecuentes, pero relativamente uno conoce casos así de esta gravedad, asesinatos, violaciones sexuales, etcétera. Pero en el caso de James Buckler, como tú lo has descrito, sus ejecutores eran también niños, tenían menos de 10 años. En consecuencia, es bastante, digamos, muy, muy singular el caso, muy extraño como algo que ocurra. Pero sí, pues efectivamente, sí existe la maldad, y de hecho la maldad debe tener, esto es una, digamos, una hipótesis que yo lanzo, un entrelazo. Estar entrelazado con ciertas afectaciones psicológicas, con psicopatías, pero de que existe maldad, definitivamente, ¿no?
6: Y esto, lo que pasó, don Luis, era que los papás no habían sido malos papás. O sea, no es que les habían pegado, que los... Menéndez Brothers, otro caso súper famoso en Estados Unidos, que dos hermanos tenían matando al padre porque el padre era un maldito que los violaba. Acá, los niños eran genéticamente malos. Digo esto porque ha trascendido que la primera argumentación que han tenido estos muchachos, los violadores, ha sido que era un juego, que estaban jugando y se les pasó la mano en el juego. ¿Cómo que juego? O sea, agarrar, forzar, bajar el pantalón, agarrar a la fuerza y meterle pues un... Yo sé que la hora da para cualquier cosa, ¿no? Pero meterle un palo de escoba en el ano a una persona, pues no es juego, es un acto de vileza, de maldad. Y otra argumentación que escucho que digo, no, es que de repente no puede ser violación porque como no lo han hecho con ánimos de tener deseo sexual, sino como una travesura, no era violación, sino travesura. Eso no, es un absurdo.
7: Es violación, así sea, con un objeto es violación, así no sea con el pene. Uh-huh. Ahora, en la presentación del programa, Filipe ha hecho un comentario muy acertado. El problema de nuestro país es lo siguiente. Cuando yo terminé justamente psicología en el año 83, leí un libro que se llama Los niños del Perú. Y el autor, no recuerdo si es Mayorga el autor de este libro, él dice que en ese entonces, año 83, el 55% de los niños que nacen en el Perú son en hogares, en ese entonces decían hogares...
6: disfuncionales.
7: Tenía otro nombre, el hecho de que no salían en un hogar conformado. Y ese mismo estudio, la Universidad de Piura ha hecho hace como 10 años, y ahora es 80%. O sea, es el 80% de los niños que nacen en el Perú no crecen acompañados de sus padres. Están expuestos permanentemente al peligro. ¿Qué hace el Estado para proteger a esos niños o a esa familia disfuncional? No está haciendo lo suficiente. Del tener Ministerio de la Mujer no es suficiente. Tiene que haber cuidar la familia, los niños.
6: Ya.
7: Tiene que incorporarse en el colegio la formación integral de
6: ya,
7: los niños.
6: Ya, pero a ver, la casa es la casa. Y vamos, claro, a ver un ejemplo, ¿ya? A mí no me vengan con el cuento de que porque eres rico lo vas a criar bien. Porque hay gente que se rompe el alma trabajando para comprarse la Porsche Cayenne o la Range Rover, que la verdad tiene el mismo equipamiento que un carro chino que cuesta la quinta parte. Y dejas abandonados a sus hijos siendo súper rico. Y creces con la nana, con el chofer, con la institutriz, y te llevan al colegio más ficho del Perú, y tú no ves a tus papás ni 3 horas a la semana, no creces bien. Del otro lado está la miseria moral.
7: También.
6: Que te lleva, pues, y si tú vives pues en una covacha, sin luz, sin agua, sin desagüe, sin teléfono, papá, mamá, en un solo cuarto con 5 hijos, los hijos miran cómo el papá tiene sexo con la mamá, en fin, es dificilísimo vivir en la miseria, lleva la miseria moral. Pero en este caso es un colegio de clase media, no estamos ante el extremo.
7: Así es.
6: Y sale un papá que responde al nombre de César Antonio Betoki Bustamante, presuntamente uno de los padres de uno de los acusados, que tendría que estar absolutamente consternado por lo que le está pasando a su hijo, pero por la desgracia de la víctima.
9: El tipo sale, como es obvio, te vas a cruzar con periodistas, y el pata escupe a un periodista. Veamos.
10: ¿Han aceptado los cargos, señor?
11: Me ha criado hoy. ¿Qué te pasa? Me ha criado hoy.
10: ¿Han aceptado los cargos, señor?
11: Me ha criado hoy. ¿Qué te pasa? Me ha criado hoy.
9: Entonces, ¿y qué cosa dice el común de la gente? Ah, pues, por eso el hijo es así. Mira lo bestia que es el papá. Tú eres abogado, te ha tocado ir a comisarías, tener clientes con papás desesperados. Por si acaso, repito, en la nota lo hemos dicho, hay más de 1.200 casos denunciados de violación en los colegios a esta altura.
8: Sobre la maldad, Philip, y sobre lo que acabas de mostrar en las imágenes, es interesante la siguiente reflexión, ¿no? Nace el delincuente como tal, aunque existió un famoso criminalista llamado Garofalo, italiano, que consideraba en su libro L'uomo delincuente, el hombre delincuente, que uno nace de esta forma. Sin embargo, al margen del caso de James Buckler y esas circularidades que pueden ocurrir, y haciendo la nota al pie de que uno de los niños sí tenía ciertos problemas en su familia disfuncional, dicen que veía películas con un contenido, digamos, bastante violento y que esto pudo haber influenciado a ese tipo de comportamiento. Yo creo que el principal factor de la delincuencia es un factor social. Y en ese contexto, sí, definitivamente los padres son el primer ejemplo que los hijos tienen para seguir un camino. Y en este caso son los padres los que tienen ese deber o obligación de hacer educación en su casa. Entonces lo primero que tú tendrías que hacer es decirle a tu hijo, oye, anda, pide perdón y salir a decir, oigan, vamos a hacer lo correcto. Yo estoy preocupado por mi hijo, por lo que he hecho. No encubrirlo, por ejemplo, no decirle, oye, miente, y tratar de buscar que no se corrija a
9: pero
8: ese
9: mira
8: menor.
9: Pero patita, pues a ver, si tú estás en un hogar donde tú le pegas a tu esposa, le mentas la madre, choleas, conchas o madreas a la gente y eres un patán, este tipo ha salido y lo ha hecho conscientemente, don Luis, que lo están grabando.
7: Claro.
9: O sea, el tipo lo ha hecho para que lo vean en Buen Romance. Sabiendo la circunstancia en que su hijo está en una comisaría acusado de violación, el pata sale frente a la prensa, va, escupe, matonea el tipo. O sea, ya sabemos qué ejemplo le ha dado a su hijo.
7: Se entiende.
9: Porque lo que normalmente la gente hace, hace como nosotros decimos, estoy siendo vulgar, pero la noche da, hace una cagada ya cuando la gente no te ve. ¿No es cierto? Concha su madre, hace tal, o hacen este tipo de estupideces, caleta. El tipo no, lo ha hecho frente a todo el mundo. Entonces, esto para la sociedad dice, peor aún es. Y nos enteramos, y los papás hablan, y han ido al colegio, en donde le han dicho a esta señora directora que ya ha sido separada, que por Dios santo, páseme, y de repente podemos poner el comunicado. Y dice, tengo el agrado de dirigirme a ustedes. O sea, no solamente es imprudente, sino es bruta, ¿no? ¿Dónde está el agrado de dirigirte a los padres cuando estamos hablando de un caso de violación? Pero los papás lo que dicen es que en el colegio esto ya ha pasado antes, que han habido intentos de violación, que se han quejado, que hay racismo y que hay bullying. En todos los colegios del Perú hay racismo y hay bullying. Y por si acaso, ¿eh?, en los colegios más fichos hay más racismo todavía, porque va el rey del camote que tiene la plata y se compra la Porsche Cayenne. O sea, no, el racismo hay en todos lados. No es que hay racismo en el León Pinelo. Hay racismo también en los colegios estatales, en donde viene una persona de la sierra y también pues lo tratan mal. Racismo hay en todos lados. Pero fíjense lo que hablan los papás.
5: Supervisar que los chicos estén papeando o estén violando a nadie, porque después viene el papito de uno de ellos a denunciarlo por acoso sexual. Y eso es lo que está pasando. Esto no es lo que queremos. Acciones concretas. Esto es el resultado de varios años de las cosas que se están sucediendo y que el colegio y que la dirección de la Marina no ha hablado con los papás. Temas de drogas, temas de armas, temas de agresiones físicas, violencia contra los profesores, intentos de violación que ya han habido, o no sabemos lo que pasó en algunos con lo que dicen, ¿no? Viajes de promoción, o no pasó. ¿Y dónde quedó? Entonces lo que estamos son acciones. Pero, señores, frente a esto vamos a tomar estas acciones y necesitamos apoyo, porque por eso estamos acá.
9: A ver, yo tengo 59 años. ¿Tú qué edad tienes?
8: 43.
9: ¿Usted, doctor?
7: 77.
9: Ya mira, para mi edad, cuando yo era chiquillo, conseguir droga era dificilísimo. Dificilísimo. Hoy día se consigue droga en todos lados. La señora dice drogas en el colegio. Conseguir un arma era ya pues complicado. Había sendero luminoso. Tú no conseguías un arma de ninguna manera. ¿Correcto? Voy a decir una tontería. Ver una revista de calatas era dificilísimo.
7: Claro.
9: Porque era pues complicadísimo que alguien te la venda. Les cerraban el kiosco, era un escándalo. Hoy día acá hay sexo, droga, violación en la mano de todos los chiquillos. Y todos los días. O sea, hay acceso a los malos modales, a los malos ejemplos. Entonces los papás tendrían que estar mucho más cuidadosos. Lo que están diciendo los papás es que lo denuncian y el colegio está más preocupado por los escándalos que por la realidad. Yo estaba en colegio de hombres también, pero no habían violaciones en los baños. ¿Cómo es posible que esto haya pasado y que el colegio no haya hecho nada?
8: Es un buen punto lo que tú arrojas a la discusión, Philip. Por eso von der Leyen en la Unión Europea hace muy poquito ha dicho, oye, vamos a controlar las redes sociales para los menores, ¿no? O sea, vamos a intervenir esto porque precisamente representa pues un gran riesgo para la juventud. Y acá otro tema importantísimo que tú también mencionas con estas imágenes es la responsabilidad penal, ahora sí, de los adultos. ¿Cuál es la responsabilidad penal del profesor que tenía a su cargo este grupo de chicos?
9: Hay comisión por omisión.
8: Por supuesto.
9: ¿Cómo no estás escuchando que están violando un niño a 6 metros?
7: De verdad,
9: ¿cómo
7: cuidado?
9: El director del colegio ha hecho caso omiso de una serie de denuncias? Y no estoy bromeando cuando dije la de la carta. Aquí está la carta, mira. Comunicado tal, dice dirección, ¿ah? O sea, la señora no pone su nombre. Miren cómo comienza el comunicado. Tengo el agrado de dirigirme a ustedes para saludarlos cordialmente. Tengo el agrado de dirigirme a ustedes porque había una violación y los saludo cordialmente. O sea, no tienen, o sea, eso iba a ser bruto y desatinado.
8: Claro, el tema, ¿sabes cuál es? Tú lo acabas de referir, los delitos no solamente se cometen de manera activa, sino también por comisión, por omisión, de manera omisiva. Y esto se homologa en derecho penal como que si tú hubieses realizado el delito de forma activa, si tienes una posición de garante. Y evidentemente un profesor respecto a un grupo tiene una posición de garante, así como una dirección tiene una posición de garante respecto a riesgos que se pueden generar en la institución. El bullying, el hostigamiento, incluso el abuso sexual son problemas que se pueden generar en una institución educativa. Eso no es algo aislado.
9: Son muchachos jóvenes, don Luis. Están en buzo, es más fácil bajarle el buzo. Pero ¿cómo dominas a la fuerza, porque ha sido entre varios, porque el muchacho, como es obvio, se ha negado a que le hagan eso? Pero parece que ya le hacían bullying. Tal pavor puede tener un muchacho de no pelearse y gritar y que nadie se den cuenta. Es un bullying, ¿ah?
7: Claro, no, evidentemente ha pedido auxilio, ha gritado, seguro que han impedido, le han tapado la boca. Si son varios, era imposible resistir. Y los adultos, como dice el doctor, pues igualmente tienen responsabilidad.
9: Y entiendo que han habido dos chicos, que son los que han contado y que han chateado hasta con su papá, se dijo, lo han violado. Ahí han habido dos chicos que han sido los que han denunciado. Evidentemente después el padre del muchacho violado ha ido a hacer la denuncia en la comisaría. Pero ese muchacho va a trascender el nombre. Ya su vida está marcada, está destrozada su vida. Y fíjese lo que dice esta profesora, profesora del colegio. Miren lo que dice.
12: Hay muchas cosas, como le digo, si alguien quiere conversar conmigo, me puede dejar su tarjetita, yo me comunico, porque yo tengo muchas cosas definidas. Y si es para ayudar, porque
13: no
12: eso yo...
13: callar más.
12: No, yo nunca he callado. Yo nunca he callado.
14: Por eso la...
12: Yo nunca he callado.
14: No ha habido represalias.
12: Porque claro, obviamente, ¿no? He hablado con directores, he hablado siempre, yo todas las veces en enero, estoy acá temprano, cuando veo que de repente hay una nueva dirección, y siempre advierto. Hay personas, hay autoridades que escuchan, sí, pero al ser esto algo interno, obviamente a veces los espacios o la burocracia hace que la información no llegue correctamente.
13: Pero es terrible, ¿no?, que usted diga que los malos maestros se quedan callados, ¿no? Porque usted es de las buenas docentes. Que
12: bueno, no soy perfecta, ¿no? Pero por lo menos, bueno, lo menos no me agrada ver estas cosas, ¿no? Sin embargo, vuelvo a repetir, es mi institución.
9: Concatena con lo que decían los papás. O sea, acá ha habido una negligencia de quienes dirigen el colegio.
8: Podría haber incluso un poco más, Philip, podría haber incluso un dolo eventual, ¿no?
7: Claro.
8: O sea, imagínate tú, es el caso, digamos, obviamente hipotético, hay incluso una película surcoreana que se llama Silent. ¿Qué pasa? Hay un autobús de un colegio donde los estudiantes son sordomudos, uno de ellos entra al autobús y se da cuenta de que 3, 4, 5 compañeros están abusando sexualmente de una de sus compañeras y nadie hace absolutamente nada. El profesor, mirando por la ventana con sus audífonos ahí, no se mete. ¿Ese profesor actúa con imprudencia? No, actúa con un dolo. Él deja pasar pese a que está observando lo que está ocurriendo. Incluso si tú no estás dentro del autobús y ya tienes precedentes de este tipo de conductas y tú puedes presumir que eso va a ocurrir y simplemente no te importa, eres indiferente, eso significa dolo, dolo eventual. Piensen en el caso de Utopía, donde evidentemente las personas que fueron responsables no es que querían asesinar a esa gente directamente, pero sí, pues, no les importó que mueran.
9: Pero ha mencionado un caso, fíjate, ha terminado en qué el caso de Utopía. Entonces, ahorita hay unas circunstancias en el Perú y una desconfianza inmensa en la policía. Entonces, nosotros vamos a seguir tocando este tema, han habido una serie de conjeturas, la verdad es que dentro de las cosas que puede pasar, el atestado policial ya lo soltaron, cosa que es algo absolutamente irregular. Se va a terminar sabiendo el nombre de los muchachos. O sea, acá se va a poner una vez más a prueba la calidad y la capacidad de la policía y la fiscalía.
7: Totalmente de acuerdo.
9: Porque todo el mundo está mirando esto. Ojo, y esto va a hacer que la gente deje de mirar, por si acaso, el caso de Trujillo. Y ya la gente ha dejado de mirar absolutamente el caso más dramático. ¿No es cierto? De repente, más dramático que este caso, inclusive, porque el muchacho no lo han matado. Es Ketty Malma, una lideresa de ollita común, una mujer pobre que vivía en la miseria, que se dedicaba a darle comer a otros pobres, la han acribillado. Y ni siquiera eso, pues, tienen una línea en ninguna portada, ¿no? Entonces, ¿qué ha pasado hoy día en el Congreso? Ha estado el señor Astudillo, que ha respondido algunas cosas y después ha pasado a sesión secreta. Entonces la gente dice, ¿y por qué sesión secreta? A ver, ¿qué cosa puede decir el señor que no sepamos nosotros? Veamos la nota.
14: El ministro del Interior, César Astudillo, desfiló por la Cámara de Diputados del Congreso para responder a las 27 preguntas del pliego interpelatorio sobre su gestión frente a la inseguridad ciudadana.
15: Una reforma policial no va por desaparecer la organización y construir otra, como plantean, por ejemplo, algunos académicos españoles, ¿no? No, destruye todo, desaparece todo y crea una nueva, con gente nueva. Suena bien, ¿no? ¿Ustedes imaginan cuánto podría durar eso?
14: Las preguntas que tenían preparadas para el ministro estaban divididas en varios ejes, siendo el principal el tema de seguridad ciudadana y criminalidad, a través del cual le exigieron un balance y plan de trabajo concreto para frenar el avance de las extorsiones y el sicariato.
16: Hoy se Renato Berechimaco.
17: Ya. Sí, fuerte,
16: ¿dónde?
17: Fuerte.
16: ¿Ah? ¿Dónde? De Chiclayo, Patán Grande.
14: Hubo preguntas sobre la cantidad de patrulleros operativos, el estado de la flota vehicular y las acciones ante el déficit logístico de las comisarías. Entre estas interrogantes habían incluido cuestionamientos por la permanencia de Óscar Arriola al frente de la policía, y es que el pliego se elaboró antes de saber que ya no estaría más en el cargo. La interpelación, impulsada de forma decidida por la bancada de Juntos por el Perú, no tardó en abandonar el foco mediático. Y es que apenas pisó el hemiciclo, el general en retiro, hoy ministro del Interior, solicitó formalmente pasar a sesión reservada, forzando el desalojo de la prensa y asesores bajo el argumento técnico de proteger planes operativos de seguridad nacional y acciones tácticas de inteligencia contra el crimen organizado.
15: Por las características de las respuestas ante este pliego interpelatorio, solicito a usted su venia para pasar a sesión reservada.
8: ¿Reservada o secreta?
15: Reservada, señor.
8: Reservada.
14: Casi 3 horas pasaron desde que se sesionó en secreto. Luego se reanudó el debate, esto sí, de forma pública. Ahí, de una nomás, desde el fujimorismo intentaron poner el parche para que ningún diputado hable de más, revelando lo que se había tratado a puertas cerradas.
18: Creo que debemos de tener claro que la sesión secreta, que ha sido sobre temas de Estado y sobre temas de seguridad, no pueden revelarse ni a través de las preguntas ni a través de las respuestas. Yo respeto la decisión que usted ha tomado de hacer la sesión pública, pero quiero señalar que los señores diputados tendrán que tener mucho cuidado en lo que revelan a la hora de sus intervenciones, porque esto, señor presidente, puede traer sanciones.
14: Los cuestionamientos de la oposición contra Astudillo no se hicieron esperar. Más de uno consideró incluso que se le debía censurar.
17: Sinceramente, ya no vale la pena perder valiosos minutos hablando de liderazgo que un ministro debe tener frente a una cartera tan importante como hoy le tocó esta responsabilidad a usted.
19: La señora Fujimori, como presidenta del Perú, ha señalado que al día siguiente mismo iba a poner orden en el país. ¿Dónde está ese orden?
17: Solo decir que al asumir el gobierno prometieron orden y lo que hoy estamos viendo es el completo caos.
20: Pareciera que fuera poca cosa que todos los días tengamos que ver 7, 8 compatriotas asesinados con arma de fuego. Nosotros realmente, en ese sentido, consideramos legítimo y es nuestra prerrogativa constitucional ejercer nuestra labor de fiscalización.
14: Hubo de todo como en botica. Algunos padres de la patria se esforzaron en dejar por el suelo la imagen del Parlamento, pues le quitaron nivel con cada participación.
21: Es alarmante el incremento de homicidios entre el 28 de julio y la primera semana de septiembre. Es más de 250 homicidios. Señor ministro, estas cifras no son huevadas.
14: La participación de Astudillo finalizó con la exposición de una especie de plan que tiene para combatir la inseguridad. Era eso, al parecer, lo único que sí podía mostrar en público.
22: Esta estrategia de 5 ejes ya la presenté, ¿ok? Y esto, desde el principio, ha sido anticiparnos al crimen, recuperar el control territorial, quitarle al crimen sus herramientas, controlar nuestras fronteras, fortalecer la seguridad integral y que todo el sistema funcione como uno solo. Cada una de estas tiene todo un desarrollo.
14: La sesión se levantó. La posibilidad de ver a Astudillo nuevamente por los pasillos del Congreso es alta, pues ya se estarían preparando mociones de censura en su contra.
9: A margen del folclore y el que habla huevadas o no habla huevadas y tal, lo que sea. Pero digo, ¿para qué autorizó el señor presidente de la Cámara de Diputados una sesión secreta cuando ya todo el mundo sabe lo que pasa? Después dice, y con razón Cecilia Chacón, si hablan de lo que ha dicho secreto, ya se... Evidentemente los rojos van a hacer lo que se le da la gana. El ánimos jodiendi es para que no pase nada con las facultades y tal. Le voy a poner un solo ejemplo. Sale un señor que se llama Jesús Pérez al Caguamán y le dice esto al general Astudillo, que dicho sea paso, casi todos los generales del Perú saben quechua y va a entender perfecto porque sirven en los Andes. Miren lo que pasó.
21: Señor ministro, estas cifras no son huevadas.
23: ¿Cómo dijo?
21: Señor presidente.
23: Orden. Le pido que se retire la palabra, señor.
21: Señor presidente.
23: No es una palabra adecuada.
21: El ministro lo ha...
23: No, que retire la palabra. No es una palabra adecuada para este recinto, ni para los 30 millones de peruanos que nos están viendo. Por favor, señor diputado, retire la palabra.
21: Pero... Retiro mi palabra.
23: Se da por concluido el incidente. Adelante. Dele la...
21: Diputado Masicuna, entero Perú soy Uyarihuayanchis, Ricuhuayanchis, Sopaipa Huabancuna, Munaininta Arhuayanku. Imagínate, colega Maseri, ni Shutariman, Manayachu, Huaquinta, Parlar, Chihuahua. Entero Perú soy Uyarihuayanchis, imaginan Keipe, Sopaipa Huabancuna, Munaita Arhuayanku. Es por ello que yo pido que el
23: terminó
21: ministro...
23: Terminó su tiempo.
24: Pero lo conozco, señor López Aliaga. Le conozco, Keiko Fujimori. Sopaipa Huahuan, el pueblo sabe de qué están hechos. Y hoy es la hora de los pueblos.
9: El diablo, ya. Ok. Bueno, el general Astudillo se defendió al respecto. Sigamos con el folclore.
22: Decisiones. En primer lugar, señor presidente, por más que me envían notas y me dicen no respondas eso, yo quiero dejar algo bien claro. No se puede permitir que un señor diputado insulte de esa manera y me venga todavía a hablar en quechua, en el idioma que mi madre me ha enseñado, e insultar de esa manera. Eso no es posible, señor presidente. No es posible. Y realmente indigna. Y yo le puedo responder en este momento, pero no voy a llegar a esa bajeza. Por supuesto que no lo voy a hacer.
9: Por eso la gente detesta a los congresistas. Porque yo te puedo asegurar que ese señor Pérez nunca en su vida ha ganado la plata que está ganando para ir a hacer ese papelón. Nunca en su vida ha ganado, se no llega a ganar ni a 2,000 soles. ¿Qué se ha logrado? ¿Se ha hecho reforma de la policía? No, se ha sabido qué cosa pasa con la policía, no se ha sabido qué cosa. Entonces, un día perdido. Y mañana vamos a ver qué pasa con estas investigaciones y a ver, pues, de repente los liberan, la gente ya comienza a especular y que esto va a ser una desgracia. En fin, don Luis, muy amable.
7: Gracias, Fili.
9: Mañana te voy a pedir el nombre de un criminalista y un psiquiatra para hablar mañana esto del mal, ¿no? Si el mal existe. Ha sido muy amable, doctora Moretti, también.
0: Muchas gracias, Felipe.
9: Vámonos una pausa y va a venir alguien que va a hablar seguramente bien claro al respecto, que es candidata a la alcaldía de Lima, se llama Mónica Yaya, y como es obvio, también va a hablar el tema de la desgracia esta del Liceo Naval. Pero vamos a hablar de sus planes para Lima. Pausa, regresamos con Mónica Yaya.
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0: Mónica Yáez es la candidata a la alcaldía de Lima por el Partido del Pueblo, el APRA. Mónica, buenas noches.
1: Buenas noches, Filip. Buenas noches a todos mis vecinos de Lima.
0: Tu comentario con respecto a la noticia horrible del día.
1: La última noticia horrible que tenemos. Y yo creo que acá estamos enfocando el tema desde el punto de vista familiar, nada más, pero aquí hay que tener en cuenta algo, que en realidad gran parte de la culpa la tiene la sociedad. Y tenemos que recordar algunos mensajes que mandan algunos líderes políticos, por ejemplo Rafael López Aliaga, que dijo que iba a agredir sexualmente, que iba a meter un objeto en el ano del presidente del Jurado Nacional de Elecciones. ¿Y qué ha pasado con Rafael López Aliaga? Pues mucha gente lo aplaude. Hay gente que dice que va a votar por él. Entonces yo no creo que esa gente que dice que va a votar por Rafael López Aliaga, después que amenazó con violar sexualmente al presidente del Jurado Nacional de Elecciones, ahora esté espantada con esta noticia. Yo creo que tendrían que ser muy hipócritas, ¿no? Entonces,
0: bueno, pero
1: estamos hablando de un tema que está siendo pasado por alto, pero que ha recibido el aplauso, la justificación y la benevolencia de quienes dicen que quieren, que aman a Porky. Pero a mí me parece que ese es el primer mal ejemplo que tenemos en la sociedad y que es algo que se transmite directamente a los muchachos. Entonces, no solamente le echemos la culpa a los jóvenes, que ya de por sí, si no fueran menores de edad, les podríamos llamar criminales. No solamente echemos la culpa a las familias. Revisemos qué es lo que hacemos nosotros en estas situaciones.
0: Sí, claro, la primera responsabilidad es el papá y la mamá.
1: La primera. Pero
0: y de ahí
1: gran
0: me van a hablar del colegio
1: la
0: y la demuna y tal. Lo primero es el papá y la mamá. Porque eso de que el colegio, la demuna, la sociedad, el líder político, el líder de opinión.
1: Lo que pasa es que no hay sanción. Lo que pasa es que en realidad no hay sanción, Philip, y estamos pasando por alto este tipo de mensajes que son tremendamente peligrosos. Los estamos normalizando, pensamos que es parte de la política.
0: Sí, pero Mónica, pero el problema
1: político,
0: de que estamos
1: no
0: viendo
1: lo es,
0: en,
1: no
0: en
1: lo esto, es.
0: Perdón, el problema es que los papás y las mamás no se están ocupando de sus hijos.
1: Aparte de eso, pero tú mismo
0: no,
1: acabas,
0: aparte,
1: acabas
0: es
1: de
0: lo
1: decir,
0: primero, no es.
1: Acabas
0: es el problema.
1: De decir,
0: la gente cree que es el colegio, el cura, la demuna, el ministro, la mujer, el ministro, la que si Keiko, si Porky, eres el ¿dónde están los papás y las mamás para criar a sus hijos para que no hagan estos actos bestiales? Porque estamos hablando de este caso que ha trascendido. 1200 denuncias. 1200.
1: Así es. Cada 3 días se reporta una agresión sexual entre escolares. Pero tengamos en cuenta que el ser humano no solamente es producto de la familia, es producto de lo que sucede en la sociedad. Entonces, no minimicemos ese tipo de mensajes de agresiones sexuales que mandan líderes políticos como Rafael López Aliaga. Es muy peligroso. Es un hombre que está acostumbrado a violar la ley, a violar la constitución, a decir piña. Pues ese tipo de comportamientos abusivos trascienden, pasan, llegan a la familia, una familia en donde seguramente los padres tienen abandonados a los hijos. ¿Qué es lo primero que llega? Lo que llega a través del celular, la burla, la risa, el aplauso para el abusivo. Entonces, hay que tener cuidado también con eso. No podemos evadir la responsabilidad que como sociedad también tenemos.
0: Correcto. Pero, insisto, la última rueda del coche acá es la sociedad. El papá y la mamá son el 99% de las cosas. De papá y mamá bien hechos, no vas a, así tengas un profesor que sea un desgraciado, no van a lograr hacerle un daño a un niño. Y acá, desgraciadamente, la sociedad peruana, lo que decía Quispe Candy, el 80% de las familias disfuncionales, de los ricos, de los pobres, de los de clase media, del colegio Pituco, Costa, Sierra y Selva, mil denuncias.
1: Bueno, y hay algunas cosas que tienen que regresar. Yo recuerdo que cuando yo era escolar, un alumno que llegaba con signos de haber bebido, por ejemplo, alcohol, era expulsado del colegio. Hoy no hay sanción tampoco dentro de los colegios.
0: Están diciendo los
1: hay
0: papás.
1: Amenazas de agresiones sexuales contra los compañeros.
0: Los papás están diciendo que dicen, han dicho que llevan droga, que llevan armas.
1: Exactamente.
0: Y el colegio...
1: La mayoría de los colegios en Lima y en el Perú se hacen los de la vista gorda ante las amenazas que se hacen entre sí los escolares. Entonces, yo creo que son responsables, en primer lugar, estamos hablando de menores de edad, pero que tienen aproximadamente 16 años y ya pueden ir haciendo uso de los valores y de la conciencia que buenamente pueden haber recibido. La segunda escala, de la responsabilidad ciertamente la tiene la familia, pero también los colegios, que se están haciendo los de la vista gorda y se amparan en esas malas leyes que da el Ministerio de Educación y que impide expulsar a un alumno que ya presenta signos de violencia.
0: No lo puedes.
1: Y la sociedad, yo insisto, la sociedad aquí tiene muchísimo que ver.
0: A ver, ¿por qué quieres ser alcaldesa de Lima? Porque estás yendo evidentemente a sacrificio, porque el APRA le está pasando pésimo, han perdido la inscripción por sus líos internos. Yo entiendo que tú estás haciendo un acto de aprismo y de patriotismo para tratar de mantener una flama, pero sabes que la tienes complicada.
1: Mira, yo me siento ganadora. En primer lugar, porque representar al APRA no es poca cosa. El APRA es lo que estamos viendo aquí en estos momentos, es la conciencia del pueblo. Mientras todo el mundo dice va por un lado, los apristas siempre estamos haciendo el llamado a la conciencia, que es un paso previo a ganar las elecciones. Eso en primer lugar. En segundo lugar, yo no lo encuentro como un sacrificio. Para mí es un honor representar a mi partido y representar la ideología de Víctor Raúl Haya de la Torre. En tercer lugar, si te estás dejando llevar por las encuestas, yo creo que las encuestas a mí me parece prácticamente un concurso de belleza entre millonarios que están gastando plata, que como dicen, como dice Carlos Bruce, están invirtiendo dinero para lograr la alcaldía, lo cual quiere decir que están viendo la alcaldía como un negocio.
0: Yo no creo en las encuestas. Me queda claro que Rafael está arriba, pero no por las encuestas.
1: Yo me estoy refiriendo a que la gran
0: encuesta, la real, un irresponsable que quiso ser candidato por el partido del APRA y no sacó menos votación que Acuña. Que fue Enrique Valderrama, que hizo un daño histórico, una irresponsabilidad inmensa.
1: No es así, Philip, no es así. Nuestro partido necesita renovarse, y para renovarse a veces es necesario empezar de cero, limpiar aquello que está mal y recuperar lo bueno. Entonces, no podemos llamar irresponsable a Enrique Valderrama, porque yo creo que lo que él ha hecho es lo correcto, y sobre todo porque en las elecciones internas Enrique Valderrama levantó la bandera de la lucha contra la corrupción. Si eso ha molestado a muchos, yo creo que
0: no creo que haya molestado a nadie. No quiero ahondar. Desde mi punto de vista.
1: Exactamente. Finalmente, el partido en estos momentos está unido.
0: Se va a reconstruir, presumo.
1: ¿Cómo?
0: Se va a reconstruir, va a pasar firmas y lograr.
1: Ah, lógicamente. No sería la primera vez que lo hacemos. Y además, los apristas no por nada tenemos más de 100 años de vida política. Correcto. ¿Verdad?
0: ¿Cuáles son tus principales propuestas? Porque todo el mundo se está centrando en obras. Las obras se tienen que hacer, para eso se requiere dinero, inversión.
1: Es importante,
0: que
1: claro.
0: La seguridad, a mí me parece una pérdida de tiempo el estar escuchando a tanta gente hablando de seguridad cuando los alcaldes no son los responsables, sino es la señora Fujimori y su ministro. Pero ¿cuál es tu propuesta central, la más importante?
1: Bueno, yo sí creo que los alcaldes son los responsables también, porque no por nada el alcalde preside el Consejo de Seguridad Ciudadana, que dicho sea de paso, en el caso de Porqui ha estado faltando de 22 sesiones, faltó a 8, ¿no? Cuando fue
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2: Sistema de Inteligencia Nacional no van a servir de nada. Y por otra parte, también es labor del alcalde exigir al Ministerio del Interior el cambio de los comisarios. Y todos sabemos que cuando...
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1: ¿Compras azúcar rubia porque piensas que es mucho más saludable que el azúcar blanca? Te cuento que la diferencia no es tan grande como parece, por más que una se vea menos procesada o con un color más natural. Tanto la azúcar blanca como la rubia están formadas principalmente por sacarosa, que es el azúcar que todos conocemos y usamos en casa. La diferencia está en que la azúcar rubia conserva o contiene una pequeña cantidad de melaza, que es la que le da ese color marrón, su sabor característico y también pequeñas cantidades de algunos minerales. ¿Eso la convierte en una opción mucho más saludable? No realmente. Esos minerales están presentes en cantidades tan pequeñas que tendrías que consumir muchísima azúcar para obtener una cantidad importante de ellos. Y claramente, esa no sería una buena idea. Así que recuerda, que un azúcar sea marrón o se vea más natural no significa que deje de ser azúcar. Elige la que prefieras por sabor o por la preparación que vas a hacer, pero no porque una sea muchísimo más saludable que la otra. Soy María del Carmen, ingeniera en industrias alimentarias, y esto fue La Ingeniera de tu Cocina. 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
0: Y así llegamos al final de La Ingeniera de tu Cocina. Gracias por acompañarnos. Nos encontramos.

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1: ¿Compras azúcar rubia porque piensas que es mucho más saludable que el azúcar blanca? Te cuento que la diferencia no es tan grande como parece, por más que una se vea menos procesada o con un color más natural. Tanto la azúcar blanca como la rubia están formadas principalmente por sacarosa, que es el azúcar que todos conocemos y usamos.

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1: Y así llegamos al final de La Ingeniera de tu Cocina. Gracias por acompañarnos. Nos encontramos.

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0: Llega la voz de Aldair Sánchez interpretando Al Perú debes venir. 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Orgullo y sentimiento del Perú.

0: 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Les saluda como todos los días Quique Bravo Prado. Le doy la bienvenida a mi compañero Quique Montenegro. ¿Cómo estás, Quique? Buenos días.
1: ¿Qué tal? Muy buenos días, Quique Bravo Prado. Muy buenos días. Besos y abrazos para todas las mamitas, para todas las abuelitas, para todas las mujeres de la casa que se levantan temprano también. Un abrazo para todos los caballeros que se levantan a chambear, de repente a ordenar cosas pendientes. Tienes una reunión importante, trabajo, quieres algún tip, algún consejo, espera a Mauricio Descanseco, quien más adelante tiene todos los consejos y los tips en Business on Business. ¿Quieres conocer una historia que realmente motiva, historias que inspiran más adelante? ¿Quieres recordar la historia propia y misma de grandes personajes y acontecimientos? Quique Bravo vuelve con las efemérides y, por supuesto, no faltan también, aparte de otro contenido, los contenidos que tenemos diversos, ¿no? Recordamos a los prófugos de la injusticia peruana. Esto más adelante, pero como siempre empezamos este primer bloque del programa de esta multiplataforma informativa con las noticias policiales en la voz y figura de Quique Bravo Prado.
0: Así es, y como siempre, más adelante tendremos el bloque deportivo con el tigrillo Carlos Alberto Navarro, con el desastroso partido de Cienciano de Cusco ayer en Uruguay.
1: No,
0: perdió 3-0 ante el Montevideo City. Todos esos comentarios los tendrá con el tigrillo. Desastre, pues. Llegas a esa instancia para presentarte de esa manera, no puede ser. 3-0 perdieron. Se regresan a casa ningún equipo en su Copa Sudamericana. Todo eso lo tendrá más adelante y, por supuesto, Philly Batters en la parte medular del programa con la noticia, las noticias y la coyuntura política nacional. Arrancando, como siempre, con las noticias policiales, nos vamos hasta Huacho, donde un tráiler cisterna explotó tras un terrible choque. El accidente ocurrió en el kilómetro 111 y dejó al menos una persona herida. Veamos.
2: Explosión alarmó a transportistas y pasajeros en la Panamericana Norte luego de que un tráiler cisterna chocara contra otra unidad pesada. El accidente ocurrió a la altura del kilómetro 111 en Huacho, provincia de Huaura, región Lima. De acuerdo con la información policial, los dos vehículos pesados colisionaron y, producto del impacto, la cisterna terminó envuelta en llamas. Hasta producir

0: En la puerta de una casa en la zona de Santa Inés. Estallido dañó la reja y el acceso principal del inmueble. Veamos.
1: Una fuerte explosión en la organización Santa Inés.
2: Estruendo sacudió la madrugada en la urbanización Santa Inés en Trujillo. Un artefacto explosivo fue detonado en la puerta de una vivienda de dos pisos ubicada en la calle Los Rubíes, provocando daños en la parte exterior del inmueble. La explosión fue escuchada en distintos sectores de la ciudad y movilizó rápidamente a varias unidades policiales que se encontraban en zonas cercanas. Patrulleros y motocicletas llegaron hasta el lugar para verificar lo ocurrido y asegurar la zona. La fuerza de la detonación afectó principalmente el acceso de la vivienda. La reja de fierro negro que protegía la puerta principal de madera terminó descuadrada, mientras que también se registraron daños en la estructura exterior del predio. Ante la presencia de un artefacto explosivo, agentes de la unidad de desactivación de explosivos, UDEX, acudieron para realizar la inspección correspondiente. De manera preliminar, los especialistas estimaron que el material utilizado podría tratarse de dinamita, aunque las características y composición del artefacto deberán ser determinadas mediante las diligencias técnicas. Más de 20 policías permanecieron desplegados en el lugar para acordonar el área y permitir el trabajo de los especialistas. Paralelamente, agentes iniciaron la búsqueda de cámaras de videovigilancia instaladas en las calles y avenidas cercanas. El objetivo es reconstruir los momentos previos y posteriores a la detonación y establecer la ruta que habrían utilizado los responsables para escapar. La familia aseguró que no había recibido amenazas antes de la explosión, un dato que será considerado dentro de las pesquisas para establecer el móvil del ataque.
0: Nos vamos con un operativo realizado en diversos penales. Como suele suceder cada cierto tiempo, la policía ingresa con autorización del INPE a ejecutar este tipo de requisas. Esto ha pasado en varios centros penitenciarios, ha participado incluso el flamante comandante general de la Policía Nacional de Perú. 5 centros penitenciarios fueron requisados, reitero, por la Policía Nacional de Perú. Este es el informe.
3: El Mininter ejecuta mega operativo simultáneo en 5 penales y decomisa celulares, drogas y objetos prohibidos. Más de 380 policías participaron en las intervenciones realizadas, tanto en Lima, La Libertad y Tacna, para prevenir la coordinación de delitos desde los penales. En una acción conjunta para fortalecer la seguridad ciudadana y combatir el accionar criminal, más de 380 efectivos de la Policía del Perú bajo el liderazgo del ministro del Interior participaron en horas de la madrugada en un mega operativo simultáneo realizado en 5 establecimientos penitenciarios del país, con el objetivo de impedir que estas organizaciones criminales continúen coordinando actividades ilícitas desde prisión.
4: Nos encontramos en el establecimiento penitenciario Castro Castro para dar inicio de manera inopinada a unos operativos de requisa en diferentes pabellones del interior de este establecimiento penitenciario y de 4 penales más que han sido declarados en el estado de emergencia. Hoy vamos a realizar operativos simultáneos en el penal de Ancón 1, en el penal Castro Castro, en el penal El Milagro de la ciudad de Trujillo, en el penal de Cochamarca en Cerro de Pasco y en el penal de Chayapalca en Tacna. Tenemos 160 efectivos para este penal, que comprenden personal de la DIROES, personal de seguridad integral, personal de la de Pincri, con apoyo también del personal INPE. Y nuestras Fuerzas Armadas, que nos están dando el soporte en toda la parte perimétrica de las zonas externas de estos penales. Vamos a requisar todo objeto prohibido, llámese celulares, artículos electrónicos, objetos contundentes, navajas, y al término de estos operativos se va a dar cuenta de los resultados.
3: La intervención se ejecutó de manera articulada con el Ministerio de Justicia y Derechos Humanos a través del Instituto Nacional Penitenciario INPE en los penales Miguel Castro Castro y Ancón 1 en Lima, El Milagro en Trujillo, Cochamarca, en Pasco y Chayapalca, en Tacna. Todos ellos considerados estratégicos dentro de las acciones de control y seguridad penitenciaria.

0: El operativo constituye la primera gran acción liderada por el nuevo comandante general de la policía, general PNP, Freddy López Mendoza, quien supervisó personalmente todas las intervenciones en el establecimiento penitenciario Miguel Castro Castro, donde se desplegaron 160 efectivos policiales y 2 canes especializados. Como resultado de las acciones de control realizadas en dicho penal, se incautaron 19 teléfonos celulares, 4 routers, 28 cargadores, 9 audífonos, equipos que presuntamente eran utilizados para mantener comunicaciones no autorizadas desde el interior del recinto. En Ancón 1 participaron 164 efectivos, entre oficiales y suboficiales, además 4 canes policiales, logrando la intervención y encontraron además 38 envoltorios con sustancias ilícitas, pasta básica de cocaína. De igual forma, también en el establecimiento El Milagro en Trujillo, 55 policías ejecutaron labores de registro que permitieron decomisar 298 objetos con marihuana, 28 bolsitas también con cocaína. Asimismo, se retiraron conexiones eléctricas clandestinas detectadas en uno de los pabellones. En Chayapalca, Tacna, el personal policial encontró objetos punzocortantes y otros artículos prohibidos durante las labores de inspección realizadas con apoyo de un CAN especializado. Las intervenciones contaron además con el respaldo de las Fuerzas Armadas, que asumieron el control del perímetro externo de los establecimientos penitenciarios, así garantizando las condiciones de seguridad durante el desarrollo de todas las operaciones.
1: En Guaral detienen a alias, bueno, un grupo denominado, conocido como Los Lobos. Tras labores de inteligencia se logró capturar a una banda de extorsionadores. Veamos.
2: En una casa de campo de Guaral fueron detenidos 8 presuntos integrantes de Los Lobos de Guaral. La policía llegó hasta el inmueble en inmediaciones del centro poblado Los Naturales, tras labores de inteligencia que permitieron ubicar a los sospechosos. Según la información policial, estos sujetos estarían preparando nuevos ataques contra comerciantes, profesionales y empresas de colectivos de Guaral y Chancay. Al notar la presencia de los agentes, los sujetos habrían realizado disparos y se habría producido un enfrentamiento que duró aproximadamente 8 minutos. Finalmente, 6 de ellos fueron capturados dentro del inmueble. La operación continuó en la parte posterior de la casa de campo, entre plantaciones de palta. Allí fueron ubicados los presuntos cabecillas, Luis Junior Ángeles Cornetero, alias Black, ex agente de inteligencia de la Policía Nacional del Perú en retiro, y Rocío del Pilar Vázquez Aparicio, alias La Negra Rocío.
3: Desarrollo de esta intervención policial que se está referido a la desarticulación de una organización criminal que, al margen de unas celebraciones que venían realizando, pero sin embargo, adicionalmente a eso, nos ha servido este encuentro para planificar otras fechorías, otros.
2: La policía también señala que la Negra Rocío sería expareja de un sujeto conocido como Cucaracha, actualmente recluido en un penal. Además, entre los detenidos aparece Black, un ex agente de la Policía Nacional, cuya presunta participación en la organización también sería materia de investigación. En total fueron incautadas 3 armas de fuego, 4 automóviles y droga. Los 8 detenidos fueron trasladados a la de Pincri del sector para continuar con las diligencias de ley.
1: Para variar, nada más que para variar, en esta última banda capturada en Guaral hay un efectivo de la Policía Nacional de Perú. La imagen actual de la policía está por los suelos por estos desgraciados que ingresan a las instituciones policiales para dedicarse a delinquir. Terriblemente es un gran problema actual y que tiene que ser resuelto de inmediato por las autoridades. Nos vamos hasta Piura, han intervenido ahora una banda de robacarros. Los delincuentes adulteraban las placas vehiculares, evidentemente con la intención de continuar con su fechoría. Veamos.
4: División Regional de Inteligencia de Piura, en coordinación con la DIROVE de Lima, se procede a la intervención de la banda criminal Los Pollos.
5: ¿Estas placas son falsas, las dos placas?
6: Ya. Las placas son falsas.
5: Las que le corresponde el Bravo 0 Romeo 232, que le corresponde al vehículo. Está por hurto del 9 de agosto de 2025.
6: ¿Dónde ha sido hurtado?
5: En Cove Sur, como dice Miracol de Lima.
6: En Lima.
5: En Lima.
6: Sí. Señor, en estos momentos ustedes se encuentran en calidad de detenido por el delito de receptación agravada. ¿Bien? Y por las placas que están adulteradas.
5: Suplantando, ¿sí?,
6: suplantando la identidad.
0: Caen integrantes de la banda criminal Los Polleros con camionetas, con placas suplantadas. 5 adultos fueron detenidos y 2 adolescentes quedaron intervenidos durante un operativo policial que permitió incautar 2 camionetas con placas presuntamente suplantadas y un camión en el centro poblado Ciudad del Pescador en Parachique, Piura. La intervención se realizó cerca de las 10:40 de la noche del pasado 16 de septiembre, después de que agentes de la División Regional de Inteligencia de Piura obtuvieron información sobre un local donde presuntamente se ocultaban vehículos de procedencia ilícita. Según el reporte policial, los intervenidos serían integrantes de una banda criminal denominada Los Polleros, investigada por el presunto delito contra el patrimonio y la modalidad de receptación agravada. Los adultos detenidos fueron identificados plenamente como Martín Cadenas Lavado, de 29, Julio Alberto Carmona Ramírez, de 33, Raúl Eduardo Carmona Portugués, de 45, Valeria Judith Contreras Pedraza, de 27, y Cristian Santiago Sedano, de 46. Las identidades de los 2 adolescentes intervenidos se mantienen en reserva. Dentro del establecimiento se encontraron una camioneta Kia Sportage guinda con placas de rodaje presuntamente suplantada, FCTL-070. Otra camioneta también, Kia gris, con matrícula B4G573, que también habría sido cambiada. Y un camión Isuzu blanco con placas de rodaje M2V819, incautado con fines de investigación. El operativo fue ejecutado por personal de inteligencia de Piura, en coordinación con agentes especializados de investigación de robo de vehículos de Lima. Los intervenidos y las unidades incautadas fueron trasladados a la dependencia policial especializada de Piura para continuar con todas las diligencias y así verificar la verdadera identidad de los vehículos y establecer su procedencia. La responsabilidad de cada intervenido deberá ser determinada por las autoridades durante toda la investigación.
1: Vamos a retomar el caso que obviamente ha generado repudio e indignación en todo el país. Lamentablemente, en todas las familias, en todos los ámbitos, se comenta de ese terrible caso ocurrido en el Coliseo Eliseo Naval. Y se debe iniciar, como corresponde, una seria investigación y que caiga todo el peso de la ley a quien le tenga que caer, tenga la edad que tenga, ¿no? Los escolares habrían violentado sexualmente a un compañero. Veamos.
0: Padres de familia piden respuestas tras denuncia en Liceo Naval. La séptima Fiscalía de Familia de Lima Centro inició una investigación preliminar tras la denuncia que involucra a varios alumnos del Liceo Naval por un presunto caso de abuso sexual en agravio de un estudiante de 16 años. El hecho habría ocurrido en el distrito de San Borja y estaría relacionado con escolares de quinto año de secundaria. Padres de familia de la institución también expresaron su preocupación total y señalaron presuntos problemas de convivencia escolar como casos de bullying y racismo.
7: Nuestros hijos, indignados por lo que ha pasado, lamentablemente todo el mundo dice ya, el colegio tiene responsabilidad, sí, porque tenían que haber cuidado a ese niño. Por otra parte, también está la responsabilidad de la educación de los padres.
0: Mientras continúan todas las diligencias, el Ministerio Público recopila información para esclarecer lo ocurrido y determinar las responsabilidades correspondientes. Por su parte, la Marina de Guerra separó de sus cargos a la directora del Liceo Naval, Almirante Guise, además de un docente y el entrenador de fútbol, tras los hechos denunciados en la institución educativa. La medida se mantiene mientras avanzan todas las investigaciones de las autoridades competentes. El Ministerio de Defensa también instruyó a la Marina a adoptar las acciones necesarias para garantizar el debido procedimiento. El caso del Liceo Naval Almirante Guise ha generado reacciones en redes sociales y recordó además un episodio ocurrido en el año 2024, cuando se viralizó un video en el que un alumno amenazaba con matar a su profesor si no aprobaba el curso.
1: Realmente terrible es el caso este del Colegio Liceo Naval Almirante Guise. La presidenta de la República, Keiko Fujimori, ha anunciado de que el colegio deja de ser, desde ayer, por lo menos en lo que ha dicho de manera retórica, dejará de ser administrado por la Marina de Guerra del Perú, que es quien administra este colegio, y va a pasar a manos del MINEDU. Esa es una primera medida. Lo subsiguiente ha sido de que la Dirección Regional de Educación de Lima Metropolitana, en la voz del señor Cornelio González, ha estado participando en las investigaciones y pesquisas para saber con exactitud quiénes son los responsables y qué cosa es lo que va a pasar. Y hay adultos que han estado, digamos, presentes en el acto este de violación grupal, presunta violación grupal, que supuestamente no han visto nada. ¿Ustedes creen realmente la teoría esta de las personas que han estado ahí, a los adultos básicamente que han estado ahí y que no han visto nada? Pues esto es lo que le han informado pues a Cornelio González. Él evidentemente responsabiliza a los auxiliares que tienen que estar de cuidadores y de guachimanes de estos angelitos que finalmente terminaron cometiendo este delito. Veamos.
8: Se sabe que el Ministerio Público está haciendo las indagaciones, que debe hacerlo con severidad, porque hay también responsabilidad de la institución educativa, el trasladar chicos fuera de la escuela, con dos personas dentro que eran los que iban a cuidar a los menores, que supuestamente no han visto nada cuando llegaron a la escuela, bajaron y todo, no pasaba nada, hasta que el padre de familia se enteró por la boca de su niño.
9: ¿Cuáles son los roles?
8: Entonces yo creo que estas personas que son los que iban para el cuidado de los niños tienen que dar también su indagación.
9: ¿Un entrenador?
8: Supuestamente son dos entrenadores, la unidad que han sido transportados era una unidad particular donde no había filmadora, grabaciones para ver la conducta de los chicos posteriormente, y al traer menores de edad de un lugar a otro se requiere toda la severidad y el cuidado pertinente. Entonces de ahí pensamos que no debe haber mordazas para que puedan hablar estas personas y comunicar los hechos como debieron hacerlo desde un principio. Por eso que hay mucha responsabilidad que tiene que indagarse por parte del Ministerio Público. Todo traslado a los menores requiere una exigencia extrema. Para trasladar a los niños en unidades, en realidad son más de 20 niños que se habían trasladado ahí, y el cuidado tiene que ser exhaustivo.
9: Hay que tener en cuenta que también la fiscalía.
1: Así es, el cuidado debe ser y tiene que ser exhaustivo, ya, porque no se trata de ninguna falta, no se trata de alguna travesura de unos chicos. Se está hablando de un delito grave. Por lo menos, Cornelio González ha dicho que hay 10 menores retenidos por el caso. Ha señalado, tenemos protocolos y estos son hechos graves. Veamos.
10: Entienda, por favor.
8: Sí, nosotros estamos aquí para hacer el seguimiento directo, como nos ha encargado el ministro de Educación, José Antonio Chan, para ver el caso de estos 10 niños que han sido retenidos por aplicando el protocolo 4, acto de violación dentro de una institución educativa contra un menor. Estamos aquí para que se siga todo el protocolo y se lleve hasta el final a que sean pues responsables tanto las personas implicadas en esto, ¿no?
10: ¿Ustedes
8: y que el
10: como juzgado, autoridad estudiantil, van a hacer algo, van a proceder algo con los menores?
8: Nos dé también también las ya los informes breves para que podamos nosotros intervenir también.
11: ¿Seguimos en vivo?
7: ¿Por parte del colegio han recibido alguna comunicación?
11: Niño, por favor, para entender con calma.
8: Sí, los procedimientos son, el protocolo 4 indica que a los menores hay que reservar los nombres, hay que hacer todo un seguimiento, que el Ministerio Público se encargue inmediatamente de esto, igual la de MUNA, ya están ellos activados y están haciendo los controles respectivos.
12: Doctor,
8: nosotros lo que corresponde es ir a las instituciones y tomando datos previos para, una vez que la Fiscalía, el Ministerio Público, termina su trabajo, también poder nosotros activar otras medidas que puedan darse.
12: Doctor, los más padres están preocupados en saber si esta persona realizaba bullying a esta persona y además al alumno.
7: ¿Qué información le da el colegio?
8: Sí, es que a los padres de familia, nosotros estamos aquí muy preocupados porque estos son hechos graves. A los padres de familia decirle que vamos a ver también las consecuencias internas que ha pasado para que haya redoblar seguridad en las instituciones privadas, que hay hechos que en realidad se están yendo de las manos y no hay un control riguroso para el control de la conducta dentro de los estudiantes.
7: ¿Qué información han recibido por parte del colegio? ¿Ha habido disposición?
12: Estos menores.
8: Sí, ya habíamos... Perdón.
7: ¿Del colegio había disposición alguna información que hayan recibido sobre casos de bullying que han reportado?
8: No tenemos ningún reporte. Estamos yendo nuevamente a la escuela. Ayer ya hemos ido, nos han dado todas las facilidades y ellos también han manifestado dar todas las facilidades a la policía, al Ministerio Público, para que ellos puedan intervenir. Antecedentes, vamos a ir hoy a ver eso. Porque tenemos que ver denuncias. Tenemos que ver, vamos a hacer incluso reunión con los estudiantes para en forma aislada ellos y los equipos especializados de UGEL y DREL, podamos tomar nota de estos casos que ellos puedan referir.
1: El caso realmente es hecho de interés nacional. Está la Dirección Regional de Educación de Lima Metropolitana, el MINEDO, el Ministerio de la Mujer, está la Presidenta de la República, está el Ministerio Público y la Defensoría del Pueblo, que también llegó ayer en la voz de Josué Gutiérrez, que evidentemente están apoyando pues al menor que ha sido víctima de este ataque por parte de sus propios compañeros. Y que están brindando el apoyo que corresponde luego de una situación tan desagradable. Veamos.
13: Se sabe que ya hay una investigación en curso y que se va a gatillar apenas de acá 30, 40 minutos el tema ya de la connotación y la relevancia del mismo.
7: ¿Había adultos en el momento que ocurre el hecho?
13: Bueno, que nosotros no sabemos si estaban los adultos o no. Hay el trascendido, es más, deberían haber estado. Pero uno no puede afirmar ni negar, sobre todo porque es materia de una investigación.
12: ¿En calidad de qué están ahora, no? ¿Investigados?
13: Bueno, los van a convocar, o sea, el Ministerio Público, la Policía Nacional, tiene las pesquisas de por medio y ya han avanzado. Eso es lo que tengo de información. A este momento ya han avanzado y lo que tienen que corroborar naturalmente es con el menor de edad que ha sido víctima, ¿no?
12: ¿Usted ha hablado con la víctima? ¿Eso, mire, la víctima ha conversado con ellos?
13: Claro, o sea, eso es lo primero que se ha hecho el día de ayer.
12: ¿Usted ha conversado con la familia de la víctima?
13: No, nuestros comisionados, ¿no?
7: ¿Qué información tiene con respecto a ellos?
13: Primero, que han solicitado reserva del tema, creo que es lo... O sea, hay que ponernos en el zapato, hay que ser un poco empático, ¿no? Yo no creo que ninguna familia quisiera abordar eso, y menos con ustedes. Porque es un profundo dolor. ¿Qué podría? El apoyo es total, de parte de Defensoría del Pueblo, el apoyo es total a los familiares. Justamente pidiendo celeridad, número uno. Segundo, objetividad, transparencia y una acción oportuna de todas las...
1: A ver, vamos a estar muy atentos a este caso, Quique, porque es un caso bastante delicado, que como bien lo mencionas, pues tiene a todo el país paralizado, porque es un hecho que lamentable, tristemente, no es la primera vez que se haya, digamos, hayamos conocido, ¿no? A los quienes nos escuchan, nos ven, ¿no? Lamentablemente, eventualmente hay este tipo de casos en los colegios y se tiene que investigar, reitero, y que le caiga todo el peso de la ley, tenga la edad que tenga, que no es ni una falta, se estaría cometiendo un gravísimo delito. Vamos con más informaciones. En Lima Este han capturado a una banda de traficantes, han intervenido en un laboratorio de drogas sintéticas. Veamos.
14: ¿Otra bolsa? Ya, mira.
15: Ya, otra bolsa conteniendo... Teniendo pastillas color rosado, parecer éxtasis.
0: El IMES de la policía de Irincre realiza operativo, logrando detener a los integrantes de la banda criminal Los Temibles de la Zona Este, alias Inamol y alias Chata Gisela, por estar inmersos en el delito contra la salud pública, tráfico de drogas y además por el uso y porte de armas de fuego y municiones. La policía interviene un presunto laboratorio clandestino de procesamiento y acondicionamiento de drogas sintéticas conocidas como Tusi. La primera intervención en Avenida del Sol de la Manzana BQ Lote 6 de la Asociación El Valle de Jicamarca en San Juan de Lurigancho. Segunda intervención, Avenida Mama Oclio, El Valle de la Manzana BP, Lote 4B también en Jicamarca, logrando detener a Inamol Julio Izquierdo Apolaya de 25 alias Inamol Peruano. Junto a él también se capturó a la ciudadana ecuatoriana alias Chata Gisela, de nombre Jocelyn Gisela Bravo Quijije, de 29 años. Especies incautadas durante el operativo. Registro personal a Inamol, se le incautó un equipo celular, 57 pastillas de éxtasis, 4 bolsas también conteniendo Tusi, una bolsita conteniendo pasta básica de cocaína y vehículo marca Key Sportage, placas de rodaje BAY440 y una billetera con dinero en efectivo.
14: Por eso, a ver, por eso quiero que tú me expliques. Es la ketamina, lo mezclas con las pastillas. Ah. Ya. Cuéntame todo el proceso, lo que haces.
16: Claro, pues el plato lo pones ahí, le metes la pastilla, el agua y lo
14: ya,
16: tiras.
14: Ya, pones el plato. ¿Cuántas pastillas? Cuéntame en detalle, pues, ¿cuántas pastillas metes?
16: Como 4 o 5.
14: Mira, 4 o 5 pastillas de ketamina, ¿qué cantidad le metes?
16: No, una.
14: ¿Ya?
16: Un frasco.
14: ¿Un frasco entero?
16: Claro.
14: Ya, un frasco entero de ketamina. 4 pastillas o 5.
16: Claro, 4 y 5.
14: Ya, ¿qué más le metes?
16: Nada más, solamente.
14: Que también en la pastilla. ¿Y la pastilla qué es? ¿Éxtasis?
16: No es éxtasis, en realidad, porque no, pues, el éxtasis no está ese precio en la vida, pues. Es muy baja calidad.
14: ¿Y a cuánto está cada pastilla?
16: Las pastillas.
14: Esta pastilla, lo encuentras en el mercado.
16: Claro, ¿cuánto? En el mercado.
14: ¿Cuánto está?
16: Soles, 15.
14: 15 soles cada pastilla.
16: Claro. Ya, me dieron a todo ese precio. Ya, pues
14: no. Ya, ok, ya, estamos hablando. En el plato metes 5 pastillas.
16: Claro.
14: 5 pastillas. Metes una botella de ketamina. Ya, ¿qué haces ahí?
16: Nada.
14: Ya, esas pastillas rosadas, ¿a cuánto cuesta cada uno? ¿Cuál es su precio?
17: Ajá, 10 soles, 5 soles.
14: 10 soles, 5 soles. Ah, ¿y dónde lo están vendiendo?
17: No, eso lo venden en las fiestas, así, cuando
14: las fiestas
17: electrónicas.
14: No, 5 soles y 10 soles.
0: A la persona de alias La Chata se le incautó 2 equipos celulares, también 4 pastillas de éxtasis y dinero en efectivo. Y el registro vehicular de placa de rodaje ABY440 se encontró una mochila negra conteniendo 13 pastillas de éxtasis de diferentes colores. En el registro domiciliario también se logró incautar un horno microondas, 116 cajas de ketamina, 35 frascos de ketamina, una balanza gramera, un arma de fuego también, abastecida con 5 municiones calibre 38, 727 pastillas de éxtasis, 120 bolsitas con cierre hermético conteniendo también otro tipo de droga,

0: Bueno, volvemos aquí a PB Noticias, 5 de la mañana con 33 minutos. Nos vamos hasta Pueblo Libre. Han capturado a la pareja del Pulpo Johnson. Pulpo Johnson, presuntamente la pareja. Esta mujer estaba en Pueblo Libre, en Lima, ha sido capturada y va a ser incluida en el proceso que tiene que ver pues con la matanza de Trujillo. Veamos.
1: Hola Andrea, es que no acaban de detener acá acá frente de Tambo. Me están llevando a Greco.
2: ¿Aquí?
1: Sí, sí, está en altavoz acá con oficiales.
3: ¿Qué tal?
4: Libre, Caterín Méndez, presunta pareja de Johnson Cruz, líder de los pulpos. La intervención responde a una orden de detención preliminar de 15 días mientras se sigue investigando su posible implicancia en el secuestro del empresario minero James Lara Tantaquilla. La investigación incluye además chats que mencionan a la detenida y un pago de $1,000,000 por el secuestro de un empresario. Caterín Janet Méndez Arajo, de 33, señalada como presunta pareja de Johnson Smith Cruz Torres, líder de la organización criminal transnacional Los Pulpos, fue capturada por la policía en el distrito de Pueblo Libre. La sospechosa era buscada por la justicia tras ser vinculada a las investigaciones por los delitos de organización criminal, extorsión y otros hechos conexos. La intervención se realizó en las inmediaciones del condominio Atlantis 1965 en Lima, como resultado de las acciones de inteligencia operativa y seguimiento desplegadas por agentes de las unidades especializadas. Durante el operativo, los efectivos procedieron con su intervención e incautaron un teléfono celular que será analizado en el proceso. La medida responde a esta orden judicial, donde también se busca implicancia no solamente de esta mujer, sino además también de otros miembros de esta temida banda criminal. Las conversaciones que están vinculadas al secuestro comprometen a esta dama. La investigación fiscal ha incorporado chats atribuidos a Johnson Smith Cruz y a Juan Yenke Azabache, alias Negro Juan, presunto recaudador de extorsiones y secuestros, en los que figura el nombre de la detenida Méndez Araujo.
0: Bueno, dejamos por un momento las noticias policiales locales. Vamos ahora con las noticias en el ámbito internacional. ¿Qué ha pasado en Sudáfrica? Una ola de asesinatos de mujeres enciende las alarmas, la alerta mundial. Crece la preocupación por la violencia contra las mujeres. Veamos.
5: 9 mujeres asesinadas en apenas 2 meses. Esa es la cifra que tienen alerta a una zona al este de Johannesburgo y que alimenta un temor cada vez mayor que un asesino serial o incluso un grupo de asesinos esté actuando en el área. El miedo aumentó en Sudáfrica después de que la policía encontrara el cuerpo de una 9ª mujer. El hallazgo llevó a las autoridades a reforzar las medidas de seguridad mientras los habitantes intentan entender qué es está ocurriendo. Sudáfrica registra una de las tasas de homicidios más altas del mundo, pero esta sucesión de asesinatos ha encendido todavía más las alertas. Esto porque varias de las mujeres fueron encontradas parcialmente desnudas y mutiladas, una característica que hace temer a los investigadores que los casos puedan estar relacionados. En la localidad de Kempton Park, en el municipio de Kurkulleni, la policía impuso un confinamiento después del hallazgo de 3 cadáveres en los últimos días. También se instalaron controles en las calles. La policía ofreció una recompensa de 400,000 rands, que son unos $25,000, por información que permita detener al autor o autores de los crímenes. Según Naciones Unidas, una de cada 3 mujeres sufrirá violencia física o sexual a lo largo de su vida, pese a los años de las promesas gubernamentales para combatir esta situación. Y ahora, mientras la policía busca determinar si existe una conexión entre los casos, en Kempton Park crece la preocupación de quién está detrás de esta ola de crímenes.
0: Mientras tanto, en España ha caído una red internacional de cocaína. Han desarticulado un grupo dedicado a importar y exportar droga a Europa. Veamos.
5: Más de 2.700 kilos de cocaína, 15 detenidos y una red que recorría España a toda velocidad para mover grandes cargamentos de droga. Así terminó una operación de la Policía Nacional Española contra una organización criminal dedicada presuntamente a importar cocaína, distribuirla y enviarla posteriormente a otros países de Europa. La investigación comenzó en 2025 a partir de una información obtenida gracias a la cooperación policial internacional. Los agentes detectaron la existencia de una organización que recibía grandes cantidades de cocaína para después distribuirlas. La red utilizaba vehículos de alta gama, muchos de ellos registrados a nombre de testaferros, para transportar la droga y realizar labores de contravigilancia. Dentro de lo incautado se encuentran cocaína, tusi, dos armas de fuego cortas, cuatro vehículos y dos motocicletas. En este operativo, tres personas fueron detenidas. Por el momento, la investigación sigue abierta, pues las autoridades no descartan nuevas detenciones.
0: 5:39, nos vamos con los prófugos de la justicia peruana. Usted ya sabe quiénes son. Básicamente tienen más de 4 años en la búsqueda, por ejemplo, entre comillas, búsqueda de este sujeto llamado Juan Silva Villegas, que cumple 1.564 días. El tipo está desde el 7 de junio del año 2022 prófugo de la justicia. La policía no tiene capacidad para capturarlo. Usted puede llamar al 0800-40-007. Se ofrecen por Juan Silva Villegas 50.000 soles de recompensa.
2: 1.564 días, que representa más de 4 años, ¿no?
0: Más de cuatro años.
2: Increíble, impresionante. ¿Qué tal prófugo? ¿Qué tal joya? Vamos ahora a recordar que otro de los prófugos de la injusticia peruana, se llama Jorge Cuba, cumple hoy 421 días como prófugo, sentenciado, recordemos, a 24 años por el caso Metro de Lima. Quique Bravo.
0: Así es, 5:40. Nos vamos a la pausa. Luego de la pausa venimos con más aquí en PBO Noticias. Más adelante Tigrillo, Carlos Alberto Navarro, por supuesto, con los deportes y el desastroso partido de Cienciano. Ayer 3-0 perdió ante el Montevideo City y se regresa a casa. Estaba ganando 2-0, no pudo manejar el encuentro, le metieron 3 y se acabó la historia. 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Pausa y volvemos.

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0: Volvemos aquí a PBO Noticias a través de los 91.9 FM, la radio con fe. El destino tiene estos caprichos, ¿eh? Ojo, el destino siempre tiene estos caprichos. Todo está escrito, dicen algunos entendidos. Hoy en biografías tenemos a Freddy Ternero. Recordamos a quien fuera el entrenador de Cienciano en esas extraordinarias campañas de Cienciano del año 2003 y 2004, justamente recordándolo luego de la eliminación ayer también por Copa Sudamericana del equipo rojo allá en Montevideo, con una actuación realmente deplorable que terminó finalmente con el equipo rojo siendo eliminado con una goleada de 3-0. Justamente recordamos hoy al gran Freddy Ternero.
1: 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Freddy Santos Ternero Corrales. Desde 1978 formó parte de Universitario de Deportes hasta 1980. Ese año jugó en el León de Huánuco, ganando el título de la Copa Perú. Regresó a Universitario, donde permaneció hasta 1985. Al año siguiente, en el San Agustín, consiguió el título profesional. En el 89, fichó por el club Defensor Lima. Jugó 2 temporadas. Su última temporada la jugó en el año 92 en el Cienciano del Cusco. Luego de retirarse del fútbol, Ternero fue contratado como asistente técnico de Sergio Marcarián en Universitario de Deportes, ganando el título del 93. A mediados del 94, dirigió el Cienciano del Cusco, salvándolo del descenso. En el 95, dirigió Alianza Atlético de Sullana. Oblitas, en esa época entrenador de la selección del Perú, lo llamó como asistente técnico. Ternero acompañó a Oblitas hasta el 98. Durante ese tiempo, dirigió a la selección alterna que jugó la Copa América 97, donde el Perú logró el 4º puesto. En el 98 llegó al Melgar. En el 2000 regresó al Cienciano. En el 2002 dirigió a Estudiantes de Medicina de Ica. Finalmente, en mayo del 2003, regresó al Cienciano y logró el 4º lugar del torneo Apertura de aquel año. Logró el título de la Copa Sudamericana 2003 y un año después, la Recopa Sudamericana 2004. En el 2005 fue llamado para dirigir a la selección peruana para las eliminatorias al Mundial de Fútbol del 2006. Perdió 3 partidos, empatando 1 y ganando 1. Logró el título de la Copa Kirin, jugada en Japón. El 12 de octubre del 2005 dirigió Ternero su último partido como técnico de fútbol en la goleada de la selección peruana ante la selección boliviana por 4-1 en Tacna. En el 2006 participó en las elecciones municipales. Fue elegido alcalde de San Martín de Porres para 2 periodos. En el 2010 fue considerado uno de los mejores técnicos mundiales de la década por la Federación Internacional de Historia y Estadística de Fútbol. Freddy Ternero falleció el viernes 18 de septiembre del 2015. 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
0: Vamos ahora con Avance Digital, lo que faltaba aquí, quebrado. El bombero robot. ¿Qué te parece? Una compañía.
2: Ayer había el que limpiaba, ¿no?
0: Claro,
2: el
0: que limpiaba y de todo, el que hace delivery, ya, bueno, jardinero, robot, niñero.
2: Hay lo que se mecha también.
0: Claro, ¿no? que hacen peleitas. Pero bueno, esa compañía austríaca ha presentado el bombero robótico que entra precisamente en zonas donde no habitualmente entre las zonas más peligrosas de un incendio, ¿no? Entraría este robot. De eso se trata. A mí me parece magnífico, ¿no? Un buen invento. Así que más detalles nos los da Jessica Pocket. Esto es Avance Digital.
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4: Hay incendios tan peligrosos que ni siquiera los bomberos mejor entrenados pueden acercarse sin arriesgar su vida. Para esos casos, existe un robot diseñado específicamente para entrar donde ningún humano debería hacerlo. Se llama RTE Robot y ya está en uso en varios países del mundo. El RTE Robot fue desarrollado por la empresa austríaca Rosenbauer, una de las compañías más grandes del mundo de tecnología para bomberos. Se trata de un vehículo eléctrico tipo oruga, lo suficientemente compacto para sacar por puertas normales, pero capaz de cargar más de 600 kilos y transportar mangueras de gran longitud. Gracias a su diseño modular, puede combatir incendios con su cañón de agua, transportar equipo pesado o incluso funcionar como ventilador para sacar el humo de espacios cerrados. Ya se han entregado más de 100 unidades a cuerpos de bomberos en distintas ciudades, incluyendo Múnich en Alemania. Lo más interesante es la versión más reciente del robot llamada RTI Robot Axe, que actualmente se está probando en Países Bajos. Esta versión incorpora un sistema llamado ejecución autónoma, que le permite detectar obstáculos a su alrededor y frenar solo, sin esperar la orden del operador. Esto funciona gracias a un principio usado también en los autos autónomos, sensores y cámaras que crean un mapa del entorno en tiempo real, permitiendo que el robot entienda dónde hay una pared, una persona o un objeto y reaccione antes de chocar. En robótica, este concepto se conoce como teleoperación asistida. Un humano sigue dando las órdenes principales desde una distancia segura, pero el robot tiene suficiente autonomía para protegerse a sí mismo y a quienes lo rodean. En Países Bajos, la unidad especializada de bomberos de Twente está evaluando al RTI Robot Axe durante 3 años para determinar en qué situaciones reales podría ayudar más, como incendios industriales o forestales donde el riesgo para las personas es demasiado alto. Que un robot pueda hacer el trabajo más peligroso, mientras los bomberos lo controlan a una distancia segura, nos muestra cómo la tecnología no busca reemplazar a las personas, sino protegerlas cuando el riesgo es demasiado alto para arriesgar una vida humana.
3: 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Yo soy Jessica Pocket y esto fue Avance Digital, solo aquí en PBO.
0: Vamos a irnos a la pausa, 5:51 a.m. Estamos aquí en PBO Noticias de lunes a sábado de las 5:00 a.m, siempre con todas las informaciones en la primera parte, siempre con las noticias policiales y luego con estas secuencias que usted espera. Más adelante vienen historias que inspiran, efemérides y los consejos para los emprendedores por parte de Mauricio Díaz Canseco.
5: Claro. Más adelante viene Philip Butters, antes el Tigrillo. Más adelante viene Judy. Más adelante viene Patsy Pendayán con el espectáculo. Más adelante Héctor Felipe. Más adelante la repetición de las noticias de la mañana. Más adelante la repetición de combates. Ni tú te sabes la parrilla de PBO Quique Bravo.
0: Claro que lo sé. Por supuesto que la tengo clara.
5: No, ya lo sabe. Gran programación la de la multiplataforma de PBO. Pausa chiquitita y volvemos.
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3: 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Cinco y 55.
4: 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Nos vamos con historias que inspiran. No sé si alguien se podrá identificar con lo que va a venir a continuación, ¿eh? En Reino Unido se han ideado una serie de talleres llamados estos talleres Pints and Ponytails, que son talleres donde los padres aprenden a peinar a sus hijas mientras están en un bar disfrutando de una cerveza. O sea, van cheleando y van aprendiendo los peinaditos que le van a hacer a sus hijas.
5: Mira, qué creativo. Es un emprendimiento muy interesante, ¿no? O sea, creo que hay un rubro que seguramente causó novedad y ha hecho que, pues, esta historia de emprendimiento se ha destacado, ¿no? Me parece bastante curioso.
4: ¿De qué se trata? Esto nos lo contará, por supuesto, Sandra Ramírez a continuación.

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1: En vez de reunirse solo para beber, estos padres decidieron reunirse para aprender a peinar a sus hijas. Soy Sandra Ramírez y esta es la historia de Vines and Ponytails.
2: ¿Y si una noche de cerveza sirviera para aprender a peinar a una hija? En Londres, decenas de padres cambiaron una salida tradicional por una experiencia diferente. Aprender a hacer coletas, trenzas y otros peinados. La iniciativa nació de la comunidad The Secret Life of Flags, con un objetivo sencillo: ayudar a los padres a participar más en los pequeños momentos cotidianos con sus hijas. Frente a cabezas de maniquí y con la guía de profesionales, los participantes practicaron paso a paso, intentando dominar una habilidad que para muchos era completamente nueva. Pero detrás de cada coleta hay algo más importante: estar presentes con sus hijas. Porque peinar a una hija puede parecer un gesto pequeño, pero también puede convertirse en un momento de conexión, complicidad y recuerdo. Y así una reunión de amigos dejó una gran lección. A veces, estar más cerca de nuestros hijos comienza simplemente con aprender algo nuevo para ellos.
1: Esa fue la historia de Vines and Ponytails, donde un grupo de padres descubrió una nueva forma de acercarse a sus hijas. Así que con esa historia de inspiración, comienza bien el día en BBO.
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3: Muy bien, interesante historia, y por supuesto, esta historia, todos los días aprendemos algo, ¿no? Como también aprendemos de los consejos, ¿no? De estos grandes, por supuesto, interesantes consejos que nos da el buen Mauricio Descanseco. En esta oportunidad, en Business on Business, la pregunta es: ¿cuál es la mentalidad de un empresario exitoso? Así que escuchemos con mucha atención Business on Business, aquí Mauricio Descanseco. Adelante.

0: Hola Mauricio, yo quisiera saber cuál es la mentalidad que diferencia a un empresario exitoso de una persona que solamente administra un negocio.
1: La pregunta del día de hoy. Mauricio, ¿cuál es la mentalidad que tiene que tener un emprendedor para que su negocio sea exitoso? Muy buena pregunta. Tip número uno. Hoy en día, en el tema de la mentalidad de un emprendedor que quiera tener éxito en la vida y en los negocios, le puedo confirmar que en estos tiempos no basta ser positivo. Hablamos del AMP, pero del AMP3, la A de actitud, la segunda A de aptitud, conocimiento, experiencia, horas de vuelo, y la tercera A de la acción. Quiere decir que hay que creer, sí, saber también, pero hacer es lo más importante. Vamos con el tip número 2. Imagínense un náufrago en un velero en el medio del océano y con poco viento. El barquito obviamente no avanza o avanza lento. ¿Qué hace un negativo, un don pésimo? Se queja del viento. Vamos ahora con el segundo personaje. ¿Qué haría un positivo? Esperaría a que el viento cambie de manera optimista. Pero como repito, no basta ser positivo. Vamos con el tercer personaje, el hacedor. ¿Qué hace un hacedor? Mueve las velas e incluso usa el viento en contra a su favor y sale del problema. Voy con el tip número 3 para rematar el parafraseo de esta pequeña historia. Vamos ahí. En resumen, con la historia del náufrago, lo que le quiero transmitir es que son tiempos de que la AMP de la actitud mental positiva se lleve a la acción. Esa es la mentalidad que tiene que tener todo emprendedor. En la acción, usted tiene que mejorar los procesos, los sistemas, los trámites, mejorar el producto, mejorar el servicio, las capacitaciones, el tema de los proveedores. La mentalidad de un emprendedor siempre está, lo que llaman los japoneses, kaizen, mejora continua. Si tendríamos que resumirlo en una frase, sería: todos mejorando todo, todos los días. Soy Mauricio Descanseco, esto es Business on Business y nos vemos hasta el próximo microprograma. Chao.

0: Vamos ahora con las efemérides. Quique Bravo nos recuerda que una fecha como hoy, como ya lo hemos recordado hace un ratito, no fallece el gran Freddy Ternero. En 2018, lamentablemente, físicamente, dejó de existir Carmencita Lara. ¿Es la reina indiscutible de las cantinas, Quique Bravo?
1: Totalmente. Hay gente que escucha a Carmencita Lara y en bucle, a Iván Cruz.
0: Carmencita Lara, mira ese dúo. Malo eres. ¿No? Ya. Ya, una más emotiva que la otra, ¿no?
1: Así es.
0: Ponme algo así para, ¿no? Un cortavenas con galletes soda. Ya, Carmencita. Olvida al amigo. No debes llorar tanto.
1: Hay una canción llamada Cementerio, Cementerio. ¿Por qué te llevaste a mi mamita?
0: Una clásica del Día de la Madre.
1: También.
0: ¿Correcto? También.
1: Hay gente que le gusta escuchar ese tipo de canciones, tiene todo el derecho.
0: Claro, muy bien. Sí, es que linda la música de Carmencita Lara. He tenido también la oportunidad de hacerle, digamos, entrevistas, notas, reportajes. He ido al colegio donde ella enseñaba a Carmencita Lara en Comas, ¿te acuerdas o no?
1: Claro.
0: Era profesora Carmencita Lara.
1: ¿O estabas en la Radio Verde?
0: Claro, por supuesto, por supuesto. Grandes historias con Carmencita Lara. A ver, una fecha como hoy también nace, lamentablemente también no está con nosotros, pero una de las mejores voces es de España, la dama, la señora Rocío Jurado. Tremenda voz también de Rocío Jurado. Y una fecha como hoy, en 1970, me dirás tú, Quique Bravo, nace, no sé si el mejor o
1: fallece,
0: uno de los mejores,
1: fallece.
0: No sé si uno de los mejores. Dicen que tenía su talento por ahí, tocaba bien la guitarra. Jimi Hendrix.
1: El mejor guitarrista de la historia del rock.
0: El mejor.
1: Sin ninguna duda.
0: Ah, ya, ya. El número uno.
1: Número uno.
0: Number one.
1: Indiscutible.
0: Indiscutible. Ah, bueno, si tú lo dices, será. Estas son las efemérides con Quique Bravo.
1: Bienvenidos a las efemérides de hoy, 18 de septiembre, aquí en los 91.9 FM de PBO Radio, la radio con fe. Empezamos. Un día como hoy fallece Freddy Ternero. Esto pasó en el año 2015, quien fuera jugador en algún momento universitario de deportes y técnico, además, que es el momento más encumbrado que tuvo Freddy Ternero del Cienciano, que fue campeón de la Copa Sudamericana y de la Recopa Sudamericana. Les cuento. Falleció lamentablemente en el 2015 a los 53 años Freddy Ternero Corrales, futbolista.

0: Mujer que con esa voz muy particular decía: amigo, ¿por qué tomas tanto? ¿Ah? Les cuento un poco. Julia Rosa Capristán García nació en Paiján un 8 de octubre de 1926 y falleció un día como hoy en el año 2018. Conocida artísticamente como Carmencita Lara, fue una cantante peruana de valses, huaynos, marineras, polcas y pasillos. Fue considerada por muchos peruanos referente de la música perfecta para ahogar las penas. Reconocida por el tono agudo de su voz y modo particular de interpretación, y por el acompañamiento del sonido, ese tristón que tiene el acordeón en cada una de sus canciones. Esa le da más nostalgia y le da más ganas de tomar, dicen los entendidos. Empezó ella como cantante aficionada a los 15 años en varias radios de Lima y profesionalmente a los 18 años. Rosa Capristán conoció a Víctor Lara en el año 48 en Miraflores, cuando ella buscaba un profesor de piano. Desde entonces se quedó junto a ella. Lara fue quien eligió el seudónimo de Carmencita Lara en 1948, según una encuesta luego publicada por la revista de Radioteatro. Carmencito tuvo el título de mejor cancionista de música extranjera. Clavel Marchito, de Armando González, uno de los temas de Carmencita Lara. Milagros, de Augusto Rojas y Irena. Y El árbol de mi casa está muy triste, decía Carmencita Lara. Su muerte por causas naturales sucedió, como les digo, un día como hoy, a la edad de 91 años.
1: Amigo, deja de beber, escucha mis palabras y así la olvidarás.
0: Y otra cantante en las efemérides. A un día como hoy nace la cantautora Rocío Jurado. Ella nació en el año 1946. Les cuento un poco de esta historia. María del Rocío Trinidad Moedano Jurado nació en Chipiona, Cádiz, un 18 de septiembre de 1946 y falleció en Madrid el 1 de junio del año 2006. Fue una cantante española de fama internacional que se especializó en géneros musicales como la copla andaluza, el flamenco, así como el pop español, bolero y la balada romántica, faceta con la que alcanzó relevancia en España y en América. Ella en algún momento obtuvo el premio La Voz del Milenio a la mejor voz femenina del siglo XX. Premio otorgado en Nueva York, Estados Unidos. Ella, Rocío Jurado, ha vendido 30 millones de discos y ha recibido 150 discos de oro y 63

0: usted recordará la canción, ¿no? Ese hombre que tú ves ahí. Claro que se acuerda. Sigue en Musical en las efemérides. Un día como hoy fallece Jimi Hendrix, el mejor guitarrista de la historia del rock, sin ninguna duda. Fallece en el año 1970, también del Club de los 27, a los 27 años de edad. Se los he comentado antes. Les cuento la historia de Hendrix. Jimi Hendrix fue un guitarrista estadounidense que falleció lamentablemente un día como hoy en el año 1970, considerado uno de los mejores y más influyentes guitarristas eléctricos de la historia de la música popular, hablando de la guitarra eléctrica, por supuesto, y uno de los músicos más importantes del siglo XX, musicalmente influido por el rock and roll y el blues eléctrico. Tras tener un éxito inicial en Europa con su banda The Jimi Hendrix Experience, logró fama en los Estados Unidos tras un concierto en el año 1967 en el Festival Pop de Monterrey. Más tarde, Hendrix encabezó el Woodstock Festival en el año 1969 y el Isle of Wight Festival del año 1970. En la noche de su muerte, Hendrix había salido a cenar con sus amigos y luego fue a dormir con su novia. Cuando ella despertó, lo encontró inconsciente, por lo que decidió llamar a una ambulancia y lo llevaron de emergencia al hospital St. Mary Abbott, donde fue declarado muerto. La autopsia reveló que se había ahogado en su propio vómito. Estas fueron las efemérides de hoy, 18 de septiembre. Deje sus comentarios y comparte este clip. Si le gustó, me voy. Chao. Nos vamos a ir a la pausa. Luego de la pausa viene el tigrillo Carlos Alberto Navarro, que nos comentará el desastroso partido de ayer de Cienciano de Cusco. 3-0 cayó de manera contundente. Lo peor, que en el último minuto. ¿Qué último minuto? Más allá del último minuto. Minuto 93, 94, se produce el tercer gol del Montevideo City, que lo elimina con dos errores garrafales de la defensa del Cienciano, con un arquero que no sabemos a qué salió y que le clavan el tercer gol, y con un entrenador que se había ido al baño dos minutos antes. Melgarejo se había ido al baño en plena definición del partido. Todo eso lo comentará el Tigre.
1: ¿Qué? ¿En serio? ¿Eso ha pasado?
0: ¿Eso ha pasado?
1: Increíble.
0: Eso ha pasado.
1: Pues es indefendible lo del Cienciano.
0: Estoy indignado.
1: No hay forma que puedas defender nada.
0: Indefendible, señor.
1: Todos jugaron mal.
0: Jugó mal.
1: Todos jugaron mal.
0: Jugó mal.
1: El equipo.
0: No supo manejar el partido, además.
1: No fue bien planteado.
0: Así es. Pero cayó en el final.
1: El Tigrillo dice que es

0: fanático, hincha, tiene su póster de Carmencita Lara. Cantaba también Cementerio, Cementerio.
1: El árbol de mi casa está muy triste.
0: Aquella me he olvidado época esa de bohemio. Aquella época de bohemio. ¿Te acuerdas o no?
1: Los cuervos, me dices. Esa es buena también.
0: Buena, ¿no? A ver, Mike, ¿te acuerdas o no? Dice que Tigrillo, en esa época donde los amigos se reunían en las cantinas, donde había serrín para que eche la espuma de la cerveza.
1: Ah, sí. Hay cantinas todavía.
2: Hay todavía, sí.
1: Todavía hay cantinas.
0: Claro. ¿Con aserrín?
3: Con aserrín.
0: No.
1: Claro.
0: ¿Con aserrín, Tigrillo?
1: Y se escucha, pues, se escucha a Carmencita Lara, Iván Cruz,
0: Giller. Yo pensé que habían desaparecido. Tengo que ir, ¿ah?
1: Esta es Los Cuervos, ¿no es cierto?
0: Los Cuervos. Ay, ay, ay.
1: Qué lindo.
0: Emotiva la letra, ¿no? Alegre, alegre.
1: Bueno, bien, justo es un día triste por lo que ha pasado ayer con Cienciano del Cusco.
0: Escuche, ay, ay.
1: Súbele, pues, Mike.
4: ¿Qué puedo esperar yo, un pobre pecador?
0: Ay, ay, ay.
4: Uy. De ingratos que nos hieren.
1: Así fue, claro.
0: Dos más.
1: Con esta, es la con la cual ha chupado el Tigrillo Carlos Alberto Navarro cuando se ha sentido triste y deprimido.
0: Dos más
1: como
0: y
1: estamos,
0: nos vamos.
1: Como estamos nosotros ahora con el desastroso partido del Cienciano de Cusco, que espero el Tigrillo comente como corresponde a su nivel periodístico.
0: Y todavía has venido de rojito. Muy bien, nos vamos, Quique Bravo.
1: Vamos a la pausa. Viene el Tigrillo Carlos Alberto Navarro con los deportes. Chao.

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1: Y amigos de PBO TV y PBO Radio, la radio con fe. Bueno, la fe no se ha acabado, ladies and gentlemen, porque la fe no es cosa de un día, sino es de mantenerla. Ah, porque tengo que vender. Si ayer me han dicho que soy un vendedor industrial de humo, imagínate. ¿Ah? Tengo que empezar así, pues, mi querida Shauni. Ah, Cienciano era nuestro humito para septiembre, ¿no? Ya lo habíamos proyectado de esa manera. Ah, con Cienciano vamos a vender hasta fin de septiembre. Ya, si nos suelta la mano, le soltamos la mano a Cienciano. Es cosa de la vida, dijimos, ¿no? Pero más o menos hasta ahí habíamos proyectado. Ya, es más, firme, ¿eh? Ya estaba buscando la fecha final en Medellín. ¿Qué fecha? Para ni bien se lleve a cabo la segunda semifinal, ahí nomás, porque así se compra. Tú estás viendo el partido y ya tienes la reserva hecha. 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Pero bueno, ayer jugó el Montevideo City Torque ante el papá. No es que hayan castigado al City Torque, porque no hay una sola persona en toda la tribuna de Oriente del Centenario. Pero el partido concluyó con un resultado, justo el resultado que no le calzaba a Cienciano del Cusco. No jugó bien, no se paró bien, presentó errores, filtraciones, resquebrajaduras, no se supo reponer y viene este gol que Quique, no sé si te refieres a este gol, si el arquero pudo hacer más, si le faltó fortaleza en los brazos, pero este, no, ¿tú crees que no la podía sacar el chico Espinosa? A ver, ¿más fuerte o ya estaba llegando sobre los límites? Bueno, uno con el transcurrir de los años va mejorando en el arco inclusive, por supuesto. Y le mete uno en el primer tiempo a los 38, si es que no me equivoco, sí, 38, y otro 20 minutos después, para el segundo tiempo. O sea, más o menos haciendo la cuota que uno va esbozando en ese partido planeado. Yo me acuerdo que cuando Cristal le tenía que meter 4 goles, creo, a Racing o a un equipo boliviano, alguien dijo, no, creo que fue Amaral, le metemos un gol cada 15 minutos y listo. E hicieron una diferencia de goles tal cual. Aquí no se puede dejar centrar una pelota así. Hay que ser más cauto. Y el tercer gol sí es una inocentada de un jugador que se había manifestado en la mayoría de partidos con eficacia, con eficiencia. Que es Becerra, el jugador que salta y deja la defensa calata. Míralo, el ecuatoriano, que normalmente no falla por el juego aéreo. Pero mi querido Becerra, a esa altura del partido no tienes que ganar la pelota. Tienes que incomodar al rival. Olvídate de la pelota. Y ni bien termina el partido, ni bien se convierte el gol, los jugadores de Cienciano se molestan porque celebraron los del Montevideo. ¿Y qué cosa quieren? Que no celebren. Ahora, ¿qué cosa quieren? Que no, que se vayan a celebrar al otro lado porque ahí no estaban. Lo de Cienciano no puede ser, pues. O sea, totalmente desaforados. Y ahí el que se le acerca al árbitro es Zúcar, ¿no es cierto? Seguramente para decirle dónde se había presentado la chispa para encender a este momento que no le convenía a Cienciano. El partido termina. Montevideo Torque, City Torque, pasa a la semifinal y va a jugar con el Atlético Mineiro, que ya había clasificado desde el día anterior. Se molesta ahí, por supuesto, el jugador Martinich, porque pensó que la pelota podía entrar, pero fue muy al medio, ¿no? No fue tan esquinada. En fin, escuchemos las palabras de el técnico Melgarejo, que se había ido al baño. 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Y no tiene usted que irse al baño a pleno partido. O se quiso agrandar diciendo, ya tengo el resultado, yo me voy porque está todo listo. Para mí es esa sensación que queda. Si esa no fue la verdadera finalidad de su visita al bathroom, bueno, entonces tendría que ofrecer mi disculpa. Sin ningún problema lo haría. Pero no se me va a ocurrir, pues, le podemos recomendar un buen urólogo también al profe Melgarejo, que se fue al baño cuando faltaban 4 minutos para que termine el partido. Cuando regresó, entró nuevamente a la inmediación de la cancha. ¡Pim, pim, gol! ¡Uy, uy, uy! Y ahí ya no le dieron ganas de hacer el uno, sino otra cosa más. En fin, con este resultado, mi querida Shauny Max, los partidos de Sudamericana. Ah, Melgarejo, habla Melgarejo.
2: Hola, buenas noches. Como lo dije en Cusco, que hubo un solo equipo que fue Cienciano, lo digo acá que hubo un solo equipo que fue City Torque. Hay que felicitar, ganaron en todas las reglas. Nosotros fallamos goles que por ahí hubiéramos venido con otra diferencia, pero hoy a partir del primer gol, yo creo que el partido fue todo de City. No encontramos nosotros neutralizar los movimientos que hacían ellos, y queda primero felicitar al City Torque, desearle lo mejor de acá a lo que le toca, pero por sobre todas las cosas quiero felicitar y agradecer la entrega de mi grupo de jugadores, que muchas veces la gente no sabe el esfuerzo, la logística, tú sabes bien, y llegamos hasta acá, nos vamos con la frente bien alta. Agradecer el comportamiento de la gente uruguaya, al que siempre estoy muy agradecido y quiero mucho, y a partir de mañana cambiar el chip y mentalizarnos en el torneo de clausura, que es lo que toca.
1: Qué fácil, profe, ¿eh? Me parece muy bien, ¿eh? Claro, total, la vida sigue, continúa, no hay que centralizarse en un fracaso, si se le puede denominar. Bueno, al fin y al cabo es un fracaso no pasar esta etapa. Pero ahora el profe habla, ¿no?, de esa falta de diferencia por los goles que se fallaron, dice. ¿Ha dicho eso o no, mi querida Shauny Max? Y no cuestionó al periodista que le dijo los errores que cometió al no anotar en el último partido. Porque un periodista le dijo, no, te voy a corregir porque me caes bien, porque eres un tipo que lo mereces. Y lo hizo puré en la conferencia al periodista. Le dijo, prepárate bien. ¿Y ahora utiliza el término? ¿Cómo es eso, profe? Usted no es María Conchita Alonso. Usted no es Conchita Cintrón. ¿Ah? ¡Qué frescura!, ¿no? O sea, primero la pida al periodista y ahora se toma de la frase con que, bueno, en el partido anterior no hicimos la suficiente diferencia porque fallamos goles. ¡Qué ricos conjuntos!, como decía Alberto Vez y Ramos hace mucho tiempo en el diario Última Hora. Bueno, los partidos que se le viene a, o mejor dicho, semifinales de Sudamericana. Y todo será así, a toda pantalla. Le decimos que Boca Junior jugará con Vasco da Gama, una de las semifinales. Atlético Mineiro con City Torque. Entonces, es Brasil-Brasil, Argentina-Brasil, Argentina-Uruguay o Uruguay-Brasil. Una de esas será las finales de la Copa Sudamericana. Ya que estamos hablando del fútbol internacional, pasamos a Copa Libertadores, Taza Libertadores de América. Flamengo, que había obtenido un resultado favorable en la ciudad de Quito ante el Independiente del Valle, ganándole por 2 tantos a 0, obtenía este partido que se suponía iba a ser fácil, papaya, pero lo termina empatando porque el que adelanta es Independiente del Valle con Reasco. En el global termina 3-1, pero este 1-0 lo hizo tambalear al cuadro de Flamengo, que tiene que esperar al minuto 83 recién para con de Arrascaeta convertir. Aquí hay una posición adelantada que impide el gol, el segundo gol del conjunto boliviano, y los brasileros se comían las uñas en la tribuna. Vean esta, este es sensacional. El arquero saca, miren, desde ahí, la pelota, a ver, Quique, tú que estás haciendo un censo de los carnebobas. O sea, es de arquero a arquero. Y el bote se lo come. ¿Tú crees que esto puede suceder, Quique? Mira. No. Ya ese arquero tiene que pasar a banca de todas maneras. Es más, ni en lista. Con ese empate conseguido por De Arrascaeta tras servicio del arquero Rossi, el argentino Rossi, Flamengo empata 1-1. ¿Y cómo se va a jugar las semifinales de la Libertadores, que tendrán una final en Montevideo, Uruguay, en el mismo estadio donde ha jugado el City Torque? Por eso que lucía tan bonito. Vamos a ver. Estudiantes de La Plata con Flamengo y Palmeiras con Fluminense, o Brasil-Brasil o Argentina-Brasil. No hay otra. Sería otro año más en que los brasileros definen. No vaya a ser que suceda algo en Montevideo. Dicen, a última hora, lo tenemos que hacer en Lima. Y podría ser otra final Palmeiras-Flamengo, como fue en el 19. ¿Qué cosa que así pasa en el fútbol, mi querida Shawnee Max? ¿Ah? Por supuesto. 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Seguimos con más y nos vamos a la convocatoria de Mano Meneses. Ahí están, ayer a las 11:30 dieron la lista. Galese, Córdoba y Romero, los tres arqueros, uno del Cali, el otro de Comerciantes Unidos y el tercero de Universitario. Bueno, el tío L lo sepultó el otro día a Romero. Defensas, Oliver Sone del Burnley, Marco López del Copenhague, Fabio Gruba del Mainz, Cesaringa de la U, Araujo de Cristal, Garcés de Alianza Lima, a pesar de lo del clásico, Eric Noriega de Gremio, Marco Guamán de Alianza y Matías Segarra, nieto de Don Dimas Segarra, de Melgar de Arequipa. Los mediocampistas, André Carrillo, Jairo Concha y Jairo Vélez. Sigue la J, Jesús Pretel, Oslin Mora. En la convocatoria sorpresa, Rodrigo Vilca, Wilder Cartagena, que le van a dar minutos, y Yoshimar Yotun, gente de experiencia en el mediocampo y también nuevos convocados. Arriba, Adrián Ugarriza, Alex Valera, Vasco Soller, Gianluca Lapadula, Johnny Vidales y Piero Magallanes. Piero Magallanes, el hijo de Mineguito, Alex Magallanes, de buena estatura, de buen juego, un muchacho con gol. Y si llega físicamente, porque ya le deben haber hablado, no es que él se ha enterado ayer. Ya le habla, por si acaso le dicen, estése atento, o sea, en otras palabras, cuídese, porque está, como decía Gareca, está en el grupo de jugadores, en la consideración. Está en la consideración de la selección para un próximo llamado. Bueno, esa es la convocatoria y así comienza hablando Mano Meneses.
3: Es muy importante hablar de eso porque las personas a veces nos cuestionan sobre edad, sobre jugar afuera o jugar en la liga local. Y yo siempre tengo dicho que intentamos ser coherentes con aquello que pensamos nosotros en términos de característica de los jugadores, que para nosotros es lo más importante de todo, porque la manera como vamos a jugar son cosas que depois teremos definições mais adiante. Pela característica individual, nos aproxima daquilo que podemos pensar coletivamente depois como estratégia, como maneira de jogar. Também tentamos estabelecer três pilares, né? A história de alguns jogadores na seleção, porque é importante que se tenha referências. É importante o rendimento atual, porque também é importante, já vocês viram que o momento, porque temos que sempre também respeitar uma parcela do momento, e seu rendimento em la seleção, porque senão ficamos andando muito em volta e depois não vamos a lugar nenhum. Então esses pilares nos sustentam. E direcionamos todas as observações com esse perfil que queremos para a seleção. Então, alguns aparecem, os analisamos acá com nós outros para ver como rendem, como se sustentam em relação àquilo que imaginamos que tem potencial. Às vezes trocamos alguns porque é necessário observar outros, né? Não quer dizer que aqueles que saíram não podem estar aí novamente, como já aconteceu. Está aí Romero novamente, porque é o arqueiro de Universitário, é um exemplo disso, né? Então estamos tentando sempre não abrir tanto, porque senão ficamos sem objetividade nas observações. E queremos fazer isso agora, nessas quatro partidas que temos contra quatro adversários de alto nível.
1: No, y eso habla Meneses, y también habla de los que no convocó, ¿no? Porque es bien claro, habla de los tres pilares, de la historia de cada jugador, pero fundamentalmente que no quiero llamar a muchos, porque si no, van a estar dando vueltas por gusto y no se va a poder tener fijación sobre la observación. El último byte de Manu Meneses.
3: Alguns que não estão porque não estão atuando, não estão tendo minutos, e é necessário que tenham minutos para estar aí, porque não conseguimos chegar aqui nesse momento e condicionar um jogador em quatro partidos. Então temos que trazer aqueles que estão produzindo nos lugares onde estão para chegar aqui e estar em condição de mostrar na seleção aquilo que é a expectativa de todos, né? Às vezes não trazemos um jogador que todos esperavam porque fizemos uma escolha para esse mesmo setor com um jogador um pouco de característica diferente, um pouquinho mais para cá, um pouquinho mais para lá, porque imaginamos cada convocatória dentro de um cenário que queremos ver da maneira como imaginamos que a seleção vai jogar. Então, não se trata de ser melhor ou ser não tão bom. Se trata de característica e de perfil daquilo que escolhe o treinador e que pensa, né? Sempre vai haver alguém que as pessoas, poderia estar esse jogador, sim, poderia estar, né? Se a gente respeita a opinião de todo mundo, pelo eu sou treinador, eu tenho que fazer as escolhas e tenho que mostrar o caminho que a seleção deve estar.
1: Bueno, y Alianza Lima presenta una convocatoria para el partido de hoy. Llegaron a Matute, no sé cómo saldrán. ¿Ah? Los arqueros Duarte y De la Cruz, tapará Charolito, De la Cruz, Garcés. Y todavía para darle respaldo lo ponen a Garcés y a Duarte lo ponen todavía. ¿Ah? En la foto. Y ahí están toda la lista, pero cuando tú llegas a la siguiente foto, mi querida Shauni, ves que están, ¿ah? Jean-Pierre Archimbaud, Alan Cantero, Gaspar Gentile, Eric Castillo, Jairo Vélez, Jesús Castillo, Cristian Neira, Esteban Pavés, Fernando Gaibor y el último, Kevin Quevedo. Vuelve Kevin Quevedo a la concentración y así ingresó al hotel. Ayer el jugador con toda la delegación aliancista procedente, me imagino del estadio, ¿no? Porque todos venían en un bus e iban bajando del bus. Mi querida Shauni Max, el momento en que la gente le pide a Quevedo autógrafo, los niños, ¿no? ¡Quevedo, Quevedo! Y le van pasando, ¿por qué no estaba antes Quevedo convocado? Bueno, ya, no escuchas campeonísimo, no ves campeonismo. Está bien, gracias. No, está bien. Escúchame, el tema de Quevedo siempre fue disciplina, ¿ok? Ese es el asunto. Entonces, llegó un momento, es más, dijo Guede, y se lo he dicho en su cara. No, perdón, dijo así. Y se lo he dicho en su cara. ¿Ok? Porque no lo iba a considerar.
4: Se lo he dicho en su cara.
1: Ok, bueno, y ahí está Quevedo saludando a los niños que se acercaron al hotel donde suele concentrar el equipo blanquiazul. El partido se juega hoy, lo escuchas en PBO Radio, la radio. Con fe juega Alianza Lima con ADT de Tarma. Y Universitario de Deportes se enfrenta en choque. Bueno, no puedo decir de punteros porque puntero es uno nada más, que es Universitario. Segundo está Garci, pero ¿dónde le toca jugar? Allá en el Estadio Garcilaso. Ah, en la altura del Cusco. Universitario Deportes con su sopa de cóndor, con la presencia todavía no confirmada del Betito Carranza a pedido de Philly Batters y también del profe Capa, que iba a ser incentivador de la gente merengue. El partido se juega mañana a las 6 de la tarde y luego a las 8 con 15 minutos comienza en Arequipa. ¡Chipum! Por Boys frente a Melgar en Arequipa. ¡Qué fechita la que tenemos, mi querida Shawny Max! A ver, detállamela, por favor. Ahí está. Todo comienza hoy a las 3 de la tarde cuando juegue Alianza Atlético con Comerciantes Unidos. Luego Alianza Lima con ADT de Tarma para mañana sábado en Cajamarca Fútbol Club con Cusco a las 3:15, Cristal con Grau a las 6 de la tarde, Garcilaso con Universitario Deportes, Melgar con Sport Boys del Callao, el domingo Huancayo UTC, Juan Pablo Moquegua y Cienciano con Los Chancas. Bueno, llegó a Ecuador Marcelo, vamos con la número 12, mi querida Shawny Max, por favor. Porque Marcelo Gallardo habla de un proceso largo que le da tiempo para trabajar y mejorar si se puede con este Ecuador.
5: Se lo escuchó decir en la mañana acerca de intentar buscar un fútbol con el cual la gente se siente identificados. Esto se le va a circunscribir al equipo de primera o habrá un trabajo quizás un poco más profundo y coyuntural.
6: Bueno, principalmente yo creo que hay que darle un inicio a un proceso, más allá de las ideas y las convicciones que tengamos sobre lo que va a ser este inicio de proceso, es ir conociéndonos e intentar que esta nueva etapa, más allá de lo que se viene observando de la selección ecuatoriana y su gran calidad de futbolistas que tiene en estas generaciones, tratar de ir potenciándola, tratar de sostener lo bueno que viene haciendo, mejorar algunas cuestiones y potenciarlas en base a lo que nosotros queremos desarrollar, que es que sea un equipo que no solamente nos represente a nosotros, sino a todo el pueblo ecuatoriano. Esa va a ser la intención, esa va a ser la búsqueda. Para eso se inicia este nuevo proceso en el cual vamos a ir intentando conocernos. Hoy llega el país, mañana nos vamos a, ya tenemos la primera gira, nos vamos a ir conociendo en estos días. Es un proceso largo que por suerte nos tiene con tiempo para ir conociéndonos, para ir desarrollando la idea, para ir también involucrándonos en todo lo que tenga que ver con la presencia en la formación de los juveniles. Si bien vamos a tener alguna incidencia, va a estar conformada por cuerpos técnicos del medio local y nosotros vamos a estar supervisándolo, obviamente, porque creemos que el potencial de jóvenes futbolistas que hoy tiene el Ecuador tal vez sean una alternativa y una solución para de acá al próximo mundial que nos pueda tener con esas posibilidades de regar la semilla para seguir generando oportunidades en esos muy buenos futbolistas que tiene su país.
1: Y viste, hay que ponerle un toque argentino más, mi querido Quique, porque habló ¿quién? Gustavo Alfaro. Yo soy Alfaro Lover. Vi simplemente que había un baile y dije, no, esto tiene que entrar de todas maneras en la pausa. No importa lo que haya dicho, debe ser sustancioso, pero no. ¿Habló de quién? De Leo Messi, por la despedida que será el 6 de octubre.
7: Me parece, primero, admiración suprema por la carrera de Leo. Yo tuve la oportunidad en un momento de cuando jugamos Argentina y Paraguay, estábamos en el medio del partido y él viene hacia el lateral, se cruza y bueno, me saluda, nos abrazamos y uno ahí, yo lo felicité por lo que era él como persona, como jugador obviamente, que es el talento indiscutido. Yo decía, ¿saben por qué Messi es tan grande? Porque tiene la misma cantidad de talento que humildad. Y que reciba, como le pasó a Diego cuando volvió a dirigir y que el fútbol argentino tal vez no le había dado el reconocimiento y Diego dirigiendo en cada estadio de primera división recibió todo el cariño de la gente, me parece que Leo merece el llevarse, sabe que lo tiene, pero la ovación, el cariño, el sentimiento de un país entero. Y me parece que es muy acertada como han sido todas sus decisiones a lo largo de la vida, no únicamente poniendo pases filtrados, sino las decisiones que él ha tomado han sido siempre las correctas.
1: ¿Cómo empezó? Y admiración suprema. Sí, no, nada que hacer. Mi tío sabe vender su humo. Viene Free Butters para meterle miedo otra vez a Alianza Lima por el partido que tiene con ADT. O ya no es suficiente para Philly porque ya está primero, está puntero. Y él cree que va a mantener la punta. ¿Ah? Sí, yo no voy a decir esa frase, Chauny, pero sí le digo que viene Free Butters para continuar con las noticias de estos momentos. 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
8: 6:46. 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

0: 6 y 53.
1: Hola, hola, ¿qué tal? ¿Cómo está? Muy buenos días. Son 6 de la mañana con 53. La verdad que no son muy buenos los días. El Perú está consternado por lo que ha pasado en el Liceo Naval. Más aún cuando nos enteramos de que hay más de 1.100 denuncias de hechos similares en otros colegios del Perú. 1.100 denuncias. Imagínense la cantidad de gente que no lo denuncia por temor, por vergüenza, por coacción de quienes han hecho un acto tan repudiable como una violación, que es de lo más asqueroso que se puede hacer un ser humano, ¿es cierto? Sea mayor de edad o, en este caso, interescolar. Vamos a hablar al respecto de la manera más directa, porque esto sí es importante que lo vean sus hijos. Son 6 de la mañana con 53. En este caso, señor, señora, póngase frente a la pantalla. Converse con sus hijos. Este es un tema real. Nunca debes dejar que te toque nadie y tú tampoco tienes que tocar a nadie de manera abusiva y muchísimo menos tener contacto sexual de ninguna índole. Gracias por estar viéndonos en Movistar, canal 35 o 735 del Movistar HD. Gracias por estar en Claro, 515, el High Definition, 23 y 18, todo esto a nivel nacional. 276 cables a nivel nacional llegan gracias a la magia de la vía satélite. Cable Selva Central en San Ramón y Chanchamayo. Esto de las violaciones se da en todo el Perú. Atención Cajamarca, en Data TV, en Jaén. Ojo con esto, Fentelnet en Huancané, buenos días. Global Fiber Perú en Loreto. Por favor, escúchenos en Cajamarca, en Lutel. Son 6 de la mañana con 54. Red Skynet Perú en Supe, en Barranca. Este es un tema importante para los papás, pero más para los niños y para las niñas. Nunca deben dejarse tocar ni tocar a nadie de ningún tipo de contacto sexual. Ni entre los muchachos, ni el profesor, ni el cura, ni el hombre de mayor confianza. Profesor de educación física tampoco. Nadie debe tocar a los niños. También estamos disponibles en el streaming, en el App TV 360 de Bitel. Muy buenos días a los que nos ven en Movistar Video, en Claro Video. Estamos en todos los celulares del Perú. Estamos en Win Televisión, DirecTV Go, en Nuplin TV App. Encuéntrenos en Ves Cable a nivel nacional, especialmente en San Juan del Urigancho. Nos ven en Ves Cable, que es un Perú chiquito. En Fácil TV App, no te pierdas la programación de PBO en todas estas plataformas en simultáneo. 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Son 6 de la mañana con 56, casi. Las 7 de la mañana, y esta es la nota informando sobre esta desgracia que es execrable. Son aparentemente 10 personas, porque hay que ver las investigaciones, las que están inmiscuidos en esto. Pero han habido adultos que han estado dentro de un bus. ¿Cómo es posible que no escuchasen ni vieran nada? Vamos a ver la nota.
2: ¿Han aceptado los cargos, señor?
3: Señor. ¿Qué te pasa?
4: Quizás esta conducta nos explica por qué 10 menores habrían cometido una de las peores atrocidades que el ser humano puede cometer.
5: Quiero pensar que la desesperación de esta persona por entrar en negación, ¿no? De un hecho tan doloroso y tan terrible que ha conmocionado a todo el país, y lo haga reaccionar a la defensiva, lejos de tener la conducta que todos esperarían, ¿no? Que sea una conducta más bien de buscar reparar los actos que están en investigación, por cierto, ¿no? Pero de todas maneras es un hecho bastante delicado y doloroso, ¿no?
4: El escándalo que ha conmocionado al país sucedió el 15 de septiembre dentro de la movilidad del equipo de futsal del Colegio Liceo Naval. Tras participar de un campeonato, los menores regresaban desde Surco hacia San Borja con la compañía de 2 personas adultas. La víctima, un estudiante de cuarto año de secundaria, habría sido agredida sexualmente por 10 alumnos. Sí, 10. 10 adolescentes de quinto de secundaria, haciendo uso de un objeto para cometer el acto salvaje, sin tener piedad por su compañero.
6: En los casos de violación sexual, el internamiento era hasta 10 años. Pero escuchábamos nosotros a los políticos que dicen, no, hay que modificarlo y convertirlos a los mayores de 16 a 18 años en adultos. Es decir, para imponerles penas privativas de libertad que le corresponde a un adulto. Pero esos mismos políticos han rebajado en la sanción socioeducativa. Ya no es máximo 10, ahora es un máximo de 8.
4: La familia del menor presentó la denuncia esa misma noche en la comisaría de San Borja. Al día siguiente, agentes de la Policía Nacional del Perú ingresaron al Liceo Naval Almirante Guise, institución administrada por la Dirección de Bienestar de la Marina de Guerra del Perú, e intervinieron a un grupo de estudiantes que todavía vestían el uniforme de educación física. Por la mañana de este miércoles 17 de septiembre, a través de un comunicado, el Liceo Naval

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0: porque la persona más afectada es la víctima, no los jovencitos estos, que ya tienen edad perfectamente para saber qué cosa es lo bueno y lo malo. Un informe de Marcial.
1: Padres de familia piden respuestas tras denuncia en Liceo Naval. La séptima Fiscalía de Familia de Lima Centro inició una investigación preliminar tras la denuncia que involucra.
0: Ya está libre lo de.
1: A varios alumnos del Liceo Naval por un presunto caso de abuso sexual en agravio de un estudiante de 16 años. El hecho habría ocurrido en el distrito de San Borja y estaría relacionado con escolares de quinto año de secundaria. Padres de familia de la institución también expresaron su preocupación total y señalaron presuntos problemas de convivencia escolar como casos de bullying y racismo.
2: Nuestros hijos indignados por lo que ha pasado, lamentablemente todo el mundo dice ya, el colegio tiene responsabilidad, sí, porque tenían que haber cuidado a ese niño. Por otra parte, también está la responsabilidad de la educación de los padres.
1: Mientras continúan todas las diligencias, el Ministerio Público recopila información para esclarecer lo ocurrido y determinar las responsabilidades correspondientes. Por su parte, la Marina de Guerra separó de sus cargos a la directora del Liceo Naval, Almirante Guise, además de un docente y el entrenador de fútbol.
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0: Si van a Piedras Gordas, peor. O sea, se ha dañado la vida de todos, pero esencialmente de la persona violada. Eso es lo principal que se tiene que entender. Y eso no tiene cómo resarcirse, no tiene cómo repararse, habla el defensor del pueblo, José Gutiérrez.
1: Se sabe que ya hay una investigación en curso y que se va a gatillar apenas de acá 30, 40 minutos el tema ya de la connotación y la relevancia del mismo.
2: ¿Había realmente de ellos?
3: Adultos en el momento que ocurre el hecho.
1: Bueno, que nosotros no sabemos si estaban los adultos o no. Hay el trascendido, hay, es más, deberían haber estado, pero uno no puede afirmar ni negar, sobre todo porque es materia de una investigación.
2: ¿En calidad de qué están ahora, no? ¿Investigados?
1: Bueno, los van a convocar, o sea, el Ministerio Público, la Policía Nacional, tiene las pesquisas de por medio y ya han avanzado. Eso es lo que tengo de información. A este momento ya han avanzado y lo que tienen que corroborar naturalmente es con el menor de edad que ha sido víctima, ¿no?
2: ¿De otras ocasiones ha hablado con la víctima? ¿La familia de la víctima ha conversado con ellos?
1: Claro, o sea, eso es lo primero que se ha hecho el día de ayer.
2: ¿Usted ha conversado con la familia de la víctima?
1: No, no, nuestros comisionados, ¿no?
4: ¿Qué información tiene con respecto a ellos?
1: Primero, que han solicitado reserva del tema, creo que es lo... O sea, hay que ponernos en el zapato, hay que ser un poco empático, ¿no? Yo no creo que ninguna familia quisiera abordar eso, y menos con ustedes. Porque es un profundo dolor. ¿Qué podría? El apoyo es total, de parte de Defensoría del Pueblo, el apoyo total a los familiares. Justamente pidiendo celeridad, número uno. Segundo, objetividad, transparencia y una acción oportuna de todas las...
0: Claro, el tema es que ya algunos familiares, parece que una tía ha comenzado a declarar, y claro, el periodista uno quiere tener la primicia, el dos quiere complementar la primicia del otro, y así todo el mundo le va a meter micro a los familiares, porque esto va a trascender. Parte de la desgracia es que hay gente que crea que este es un tema de clase social. Esto se da en todos los colegios. Se da en todos los colegios. Que si eres muy pobre no cuidas a tus hijos, que si eres muy rico no cuidas a tus hijos. Uno cuida a sus hijos y debe cuidar. Uno no tiene un hijo como si fuera un juguete, ¿no? No es una mascota. Al hijo lo tienes que cuidar todos los días de tu vida. Todos los días de tu vida. Inclusive cuando ya se casó y salió de la casa. Pero cuando es bebé, cuando es niño, lo tienes que cuidar, lo tienes que proteger. Le tienes que dar un buen ejemplo. No puede haber griterío ni violencia en tu casa. Tú no te puedes comportar como un patán con las otras personas porque tu hijo ve ese mal ejemplo. Y fíjese la paradoja del destino. Los periodistas van a una comisaría y se encuentran con este César Antonio Betoque Bustamante, presuntamente el padre de uno de los muchachos involucrados. Y este tipo no sé qué cosa tiene, qué cosa puede tener en la cabeza o en la mente, que se le ocurre salir y meterle un escupitajo a la prensa. Con lo cual todo el mundo dice, ya ven, blanquito, pituquito, ¿qué clase de hijo va a haber formado este tipo? Y al muchacho, al hijo de este señor, le van a tener que hacer interrogatorios los policías y los fiscales y cámara Gesell, y lo van a trasladar a un penal, le van a hacer pericias psiquiátricas, psicológicas. Pero miren al papá, o sea, el papá perjudicado a la situación del hijo. Así es claro, porque dicen, ¿qué clase bestia, qué hijo habrá educado? Vean.
5: ¿Han aceptado los cargos, señor?
0: ¿Qué tiene en la cabeza un tipo así? Para colmo se sabe, porque en reunión de padres de familia y se han grabado entre ellos, un padre de familia dice, oye, el colegio no estaba haciendo su tarea. Acá han habido un montón de denuncias, de intentos de violación, de golpes, de bullying, de armas, de drogas. Entre los padres de familia te dicen que estaba pintada en la pared la directora. Veamos.
6: ¿Cómo puede ser que en un colegio un profesor me diga a mí que no puede entrar al baño de hombres a supervisar que los chicos estén papeando o estén violando a nadie? Porque después viene el papito de uno de ellos a denunciarlo por acoso sexual. Eso es lo que está pasando. Eso no es lo que queremos. Acciones concretas. Esto es el resultado de varios años de las cosas que se están sucediendo y que el colegio y que la dirección de la Marina no ha hablado con los papás. Temas de drogas, temas de armas, temas de agresiones físicas, violencia, violencia contra los profesores, intentos de violación que ya han habido, o no, o no sabemos lo que pasó en algunos con lo que dicen, ¿no? Viajes de promoción, o no pasó. ¿Y dónde quedó? Entonces lo que estamos son acciones. Señores, frente a esto vamos a tomar estas acciones y necesitamos su apoyo, porque por eso estamos acá.
0: Son 7:20 a.m, para colmo, una de las profesoras, porque hay gente, evidentemente ha habido prensa en la puerta del colegio, le preguntan a la profesora y la profesora es terriblemente sincera, dice, nosotros, al menos yo, he dicho que se haga algo al respecto. Sí sabemos que está pasando esto. Y la dirección, bien, gracias. Veamos.
7: Hay muchas cosas, como le digo, si alguien quiere conversar conmigo, me puede dejar su tarjetita, yo me comunico, porque yo tengo muchas cosas definidas, y si es para ayudar, porque
8: no
7: eso yo...
8: No callar más.
7: No, yo nunca he callado, yo nunca he callado.
9: Y por eso la...
7: Yo nunca he callado.
9: Han habido
7: represalias. Claro, obviamente, ¿no? He hablado con directores, he hablado siempre, yo todas las veces en enero, estoy acá temprano, cuando veo que de repente hay una nueva dirección, y siempre advierto, hay personas, hay autoridades que escuchan, sí, pero al ser esto algo interno, obviamente a veces los espacios o la burocracia hace que la información no llegue correctamente.
8: Pero es terrible, ¿no?, que usted diga que los malos maestros se quedan callados, ¿no? Porque usted es de las buenas docentes. Que
7: bueno, no soy perfecta, ¿no? Pero por lo menos no me agrada ver estas cosas, ¿no? Sin embargo, vuelvo a repetir, es mi institución.
0: Evidentemente no tendría que haber represalias ni contra ella ni con ninguno de los otros profesores. Pero si la cabeza está mal, a ver, si acá yo permitiese que Quique le falte respeto a una señorita, que el otro Montenegro haga lo propio, o que me vean ellos que yo le falto el respeto a una señorita, ¿qué va a pasar? No pasa nada, pues claro, si el de arriba lo hace, yo también lo hago. O si yo me enterase que hay una barbaridad como esta, un acoso, un bullying y tal, y no hago nada, hasta que pase una desgracia, y somos mayores de edad, ¿no? Imagínese en un colegio, eso tú lo tienes que cortar. Y si hay un malvado, un maloso, bueno, se le suspende, se le da una evaluación psicológica, se le dice a los padres, tu hijo está golpeando gente, está maltratando gente, tu hijo le ha metido la mano a una chica o le ha metido la mano a un chico, se le suspende y por último se le expulsa, sea quien sea. Eso es lo que se tiene que hacer en cualquier colegio. Pero también hay código de la ciudad que dice, no, no lo puedes expulsar, o sea, viola, va a la cana, regresa y regresa al colegio. Hay cosas que son absurdas. Keiko Fujimori se ha pronunciado ante el tamaño del escándalo. Le han quitado la dirección, evidentemente, a la directora. Va a salir del ámbito de la Marina de Guerra y va a ir al ámbito del Ministerio de Educación. Habla Keiko.
10: Estos compañeros a uno de sus amigos que ha sucedido dentro de un bus en un colegio naval. Bueno, tenemos entendido que hay una modificación en el texto sustitutorio de esta ley que comprendía que los delitos graves, ¿no?, que hacían menores de edad de 16, 17 años, iban a ser tratados como ya delitos para adultos, ¿no? ¿Usted qué lectura le da a esto? ¿Qué opinión tiene? ¿Cómo deben ser tratados estos menores de edad que han cometido un delito, ¿no?, y que está en boca de toda la opinión pública, ¿no?
11: Miren, la información que se está conociendo es muy grave. Ayer y hoy he conversado ya con 3 ministros de Estado. Lo primero que le he pedido a la ministra de la Mujer es cuidar al joven presuntamente que ha sido víctima de este agravio, cuidar a su familia, ¿no? Lo segundo es pedir una investigación rigurosa y rápida. Y lo tercero es encontrar las responsabilidades. Y esas responsabilidades tienen que caer sobre todas las personas. Todo el peso de la ley. Adicionalmente a eso, he podido conversar tanto con el ministro Belaunde y el ministro Chang. Lo que ellos me explicaban es que este colegio en específico, la administración está a cargo de la Marina, y la proveer la educación estaba a cargo del Minedu, la disposición de los maestros. Puedo anunciar, además de las investigaciones que se están llevando a cabo, se va a declarar en reorganización. se está tomando medidas correctivas. Y la administración de este colegio pasará en estos momentos a manos del Minedu, para que sean ellos que pongan orden, que exista disciplina en este colegio y evitar que esto vuelva a suceder en el futuro.
9: En todos los colegios militares...
0: 7:25, vámonos a la pausa. Ha salido ayer, se ha publicado vía Urpi Torrado, El Comercio y Canal N, la última encuesta de Datum, en donde Keiko se desploma. No se cae un poquito, se desploma. De 60% de aprobación, baja a 42%. ¿Por qué? Por malas decisiones. Nosotros hemos sido los primeros que nos hemos dado cuenta de las malas designaciones congresales. No solamente declaraciones cerradas. Bueno, alerta, alerta. Vamos a hablar rápido luego de la pausa. 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Pausa, regresamos.

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12: 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Última encuesta de Datum para el comercio, se publicó en Canal N. Es desastrosa para Keiko Fujimori, no mala, desastrosa. ¿Aprueba o desaprueba la popularidad de la presidenta de la República? En agosto, cuando recién entró, pues porque 28 de julio es dos días, cuando recién entra, tenía 60% de aprobación, 24% de desaprobación. ¿Qué ha pasado? Bueno, se ha derrumbado 18 puntos menos, ahora está en 42 y 44, cruzó el tema de la famosa boca de cocodrilo. ¿Cuál es el tema? El tema es clarísimo. Acá en Lima, vamos a decir que la aprueban, 51% y en el norte. Pero eso no pasa en el Perú. ¿Por qué? Por malas designaciones, pero esencialmente por algo que no quiere darse cuenta el fujimorismo. La fortaleza real de Keiko Fujimori es su votación en primera vuelta. En primera vuelta. 8.5%. 8.5%. Ese es tu fortaleza real. Que el voto válidamente emitido, no. 8.5%. El 90 y tantos % de la gente, por ser la candidata más conocida, la figura política más conocida, no la quieren a Keiko. querrán a Porky, querrán a Spa, querrán a Carlos Álvarez, a Kaller, querrán a Sánchez, querrán a Atencio, querrán a... Pero no la querían a Keiko. Y no la quieren. Esa es una realidad que tiene que combatir con hechos. Y en la segunda vuelta saca 50, no hay media naranja, ya lo vamos a ver. Saca 50 de gente, porque muchos no queríamos ni al comunismo ni a Sánchez, ni a la caviarada. Entonces votamos por Keiko, pero es un voto anti el otro, no es pro Keiko. Y llega y parece que no pensó que iba a gobernar. Una serie, o sea, una recatafila de decisiones erradas y los nombramientos recicladas. Entonces la gente dice, ¿qué pasa? Ella pone a Galarreta y ella dice, mi hermano de la política, bueno, Galarreta no lo está haciendo bien. Miren el caso de Galarreta. Es un premier silente, calladito, sin liderazgo. Parece que Galarreta sabía hacer el cubileteo político, que Galarreta sabía hacer su movida en el Congreso, pero que no es líder para ejecutar. Miren las, miren la encuesta de Galarreta. Popularidad del presidente del Consejo de Ministros. Aprueba, desaprueba. Desaprueba 49%, 31%. Y tienen 50 días. Menos, ¿no? ¿Cuántos días tiene? Casi 50. Entonces, qué injusto, no me pueden pedir resultados. La gente te tiene en el ojo. No tienes margen de error. Eso de ir a visitar lugares en donde estás inspeccionando obras no parece una buena idea, porque entre otras cosas la gente sabe que eso no lo estás haciendo tú porque tú acabas de llegar. Entonces, hay que dosificar eso. Por si no, todos los días la vas a ver con el casquito, con el... Eso es un error. Te pareces a Dina Boluarte con el casco, con la camisa blanca. Y te pareces a Geri. 30 veces se te ha dicho. Pero tienes a los sobones de siempre que le dicen, Keiko, qué bien se te ve. Se te ve activa, se te ve liderazgo. No se te ve bien. Sácate el casco, sácate la camisa, vístete como tu papá. Y entrega las cosas hechas. Hechas. Veamos a Keiko, que va a haber una quebrada. Veamos.
11: La prevención.
13: Nos encontramos aquí en la quebrada Vizcachera. Recuerdo ese día que me fueron a visitar, era un domingo. Luego, 10 días después, fueron a llevarme unas flores, les agradecí. Y me dijeron, pero señora Keiko, tiene que ir. Bueno, acá estoy. Estamos aquí junto con el ministro de Agricultura y lo que queríamos era ver, pero directamente, cómo se están haciendo las cosas, cuánto están avanzando, cuánto van a demorar, poder escucharlos nuevamente. Entonces, como dice el ministro de Agricultura, Marco Vinelli, y a través de él también quiero agradecer a los funcionarios de la ANA, a los que están trabajando en la maquinaria, a la alcaldesa que se encuentra acá, porque todos somos parte de un equipo, ¿no? Y ellos lo que mencionaban es que están haciendo este trabajo, pero además sienten el apoyo de la población. Y yo aquí a los medios les digo, el apoyo a la población no solamente es importante para señalar las demandas y las necesidades que ellos tienen, sino también para fiscalizar el trabajo, para saber que se está avanzando, cuántas horas se están cumpliendo, para tratar con cariño a los operarios, porque ellos han dicho que ustedes les están regalando agua, a veces el almuerzo, y eso ellos lo agradecen y trabajan pues con más esfuerzo, por supuesto, ¿no? Entonces, eso es un trabajo conjunto del Estado, los tres niveles de autoridades, de la población, de la Policía Nacional también que se encuentra acá. Y hoy además nos llevamos una siguiente demanda, ministro, un puente, ¿no?
12: Una imagen vale más que mil palabras. Sácate el casco, sácate el chaleco, sácate la camisa blanca. Perfecto lo del megáfono. ¿Para qué tienes 8 guardaespaldas? O sea, portátil puede llevar. Dina Boluarte también tenía portátil. Geri tenía portátil permanente. O sea, lo de la portátil es un error. Porque evidentemente te van a aplaudir 8 señoras. Pero estás rodeada de guardaespaldas. ¿De quién te cuidan? De los mismos que te están grabando. se nota falso. Dice que tiene 50 días en el cargo, pero eso ya lo sabe la gente. Eso ya se sabe, Keiko. Entonces, has estructurado mal tu equipo de trabajo y eso no va a tener un buen resultado. El entrenador que para mal el equipo y se equivoca en poner a quien tiene que poner, se hunde. Ejemplo, el arquero Alianza y luego back centro. ¿Qué parte? A ver, que Pablo Guede le cuente a Keiko. Escuchemos.
14: ¡Cumple su palabra!
13: Bueno, queridos amigos, muchas gracias por el respaldo, porque ustedes son una inspiración, porque a pesar de las necesidades que tienen desde hace años, no pierden su esperanza, no pierden su fuerza, ¿no? La fe en Dios y la fe en nuestro país y en nuestro futuro. Nosotros, que llevamos 50 días en el cargo, vamos a seguir trabajando así, recorriendo nuestro país y sobre todo cumpliendo con nuestra palabra. Muchas gracias.
12: Ha comenzado mal, porque ha elegido mal, todo indica al presidente del Consejo de Ministros, hay una serie de designaciones erradas, pero otro tema es, no han comenzado a gobernar con decreto de urgencia, han ido para el tema de la facultad legislativa y no les está saliendo. Entonces, Keiko presume que es una buena idea echarle la culpa al Congreso, la gente ya detesta al Congreso. Es más, probablemente deteste al Congreso más que a Keiko. Pero eso de seguir explicando que estamos esperando la facultad legislativa es un error, decreto urgencia de frente. Escuchemos.
15: Impacto el fenómeno del Niño. Sí, se están avanzando ya con decretos de urgencia y con una serie, ustedes han visto, esta semana hemos hecho la presentación de lo que es el plan educativo para los próximos 5 años. Ayer hemos presentado a 7 grandes economistas que están formando 4 grupos de trabajo para hacer reformas de segunda generación. Entonces, más allá de la demora, que espero pueda resolverse en los próximos días, nosotros seguimos avanzando.
16: Señora Presidenta, ¿cómo está?
12: Siendo positivo, está bien que comiences a gobernar con decreto de urgencia, Keiko. Y que te estás rodeando mejor, sí, Klimper, Yoshiyama, esa gente sabe, ¿no? Este Arsenio Oré, la gente que estás llevando. Porque vas a tener que hacer un gabinete en la sombra porque el que tienes no está funcionando. Pero por sobre todas las cosas, métete en la cabeza que el Perú no es tu media naranja. Tu realidad es, tú tienes el gajo, el 8.5% de la naranja. Esa es tu realidad. No hay media naranja. ¿Sí o no, Nicole? Se los cuenta Nicole y luego Judy continúa con ustedes.

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1: Hola, soy Nicole Salinas Vigio y estos son los dichos y refranes de PBO. Hoy conoceremos el origen de la palabra media naranja. Seguramente muchos anhelan encontrar su media naranja. ¿Pero sabes por qué le decimos así a la pareja ideal? El origen de esta expresión se remonta a la antigua Grecia, aproximadamente en el siglo 385 a.C. Y aunque no lo creas, esta es una historia con más castigo que amor. Todo se originó con El Banquete, la famosa obra del filósofo griego Platón, donde se emplea por primera vez el término media naranja. Aquí, uno de los personajes cuenta que antes los seres humanos tenían una perfecta forma esférica como una naranja. Según el relato, los humanos tenían dos caras opuestas sobre la misma cabeza, cuatro brazos y cuatro piernas. Hasta que un día, Zeus los partió en dos, los separó y cortó por la mitad, convirtiéndolos en seres incompletos. Como castigo, Zeus los había separado al ver que eran seres codiciosos, y de esa forma los condenó a buscar por el resto de sus vidas a su media naranja. Así se originó la expresión buscar tu media naranja a partir de un mito no tan romántico. Esta fue la historia de la palabra de hoy. Recuerda que puedes compartirlo para que más gente la conozca. Con nosotros será hasta la próxima.

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1: ¿Qué tal? Buenos días. Mi nombre es Yuyo Rodríguez y continuamos en PBO. 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Marcial Vilela con los detalles de la detención de los alumnos del Colegio Liceo Naval. Continúan detenidos y los detalles a continuación.
2: ¿Qué tal, compañeros? Estamos en el centro de Lima en esta ocasión, en los exteriores de la Comisaría de Familia, muy cerca también a la Comisaría de Cotabambas, donde aún permanecen retenidos los 10 alumnos implicados en presunto caso de abuso sexual en Colegio Liceo Naval en San Borja. Como se sabe, ya también tenemos reacciones no solamente de la ciudadanía, sino además también de los políticos, incluye también personas ligadas al ministerio o que administran la justicia en el país. Por ejemplo, no por ser menor de edad, estas personas podrían terminar siendo detenidas en un centro o recluidas en un centro penitenciario de menores, porque sería de comprobarse un delito súper grave, súper mayor, que incluso también podrían purgar muchos años de cárcel después de cumplir la mayoría de edad. Tal es el caso también que se sabe durante la madrugada, lo que han hecho es algunos padres de familia de los 10 que hoy también ya habrían rendido sus manifestaciones ante las autoridades o habrían hecho las declaraciones correspondientes. La víctima también habría pasado la cámara Gesell para determinar cuál fue el grado de responsabilidad y por qué habrían sucedido estos hechos. Hasta el momento no tenemos más datos adicionales, donde estarían también retenidos o detenidos los 3 adultos implicados. Se habla no solamente de un docente, sino además también del propio conductor de esta unidad, donde se habrían movilizado estos alumnos para que se cometa después de un campeonato deportivo esta posible aberración. A ver, vamos a mostrar únicamente lo que podemos ver aquí, los hombres de prensa como siempre, la fachada, y por acá habrían llegado durante la mañana algunos padres de familia, no solamente trayendo algunos alimentos para sus hijos, sino además también habrían decidido acompañarlos aquí a estos 10 alumnos quienes están implicados en este hecho totalmente doloso. Las autoridades también hemos visto ayer cómo se pronunciaban, incluye también ya habría cambios radicales en el sistema educativo. Pasaría entonces no solamente a la administración de esta institución educativa que por años la administraba la Marina de Guerra del Perú, sino además también ahora pasaría para que administre el propio Ministerio de Educación. No hay más datos adicionales, únicamente sí se ha conocido en las últimas horas también la identidad de estas personas quienes habrían cometido este delito. Se habla de 3 personas, 3 estudiantes que estarían implicados de manera directa, pero sí, no por ser menores de edad, o en todo caso un adolescente no podría ser juzgado, sí, además recaería una sentencia con medidas que pueden ser también de internamiento. Nosotros vamos a durante el día también a recabar mayor detalle, información, pero además también reacciones desde el Congreso de la República, porque, como se sabe, ha sucedido al interior de una institución educativa que también pertenece al Estado, de manera indirecta permanecía, pero ahora sí va a permanecer al Ministerio de Educación, donde también se habría practicado o se estaría practicando incluso actos no solamente de discriminación, sino además también se habrían producido otros hechos que ahora están saliendo a la luz. Sobre todo también se ha visto ha salido a la luz también un video viral, donde también un alumno habría pues amenazado con matar a su profesor si no aprueba el curso. Nosotros hemos conversado aquí con una persona que estuvo muy muy cerca ligada a una institución de la Marina. Vamos a escuchar qué nos dice al respecto.
3: Militares, yo he trabajado en el Hospital Naval, 42 años de servicio.
2: Cuénteme.
3: Entonces,
2: ¿qué se está perdiendo ahora entonces?
3: Ahora lo que se ha perdido es valores, educación. No hay educación. Yo he visto los niños, sea plana mayor, plana menor, porque así nosotros el catálogo es de categoría, ¿no? Categoría, plana mayor, plana menor. Ahora todos somos iguales, pero ahí no ha existido eso. siempre el apellido, el color, de dónde proviene. Claro.
2: Ahora existe. Ahora. ¿Antes no o también pasaba lo mismo?
3: Quizás antes no era tanto, pero ahora sí. Y eso es muy importante porque ahí también va personal civil, compañeras pero de tampoco, trabajo. Claro, entonces claro. No pueden ser marginados para nada, pero de casa. Usted como padre de familia. Ahora, su caso de ellos ya es de un adulto, no es de adolescente, no es de niños, no.
2: ¿Ha sido premeditado para usted?
3: Lógico, esos niños deben ser severamente castigados.
2: ¿Adolescente de 16 años?
3: Sí, ya, pues ya no son con mente de adulto, ya. Eso no lo ha hecho, digamos, un jovencito.
2: ¿Hay responsabilidades también de los tutores, del auxiliar, del profesor de educación física ahí, o del conductor también de la unidad, porque fue al interior de una unidad también, o no? ¿Responsabilidad?
3: Ah, no, sí, tengo entendido de que ha sido adentro. Entonces, ¿cómo? ¿Y no hubo, digamos, una persona que escuchó? Porque el niño no ha estado, pues, a no ser de que le hayan maniatado, le hayan, claro, ¿no?
2: Para un bullying hay el que ejecuta y los observadores también.
3: Lógico, ahora eso, el bullying.
2: ¿Dónde trabajó, señora?
3: En el Hospital Naval.
2: Bien, gracias.
3: Adiósito.
2: Esta es la información que tenemos desde la Comisaría de Familias, Berta Posada González. Estaremos atentos a lo que pueda suceder en el transcurso de las horas. No sabemos si podría acercarse hasta este punto también algún familiar directo de estas personas implicadas o en todo caso alguna autoridad judicial, pero lo que se sabe es que hoy vence las 48 horas de retención.
1: ¿Cuáles son las consecuencias penales para los involucrados, teniendo en cuenta que se trata de un grupo de alumnos menores de edad? ¿La justicia de qué manera será aplicada para estos alumnos, para estos estudiantes? Para responder a esta pregunta, el abogado penalista Andy Carrión se encuentra a través de la línea telefónica con nosotros. Bienvenido a PBO, doctor Carrión.
4: Muy buenos días, Judy, gracias por la invitación.
1: ¿De qué manera se va a realizar el tratamiento de estos menores y de qué manera se va a aplicar la justicia, doctor Carrión?
4: Debemos de entender en este caso en específico, Judy, de que aquellos que son menores de edad son procesados por un código penal especial. No es el código usual el que se usa para sancionar a personas de 18 años a más. Y eso implica de que, por ejemplo, no se les llame delincuentes o eventuales criminales a los menores, sino más bien infractores, ¿no? El tratamiento de la ley les da ese estatus. ¿Y qué es lo que sigue en adelante? Pues como hemos podido apreciar, han sido detenidos durante el plazo de 48 horas, aunque el término correcto es retención, uh-huh. Y luego de ello, pues ellos van a tener que ser liberados. Liberados de cara a enfrentar el proceso en libertad, porque las figuras usuales de prisiones preventivas o detenciones preliminares a las que estamos acostumbrados a mencionar, no aplican en realidad a este caso. Y lo que sigue es de que el proceso lo tienen que enfrentar en libertad con las consecuencias que no necesariamente implican de manera automática una privación de libertad, por más graves que sean los hechos. En principio tendría que individualizarse, Judy, si solamente fueron dos o tres personas las que participaron en estos lamentables hechos. Y luego lo que va a tener que hacer la Fiscalía de Familia es elevar un informe al Poder Judicial para que sea el Poder Judicial, a través de sus juzgados especializados, quienes impongan la sanción que corresponda. Ese es el trámite que debe de seguir en este caso.
1: ¿Y de qué sanciones correspondientes estaríamos hablando?
4: Sí, estamos hablando de medidas socioeducativas, Judy, que también tienen relación con la privación de libertad, pero de manera excepcional. Uno de los establecimientos de rehabilitación juvenil más conocidos, por ejemplo, es Maranguita, ¿verdad? Uh-huh. Y ahí son derivados aquellos menores infractores que han cometido hechos graves y que esta medida socioeducativa tiene que brindarse en este tipo de centros. Uh-huh. La mayoría de infracciones que cometen los menores

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18: Que sucedían en el momento de estos execrables hechos, han podido advertir quienes estaban ahí para impedir quizás un daño mayor al menor. Uh-huh. Entonces, todo eso va a ser ahora materia de investigación, Yuri, y obviamente que los que son mayores de edad van a regirse bajo el Código Penal Ordinario, el que solemos conocer, pero los menores de edad bajo un código distinto.
19: Uh-huh. También hay responsabilidad, por supuesto, de las autoridades, ¿no? Administrativas, quienes ya fueron separadas, pero ese caso ha destapado muchos otros casos de abuso, ¿no? Diversos, desde discriminación, abuso físico, también amenazas contra maestros, y lo que revela es que la administración del colegio, la administración educativa, la autoridad educativa no estaba cumpliendo con su responsabilidad, lo que ha generado un escenario propicio para que se dé este abuso. Más allá de lo que podamos analizar de lo que ocurre en el hogar de cada uno de ellos, de qué pudo llevarlos a cometer este acto, se generó un escenario de riesgo para los alumnos, como él, muchos otros también, según la información que se ha empezado a difundir. Y como se trata de menores de edad, no podemos escarbar más, ¿no? No tenemos, por ejemplo, los nombres, la identidad de las víctimas o de los presuntos autores en otros casos. Entonces, la responsabilidad de las autoridades educativas, ¿debe quedarse solamente en el ámbito administrativo o qué responsabilidad penal podría recaer en ellas?
18: Bueno, las autoridades administrativas, de alguna manera, si no han participado de manera directa en los hechos, Judy, no tendrían ningún tipo de responsabilidad, uh-huh. Salvo, y ahí hay que hacer siempre la salvedad, de que, por ejemplo, el director del colegio o algunas direcciones se hayan enterado inmediatamente del hecho y no hayan dado aviso a las autoridades, uh-huh. Y hayan tratado de manejarlo esto de manera interna. Si eso ha sucedido, pues entonces también las autoridades administrativas o los directores del colegio, del establecimiento educativo, tendrían que asumir una responsabilidad, esta vez sí penal, por uh-huh. El delito de omisión de denuncia.
19: Bueno, pero lo que sí sabemos...
18: Como tú bien has señalado, Judy, durante los últimos días ya se han ido descubriendo irregularidades, faltas de supervisión, quizás políticas educativas que no necesariamente coadyuven a la mejor formación de los estudiantes. Es por eso que entiendo la presidenta, todos han intervenido señalando de que va a haber una reorganización de este establecimiento educativo, que es en realidad, Judy, lo que corresponde. Porque uh-huh. Una cosa es de que uno esté hablando de un hecho muy aislado, ¿verdad? Siempre, como todos decimos, la formación viene de casa. por más bueno que sea el colegio, puede haber alguno que esa formación no sea la adecuada y que comete este tipo de infracciones en un determinado establecimiento educativo. Pero lo lamentable del hecho, Judy, es de que más bien no es un caso aislado y que de alguna manera hay irregularidades, hay malos comportamientos que todavía en algunos están a tiempo de corregir, que ya se están advirtiendo por una falta adecuada de dirección del colegio y de supervisión hacia los estudiantes.
19: Doctor Carrión, se genera eso que se llama una especie de espíritu de cuerpo por tratarse de una institución ligada o administrada por la Marina de Guerra, ¿no? Es triste decirlo, pero aparentemente hay una intención de ocultar, ¿no? Por el prestigio, por la reputación de la institución, ¿no? Y esa institución superior que es la Marina de Guerra para evitar justamente la difusión de este tipo de casos, ¿no? Y lo hemos visto, creo que se demuestra a través de un comunicado de la propia institución que dice: tengo el agrado de dirigirme a ustedes, padres de familia, cordialmente. Imagínese usted como padre de familia recibir ese comunicado, esa comunicación de parte de la dirección y decir que se trata de un abuso físico, como si fuese pues una pelea entre estudiantes, cuando de lo que se trata es de un abuso sexual, de un ataque en grupo. Avisa y paciencia de los responsables. Entonces hay una clara sensación de impunidad, ¿no? ¿No lo siente usted así?
18: Por supuesto, espíritu de cuerpo creo que es el término más adecuado que tú también has usado, Judy. Y mira, si hacemos un análisis desde la perspectiva legal penal, Judy, los potenciales del

0: Ricardo, no solamente la formación en casa, sino cómo el colegio toma muy en serio cualquier tipo de conducta, por más leve que sea, uh-huh. a efectos de corregirla a tiempo. Uh-huh. Y aquí vemos que si eso no se hace, como al parecer este ha sido el caso con el espíritu de cuerpo subyacente, pues vemos ya situaciones muy extremas como la que acabamos de observar. Esperemos uh-huh. que esto no se repita, Judy, pero de verdad son pocos los casos que se advierte a nivel mundial, diría yo incluso, de situaciones como estas, uh-huh. que nos ponen realmente a cuestionarnos si colegios como estos están brindando una adecuada formación o no.
1: Uh-huh. Doctor Carrillo, me gustaría solamente precisar una parte de los actos de investigación. Usted mencionó que bueno, vamos a ver en este proceso la toma de declaraciones, ¿no? La declaración de la víctima a través de la cámara Gesell. Y me gustaría también comentar las conclusiones del médico legista, porque según los detalles, repito, detalles no amplios que tenemos del caso por tratarse de menores de edad, sabemos que la denuncia viene después de que la víctima haya pasado por la revisión de un médico, ¿no es cierto? Entonces me gustaría saber de qué manera se va a tomar esta conclusión del médico legista o qué otros actos a nivel médico se van a realizar para poder determinar las responsabilidades, ¿no?
0: Mira, debemos de rescatar aquí que la medicina pues es suficiente como para poder brindar luces adecuadas acerca de la gravedad del hecho. Uh-huh. Pero también señalar aquí, Judy, de que como nos encontramos frente a menores de edad, tanto como los potenciales autores de esta infracción, así como la víctima. Entonces, los análisis y las declaraciones tienen que, por lo general, realizarse una única vez, ¿no? Así como la cámara Gesell, uh-huh. para evitar la revictimización de los menores, en este caso de la menor víctima, ¿verdad? Uh-huh. Entonces, este análisis médico que se le ha realizado al menor es un análisis que luego va a tener que pasar también por ámbitos de la fiscalía, porque para que sea un análisis médico legal, tiene que estar a cargo precisamente de los especialistas técnicos de la propia fiscalía. Y eso entiendes lo que ya está pasando, pero evitando los análisis reiterados y que simplemente con un primer acercamiento al hecho ya uno puede interpretar la gravedad de los hechos. Siempre en temas médico-legales, el primer análisis, el primer certificado médico es el que vale en adelante. Así que lo que esté consignado en este certificado es en realidad lo que se va a tener que actuar dentro de la investigación fiscal.
1: Uh-huh. Pero si este acto médico se dio antes del inicio de la investigación, de todas maneras forma o tiene la misma importancia, relevancia, va a ser un hecho contundente, correcto.
0: Por supuesto, tiene la misma importancia, tiene la misma relevancia, independientemente de que la fiscalía en algún momento pueda validar esas conclusiones.
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3: 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A ver, nos trasladamos al interior del país y vamos a abordar también la información vinculada a la seguridad ciudadana. En un operativo decomisan celulares y drogas en penales. Se trata de una requisa que se realizó en simultáneo en varios centros penitenciarios del país. La Policía Nacional, por supuesto, participó en estos operativos.
4: El Mininter ejecuta mega operativo simultáneo en 5 penales y decomisa celulares, drogas y objetos prohibidos. Más de 380 policías participaron en las intervenciones realizadas, tanto en Lima, La Libertad y Tacna, para prevenir la coordinación de delitos desde los penales. En una acción conjunta para fortalecer la seguridad ciudadana y combatir el accionar criminal, más de 380 efectivos de la Policía del Perú bajo el liderazgo del ministro del Interior participaron en horas de la madrugada en un mega operativo simultáneo realizado en 5 establecimientos penitenciarios del país, con el objetivo de impedir que estas organizaciones criminales continúen coordinando actividades ilícitas desde prisión.
5: Nos encontramos en el establecimiento penitenciario Castro Castro para dar inicio de manera inopinada a unos operativos de requisa en diferentes pabellones del interior de este establecimiento penitenciario y de 4 penales más que han sido declarados en el estado de emergencia. Hoy vamos a realizar operativos simultáneos en el penal de Ancón 1, en el penal Castro Castro, en el penal El Milagro de la ciudad de Trujillo, en el penal de Cochamarca en Cerro de Pasco y en el penal de Chayapalca en Tacna. Tenemos 160 efectivos para este penal, que comprenden personal de la DIROES, personal de seguridad integral, personal de la de Pincri, con apoyo también del personal INPE. Y nuestras Fuerzas Armadas, que nos están dando el soporte en toda la parte perimétrica de las zonas externas de estos penales. Vamos a requisar todo objeto prohibido, llámese celulares, artículos electrónicos, objetos contundentes, navajas, y al término de estos operativos se va a dar cuenta de los resultados.
4: La intervención se ejecutó de manera articulada con el Ministerio de Justicia y Derechos Humanos a través del Instituto Nacional Penitenciario INPE en los penales Miguel Castro Castro y Ancón 1 en Lima, El Milagro en Trujillo, Cochamarca en Pasco y Chayapalca en Tacna. Todos ellos considerados estratégicos dentro de las acciones de control y seguridad penitenciaria. El operativo constituye la primera gran acción liderada por el nuevo comandante general de la Policía, general PNP, Freddy López Mendoza, quien supervisó personalmente todas las intervenciones en el establecimiento penitenciario Miguel Castro Castro, donde se desplegaron 160 efectivos policiales y 2 canes especializados. Como resultado de las acciones de control realizadas en dicho penal, se incautaron 19 teléfonos celulares, 4 routers, 28 cargadores, 9 audífonos, equipos que presuntamente eran utilizados para mantener comunicaciones no autorizadas desde el interior del recinto. En Ancón 1 participaron 164 efectivos, entre oficiales y suboficiales, además 4 canes policiales, logrando la intervención y encontraron además 38 envoltorios con sustancias ilícitas, pasta básica de cocaína. De igual forma, también en el establecimiento El Milagro en Trujillo, 55 policías ejecutaron labores de registro que permitieron decomisar 298 objetos con marihuana, 28 bolsitas también con cocaína. Asimismo, se retiraron conexiones eléctricas clandestinas detectadas en uno de los pabellones Inchayapalca, Tacna, el personal policial encontró objetos punzocortantes y otros artículos prohibidos durante las labores de inspección realizadas con apoyo de un CAN especializado. Las intervenciones contaron además con el respaldo de las Fuerzas Armadas, que asumieron el control del perímetro externo de los establecimientos penitenciarios, así garantizando las condiciones de seguridad durante el desarrollo de todas las operaciones.
3: En Huaral detienen a los lobos. Tras labores de inteligencia, se logró capturar a esa banda de extorsionadores.
6: En una casa de campo de Huaral fueron detenidos 8 presuntos integrantes de los lobos de Huaral. La policía llegó hasta el inmueble en inmediaciones del centro poblado Los Naturales, tras labores de inteligencia que permitieron ubicar a los sospechosos. Según la información policial, estos sujetos estarían preparando nuevos ataques contra comerciantes, profesionales y empresas de colectivos de Huaral y Chancay. Al notar la presencia de los agentes, los sujetos habrían realizado disparos y se habría producido un enfrentamiento que duró aproximadamente 8 minutos. Finalmente, 6 de ellos fueron capturados dentro del inmueble. La operación continuó en la parte posterior de la casa de campo, entre plantaciones de palta. Ahí fueron ubicados los presuntos cabecillas: Luis Junior Ángeles Cornetero, alias Black, ex agente de inteligencia de la Policía Nacional del Perú en retiro, y Rocío del Pilar Vázquez Aparicio, alias La Negra Rocío.
7: Desarrollo de esta intervención policial, que se está referido a la desarticulación de una organización criminal que, al margen de unas celebraciones que venían realizando, pero sin embargo, adicionalmente a eso, nos ha servido este encuentro para planificar otras fechorías, otros.
6: La policía también señala que la negra Rocío sería expareja de un sujeto conocido como Cucaracha, actualmente recluido en un penal. Además, entre los detenidos aparece Black, un ex agente de la Policía Nacional, cuya presunta participación en la organización también sería materia de investigación. En total fueron incautadas 3 armas de fuego, 4 automóviles y droga. Los 8 detenidos fueron trasladados a la de Pincri del sector para continuar con las diligencias de ley.
3: En la región Piura intervienen a una banda de roba carros. Los delincuentes adulteraban placas vehiculares.
8: Comisión Regional de Inteligencia de Piura, en coordinación con la Dirobe de Lima, se procede a la intervención de la banda criminal Los Pollos.
9: ¿Estas placas son falsas, las 2 placas?
10: Las placas son falsas.
9: Las que le corresponde el Bravo 0 Romeo 232, que le corresponde al vehículo. Está por hurto del 9 de agosto de 2025.
10: ¿Dónde ha sido hurtado?
9: En Piura Sur, como bien mira, por
10: Lima. En Lima.
9: En Lima.
10: Sí. Señor, en estos momentos ustedes se encuentran en calidad de detenido por el delito de receptación agravada, ¿bien? Y por las placas que están adulteradas.
4: Suplantando la identidad. Caen integrantes de la banda criminal Los Polleros con camionetas con placas suplantadas. 5 adultos fueron detenidos y 2 adolescentes quedaron intervenidos durante un operativo policial que permitió incautar 2 camionetas con placas presuntamente suplantadas y un camión en el centro poblado Ciudad del Pescador en Parachique, Piura. La intervención se realizó cerca de las 10:40 de la noche del pasado 16 de septiembre, después de que agentes de la División Regional de Inteligencia de Piura obtuvieron información sobre un local donde presuntamente se ocultaban vehículos de procedencia ilícita. Según el reporte policial, los intervenidos serían integrantes de una banda criminal denominada Los Polleros, investigada por el presunto delito contra el patrimonio y la modalidad de receptación agravada. Los adultos detenidos fueron identificados plenamente. como Martín Cadenas Lavado de 29, Julio Alberto Carmona Ramírez de 33, Raúl Eduardo Carmona Portugués de 45, Valeria Judith Contreras Pedraza de 27 y Cristian Santiago Sedano de 46. Las identidades de los dos adolescentes intervenidos se mantienen en reserva. Dentro del establecimiento se encontraron una camioneta Kia Sportage guinda con placas de rodaje presuntamente suplantada. FCTL-070. Otra camioneta también, Kia Gris, con matrícula B4G573, que también habría sido cambiada. Y un camión Isuzu blanco con placas de rodaje M2V819, incautado con fines de investigación. El operativo fue ejecutado por personal de inteligencia de Piura, en coordinación con agentes especializados de investigación de robo de vehículos de Lima. Los intervenidos y las unidades incautadas fueron trasladados a la dependencia policial especializada de Piura para continuar con todas las diligencias y así verificar la verdadera identidad de los vehículos y establecer su procedencia. La responsabilidad de cada intervenido deberá ser determinada por las autoridades durante toda la investigación.
3: En nuestra capital, en Lima S, capturan una banda de traficantes. Además, se logró la intervención a un laboratorio de drogas sintéticas.
11: ¿Otra bolsa? Ya, mira.
12: Ya, otra bolsa.
11: Conteniendo. Conteniendo. Pastillas. Color rosado. Parece de estas.
4: En Lima Este, la policía de Irincre realiza operativo, logrando detener a los integrantes de la banda criminal Los Temibles de la Zona Este, alias Inamol y alias Chata Gisela. Por estar inmersos en el delito contra la salud pública, tráfico de drogas y además por el uso y porte de armas de fuego y municiones. La policía interviene un presunto laboratorio clandestino de procesamiento y acondicionamiento de drogas sintéticas conocidas como Tusi. La primera intervención en Avenida El Sol de la Manzana BQ Lote 6 de la Asociación El Valle de Jicamarca en San Juan del Urigancho. Segunda intervención, Avenida Mama Oclio, El Valle de la Manzana BP, Lote 4B también en Jicamarca. Durando detener a Inamol Julio Izquierdo Apolaya de 25, alias Inamol Peruano. Junto a él también se capturó a la ciudadana ecuatoriana, alias Chata Gisela. De nombre Jocelyn Gisela Bravo Quijije, de 29 años. Especies incautadas durante el operativo. Registro personal a Inamol, se le incautó un equipo celular, 57 pastillas de éxtasis, 4 bolsas también conteniendo Tusi, una bolsita conteniendo pasta básica de cocaína y vehículo marca Kia Sportage, placas de rodaje BAY440 y una billetera con dinero en efectivo.
13: Por eso quiero que tú me expliques. La ketamina lo mezclas con las pastillas. Ah. Ya. Cuéntame todo el proceso de lo que haces.
14: Claro, pues el plato lo pones ahí, le metes la pastilla, el agua y lo
13: ya,
14: quieres.
13: Ya, pones el plato. ¿Cuántas pastillas? Cuéntame en detalle, pues, ¿cuántas pastillas metes?
14: Como 4 o 5.
13: Mira, 4 o 5 pastillas de ketamina, ¿qué cantidad le metes?
14: No, una.
13: ¿Ya? Un frasco entero.
14: Claro.
13: Ya, un frasco entero de ketamina, 4 pastillas o 5.
14: Claro, 4 o 5.
13: Ya, ¿qué más le metes?
14: Nada más, solamente eso.
13: Que también es la pastilla. ¿Y la pastilla qué es? ¿Es éxtasis?
14: No es éxtasis, en realidad, porque no, pues, el éxtasis no está ese precio en la vida, pues. Es muy baja calidad.
13: ¿Y a cuánto está cada pastilla?
14: Las pastillas.
13: Esta pastilla, ya, lo encuentras en el mercado.
14: Claro, ¿no? En el mercado.
13: ¿Cuánto está?
14: Soles, 15
13: soles cada pastilla. Claro.
14: Ya, me dieron a todo ese precio. Ya, pues,
13: ¿no? Ya, ok, ya, estamos hablando. En el plato metes 5 pastillas.
14: Claro.
13: 5 pastillas. Metes una botella de ketamina. Ya, ¿qué haces ahí?
14: Nada.
13: Ya, esas pastillas rosadas, ¿a cuánto cuesta cada uno? ¿Cuál es su precio?
15: Ajá, 10 soles, 5 soles.
13: 10 soles, 5 soles. Ah, ¿y dónde lo están vendiendo?
15: No, esto lo venden en las fiestas. Así, cuando la fiesta electrónica.
13: No, 5 soles y 10 soles la pastilla.
4: A la persona de alias La Chata se le incautó 2 equipos celulares, también 4 pastillas de éxtasis y dinero en efectivo. En el registro vehicular de placa de rodaje ABY440 se encontró una mochila negra conteniendo 13 pastillas de éxtasis de diferentes colores. En el registro domiciliario también se logró incautar un horno microondas, 116 cajas de ketamina, 35 frascos de ketamina, una balanza gramera, un arma de fuego también, abastecida con 5 municiones calibre 38, 727 pastillas de éxtasis, 120 bolsitas con cierre hermético conteniendo también otro tipo de droga.
3: Y bueno, las investigaciones avanzan en el caso de John Pulpo, ¿no? Pulpo Johnson también, como quieran ustedes. Este sujeto, casi una celebridad en el mundo de Lampa, fue capturado, recordemos. Y además su pareja fue detenida en Pueblo Libre e investiga su participación en este caso de secuestro de Jens Lara.
16: Hola Andrea, es que no toman la decisión acá acá frente de Tambo. Me están llevando a Greco.
17: ¿A ti?
16: Sí, sí, está en altavoz acá con los oficiales.
18: ¿Qué tal? Buenas tardes.
4: Libre, Caterine Méndez, presunta pareja de Johnson Cruz, líder de los pulpos. La intervención responde a una orden de detención preliminar de 15 días, mientras se sigue investigando su posible implicancia en el secuestro del empresario minero James Lara Tantaquilla. La investigación incluye además chats que mencionan a la detenida y un pago de $1,000,000 por el secuestro de un empresario. Caterine Janet Méndez Arajo, de 33, señalada como presunta pareja de Johnson Smith Cruz Torres, líder de la organización criminal transnacional Los Pulpos, fue capturada por la policía en el distrito de Pueblo Libre. La sospechosa era buscada por la justicia tras ser vinculada a las investigaciones por los delitos de organización criminal, extorsión y otros hechos conexos. La intervención se realizó en las inmediaciones del condominio Atlantis 1965 en Lima, como resultado de las acciones de inteligencia operativa y seguimiento desplegadas por agentes de las unidades especializadas. Durante el operativo, los efectivos procedieron con su intervención e incautaron un teléfono celular que será analizado en el proceso. La medida responde a esta orden judicial, donde también se busca implicancia no solamente de esta mujer, sino además también de otros miembros de esta temida banda criminal. Las conversaciones que están vinculadas al secuestro comprometen a esta dama. La investigación fiscal ha incorporado chats atribuidos a Johnson Smith Cruz y a Juan Yenke Azabache, alias Negro Juan, presunto recaudador de extorsiones y secuestros, en los que figura el nombre de la detenida Méndez Araujo.
3: No, y cuando se comunica con esa familiar, aparentemente dice, no, sí, me están llevando los Greco, no, me han detenido, estoy acá con los policías. ¿No? Tiene esa actitud casi casi de víctima, ¿no? Pero la verdad es que estar involucrada con este sicario, con este delincuente, John Pulpo, no es un tema menor. Muy bien, ahora sí vamos a hablar de Keiko Fujimori, quien estuvo en Chosica y saludó la decisión del Senado por aprobar su viaje al extranjero.
19: Bilateral con el presidente de los Estados Unidos, el señor Donald Trump.
20: Sí, saludo la decisión del Senado de haber aprobado el permiso para poder viajar a la Asamblea de las Naciones Unidas. Voy a participar en 5 conferencias adicionales y se tiene por lo menos 6 reuniones bilaterales, además de una cena que está organizada por el presidente Trump. Pero también quiero resaltar y saludar la aprobación importantísima que ha ocurrido ayer en el Senado, ratificando al señor Julio Velarde como el presidente del Banco Central de Reserva. Esa es una propuesta del Poder Ejecutivo, pero que necesitaba la ratificación del Congreso de la República. Así es que yo creo que esta es una excelente decisión, es una excelente señal de cara a la estabilidad económica, de cara al control de la inflación, y la presencia de Julio Velarde pues da una señal muy positiva para nuestro país. Presidenta.
3: Muy bien, también señaló que más allá de que el tema de las facultades todavía continúe en debate, hay a un paso de tortuga en el Congreso de la República, ella debe continuar a través de decretos de urgencia.
20: Impacto fenómeno del niño. Sí, se están avanzando ya con decretos de urgencia. Y con una serie, ustedes han visto, esta semana hemos hecho la presentación de lo que es el plan educativo para los próximos 5 años. Ayer hemos presentado a 7 grandes economistas que están formando 4 grupos de trabajo para hacer reformas de segunda generación. Entonces, más allá de la demora, que espero pueda resolverse en los próximos días, nosotros seguimos avanzando.
0: Señora presidenta, ¿cómo está?
3: Nos vamos a la pausa y vamos a regresar con todo lo que tiene que ver sobre la interpelación a César Astudillo, el actual ministro del Interior, sus respuestas y otros temas que todavía quedan pendientes. Así que no se mueva, regresamos en breve.
2: Ocho y 35. 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

0: Muy bien, continuamos en PBO. Los detalles del proceso de interpelación al ministro del Interior a continuación en una nota preparada por Combates.
1: El ministro del Interior, César Astudillo, desfiló por la Cámara de Diputados del Congreso para responder a las 27 preguntas del pliego interpelatorio sobre su gestión frente a la inseguridad ciudadana.
2: Una reforma policial no va por desaparecer la organización y construir otra, como plantean, por ejemplo, algunos académicos españoles, ¿no? No, destruye todo, desaparece todo y crea una nueva, con gente nueva. Suena bien, ¿no? ¿Ustedes imaginan cuánto podría durar eso?
1: Las preguntas que tenían preparadas para el ministro estaban divididas en varios ejes, siendo el principal el tema de seguridad ciudadana y criminalidad, a través del cual le exigieron un balance y plan de trabajo concreto para frenar el avance de las extorsiones y el sicariato.
3: Hoy se Renato Berecho Maco.
4: Ya. Sí, fuerte.
3: ¿Ah? ¿De Chiclayo, Patán Grande?
1: Hubo preguntas sobre la cantidad de patrulleros operativos, el estado de la flota vehicular y las acciones ante el déficit logístico de las comisarías. Entre estas interrogantes habían incluido cuestionamientos por la permanencia de Óscar Arriola al frente de la policía, y es que el pliego se elaboró antes de saber que ya no estaría más en el cargo. La interpelación, impulsada de forma decidida por la bancada de Juntos por el Perú, no tardó en abandonar el foco mediático. Y es que apenas pisó el hemiciclo, el general en retiro, hoy ministro del Interior, solicitó formalmente pasar a sesión reservada, forzando el desalojo de la prensa y asesores bajo el argumento técnico de proteger planes operativos de seguridad nacional y acciones tácticas de inteligencia contra el crimen organizado.
2: Por las características de las respuestas ante este pliego interpelatorio, solicito a usted su venia para pasar a sesión reservada.
5: ¿Reservada o secreta?
2: Reservada, señor.
5: Reservada.
1: Casi 3 horas pasaron desde que se sesionó en secreto. Luego se reanudó el debate, esto sí, de forma pública. Ahí, de una nomás, desde el fujimorismo intentaron poner el parche para que ningún diputado hable de más, revelando lo que se había tratado a puertas cerradas.
6: Creo que debemos de tener claro que la sesión secreta, que ha sido sobre temas de Estado y sobre temas de seguridad, no pueden revelarse ni a través de las preguntas ni a través de las respuestas. Yo respeto la decisión que usted ha tomado de hacer la sesión pública, pero quiero señalar que los señores diputados tendrán que tener mucho cuidado en lo que revelan a la hora de sus intervenciones, porque esto, señor presidente, puede traer sanciones.
1: Los cuestionamientos de la oposición contra Astudillo no se hicieron esperar. Más de uno consideró incluso que se le debía censurar.
7: Sinceramente, ya no vale la pena perder valiosos minutos hablando de liderazgo que un ministro debe tener frente a una cartera tan importante como hoy le tocó esta responsabilidad a usted.
8: La señora Fujimori, como presidenta del Perú, ha señalado que al día siguiente mismo iba a poner orden en el país. ¿Dónde está ese orden?
7: Solo decir que al asumir el gobierno prometieron orden y lo que hoy estamos viendo es el completo caos.
2: Pareciera que fuera poca cosa que todos los días tengamos que ver 7, 8 compatriotas asesinados con arma de fuego. Nosotros realmente, en ese sentido, consideramos legítimo y es nuestra prerrogativa constitucional ejercer nuestra labor de fiscalización.
1: Hubo de todo como en botica. Algunos padres de la patria se esforzaron en dejar por el suelo la imagen del Parlamento, pues le quitaron nivel con cada participación.
9: Es alarmante el incremento de homicidios entre el 28 de julio y la primera semana de septiembre. Es más de 250 homicidios. Señor ministro, estas cifras no son huevadas.
1: La participación de Astudillo finalizó con la exposición de una especie de plan que tiene para combatir la inseguridad. Era eso, al parecer, lo único que sí podía mostrar en público.
10: Esta estrategia de 5 ejes ya la presenté, ¿ok? Y esto, desde el principio, ha sido anticiparnos al crimen, recuperar el control territorial, quitarle al crimen sus herramientas, controlar nuestras fronteras, fortalecer la seguridad integral y que todo el sistema funcione como uno solo. Cada una de estas tiene todo un desarrollo.
1: La sesión se levantó. La posibilidad de ver a Astudillo nuevamente por los pasillos del Congreso es alta, pues ya se estarían preparando mociones de censura en su contra.
0: Muy bien, entonces el César Astudillo, vamos a recordar parte de sus participaciones en el Parlamento y cuando realice el pedido de que esa sea, ¿no?, una sesión reservada. Vamos a escuchar.
4: Señor, tiene la palabra el ministro del Interior, señor César Astudillo Salcedo.
11: Señor presidente, por las características de las respuestas ante este pliego interpelatorio, solicito a usted su venia para pasar a sesión reservada.
4: ¿Reservada o secreta?
11: Reservada, señor.
4: Reservada. Señor ministro, le recomendamos que sea secreta. ¿O usted insiste en que
11: sea? Gracias, señor, que sea secreta entonces.
4: Muchas gracias. Vamos a debatir.
0: Señaló Astudillo que en la institución policial no se genera un espíritu de cuerpo.
12: Señores,
13: siempre cuestionan el espíritu de cuerpo que hay en la policía y en las Fuerzas Armadas. Y se los digo, señores, se los reitero. Yo puedo poner las manos al fuego sobre eso. Espíritu de cuerpo tenemos con el compañero herido, con el compañero abatido, con esa viuda, con esos huérfanos. Con ellos tenemos espíritu de cuerpo. No con estos sinvergüenzas. No, en Iquitos, dos policías fueron detenidos. Recientemente, en Puno, policía confiesa que usó patrullero de la policía en un falso operativo para robarle dinero a su víctima. Policía en La Mira, suboficial de la Divincri cae en plena presunta extorsión por 7.000 en Ica. Arrestan a dos policías por cobrar coimas. Siguen fotos, siguen figuras, siguen noticias. ¿Y qué cosa dicen? No, espíritu de cuerpo, ustedes los están ocultando. Señores, ese sinvergüenza, ese delincuente de Puno, está preso. La misma policía lo ha capturado. Y los dos compinches que estaban con él, dos suboficiales, están no habidos. Y están con requisitoria. Todos ellos han sido sancionados. Mire quiénes los están capturando, por Dios. Cada vez que hay una muerte, la muerte, la vida es el bien jurídico más importante sobre todas las cosas, ¿no es cierto? Cada vez que hay una muerte en una intervención, sea un criminal, sea un delincuente, sea un narco, sea lo que sea, si es abatido, inmediatamente se abre una carpeta fiscal. Sí o sí. Se tiene que abrir una carpeta fiscal. En esa carpeta fiscal meten a todo el pelotón. Por supuesto que muchos suboficiales están metidos en carpetas de ese tipo. Y también hay, como estos, criminales por delitos que han cometido.
0: Bueno, no sabe cómo expresar su indignación el ministro Astudillo, ¿no? Porque hay una cantaleta que se repite en el Congreso de la República hablando del espíritu de cuerpo, que sin duda hay, ¿no? En todas las instituciones, ya estábamos hablando más temprano de la Marina, pero en el caso de la Policía Nacional, efectivamente, ¿no? Si hay malos elementos dentro de la institución, son los propios policías quienes realizan investigaciones y capturas en contra de estos, repito, malos elementos. No, por ahí pueden quedar algunos, pero es un trabajo que toma su tiempo, por supuesto. Y me pareció, la verdad, firme la respuesta de César Astudillo. Además, señala que los licenciados de las Fuerzas Armadas podrían ingresar a la Policía Nacional, de tal manera de que haya una formación previa antes de iniciar su carrera en la Policía Nacional, que no sería descabellado. Más descabellado es crear una especie de policía paralela con personal que no está debidamente formada. Yo creo que eso me parece un poco más aterrizado.
13: Siguiente. Miren, sabemos, lo han dicho por ahí, yo no lo dije en su momento porque no me lo están preguntando. Yo creo que por respeto aquí a la majestad de este hemiciclo, tengo que responder lo que me dicen, no responder lo que yo quiero, pero ahora que me han hecho las repreguntas, le digo, tenemos un proyecto para que los licenciados de las Fuerzas Armadas tengan el ingreso No libre, no tienen que tener, pasar pues ciertos exámenes, pero no como los rigurosos que hay ahora, para que se incorporen a las escuelas de la Policía Nacional. ¿No? Esos licenciados, señores, con ellos tenemos garantizado buen estado físico, buena salud, empleo de armas, etcétera, reducción, artes marciales. Eso lo saben hacer. Simplemente tendrían que pasar por un periodo ya de instrucción policial para que sean elementos que se requieren, ¿no? ¿Qué creen? ¿Que no sabemos que hay bandas criminales, organizaciones criminales, familias metidas en eso que meten a sus pupilos a las escuelas de policías? ¿Cómo los detectamos? Si hasta polígrafo pasan. Entonces, esta es una buena alternativa. Ojalá que alguien la tome y lo haga ley. Siguiente.
0: Policía criminal es un traidor a la patria, dijo César Astudillo, y habló, sí, con firmeza de la del castigo, de la pena. Él habla de una cadena perpetua.
13: Es que una diputada, entiendo, de Juntos por el Perú, creo, ha tomado ya esta iniciativa de cadena perpetua para policías y militares que estén integrando bandas criminales, o que, eso no lo vi ahí, pero le recomiendo que lo coloquen o que abastezcan, porque él no puede estar en la organización de repente, pero sí le abastece de armas, municiones y explosivos. Esos criminales deben tener cadena perpetua, ya lo dije en varias sesiones, ¿no? No solamente cadena perpetua, sino, aparte cadena perpetua, para mí y creo que para ustedes también, señor presidente, a través suyo. Eso es traición a la patria. Alguien que juró que le dieron una espada, un sable, una pistola, un uniforme, etcétera, que juró defender a la población, termina fusilando a nuestra propia gente, a nuestros hijos, a chicos que se van a una discoteca.
0: El ministro de Defensa, Rafael Belaúnde, señala que es imperativo que se aprueben las facultades solicitadas por el Ejecutivo para continuar gobernando con el plan planteado por Keiko Fujimori y su gobierno.
12: Hemos intercambiado opiniones, ellos tienen sus dudas legítimas, sus preocupaciones, nosotros somos respetuosos.
14: ¿Han hablado sobre el tema de las facultades?
12: Yo creo que hay ánimo, hay apertura y hay el interés de intercambiar puntos de vista y me ha parecido una reunión muy con ánimo muy receptivo y constructivo.
15: Ministro, este comité consultivo, ministro, ¿se ha pedido nuevamente que se presenten las facultades legislativas reordenadas con
12: ellos quieren y nosotros estamos dispuestos a aclarar los puntos de duda, de preocupación, pero es un hecho que nosotros necesitamos las facultades para poder avanzar.
15: ¿Está confirmado este comité? ¿Está confirmado este comité?
16: ¿Adelantado de Juntos por el Perú tal vez?
12: No correspondería, ellos están evaluando, son 66 pedidos, yo entiendo que no, presumiblemente no nos darán todo lo que estamos pidiendo, pero tampoco los veo en ánimos de negar todo lo que estamos pidiendo.
0: A ver, el comité consultivo asesorará a la presidenta, así respondió el ministro Rafael Belaúnde, a quien no le preocupa la convocatoria de personalidades, ¿no? Además que han estado relacionadas por mucho tiempo al fujimorismo y que hoy forman parte de un comité consultivo. Se trata de un gabinete paralelo, como han dicho algunos. ¿Se sienten amenazados los actuales ministros de Estado por esta convocatoria? No quiero utilizar un término adicional, pero de esa guardia fujimorista. Vamos a escuchar a Rafael Belaúnde.
15: Este comité consultivo por parte del gobierno, ¿cuál va a ser su labor exactamente? Porque algunas...
12: asesorar a la presidenta también, ¿no?
17: Se critica que haya personas ligadas.
12: Bueno, pero es gente vinculada, cercana a la presidenta, que tiene conocimiento en diversas materias, y es un comité consultivo para
18: se puede debatir las facultades hoy día y que ya no importaría el informe de la...
0: Bueno, quería comentar una opinión de nuestra querida colega Milagros Muñoz, ¿no? Y yo creo que la convocatoria de esos especialistas en diversos ámbitos en el gobierno de Keiko Fujimori forma parte de recuperar un poco el terreno fujimorista que perdió Keiko Fujimori cuando decidió convocar un gabinete de ancha base, ¿no? Es un gabinete de invitados, hay que decirlo. No, y si Keiko Fujimori quiere empezar su gobierno con orden y con todo lo que recordamos del fujimorismo, de hecho en campaña, ella dijo que iba a, por supuesto, a retomar muchas decisiones y la labor de su padre en cuanto a los viajes, en cuanto a la seguridad, en cuanto a la inteligencia. Y bueno, como ha convocado a gente que en su momento fue crítica del gobierno, no solamente de su padre, sino de toda su trayectoria política, y me refiero a la de Keiko Fujimori, no necesariamente se ha visto pues un gran cambio de los gobiernos anteriores, porque muchas de las personas que hoy trabajan en el actual gobierno vienen pues de los gobiernos que pasaron, ¿no? Entonces Milagros Muñoz decía, no tienes que convocar a un gabinete de ancha base, convoca a la guardia fujimorista. Y creo que es lo que está haciendo Keiko Fujimori, recuperando un poco el terreno perdido, del terreno naranja, ¿no? Que se perdió en esta primera etapa del gobierno. Muy bien, Catherine Palomino señala que Keiko Fujimori puede hacer todo con decretos de urgencia. Ahora, lo que ha señalado Keiko Fujimori es que efectivamente puede hacerlo todo con decretos de urgencia, pero como ella quiere continuar por el camino constitucional y tener además la participación del Congreso a través de una aprobación de las facultades que ella está solicitando y con un espíritu democrático, porque Martín Vizcarra lo hizo. Ojo, recordemos cuando no existía Congreso luego de la disolución y la instalación del Congreso en plena pandemia tardó, él gobernaba a través de decretos de urgencia. Y eso no estuvo bien. Ya sabemos las consecuencias del mal manejo de la pandemia. Entonces, lo que busca Keiko Fujimori es tener la venia del Parlamento a través de la aprobación de facultades, ¿no? Y la participación también del Congreso en el manejo y la administración del Estado. No quiere hacerlo solo a través de decretos de urgencia. ¿Es tan difícil de entender eso para la señora Catherine Palomino?
16: ¿Son conscientes también?
19: Bueno, yo creo que no estén dentro de sus facultades, pero si ella lo quiere hacer, que lo haga. Al final es la ciudadanía quien va a juzgar sus actos y sus hechos. Acá nadie está siendo obstruccionista, absolutamente no. Ya te lo he dicho, Ellos tienen una bancada mayoritaria y lo que podrían hacer es desde el día uno, yo hubieran presentado iniciativas con el fenómeno del Niño. Además, nos quieren meter el chamullazo de que necesitan las facultades y no hacen nada. Pueden hacerlo por decretos de urgencia, siempre he hecho así. Cuando ha habido huelgas, más de 10.000 policías han movilizado de allá hasta acá sin tener facultades, o sea, sí lo pueden hacer. Entonces yo creo que es más un cuentazo.
16: Este entrampamiento, porque la población también nos está observando a ustedes también.
19: Es que no es un entrampamiento, para nada, acá no hay entrampamiento, simplemente ellos quieren que se les haga su gusto porque quieren modificar y cambiar leyes, más bien hay que preguntarnos qué tipo de leyes, por qué no son sinceros, o sea, quieren el poder absoluto para que hagan del Perú su chacra, no se lo vamos a permitir, señores. Ojo, que ya no estamos en el Congreso anterior. Acá hay una oposición democrática firme que va a respetar y respaldar y legislar a favor de la ciudadanía.
0: Jaime Quito señala en la misma línea de Catherine Palomino que el gobierno no necesita las facultades para solucionar los problemas. Hay incapacidad del gobierno, señaló, y opino lo mismo, ¿no? En el mismo caso de Catherine Palomino, lo que busca Keiko Fujimori lo ha dicho, lo que pasa es que no escuchamos o no queremos entender lo que ella señala. Ella quiere la venia del Congreso en la República, ¿no? Adelante.
20: Bueno, lo que la población está esperando es la solución a sus problemas y que lamentablemente el Ejecutivo pretende escudarse que en las facultades que se le debe de delegar. Y queremos esclarecerle a la ciudadanía que el Ejecutivo no requiere de facultades para poder solucionar los problemas que tiene. Tiene mecanismos para poder plantear salidas y soluciones al problema y no los quiere utilizar. No vengan a aquí a decir que el Congreso es obstruccionista y que no le quiere dar facultades. Muy por el contrario, ellos tienen todas las armas legales para poder realizar las acciones que les corresponde. Yo lo que veo es simplemente incapacidad de poder asumir las tareas que el pueblo le ha otorgado.
0: Muy bien, nos vamos y regresamos con Carlos Alberto, el Tigrillo Navarro, y más por supuesto en PBO. No se mueva.
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¿cómo están? A esta altura de la mañana saludamos a todo el Perú y el mundo que nos ven por PBO TV y PBO Radio. La radio con fe que hoy transmite el partido entre Alianza Lima y ADT de Tarma. ¿Repuesto Alianza Lima de lo que fue el clásico? Esperemos que sí, pero ayer los peruanos y hasta hoy de repente no nos reponemos, porque se confiaba en que Cienciano podía clasificar a semifinales de Copa Sudamericana. Jugaba frente al Montevideo City Torque, un encuentro que había hecho diferencia desde el Cusco, cuando la semana pasada Cienciano había hecho una diferencia de 2 ante el Montevideo City Torque. Algunos dicen que no fue suficiente, lo dice el propio Melgarejo, entrenador. Claro que es una justificación hoy. Hoy sí valen el fallarse los goles, cuando ese término fue cuestionado por el mismo técnico ante un periodista que le hizo la consulta y utilizó dicho término en conferencia de prensa. Ayer Cienciano perdió por 3-0, ayer Cienciano no jugó bien, ayer Cienciano no estuvo competitivo, y si no pudo mantener una diferencia de -2, no merece seguir en la Libertadores, porque eso se trata de juego y merecimiento. Y ayer el City Torque jugó mejor y vaya que pudo convertir, y los convirtió. Estoy hablando de los 3 goles. El primero a los 38, el segundo a los 57 minutos y el tercero cuando el partido, según bien dice Quique, ya estábamos en sobretiempo porque había expirado aquel momento. Y es el tercer gol a los 92 minutos cuando hay una acción en la que Becerra, el defensa ecuatoriano, se anticipa a una acción y queda la defensa desprotegida, como queda desprotegida acá en este muy buen centro desde el lado izquierdo de Obregón para Rodríguez. Y es Rodríguez quien sirve también a Nahuel Da Silva para que el minuto 92 dejara el encuentro 3-0. Cienciano no contó con Hover, se le había lesionado Cabello, y en esta, ¿cómo dos jugadores pueden entrar por el medio de la defensa y estar sueltos, sin marca? Ahí no había que tomar, ahí había que tumbarlo. No importa, y eso es un tema de maña.

0: finalizado el encuentro, ojo, una celebración en el camarín del Torque City, a la altura de lo que significa un pase a semifinal. Pero habló Melgarejo, y escuchen bien con atención cuando dicen que no hubo la cantidad suficiente de goles en el Cusco.
1: Hola, buenas noches. Como lo dije en Cusco, que hubo un solo equipo que fue Cienciano, lo digo acá que hubo un solo equipo que fue City Torque. Hay que felicitar, ganaron en todas las reglas. Nosotros fallamos goles que por ahí hubiéramos venido con otra diferencia, pero hoy a partir del primer gol, yo creo que el partido fue todo de City. No encontramos nosotros neutralizar los movimientos que hacían ellos, y queda primero felicitar al City Torque, desearle lo mejor de acá a lo que le toca, pero por sobre todas las cosas quiero felicitar y agradecer la entrega de mi grupo de jugadores, que muchas veces la gente no sabe el esfuerzo, la logística, tú sabes bien, y llegamos hasta acá, nos vamos con la frente bien alta. Agradecer el comportamiento de la gente uruguaya, al que siempre estoy muy agradecido y quiero mucho, y a partir de mañana cambiar el chip y mentalizarnos en el torneo de clausura, que es lo que toca.
0: Miren esos chips, ¿ah, mi querido? En las Malvinas, en la Cachina, ¿dónde vienen esos chips? Ese término de hay que cambiar el chip, hay que cambiar el chip. Ay, ay, ay, Dios mío, Dios mío. Bueno, sigamos con más, porque hubo Copa Libertadores de América y también se llegó a la instancia de finales de cuartos, porque este era el partido que quedaba, el que faltaba, el de Flamengo y el Independiente del Valle, que el resultado es adelantado por Independiente del Valle a través de Reasco al minuto 31. Vean ustedes la pelota que la deja picando en área chica. Luego viene otro intento de este equipo ecuatoriano para clasificar, por supuesto, y convierte en un gol, pero estaba en posición adelantada el jugador número 11, si es que no me equivoco, el que participa en la acción cuando los de Flamengo se comían las uñas, no lo podían creer, y se veían fuera de la semifinal de Copa Libertadores de América. Bueno, aquí viene, mire esta jugada de Rossi, pelotazo largo, el arquero que sale en falso, se lo come el bote, vuela, pero vuela sin capa de Superman, y los del Mengao reciben de esta forma este resultado. De Arrascaeta, el uruguayo casi brasilero, como lo quieren a De Arrascaeta, desde que jugó acá el 19, o cuando digo acá en la final de la Copa Libertadores entre River y Flamengo, un partido que perdía Flamengo por 1-0 y al final lo voltea a River Plate. ¿Cómo se van a jugar las semifinales de Sudamericana y de Libertadores, mi querida Shauny Max? Por favor, colabora conmigo. Gracias. En pantalla vemos entonces las gráficas de Sudamericana. Ahí está. La tengo en pantalla, mi querida Shauny. Juega el Club Atlético Boca Juniors con Vasco da Gama. Y Atlético Mineiro con el Montevideo City Torque. Ahí debería estar el escudo de la CC, de Cienciano del Cusco, pero lamentablemente ya es historia el papá. Y en Libertadores, ¿quiénes quedan? Quedan tres brasileros, queda un argentino. Queda la llave de Estudiantes con Flamengo. Llega la otra llave de Palmeiras con Fluminense. Ok, a ver, de los cuatro, tres creo que han participado en las últimas tres Libertadores finales, o sea, 1-1-1. Hubo una final Palmeiras-Flamengo que se jugó aquí en Lima. Fluminense fue campeón también, si es que no me equivoco, de Copa Libertadores. Ok, muchas gracias. 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

0: 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Hoy se juega el partido de Alianza y mañana es parte de la fecha número 10 en que se juegan estos dos encuentros y no te los puedes perder. 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estaremos enganchados, conectados con los goles de la y después inmediatamente, ni bien termina el encuentro en el Cusco, en la ciudad de Arequipa juega el tercero con el cuarto, Melgar frente Sport 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De eso, Universitario de Deportes juega frente al Deportivo Garci y el plan está en ejecución. El plan de la sopa de cóndor está lista para ser disfrutada por los jugadores de Universitario cuando salten al terreno como punteros. Aunque de repente para ese momento, a ver, déjame ver la tabla, ¿qué cosa es lo que dice la tabla de colocaciones? Porque no vaya a ser que de repente en el Boy Melgar Boy Melgar es después, ¿no? Ah, no, sí, Universitario puede terminar en la punta en la noche, después de terminar su partido, porque si la U le gana a Garcilaso, cosa bien difícil. Ahora, Philip dice que no, es pan con mantequilla esto. Bueno, si la U gana, mantendría el primer lugar y así hayan los resultados que le convengan a Melgar o a Boys, no lo van a poder alcanzar. Solo perdería la punta si le gana el Deportivo Garci el pedacito de cielo. Mañana se tendrán que ver las caras desde las 6 de la tarde. Nosotros abrimos transmisión a las 5:30. Y Alianza Lima ha colocado en su lista de convocados, sí, a Kevin Quevedo. ¿Recuerdan cuando le dijeron, profe, usted ya no lo va a tomar en cuenta a Quevedo? Y se lo he dicho en su cara. Así fue como se comunicó Pablo Guede, que a pesar de que vino toda su familia para el clásico, para alentarlo, para animarlo, para darle fe, no le dio alegría. Le puede haber dado fe, pero no le dio alegría. Y ayer sorprendió a los hinchas que estaban cerca del hotel donde hospeda siempre Alianza Lima y hace concentración. ¿A quién? A Kevin Quevedo. Y los niños le gritan, Kevin, Kevin, una firma. Pero Kevin pasa sigiloso, mirando al cielo. Ahí está, con mano derecha, saluda a los chicos y se va rumbo a pedir su habitación. Me imagino que es compartida, ¿no es cierto? Y Alianza ha hecho entonces una convocatoria que incluye a Kevin. ¿Jugará Kevin Quevedo frente a ADT de Tarma? ¿Modificará su ataque? ¿Lo hará descansar a Watermancito Castillo, que terminó medio rengo y que de todas maneras está en la lista? Alianza viene golpeado no solamente del ánimo, sino también con algunos jugadores que no podrán ser tomados en cuenta. Vamos con Mano Meneses y su convocatoria para los cuatro partidos que sostendrá Perú en condición de amistosos preparatorios para hacer una lista definitiva. Y el Mano Meneses habla de su convocatoria, por supuesto, de cuáles son esos tres puntos básicos que sirven para llamar a cada muchacho.
1: Es muy importante hablar de eso porque las personas a veces nos cuestionan sobre edad, sobre jugar afuera o jugar en la liga local. Y yo siempre tengo dicho que intentamos ser coherentes con aquello que pensamos nosotros en términos de características de los jugadores, que para nosotros es lo más importante de todo, porque la manera como vamos a jugar son cosas que depois teremos definições mais adiante. Pela característica da individual, nos aproxima daquilo que podemos pensar coletivamente depois como estratégia, como maneira de jogar. Também tentamos estabelecer três pilares, né? A história de alguns jogadores na seleção, porque é importante que se tenha referências. É importante o rendimento atual, porque também é importante, já vocês viram que o momento, porque temos que sempre também respeitar uma parcela do momento, e seu rendimento em la seleção, porque senão ficamos andando muito em volta e depois não vamos a lugar nenhum. Então esses pilares nos sustentam e direcionamos todas as observações com esse perfil que queremos para a seleção. Então alguns aparecem, os analisamos acá com nós outros para ver como rendem, como se sustentam em relação àquilo que imaginamos que tem potencial. Às vezes trocamos alguns porque é necessário observar outros, né? Não quer dizer que aqueles que saíram não podem estar aí novamente, como já aconteceu. Está aí Romero novamente, o arqueiro de Universitário. É um exemplo disso, né? Então estamos tentando sempre não abrir tanto, porque senão ficamos sem objetividade nas observações, e queremos fazer isso agora nessas quatro partidas que temos contra quatro adversários de alto nível.
0: Bueno, fala Manu Meneses, e agora escuchemos al nuevo, porque ahí sí tenemos que prestar atención, ¿no? El nuevo entrenador, voy a colocar bien el arco, ahí está. El nuevo entrenador de la selección ecuatoriana es nada más y nada menos que el muñeco Marcelo Gallardo. Quique parece que no tiene mucha fe en el muñeco Marcelo Gallardo, ¿ah? Viene de ser dirigida la selección ecuatoriana por Becasese. Antes estuvo Gustavo Alfaro, los dos hicieron y consiguieron clasificación temprana, pero temprana. Cuando llega Gustavo Alfaro, que es a mitad de camino, levanta Ecuador y después Becasese disfruta de todos esos de esos fortalecimientos que se habían logrado con la selección ecuatoriana, y también hace su chamba con un poquito de humito. Y ahora viene el muñeco Gallardo, que es un personaje especial. No sé si va a terminar chocando con los jugadores ecuatorianos.
2: Para encarar esos desafíos que vos mencionabas, ¿cuáles nos trazamos? Y nos trazamos los desafíos más altos, los que nos, por lo menos los que me gustan a mí, y los que me identifican, de poder no solamente mostrar un equipo que identifique al pueblo ecuatoriano, sino que me identifique a mí, un equipo que intente ir al frente, que se destaque por una convicción y un espíritu en el cual no solamente se logra con talento, sino con exigencia, con disciplina, con trabajo. Bueno, eso es lo que intentaremos inculcar. ¿Para qué? Para que los objetivos que tengamos por delante no solamente vayamos a participar, sino intentar competir para ganarlos. Esa es la, por lo menos esa es mi visión, ese es mi sentimiento, esa es mi pasión por esta profesión, y así lo haré sentir a partir del primer día cuando me encuentre con todos los futbolistas.
0: Le preguntaron en otro momento de la conferencia, le preguntaron sobre su trabajo en divisiones menores, y dijo que él iba a supervisar porque cada categoría de selección ecuatoriana ya tenía su comando técnico que viene trabajando muy bien. En otras palabras, ni se va a meter con menores. A mí me pagan por la selección absoluta, dice el bolsillo del muñeco Gallardo. El que habla también es un hombre con pasado en el buzo ecuatoriano. Estamos hablando de Gustavo Alfaro. Yo soy Alfaro Lover.
3: Me parece, primero, admiración suprema por la carrera de Leo. Yo tuve la oportunidad en un momento de cuando jugamos Argentina y Paraguay, estábamos en el medio del partido y él viene hacia el lateral, se cruza y bueno, me saluda, nos abrazamos. Y uno ahí, yo lo felicité por lo que era él como persona, porque como jugador obviamente que es el talento indiscutido. Yo decía, ¿saben por qué Messi es tan grande? Porque tiene la misma cantidad de talento que humildad. Y que reciba, como le pasó a Diego cuando volvió a dirigir y que el fútbol argentino tal vez no le había dado el reconocimiento y Diego dirigiendo en cada estadio de primera división recibió todo el cariño de la gente, me parece que Leo merece el llevarse, sabe que lo tiene, pero la ovación, el cariño, el sentimiento de un país entero. Y me parece que es muy acertada como han sido todas sus decisiones a lo largo de la vida, no únicamente poniendo pases filtrados, sino las decisiones que él ha tomado han sido siempre las correctas.
0: Ahí Alfaro hace recordar, ¿verdad? Me vino a la mente inmediatamente esas imágenes cuando Maradona dirigía en su última etapa y salía a cada estadio y lo recibían con un mueble, ¿no? Con un sillón al estilo de Alejandro Godos, ¿ah? Un trono blanco de cuero, ¿ah? Con las iniciales de DM, Diego Maradona, ¿ah? O sea, lo trataron como a rey siempre a Diego Armando Maradona. Y eso es lo que le va a tocar, por supuesto, a Lionel Messi. Nosotros hacemos una pausa para recibir en breves segundos a Judicita, que viene con informaciones aquí en PBO TV y en PBO Radio, la radio con fe.

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1: Continuamos en PBO y vamos con información internacional a continuación.
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1: en Irán. El techo de este avión se desprendió en pleno vuelo y obligaron a los capitanes, en realidad, a realizar un aterrizaje de emergencia. Increíble, de película.
3: Se apoderó de una cabina en pleno vuelo. Un Boeing 737 de 30 años comenzó a registrar fuertes vibraciones y en medio de la emergencia, parte del revestimiento del techo terminó desprendiéndose frente a los pasajeros. El avión era un Boeing 737-300, una versión anterior de la familia 737, distinta al 737 Max. Sin embargo, este episodio volvió a poner bajo discusión el estado de las flotas antiguas, las condiciones de mantenimiento y los controles sobre estas aeronaves. Las imágenes que circularon muestran justamente esos momentos. Pasajeros dentro de la cabina mientras una parte del techo ya se había desprendido. El avión todavía estaba en vuelo y la escena generó preocupación por las condiciones de una aeronave que continuaba operando comercialmente. La aeronave acababa de salir de Mashhad, Irán, cuando perdió un neumático del tren de aterrizaje. A bordo viajaban 127 pasajeros y la pista fue cerrada temporalmente. En este caso, además, el vuelo había sido cancelado dos veces el día anterior debido a problemas técnicos. Así, un vuelo que comenzó con una falla en el tren de aterrizaje terminó con pasajeros asustados y viendo cómo parte del techo se desprendía en el aire.
1: Y desde Brasil, Luis Inácio Lula da Silva le responde a Donald Trump, anuncia que ante la ONU le pedirá que no se meta en los comicios brasileños.
3: Lula da Silva prepara un mensaje directo para Donald Trump. El presidente brasileño y Flávio Bolsonaro, rival de Lula, aparecen en un empate técnico en las encuestas para una probable segunda vuelta prevista para el 25 de octubre. Fue durante un acto de campaña en Ceilândia, un barrio popular de Brasilia, donde Lula da Silva lanzó el mensaje. Dijo que acudirá a la reunión de la ONU para tener una charla con Donald Trump y decirle directamente que no se meta en las elecciones de Brasil. Pero por ahora no hay una reunión bilateral programada entre ambos presidentes. Y detrás de este posible cruce está una relación que viene acumulando tensiones.
4: El domingo a las 10 de la mañana tomaré un vuelo para asistir a la reunión de la ONU, hablar con Trump y decirle que no se entrometa en las elecciones de Brasil.
3: En julio, Estados Unidos impuso dos rondas de aranceles a productos brasileños, medidas que Lula da Silva denunció como un intento de interferir en las elecciones. Además, Donald Trump ha respaldado a varios candidatos que resultaron victoriosos en elecciones de otros países de América Latina. Ahora todas las miradas apuntan a Nueva York. Lula llegará a la ONU con un mensaje para Donald Trump y con las elecciones brasileñas cada vez más cerca. Un encuentro que podría poner frente a frente a dos presidentes en medio de una creciente diferencia política y comercial.
1: Marcelo y Lela con la información desde los principales mercados en nuestra ciudad.
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6: ¿Cómo están, compañeros? 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Estamos en la Rica Vic en la Victoria. Aquí, precisamente, nuestro punto de referencia es el rey del pollo, nuestro amigo Mateo, propietario también de Avícola Mateo.
7: Único, bueno.
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7: Pollo Redondo, 7.50. 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
6: Muy bien, ahora sí, por este lado vemos que estás exhibiendo. Primero empecemos por aquí. La señora está llevando no solamente la pierna sola, la pierna con encuentro. ¿Cuánto se vende el espinazo, mi hermano? Vamos.
7: Estamos de oferta. 2 soles nada más, 2 soles.
6: ¿El higadito de la mollejita?
7: 5 soles.
6: ¿Pierna con encuentro?
7: Pierna con encuentro está 7.90.
6: ¿Pierna con patita?
7: 8 soles.
6: ¿El encuentro solito?
7: 11 soles.
6: 11 luquitas. Por acá, 11. Mi hermano. Uy, para la plancha. Ah,
7: listo.
6: Para el pollito
7: listo,
6: 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Precio, hermano. Vamos, la pechuga.
7: A ver, los filetes están 15 soles y corte corazón también está 15 soles.
6: Este corte arco, ¿cuánto se vende?
7: Arco, 8 soles nomás.
6: Pero pierna así. Solita, ¿cuánto se vende, mi hermano?
7: Pierna sola, 10.90.
6: Uy, por acá lo que te encanta. ¿Cuánto se vende el pollo descargado?
7: A ver, 8 soles.
6: ¿Y el corte corazón? ¿El corte corazón?
7: El corte corazón con todo menduense igual 8 soles.
6: El colágeno, mi hermano, el colágeno.
7: El colágeno, cabecita, 5 soles de oferta.
6: 5, Mateo, claro. Ahora, hace algún instante hablábamos del higadito, la mollejita para el aguadito, de repente. ¿Cuánto se vende por kilogramo cada uno de ellos?
7: 5 malaquitas, nada más.
6: Muy bien, Mateo, lo más importante más aquí, por favor.
7: Eso.
6: Lo más importante junto a Redondos, hermano, cuéntame dónde te ubican las amas de casa, lo más importante.
7: Acá en Mercado Matute, puesto 170. La atención de 6 de la mañana hasta las 5 de la tarde.
6: Muy bien, muy bien. Ahora sí, lo más importante es dar a saber también a las amas de casa, mi hermano. Hoy viene una casita, dice casero Mateo. 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
6: 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Muy bien, entonces, Mateo, nos vamos. 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
1: Muchísimas gracias, Marcial Vilela. 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Nos vamos a la pausa y continuamos con más. No te muevas.
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0: Así empezamos el viernes en PBO con la música de Baretto. Qué lindo, qué bonito. Y es que, perdón, los mirlos, qué confundida me encuentro. Ahí está, los mirlos que también nos han representado súper bien internacionalmente, de quienes vamos a hablar en breve. Pero antes les quería decir, no sé si ustedes han sentido que de pronto las emociones les han traicionado, que se sienten un poco inestables. Pues eso se debe a los eclipses, así es. Después de los eclipses llega una etapa para ordenar nuestras emociones y cerrar ciclos y tomar nuevas decisiones. Pero la que es experta en el tema es nuestra querida Agatha Liz. Así que adelante.
1: Pasaron la época, el tiempo de los eclipses, ¿no? Tuvimos el eclipse solar y el eclipse lunar, ¿verdad? Y esto fue en Leo, el primero, y el segundo fue en Piscis. Ahora en septiembre, ¿qué nos queda después de toda esta revolución que nos causó estos dos eclipses? Pues nos queda el ordenar, es decir, hacer un recuento de daños y ordenar y cerrar de una vez aquellas cosas que quedaron pendientes. Este septiembre, ya estamos avanzados, septiembre, pues realmente es una especie, sí, es el mes de la primavera, el mes de las flores amarillas, todo eso muy lindo, lo vamos a hablar también, pero es también un mes de cierre, porque ¿qué pasa después que termina septiembre? Ya realmente todos empiezan a mirar, bueno, viene Halloween, viene ya el fin de año, Navidad, fin de año, o sea, ya nos queda muy poco por reflexionar, ya nos queda muy poco y todo parece ir en modo acelerado, ¿no? Entonces, te invito a que este septiembre puedas terminar de cerrar aquellas cosas, todavía con ese tiempo para meditar, para reflexionar, y no subirte a este carro, rapidísimo que se va octubre, y ya prácticamente vemos que el año termina, ¿no? Empiezan a hacer todas las planificaciones de fin de año.

0: estar a última hora tratando de hacer todo lo que no pudiste hacer durante todo el año. 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Recuerda, no esperes el último momento, no esperes a que se agote, que los astros te sean propicios.
1: Y ahora sí, vamos a hablar de nuestro orgullo peruano. ¿De quién? De los mirlos, que llevaron su tradicional cumbia amazónica psicodélica al famoso Tiny Desk de NPR. La agrupación suma así un nuevo hito internacional después de presentarse en importantes escenarios fuera de nuestro país. Su música y el sonido de la Amazonía peruana vuelven a conquistar al público internacional. ¡Que viva el Perú y que vivan los mirlos! Veamos.

0: los miembros llegaron al Tiny Desk y convirtieron al tradicional escritorio de NPR Music en un pequeño escenario de cumbia amazónica, memoria, identidad y celebración peruana. La agrupación estrenó su esperada sesión en el reconocido formato de NPR Music. Fueron cerca de 18 minutos y 5 canciones que llevaron sus sonidos y tradiciones amazónicas a una audiencia internacional como parte de la programación especial por el mes de la música latina. Los 7 integrantes se reunieron alrededor del tradicional escritorio para interpretar la danza de los mirlos, la fuga del jaguar, llanto en la selva, las noches y la pandilla doña Guillermina.
1: Suena la selva.
0: Pero antes de que comenzara la música, el espacio ya contaba una historia. Banderas peruanas de distintos tamaños, afiches de colores neón inspirados en la gráfica chicha y la portada de su más reciente álbum compartían lugar con flores artificiales, un tejido de arte kené, una pequeña llamita y una escultura de un jaguar. También estaban allí un póster del documental sobre la agrupación, un libro sobre Moyobamba y una fotografía histórica. Todo ello reunía más de 5 décadas de música y memoria amazónica. Y entonces comenzó la cumbia. Los mirlos abrieron con la danza de los mirlos, uno de sus temas más reconocidos, con el fundador Jorge Rodríguez Grandes al frente. Conforme pasaban los minutos, la presentación recorría distintas épocas de la agrupación. A los clásicos se sumaron canciones de The World Meets Los Mirlos, álbum publicado en mayo de este año y construido a partir de colaboraciones internacionales. También hubo espacio para recordar los orígenes, con más de 52 años difundiendo música y cultura.

0: estuvo también en cada detalle. Los pantalones verdes y collares de guairuro se combinaron con bordados inspirados en diseños Kené. Y por unos segundos, aquel pequeño espacio de NPR conectó Washington D.C. con una celebración profundamente peruana. La despedida llegó con la pandilla Doña Guillermina, una canción vinculada con la tradición amazónica y las fiestas de San Juan. Así la cumbia de los mirlos terminó convirtiendo el Tiny Desk en una ventana hacia el Perú, su sonido, sus recuerdos, sus tradiciones y también su llamado a cuidar la Amazonía. Una presentación que comenzó a gestarse 8 meses antes, cuando NPR se puso en contacto con la agrupación y el productor Félix Contreras llegó personalmente a uno de sus conciertos en Estados Unidos. Y lo que ocurrió después, una escena poderosa, 7 músicos, un escritorio y una selva entera sonando frente al mundo.
1: ¡Viva el Perú!
2: ¡Viva!
1: ¡Viva la Amazonía!
2: ¡Viva!
1: ¡Viva el mundo!
2: ¡Viva!
1: ¡Felicidades!
3: Y la saga regresa de los Juegos del Hambre, Amanecer de la Cosecha, con una nueva película que contará la historia de un joven, Hyde Mitch, antes de convertirse en el personaje que ya todos conocemos. El nuevo tráiler muestra momentos de los brutales Juegos del Hambre y el Capitolio más despiadado. Joseph Sada interpretará a Hyde Mitch en esta esperada precuela ambientada 24 años antes de la historia de Katniss. Veamos los Juegos del Hambre, el amanecer de la cosecha.
4: Hey Mitch, a ver Nazi.
5: La historia vuelve a encender la arena y esta vez desde su origen. Los Juegos del Hambre, Amanecer en la Cosecha ya mostró su primer adelanto oficial y pone el foco en uno de los personajes más complejos del universo creado por Susan Collins, Hyde Abernathy. La nueva entrega se sitúa 24 años antes de la historia de Katniss y arranca en la mañana de la cosecha de los Juegos del Hambre número 50, conocidos como el segundo vasallaje de los 25, una edición distinta y más brutal. Si en los juegos habituales participan 24 tributos, esta vez serán 48 jóvenes obligados a luchar por sobrevivir. El doble de vidas en juego y el doble de tensión en un espectáculo. El Capitolio convierte en entretenimiento. El tráiler abre con la imponente arena y rápidamente introduce al joven Jaime, aún lejos del mentor que el público conoció años después. Aquí aparece como un personaje inteligente, irónico y desafiante, frente a un sistema que parece imposible de romper. Uno de los momentos más tensos del avance ocurre cuando Snow lo enfrenta directamente. La conversación deja claro que no se trata de solo un juego, sino de control, miedo y consecuencias. Figuras conocidas como Fickerman introduce el espectáculo, mientras que Effie mantiene el tono elegante que contrasta con la violencia del evento. Sin embargo, el tráiler también deja ver que algo empieza a cambiar. Frases como si podemos detener los juegos, también podemos detener al Capitolio, anticipan que esta historia no se quede en la supervivencia individual, ya que aquí comienza a construirse la idea de rebelión. El elenco incluye a nombres como Val Phoenix, El Fanning y Jesse Plemons, quien dan vida a las figuras del Capitolio. La película llega a Perú el 19 de noviembre, y así el universo de los Juegos del Hambre regresa con una mirada más cruda sobre su propio origen, porque antes de cada rebelión hubo un tributo que decidió dejar de sobrevivir para empezar el desafío.
3: Familiar de Brad Pitt y Angelina Jolie vuelve a ser noticia luego de que Maddox, el hijo mayor de Angelina y Brad, avanzara con el cambio de apellido. El joven ya venía utilizando públicamente solo el apellido materno y ahora el proceso legal ha dado un nuevo paso. Además, otros hijos de la pareja o de la expareja también han iniciado procesos relacionados con el apellido paterno. Vamos a verlo.
5: El apellido de una de las familias más famosas de Hollywood volvió a estar dentro de los tribunales de California, donde dos de los hijos de Angelina Jolie y Brad Pitt dieron un nuevo paso para modificar legalmente sus nombres y quedarse únicamente con el apellido Jolie. Se trata de Sahara, de 21 años, y Maddox, de 24, quienes ya cumplieron con uno de los requisitos exigidos por la ley californiana: publicar avisos oficiales anunciando su intención de cambiar sus nombres. De aprobarse las solicitudes, sus nombres legales pasarán a ser Sahara Marley Jolie y Maddox Shivan Jolie, dejando atrás el apellido Pitt. En el caso de Sahara, este paso legal llega después de un gesto que llamó la atención durante su graduación en el Spelman College. Aunque en el programa oficial figuraba como Sahara Marley Jolie Pitt, al momento de recibir su diploma no usó el apellido de su padre. Maddox, por su parte, apareció acreditado con el apellido Jolie para la película Couture, donde trabajó como asistente de dirección junto a su madre. Cabe destacar que ellos no son los únicos. En 2024, Shiloh modificó legalmente su nombre para convertirse en Shiloh Jolie. Poco después de cumplir los 18 años, a su vez Vivian también utilizó únicamente el apellido Jolie en el programa del musical de Broadway The Outsiders, producción en la que colaboró con Angelina Jolie. Estos cambios se producen después de varios años de tensiones familiares y acusaciones de maltrato tras la separación de Angelina Jolie y Brad Pitt. La pareja inició su relación en 2005, se casó en 2014 y puso fin oficialmente a su divorcio en diciembre de 2024, luego de un extenso proceso judicial. Antes de esta separación, ambos formaron una familia con 6 hijos: Maddox, Sahara, Pax, Shiloh, Knox y Vivian. Brad Pitt incluso completó los procesos legales para adoptar a Maddox y Sahara en el año 2006, cuando un juez autorizó que ambos llevaran el apellido compuesto Jolie Pitt. Ahora, según reportes citados por la revista People, la relación entre el actor y algunos de sus hijos mayores se habría mantenido distante en los últimos años. Mientras tanto, las solicitudes de Sahara y Maddox representan un nuevo capítulo en la historia de una de las familias más famosas de Hollywood.
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3: Azúcar rubia porque piensas que es mucho más saludable que el azúcar blanca, te cuento que la diferencia no es tan grande como parece, por más que una se vea menos procesada o con un color más natural. Tanto la azúcar blanca como la rubia están formadas principalmente por sacarosa, que es el azúcar que todos conocemos y usamos en casa. La diferencia está en que la azúcar rubia conserva o contiene una pequeña cantidad de melaza, que es la que le da ese color marrón, su sabor característico y también pequeñas cantidades de algunos minerales. ¿Eso la convierte en una opción mucho más saludable? No realmente. Esos minerales están presentes en cantidades tan pequeñas que tendrías que consumir muchísimo azúcar para obtener una cantidad importante de ellos. Y claramente, esa no sería una buena idea. Así que recuerda, que un azúcar sea marrón o se vea más natural, no significa que deje de ser azúcar. Elige la que prefieras por sabor o por la preparación que vas a hacer, pero no porque una sea muchísimo más saludable que la otra. Soy María del Carmen, ingeniera en industrias alimentarias, y esto fue La Ingeniera de tu Cocina. 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
3: ¡Gracias!

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0: buenos días, buenos días, buenos días.
1: 11 y 10.
0: No creo que Pecheras, no creo que Pecheras haya ido a cortarme la luz allá en Tamarindo, a cortarme el internet. Conociendo la Pecheras es bien re fatal. ¿Cómo estamos con Tamarindo? ¿Cómo estamos? ¡Ya llegamos! ¡Muy bien! Estaba asustado. Yo dije, ese Pecheras, bandido. ¡Ese Pecheras! Es que Pecheras está con el APRA, creo.

Carlito Magollón, ¿cómo está mi hermano? Buenos días, Carlitos. Buenos días, Carlitos Magollón. Ayer pasé por la parada, ni bola me dio Carlitos. Es que la zamba lo tiene embarrilado. Iba embalado, hermano, a recoger a la zamba, hermano. Todo el que se le cruzaba fuera de acá. Tenía que llegar puntual a recoger a la zamba, hermano. Es que la zamba lo tiene embarrilado. Bueno, hoy tenemos una entrevista muy importante con el candidato allá en el distrito de Tamarindo. Así que Tamarindo está a la expectativa, hermano. Parecía que me habían cortado la luz. Parecía que me habían cortado el internet. Dios mío, dije yo. Este es un boicot. No creo. No creo que mis paisanos allá jueguen sucio, ¿eh? Ya estamos restablecidos. Oye, por acá me han mandado un saludito para la señora Nilita Querevalú Rumiche. Pues mándenme por ahí una propina, pues un apoyo. Porque te apuesto que se van a desbaratar en saludar a la Nila. Así que voy a esperar pues que alguien por ahí. Mi número es el 993-997-626. Yo conozco a la señora.

0: Nila Querébalú y la señora Nila es muy conocida allá en San Pedro. Y si yo voy a saludar a la señora Nilita, todos van a unirse al saludo. Así que ya pues por ahí un apoyo. Saludos pues para Manuelito Alex, la gente linda, la gente chévere de Restaurant Zona Z también. Oye, mi gran amigo Manuelito Zapata, Manuelito Junior. Este es como el ahogado, el bandido. Aparece, flota, se hunde de esa. ¿Cómo está, Manuelito? Muy buenos días. Un saludo para la mamita María Esther Villegas de Zapata. Una mamita linda que está en estos momentos escuchando la radio. 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Saludo para Manuelito Junior, para el profesor Manuelito Zapata y para la señora María Esther Villegas de Zapata. 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Gracias, gracias, mi estimado Manuelito Junior. No hay nada que hacer, ¿eh? Un momento, emita, Petrito. Y luego venimos, hermano, con más saluditos. Esta es la canción. Esta es la canción de mi gran amigo Carlito Mogollón.
1: Y para que lo disfruten, canca.
0: Para sus dos cariños.

0: está como la Kirti López. No sabe por quién votar. Tiene dos cariños ahí en Tamarindo. Aparte de Abraham. ¿Y 11 con 21.
1: 11.

se termina la campaña. La gente anda en estos momentos en el loquerío, acompañando a los candidatos, peleándose con los... Una vez que termina ya la campaña política, ya todo vuelve a la normalidad. Por acá me dicen, la Kirti López apuesta por las carreteras. No, esa bandida. Todos los candidatos que yo subo a mis estados le da corazoncito. O sea, ella forma el grupo de los indecisos todavía. Todavía hay que conquistarla, la Kirti López. Mándenle por ahí su yape porque ya se va a Yavaca, creo, ¿no? Le pagan el pasaje y todo, van a ver cómo la Kirti ahí decide rápido por quién votar. Ya se va a Yavaca, creo, ¿no? Vamos a cumplir por acá con los saluditos de cumpleaños. Está de cumpleaños a la señora Nilita Grevalú. Que vive el cumpleaños, señora Nilita. Mamita linda, tengo el gusto y el agrado de conocerte. Eres una hermosa mamita. Que Dios te siga regalando muchos añitos más. Hoy es tu cumpleaños y le pedimos a Dios que te siga cuidando, bendiciendo y llenando de mucha vida y salud, para que sigas compartiendo buenos momentos alegres con tu familia. El día de hoy, pásala bonito al lado de las personas que te quieren mucho. Saluda. Te envían saludos tu hijo Wilmer Inga, tu nuera Roxana Juárez, tus nietos Miguelito, Alexandra y Freisa, quienes te estiman un montón y te desean lo mejor para ti, mamita Nila Grevalú Rumiche, porque eres una excelente abuelita con todos los nietos. ¡Y que vive el cumpleaños! Claro, ¿qué me vas a decir de la Nilita? Una mamita muy linda, bella, hermosa. Que papito Dios me la bendiga siempre. Un abrazo, Nilita. Que Dios te bendiga. ¡Y que vive el cumpleaños! Por acá dice, oye, dice, ya no digo yo, se han desbaratado mandándole mensajes a la Nila. Yo sé que la quieren mucho, la Nilita. Yo sé que la quieren muchísimo a la señora Nilita Grevalú. Yo también la quiero mucho a la mamita linda, al igual que mi gran amigo Agripino. Pero ya, pues, por ahí mándense alguito, pues. En verdad, para poder cumplir con todos los saluditos que están haciendo llegar a la Nilita.

0: Saludos para Josecito Cernaque, mi buen amigo allá en Tamarindo. Preparándose, dice, para la entrevista. El día de ayer estuvimos entrevistando, pues, a don Lorenzo Rondoy Infante. El hombre sí, ¿no? Sí la maneja, sí la domina. Así que vamos a ver entonces, vamos a escuchar el día de hoy, pues, al amigo David Ramírez, ¿no? Vamos a ver si también la domina, si también la maneja. Todo depende a partir de las 12 del mediodía, seguramente ya en camino. Ojalá me haya traído chichita. Ojalá me traiga chichita del pueblo, hermano. Miguelito Panta. Me dice Miguelito, saludo de cumpleaños para mi madrina. Para mi madrina Nila Carevalú. Que hoy reciba un día lindo, lleno de bendiciones y salud para ella. Señora Nilita, que vive el santo. Caramba, ahí la va a pasar al lado de su Agripino, a su Agripino. ¡Que viva la santa!
1: Muchachos, ¡que viva la santa!
0: Ahí está el ahijado Miguelito Panta. Ahí está el ahijado. Él le irá a llevar el ahijado, madrina. 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Muy bien, entonces. Parece que vamos a saludar a la señora Nilita porque nos ha llegado un montón de saludos para la Nil. Adiós. Por acá me dice, hola Juan Carlos. Hay un saludito por acá, vamos a ver. Mira, muchachos, la cosa es que por acá me dicen, Juan Carlos, yo ya no soy el gerente administrador de esta radio. Ahora yo pago programa. Son 3 horas y tengo que pagar programa. Por eso es que si yo sigo para adelante aquí en este maravilloso programa, en este bonito espacio, es gracias a ustedes. Es gracias a ustedes. A veces cuando falto a la radio es porque a veces ya se me cumple mi hora de pagar y no tengo, ¿no? Me falta y tengo que salir por ahí a prestar y por eso es que falto. Pero qué bonito cuando todos colaboran aquí con este humilde servidor. Y no me avergüenzo. No me avergüenzo. Vergüenza me diera ir al estadio, estar de comentarista deportivo y no saber nada de deporte. Eso es verdad. Vergüenza es que me boten de la casa, sacar mi cilindro e irme bien bravo y nuevamente regresar con mi cilindro. Eso es vergüenza. Vergüenza es que me llamen a las 6 de la tarde y me digan, apúrate, te estoy esperando en la parada, y no saludar a los amigos. Ya, listo, ponme la mañanita por acá, ponme la mañanita rápidamente. Hoy esta tos que no me pasa, hermano. Amigo, buenos días. Saludo para mi tía Aurora Carevalú Eca, de parte de su hermana Chona, de parte de su hermano que está en el cielo, José Vicente Carevalú Eca, y de parte de sus sobrinas de Milagros, de Meche y de Eliana, y de su mamita Marcelina Eca. Y también de parte de sus sobrinos Snyder, Julio, Lupita, Melanie, Yasmani, Rosita y Pedrito. Y del engreído. Amigo, hoy mi tía celebra su cumpleaños. Solo le pido a Dios que me la cuide por ser una excelente tía. La que siempre está para mí. La que siempre me apoya. Por supuesto que papito Dios la proteja. Y su esposito allá en el cielo. La que me ha hecho un aguadito. No sé lo que... Madre mía. Saludos pues para Aurora Carevalú Eca. siguiente saludito viene de parte de su hermana Chona.
2: Todas las flores.
0: Y de su hermanito que está en el cielo, José Vicente Grevalú Eca.
2: Canta.
0: Y de todas las sobrinas.
2: Señor.
0: De Milagro, de Meche, de Eliana. Y de la mamita Marcelina Eca Flores. Y también de parte de todos los sobrinos.
2: Del piano.
0: Que le desean un feliz cumpleaños. ¡Felicidades, señora! ¡Que viva el santo!
2: ¡Mira, mira!
0: ¡Aurora! ¡Aurora me la enamora! ¡Alicia me la acaricia! ¡Teresa me la... ¡Me la endereza! ¡Hala, viejo! ¡Hala, bonito!
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0: Estas son las canciones de mi tierra. Ahora sí, vamos a ver por acá, Madrito. Vamos a cumplir con los saluditos. Ya vengo con el saludo muy especial para la señora Nilita, que me han encargado por acá con mucho amor y con mucho cariño para ella. Bueno, por acá, Carlito Mogollón, el día de hoy es un día muy especial para la familia Mogollón Cherres. Hoy, 18 de septiembre, está celebrando su cumpleaños Mercedes Yuriko Mogollón Viale. El saludo de parte de sus hermanos, de parte de Carlos, de Marjorie, de Gianfranco y de Camilita. Decirle que la queremos mucho, es mi hija mayor y la saludamos con mucho amor y con mucho cariño, sobre todo todo el personal de panadería y pastelería La Pequeñita. Tengo el agrado de conocer a la hija de Carlos Mogollón. Caramba, una muy buena muchacha, simpática. Y hoy es su cumpleaños. Hoy celebra el mejor de sus días. Una fecha muy especial para la familia Mogollón Viale. Saludos para ella con mucho cariño. Felicitaciones y esperando pues que lo cumplas muy feliz, mi estimada Mercedes Yuriko, allá en la capital de la República Lima. Reitero el saludo a nombre de tu querido papito, don Carlito Mogollón Cherres, y de tus hermanos, por supuesto, como es Carlos, Marjorie, Gianfranco y Camila, que por supuesto aclaran aquí que te quieren muchísimo, te estiman y por supuesto te extrañan. Bien acá desde Talara, el saludo muy especial para ti donde te encuentres, Mercedes Yuriko.
1: Hijo mío, no te tardes en venir.
0: Gracias, Carlito Mogollón Cherres. Caramba.
1: Justo venimos.
0: Conocemos el cariño, el amor y el afecto y la estima que le tienes a tus hijos. Tú eres un papito muy responsable, un papito, caramba, que te sacrificas mucho por tu familia, sobre todo por tus hijos, y ellos también te quieren un montón. A pesar de, a veces uno, caramba, a veces tiene sus errores, tiene sus defectos, pero nunca, nunca olvidarse de nuestra sangre, de nuestros hijos, sea como sea, estemos donde estemos, donde nos encontremos y con quien estemos, siempre los hijos son lo primero. Y me da gusto, Carlito Mogollón, que él pone en primer lugar a sus hijos. Él pone en primer lugar a sus hijos. Y ahí está, por supuesto, la retribución que le hacen ellos cuando vienen momentos muy especiales para él. Siempre están presentes, siempre están en comunicación. Y vaya que eso es bueno para la familia. Un abrazo para ti, Carlitos. Y me imagino que ya desde temprano vienes saludando y felicitando a tu Mechita o a tu Yuriko, como le dices de cariño. Ustedes lo vieran a Carlito Mogollón con Yuriko. No parecen padre e hija. Parecen hermanos, en verdad. Parecen hermanos. Y qué bonito, ¿no? Hay una muy buena comunicación entre ambos. Yo los he podido ver compartiendo. Y parecen hermanos, ¿no? Parecen hermanos. Porque Carlitos, a pesar de sus 52 años que tiene, todavía se le ve muy joven, ¿no? Así que saludos, Mercedes Yuriko, allá en Lima. No sé si estará en Lima o estará por acá, por Talara. Lo importante aquí es que la esté pasando bonito. La esté pasando chévere, que chévere, con toda la familia.
1: Venimos todos con gusto y placer a feliz.
0: Pon esa canción de El Lobo y Vico, esa canción muy bonita, por supuesto. Ya, listo, maestro. Para todos los que están cumpliendo años el día de hoy. ¡Bravo! siempre están extrañando a alguien o algo. Algo falta. Feliz cumpleaños. Maestro. Y para la señora Lilita Carevalú. Felicitaciones, señora Lila.

0: nos están comunicando que ya está en camino el candidato a la alcaldía distrital de Tamarindo, el señor David Ramírez Castro, ya está llegando a la radio. Por acá, buenas tardes, Juan Carlos, mándame un saludito para la señora Nila Grevalú, que Dios la bendiga y la proteja siempre. Los saludo de parte de la familia Sánchez Yarleque, que le desean un feliz cumpleaños.
1: ¡Feliz cumpleaños!
0: Miguelito Panta también se hace presente con el saludo para la señora Nila Grevalú, de parte también de la señora Brendita Cruz Paiva de Panta. ¡Que vive el santo!
2: ¡Muchachos, que viva la santa!
0: También está de cumpleaños la señora Aurora Grevalú Hueca. Saludos para ella de parte de su hermana Chona y de su hermano que está en el cielo, don José Vicente Grevalú Hueca, que le derrama muchas bendiciones. Y de parte de toda la familia, feliz cumpleaños, señora Aurora Grevalú Hueca.
1: ¡Feliz cumpleaños!
0: Un saludo muy especial para la chica del signo Virgo, que el día 21 estará de cumpleaños. Así que muchas felicidades para la chica del signo Virgo. De parte del chico del signo Aries. 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Hala viejo, Juanita. Hala bonito, colorada. ¿Qué dice Juan Carlos? Por ahí anuncia que tenemos a la venta sopita de carne, arrocito con pollo horneadito y sus tallarines y la zarcita bien arrecha. Y su refresco bien heladito. Oye, ¿quién le habrá puesto ese nombre, zarza arrecha? ¿Qué? Bueno, acá es mala palabra, porque allá en Venezuela es estar molesto, estar bravo, estar... Por ejemplo, Carlito Mogollón en Venezuela, allá va a estar bien arrecho todos los días. O sea, va a estar bien molesto, porque ya lo conocemos que tiene un mal carácter. Seguimos reiterando el saludo para la mamita Nila. Quiero mandar un saludo para mi abuelita Nila Grevalú, que el día de hoy está de cumpleaños. Pedirle a Dios que me le siga brindando muchos años más de vida y me la siga cuidando, dándole más salud. Ella sabe cuánto la queremos a la mamita Nila, cuánto la amamos. Todos los nietos la queremos. Miguelito, Alexandra, Freisa, quienes estamos agradecidos con ella por todo el amor que nos brinda.
3: Saluda.
0: Y pedimos a Dios que hoy la pase bonito.
3: Venimos.
0: Le pide la canción Mi Vida Eres Tú.
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0: Mi Vida Eres Tú, de Juanita Iris.
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0: Ya viene la canción para complacer a la mamita Nila. Con mucho cariño y con mucho amor. Hola Juan Carlos, espero que te encuentres muy bien, lleno de bendiciones. Quiero mandar el saludo para el señor Taurino Peña Sánchez. Mañana cumple 101 años. Ay, Dios mío, este viejo se habrá peleado con Diosito que no lo recoge.
4: ¡Oh!

taurino, en verdad que me he quedado muy impresionado. Que el día de mañana, taurino Sánchez cumplirá 101 años. 101 años, hermano. Don Taurino, un abrazo. Yo sé que me escucha, aunque ya no ve taurinito, pero me dicen que escucha. Entonces, un abrazo para ti, taurinito. Tuve la dicha de conocerte cuando yo vivía en Jorge Chávez, desde los 13 años. Ahí me casé, ahí me enamoré. Y bueno, caramba, también me acuerdo cuando te hacía palomilladas. Porque taurinito con su esposita vendía chichita, cortaba leñita. Y cómo no recordar aquellas palomilladas de chibolo. Mi gran amigo taurinito. Ojalá pues mañana le hagan un homenaje a taurinito. Mañana, ¿no? Mañana sábado. Así que un saludo para ti, taurino. Que la pases bonito. La pases chévere. Por acá hay otro saludo para la señora Nila Carevalú. Me dice por acá Juan Carlos, un saludo para mi querida abuelita Nila Carevalú de Inga. Pedirle a Dios que le brinde mucha salud para poder seguir con ella compartiendo buenos momentos, maravillosos momentos con la familia. Saludos de su nieta Daisy, de Eric, de Jason y de su bisnieto Bastian, de su hija Mercedes, de su yerno Calixto Rumiche, y que vive el cumpleaños de la reina de la casa Nila. El amor que le tenemos a la mamita Nila es inmenso. Y agradecerle por el absoluto amor, todo lo que ha hecho por mí. Saludos. Saludos también de parte de su amiga Clara Fiestas. Nilita, ahí está todo el cariño que te hacen llegar tus nietecitos porque te quieren mucho. Y eso es bueno, Nilita. Un abrazo para ti, Nilita. Por acá hay otro saludito de cumpleaños para mi cuñada Marlene Miller. De parte de su hermano José, de su cuñada Ingrid, de sus sobrinos Dairon, Marjorie y Milena. Esperando que la pase bonito al lado de toda la familia. Un fuerte abrazo. El cumpleaños de la señora Marlene Miller es el día de hoy, 18 de septiembre. Por eso le deseamos que vive el santo. Bueno, por acá me han enviado un audio, pero bueno, no sé de quién será. De quién será este audio que me acaban de enviar. Bueno, lo único que sé es que me voy preparando para recibir al candidato a la alcaldía distrital de Tamarindo, como es el señor David Ramírez Castro, que ya está en camino. Él viene acompañado de todo su comité de campaña, en lo cual vamos a tener un diálogo con él para hacerle preguntas. Aquí no vamos a venir con ataques. Nosotros no tenemos esa calidad de personalidad, de atacar a cual o tal candidato, a hacerle pisar el palito. No. Así como el día de ayer le hicimos la entrevista al señor Lorenzo Rondoy, tranquilamente respondió, dio a conocer su plan de trabajo. Asimismo, nosotros vamos a hacer con todos los candidatos, vamos a darle la bienvenida, y aquí lo que importa es conocer para que el público, el pueblo, el elector y sobre todo los indecisos puedan saber por quién elegir y por quién votar este próximo 4 de octubre. Así que nos vamos con el temita que nos están solicitando para la señora Nila Carevalú, con mucho cariño. Saludo para mi tía Nila Carevalú Rumiche, que Dios le dé muchos años más de vida, de parte de su sobrina Sofía Carevalú y de parte de Daniel Galán, que la estimamos mucho y que vive el cumpleaños, Gijirra. Saludo para Evan Zurbina, que hoy está celebrando 8 añitos, de parte de sus abuelitos Don Eduardo y Mercedes. Por acá me dicen, hola Juan Carlos, quiero mandar un saludo para mi abuelito Miguel Ángel Rodríguez Rosales, que hoy está de cumpleaños, que la pase lindo, de parte de su nieto Jay Collaré. Muy bien, chicos, voy a pedir disculpas, voy a tener una entrevista en la siguiente hora. Espero que me acompañen en este programa que también forma parte de valga la redundancia, de mi programa denominado Sin Mermelada. Voy a tener una entrevista con el candidato del distrito de Tamarindo, don Lorenzo Rondoy, que ya está aquí en la radio. Por supuesto, me acabo de equivocar. Don David Ramírez Castro. Don David Ramírez Castro ya está aquí en las instalaciones de Radio Inspiración. A partir de las 12 vamos a tener una entrevista con él. Así que esperemos que me acompañen todos mis amigos. Estamos enlazados con el Alto, Máncora,
Ñuro, Cabo Blanco, Paita, Tamarindo y todo Talara. 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

Esta canción me la solicitaron con mucho cariño y con mucho amor. Para la señora Nilita Querebalú de Inga. De parte de todos los nietos que la quieren muchísimo. Señora Nilita, yo también me uno al saludo para usted. Y yo sé que en este momento don Eulogio Chiroque también está sintonizando la radio. La familia Chiroque Vignes. Porque ustedes también forman parte de su entorno familiar. De la familia Chiroque Vignes. Y por supuesto me imagino que también se hacen presente con el saludo para usted con mucho amor y con mucho cariño. Señora Nila Querebalú de Inga. Saludo también para Miguelito Ángel Rodríguez Rosales, que también hoy está de cumpleaños, Miguel Ángel. Que le pase bonito. Saludo de parte de su nieto, Jacob Charé. Mi amigo Jacob. Mercedes Panta Fiestas también está saludando y felicitando a su nietecito, Evans Urbina. Está celebrando el día de hoy, 8 añitos. De parte de los papitos Eduardo y Mercedes. La Mechita, Eduardito Panda. Felicidades, Evans Urbina, por tus 8 añitos. Señora Lila Querebalú, también se une al saludo a tu sobrina Sofía, Daniel Galán y los sobrinitos. Oye, ¿qué será de la Yomira? Se olvidó de saludar a la tía, la Yomira. ¿Qué será de la Lola? ¿Qué será de la Lola? Ahora sí, nos vamos a la pautita. Y retornamos.

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5: 12 y 3.

0: ok. Muy bien, entonces ya estamos por acá. En vivo y en directo. Con el candidato a la alcaldía distrital de Tamarindo, el señor David Ramírez Castro. ¿Cómo está, David? Muy buenos días. Todo Talara, Máncora, El Alto, la gente de Ñuro, Cabo Blanco, Tamarindo, te está escuchando en estos momentos. Buenos días o buenas tardes, David. ¿Cómo estás?
1: Muy buenas tardes.
0: A ver, apégate un poquito el micrófono, David. Apégate un poquito. Acércate el micrófono. Jálalo, no, no hay problema. No, no, no tengas miedo para que se escuche. Jala, jala, muy bien, ahí está. Muy bien. Ok.
1: Hola, hola.
0: Ahí estamos. Muy, muy buenas tardes, David.
1: Muy buenas tardes, amigo Julio Paico.
0: Juan Carlos Paico.
1: Juan Carlos Paico. Disculpe, disculpe. Bien, estoy acá. Muy buenas tardes, amigos oyentes de nuestro querido distrito de Tamarindo y los diferentes anexos de Tamarindo.
0: Te hemos invitado, David, para poder darle a conocer a la gente de Tamarindo, y no solamente de Tamarindo, sino de los diferentes sectores aquí en la provincia de Talara, porque sabemos que también aquí en Talara hay un buen colchón de votantes que están esperando viajar el 4 de octubre hacia el distrito de Tamarindo para poder sufragar, y a veces uno no sabe, por supuesto, quién está candidateando, cuáles son su plan de trabajo, su proyecto. Tenemos paisanos en El Alto, en Máncora, en El Ñuro, Cabo Blanco, Negrito, Lobitos, y en estos momentos ellos van a saber, van a escuchar cuáles son las propuestas de David Ramírez Castro. Vamos a, entonces, a preguntar, ¿quién es David Ramírez Castro? ¿En qué se desempeña? ¿Qué le impulsó a candidatear a la alcaldía distrital de Tamarindo?
1: Bien, Jack David Ramírez Castro se inició siendo agricultor. Uh-huh. Luego estudió la carrera de mecánica automotriz. Soy profesional técnico en mecánica automotriz. Tengo más de 25 años en la actividad privada. Y bueno, me he dado la oportunidad para participar a impulsar. ¿Por qué? Porque veo que mi pueblo no ha crecido, no ha crecido. Hay muchas obras que están faltando, que hay que realizarlas.
0: Hay muchas, como tú lo dices, no ha crecido el pueblo. Bueno, será por la falta de interés, de impulso, de poder gestionar. Y bueno, eso de repente tú lo tienes bien planeado, de trabajar, de gestionar, para que se vean los resultados, señor David. Queremos saber, señor David Ramírez Castro, ¿cuál es su plan de trabajo, en primer lugar, sobre lo que concierne a la salud? ¿Qué es lo que usted está brindando en el sistema de salud? El día de ayer, aquí en Radio Inspiración, estuvimos con un candidato en lo cual dio a conocer la precariedad que se está viviendo allá en la posta médica de Tamarindo. Queremos saber si usted tiene conocimiento y cuál es lo que va a realizar ahí.
1: Bien, en el sector salud es el factor primordial. Un pueblo con buena salud va a crecer.
0: Así es.
1: En el centro de salud nos encontramos con la infraestructura que hay que mejorarla, hay que ampliarla. Igualmente, los implementos que se encuentran prácticamente obsoletos, que no los han mejorado, no los han cambiado. Eso nosotros lo vamos a gestionar a través del gobierno regional para mejorar y cambiar parte de la infraestructura y parte del material que necesitan en el centro de salud.
0: O sea, usted va a gestionar, por supuesto, con el gobierno regional, porque hay que saber bien que, bueno, por parte de la municipalidad tiene poca capacidad de poder hacer un trabajo directo con el sistema de salud. Tiene que usted gestionarlo con el gobierno regional. ¿Y con quién se va como candidato al gobierno regional?
1: Con el doctor Elvis Bonifaz López.
0: Elvis
1: Bonifaz López.
0: Él es el candidato al gobierno regional.
1: Así es.
0: Muy bien, entonces, ese es por una parte en el sistema de salud, en lo cual usted está prometiendo realizar una gestión, gestionar para que la posta médica pueda, caramba, brindar una muy buena atención al poblador de Tamarindo. Y ahora, en lo que concierne a la agricultura, sabemos que usted es presidente de la comunidad campesina de Tamarindo. ¿Usted cree que hay mucho que hacer ahí en el sistema del agro?
1: Bueno, expresidente.
0: Ah, expresidente, disculpe.
1: Bien. Como sabemos, la columna vertebral de nuestro distrito es la agricultura. Se puede decir que el 90% somos agricultores.

0: tiene una partida de una contrapartida de 1.370.000 soles, que quizás algunos desconocen, ¿no? Por eso lo nombran al Canal Santo Domingo. Pues en mi gestión, el año pasado, se le hizo el seguimiento y logramos complementar en base al Canal Santo Domingo. Igual, en la agricultura, todos los que estamos al lado del Canal Norte ya contamos con un sistema, contamos con agua. Pero, ¿cómo vamos a desarrollar la agricultura en Tamarindo? Tamarindo creció, pero tenemos hacia el norte, al lado del Canal Checa, contamos con más de 800 hectáreas. Entonces, está el Canal Checa, que está en ejecución, pero no le asignaron presupuesto por el tema de una licencia. Entonces, si Tamarindo quiere ampliar la frontera agrícola, esa es la esperanza de Tamarindo. La ampliación de esas más de 800 hectáreas, ahí está el desarrollo, el futuro de Tamarindo, el futuro de los nuevos usuarios que ya cuentan con posesión de ese terreno.
1: Muy bien, señor David. Dígame usted, ¿todavía hay terrenos en Tamarindo que le pertenezcan a la comunidad campesina del pueblo?
0: Mire, como le dije antes, ¿no? Todos los terrenos están repartidos en diferentes sectores. Empezamos por decir, nombrando La Molina, uh-huh. California 1, 2 y 3, Santa Rosa y 80 hectáreas que tiene la comunidad en alquiler.
1: ¿Y qué tiene en mente usted hacer o realizar por el bien de los hermanos campesinos, ya que tiene usted esa cantidad de terrenos y áreas y hectáreas?
0: Que llegue el agua a Tamarindo, ¿no? Que llegue para que esas 800 hectáreas...
1: Lo principal.
0: ...puedan, ¿cómo se llama?, ser regada ya. Entonces, así van a tener nuestros amigos agricultores cómo poder sustentar su canasta familiar.
1: Qué bien, qué bien. Ah, muy, muy buena alternativa. Entonces, en estos momentos, nuestros hermanos campesinos allá en Tamarindo están en la plena sintonía escuchando Radio Inspiración. Tenemos la presencia del candidato don David Ramírez Castro. Eso es en concerniente a la agricultura.
0: Disculpe. Todavía hay otro punto ahí para
1: tratar. A ver, adelante, señor.
0: Ya. Dentro de nuestro plan de gobierno, sabemos que ya no hay terreno. Las 2.664 hectáreas que cuenta nuestra comunidad, ya no tenemos más terreno para entregar. Entonces, cuando yo estaba en la comunidad estaba planeando, pero no había lo económico. Entonces, ahora que de llegar al gobierno municipal, nosotros tenemos un plan, un proyecto para golpearle las puertas al gobierno regional a través de bienes nacionales que nos cedan unas 2.000 hectáreas para las familias jóvenes que no cuentan con terreno agrícola. La comunidad, como le dije antes, ya no tiene más terreno para entregar, pero sí podemos gestionar a través de un proyecto solicitándole a bienes nacionales, al gobierno regional, porque nosotros estamos al costado donde hay una área libre. Entonces, ese es mi plan para las familias jóvenes que no cuentan con terrenos agrícolas.
1: ¿Y si hay terreno que pueda brindar bienes nacionales, por dónde están ubicadas esas áreas?
0: Pues nosotros tenemos la ventaja porque es vecino de nuestra comunidad, vecino de Tamarindo. Tenemos hacia Pampa Larga, tenemos regular área que nos pertenece si gestionamos esa área.
1: Muy bien, señor Rabí. Eso es en concerniente a la agricultura. Ahora vamos también a preguntarle en lo que concierne a seguridad. Sabemos que Tamarindo es un pueblo tranquilo. Es un pueblo tranquilo, pero también ha tenido sus consecuencias a veces de la inseguridad. Ha habido muertes, ha habido atentados, pero queremos saber si usted tiene un plan de trabajo con miras a brindarle la seguridad al pueblo.
0: Bien. A través de Seguridad Ciudadana, nosotros vamos a fortalecer

0: una seguridad integral. Si es que se puede con las rondas campesinas.
1: ¿Usted piensa trabajar con las rondas campesinas?
0: Así es, trabajar con las rondas campesinas, activarlas. Con la Policía Nacional, hay que brindarle más apoyo.
1: Dígame, don David, ¿la Policía Nacional de Tamarindo es eficiente? ¿Sí presta bien su servicio?
0: Bueno, lo que pasa es que en Tamarindo la población creció, como le dije, y los efectivos que cuenta la comisaría son pocos.
1: O sea, falta más efectivos.
0: Falta más efectivos. Eso es lo que nosotros tenemos que gestionar para que nos brinden más efectivos, para tener más seguridad y así poder enfocarnos en patrullar junto con la policía, serenazgo junto con la policía, como debe ser.
1: ¿Y cuenta con suficientes efectivos la municipalidad o también usted está pensando implementar más, hacer un...?
0: Bien, serenazgo son pocos los efectivos por la cuestión económica. Entonces nosotros le vamos a dar un trato especial. ¿Para qué? Para lograr contratar más efectivos de serenazgo y al mismo tiempo también capacitarlos. Porque no se trata de poner a una persona a trabajar cuando no la capacitas. Ese está dentro de mi plan enmarcado en seguridad ciudadana.
1: Exactamente. Sobre las famosas cámaras videovigilancias, usted también tiene conocimiento, también tiene un proyecto, también usted va a implementarlas
0: en
1: su futuro gobierno.
0: Hay unas cámaras que funcionan en Tamarindo, pero falta implementar. Pero dentro del plan de desarrollo regional hay un plan integral que se va a integrar con más serenazgos, con más policías, con más cámaras, pero a nivel regional. Dentro de eso está el distrito de Tamarindo, está considerado. Entonces nosotros, con ese apoyo que vamos a tener del gobierno regional, bueno, y si no llega, pues lo haremos con los recursos que contemos en la municipalidad.
1: ¿Usted tiene conocimiento del canon que llega ahí a la municipalidad distrital de Tamarindo? ¿Usted cree que es poco o se pretende sugerir más?
0: Claro.
1: Porque creo que están entrando 9 millones, si no me equivoco, al año. Yo creo que es muy poco.
0: Sí, sí, es así. Lo que está entrando a la municipalidad son 10 millones de soles.
1: ¿10?
0: Pero es poco para la población.
1: Como dice usted, que está creciendo, necesita.
0: Está creciendo, así es. Entonces, es muy poco el dinero que ingresa, ¿no? Pero ese está en función a las exportaciones, a la venta que hace el Estado, ¿no? Uh-huh. Entonces, Dios quiera que en nuestra gestión llegue, ¿cómo se llama?, más recursos para poder asignarle más presupuesto a seguridad ciudadana.
1: Muy bien, señor David. Estamos hablando aquí en lo que concierne a la seguridad allá en Tamarindo. Usted ya lo ha indicado, tiene en mente trabajar con las rondas campesinas, tiene en mente implementar también lo que es el serenazgo y trabajar en conjunto con la Policía Nacional, que también es un clamor de todo el pueblo, a ver si envían más efectivos. Ahora, señor David, sabemos que en Tamarindo mucha gente se dedica al agro.
0: Así es.
1: Y hay algunos que también, gracias a Dios, están trabajando en esta empresa como es la Caña Brava. Pero también hay escasez de trabajo, señor David.
0: Así
1: es. También hay escasez de trabajo. ¿Usted tiene de repente algún proyecto, algún plan para que la gente pueda beneficiarse de repente con un puestito eventual? ¿O de repente quiere hacer una microempresa? A ver, queremos escucharlo también.
0: Mire, dentro del plan regional, uh-huh, hay proyectos que, ¿cómo se llama?, buscan la reconversión del campo. Entonces, si se comienza a reconvertir los sembríos, iríamos por otro lado ya haciendo las pequeñas microempresas o cooperativas. Pero ya no la cooperativa como fue después de la reforma agraria. No, hoy ya las cooperativas ya son más modernas, ya tiene que contar con un gerente, su gerente. Y igual, a través de esa cooperativa, por decir, los amigos arroceros podrían vender su arroz, pero a un precio justo.
1: Exactamente.
0: También podrían comprar sus fertilizantes, sus pesticidas a través de su cooperativa. Entonces, eso nosotros le vamos a dar la forma. ¿Para qué? Para que en el momento que ellos produzcan, en el momento que cambien de cultivos, entonces generen más ingresos y haya trabajo.
1: Exactamente, una muy buena idea, una buena propuesta. Y esperemos pues que los que están escuchando, de los hermanos campesinos, puedan tomarlo en bien, ¿no? De lo que usted está en estos momentos proponiendo. Y las mujeres también necesitan trabajito ahí en Tamarindo. De repente, claro, puede tener usted un proyecto para ellas, unas manualidades o algo así.
0: Claro, dentro de nuestro plan tenemos hacer talleres. Uh-huh. Talleres por sí de repostería, de costura. ¿Para qué? Para que ellas ahí también produzcan algo y puedan llevar algo a la mesa de su casa, ¿no? Con esas capacitaciones que le vamos a dar, se van a integrar y van a generar ingresos para sus hogares.
1: Exactamente. Eso es lo que concierne al trabajo. Y en infraestructura, ¿cómo estamos, señor David? Por ahí me alcanzaron unas fotos del mercadillo de Tamarindo, que está, por supuesto, ya observado por Defensa Civil.
0: Claro, es una infraestructura que ya tiene más de 80 años.
1: Yo creo
0: años.
1: Que ahí debe de apuntar.
0: Sí, nosotros dentro de nuestro plan tenemos que hacer un expediente, uh-huh, un expediente técnico, porque no cuenta con expediente técnico.
1: ¿Cuántos años usted, si recuerda, se tiene construido ese mercadillo?
0: Bien, yo tengo 62 años.
1: ¿Ya estaba ya?
0: Y bueno, a ver, uso de razón, pues 7, 8 años. Entonces, ya estaba construido.
1: Oh, Dios mío. Bueno, de todas maneras, ¿usted tiene de repente alguna propuesta ahí para los hermanos comerciantes? Porque se debería de ampliar ese mercadillo, de modelarlo, ya que estamos ahora ya en el 2026. Eso fue construido ya, imagínense, en el año 70, 60, ¿no? Ya, ¿cuántos años han pasado?
0: Sí. Bueno, dentro de nuestro plan tenemos hacer un expediente completo. Por supuesto, un mercado moderno, uh-huh, para que albergue más comerciantes, ¿no? De dos niveles tiene que ser, de dos niveles.
1: Exactamente.
0: Donde podrían apostar por si la gente que repara celulares, que vende celulares, pueden las vivanderas en el segundo nivel. Entonces, cosas así, hay que acondicionarlo, un mercado moderno, ¿no? Que sea atractivo, que sea para que la gente llegue con sus productos.
1: David, tú eres de las personas que te gusta gestionar, que te gusta tocar puertas, porque me imagino, eso debe ser una autoridad, tocar puertas, gestionar, insistir, cargosear, hasta lograr algo, porque en verdad, ahí es donde se logran muchas cosas, viajar, pedir.
0: Sí. Uh-huh. Claro, bueno, los que me conocen, soy una persona que no me quedo en el mismo lugar cuando me eligen, ¿no? Gracias a Dios tuve la oportunidad de estar poco tiempo en la comunidad campesina de Tamarindo. Y bueno, se pasaron 2 años sin recibir un recurso, ¿no? Porque la comunidad sobrevive de un alquiler de un terreno. En ese poco tiempo, gracias a Dios, al finalizar mi gestión, logramos dejar un tractor agrícola moderno. Y bueno, esperemos que se cumpla, porque ya se pagó el 30% y supuestamente lo van a traer ahora en diciembre.
1: ¿Eso salió en su gestión de usted?
0: En mi gestión. Luego hice el seguimiento que después de 24 años, más o menos, se hizo el canal Checa, que llegó hasta Tamarindo. Sí llegó el agua, sí llegó el agua. Pero el gobierno regional lo mencioné con bombos y platillos que llegaba hasta Tamarindo. Oh, sorpresa, que cuando lo licitan, no consideraron a Tamarindo. ¿Y cuál era la razón por qué no lo consideraron a Tamarindo? Porque no contábamos con cota de agua. Entonces, comenzamos a caminar, y en menos de 2 meses, yendo al Congreso, 4 o 5 oportunidades, trayendo a los congresistas también al mismo canal Checa en la comunidad, logramos, hoy ya contamos con la licencia de agua para esas 800 hectáreas. ¿Cuántos presidentes pasaron y no lo pudieron lograr? Como les digo, en 2 meses se logró hacer esa gestión y bueno, hoy ya se cuenta con la cuota de agua.
1: O sea, usted tiene poder de convicción, de gestionar, y de esa manera pues hay una garantía.
0: Así es.
1: Usted puede trabajar por el pueblo.
0: Yo puedo trabajar y lo he demostrado. También en el poco tiempo logré firmar un convenio con la Universidad Fronteriza de Sullana en beneficio de los alumnos de nuestra comunidad. Hay alumnos que ya están haciendo uso de ese convenio multisectorial con la universidad, que muchos lo desconocen, y bueno, pero hoy que me dan esta oportunidad, les estoy haciendo conocer.
1: Estamos hablando de infraestructura, señor David, aparte del mercadillo que hemos hablado, aparte de que usted es una persona de gestión, ¿qué obra más de relevancia tiene en su proyecto?
0: Bien.
1: En su plan de trabajo.
0: Ya, la obra primordial que para nosotros es la calle Sánchez Cerro. Hay muchos gobiernos que han pasado.
1: ¿Cuál es la calle Sánchez Cerro?
0: La calle Sánchez Cerro de la Libertad.
1: La famosa carretera.
0: La famosa carretera.
1: Y eso lo vamos a hablar, no se preocupe, vamos a hablar ampliamente porque no sé si usted tendrá conocimiento que, bueno, el día de ayer estuve aquí presente un candidato, en lo cual me comprueba así todo, me indicó que ya había un proyecto ahí, o sea, ya estaba incluido en un proyecto de la costanera, en lo cual, podemos decir así, por la ignorancia de algunos candidatos que no pensaron en seguir ese proyecto y se perdió. No sé si usted tendrá conocimiento de eso.
0: Bueno, a los inicios se dijo que la costanera no iba a pasar, como se llama, por la calle Sánchez Cerro. Uh-huh. La costanera iba a pasar a espaldas, altura del cementerio, más o menos. Por ahí era el trazo inicial.
1: Ya.
0: No se dio. Ahora, si se habla de ese proyecto, se habla a nivel de asfalto.
1: Uh-huh.
0: Y el asfalto en la calle Sánchez Cerro.
1: Yo creo que ahí tuvieron razón los alcaldes que estuvieron ahí, porque yo creo que no debieron aceptar de que esa pista se realizara a través de ese tipo de material.
0: Así es.
1: Porque ahí lo que se requiere, perdóname David, es una buena obra, que no sea asfalto, que sea una obra que dure, porque ahí, hermanito, pasan las quebradas, pasa, llueve durísimo y prácticamente eso ya no serviría es un corto periodo.
0: Claro, esa obra necesita, ¿cómo se llama?, que sea de concreto con fierro.
1: Exactamente.
0: ¿Por qué? Porque ahí evacúan toda la... No solamente se trata de hacer la calle Sánchez Cerro.
1: Uh-huh.
0: Hay que hacer todos los aliviaderos, todos los descargos que vienen. Como sabe, Libertad está rodeado de cerros. Entonces,
1: ahí escurren todas las quebradas.
0: Ahí escurren, uh-huh, todas las quebradas. Entonces nosotros tenemos que pensar bien en hacer esa obra. ¿Para qué? Para que el agua no se quede emposada. Entonces, es una obra completa. También hay que hacer los muros de contención al lado de los cerros para que no se vaya hacia las calles principales, ¿no? Hay que evacuar el agua, hay que sacarle, hay que darle una salida. Es por eso que es muy importante ese proyecto, hacerlo bien diseñado.
1: Exactamente. No quererlo hacer por hacer, ni porque te dicen, ya te lo voy a hacer, ya, dámelo. Y a las finales después no va a durar para nada.
0: Así
1: tiene
0: es.
1: Que hacer un proyecto bien formado, bien claro. Pedido, bien realizado. Porque mañana más tarde la gente mismo te va a juzgar, no, que por aquí, que por allá han hecho esto y no sirve. Por eso tú estás apuntando a eso, David, a que se realice un buen proyecto ahí.
0: Sí. La obra está, lo que es la calle Sánchez Cerro, inicia, hay un sitio ahí que hay un lavadero de carros.
1: Y allá de Cristo Velador creo que está parado.
0: Sí, o la calle, al costado de la calle Santos Rojas.
1: Uh-huh.
0: Eso necesita, ¿cómo se llama? Es mentirle que la municipalidad va a poner el dinero, no.
1: No, claro.
0: No.
1: Hay que decirlo.
0: Lo que sí vamos a hacer es gestionar, porque ese es ámbito del MTC.
1: Esa es gestión.
0: Ese está en el gobierno regional y hay que ir así a golpearle las puertas al gobierno regional, al MTC, y decir que lo haga eso porque es de suma urgencia. ¿Cuántos años han pasado y está generando problemas de salud? Igual la transibilidad no es la adecuada. Tanto mucho niño que va a los diferentes centros de educación, ya llegan todos enterrados, todos empolvados.
1: Así es. Vamos a hacer un alto, David, para irnos a la pautita y luego continuamos entonces hablando sobre la vía de la calle Sánchez Cerro allá en Tamarindo. Ya regresamos.

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3: Son exactamente las 12 del mediodía con 33 minutos. Estamos, por supuesto, contando con la presencia del candidato a la alcaldía distrital de Tamarindo, el señor David Ramírez Castro. Estamos hablando, David, en lo concerniente a la vía principal de la calle Sánchez Cerro, en lo cual, pues, tienes en mente trabajar y gestionar ese proyecto que tanto anhela la libertad, porque eso le pertenece a la libertad, y coligna, pues, con casi con el sector de Tamarindo, ¿no? Empieza desde el Cristo Mirador y termina casi a la salida quien se va para el sector del Tambo, ¿correcto? Me estaba indicando que hay mucha gente que se afecta, pasan por ahí los carros, las camionetas, los carros de la caña. Imagínense, creando una polvadera, un malestar, y sobre todo en los tiempos de lluvia, que se está ya avecinando ya el próximo año. ¿Qué más tienes que decirnos, David, en concerniente a ese proyecto?
4: Bien, decirle cómo se llama a los amigos de la libertad y anexos. Que bueno, yo tengo la plena confianza para hacer ese proyecto y me siento capaz para poderlo desarrollar. Lo que nosotros tenemos que hacer es un seguimiento. ¿Por qué? Porque los afectados son nuestros moradores. Los que están en el gobierno regional, poco les importa, ¿no? Pero si el expediente, el estudio ya está, entonces ahí es donde vamos a estar constantemente molestándonos hasta que nos ejecuten la obra.
3: Así es. Usted va a gestionar, va a tocar puertas y va a ver la manera de que se realice ese proyecto que tanto anhela. Eso es por una parte. Y por la otra parte también, lo que concierne a saneamiento. ¿Cómo estamos allá con el agua, desagüe, alcantarillado? La última vez que visité a Tamarindo, habían algunos buzones que habían colapsado, inclusive cerca de colegios, de instituciones educativas. Yo creo que ahí también le toca también por parte de la municipalidad reclamar a las entidades prestadoras que brindan ese servicio en el pueblo. Dígame usted, ¿qué tiene en mente? ¿Qué proyectos hay por allí?
4: Bien, para cerrar las brechas de nuestro querido Tamarindo y sus anexos, vamos a implementar y complementar en los sectores que no cuentan con agua y que no cuentan con alcantarillado.
3: Hay sectores que todavía no cuentan con agua.
4: No cuentan con agua, porque no llega el agua como debe ser. No cuentan, no cuentan. Y menos hay sectores que no cuentan también con alcantarillado hasta el momento. Entonces, eso es lo que nosotros vamos a cerrar. Y también sobre la red principal, ¿no? La troncal del alcantarillado. Como le mencioné antes, Tamarindo creció, pero no ampliaron la troncal principal, donde recolecta todas las aguas de los diferentes sectores. Entonces, vamos a gestionar para cambiar esa red principal. Igualmente, hay que hacer el bombeo, que no se hace. Las aguas escurren hacia los terrenos agrícolas de la comunidad de Tamarindo, es la verdad. Pero la UEFA y SEDA Piura no se manifiestan. No se manifiestan. No ponen.
3: No hay una planta de tratamiento ahí de aguas residuales.
4: No hay.
3: Parece que decía, había una en, si no me equivoco, habían hecho ahí una planta de tratamiento de aguas residuales.
4: Hay una planta, pero no bombean, señor. No bombean el agua. Las pozas de oxidación laguna de oxidación están destruidas. Lamentablemente, personas inescrupulosas rompieron la geomembrana, se robaron la geomembrana.
3: Sí, yo recuerdo que eso estaba casi atrás del señor Rojas, si no me equivoco, casi por esa avenida para atrás. Por ahí habían hecho una... una laguna de oxidación.
4: No, esa ya quedó ya este. Ahora está hacia el norte, a espaldas de la Piedra Mortero.
3: Ay, ay, ay, ay, ay.
4: Ahí están las lagunas, pero no funciona. Lamentablemente no funciona.
3: Oh.
4: Esta es parte ya de la empresa Grau, que no lo hace, ¿no? No lo hace. Entonces nosotros estaremos ahí constantemente gestionando, porque ahí hay un proyecto que se hizo, pero lamentablemente no funcionó. Entonces, vamos a retomar para que se haga el bombeo hacia ese sector. Eso es lo que...
3: Entonces queda el compromiso de parte de usted gestionarlo mediante las empresas. Y sí, se ve la presencia de los señores de EPS Grau en Tamarindo, llegan a hacer sus trabajos de desaturar los buzones. ¿Cómo ve usted el suministro de agua? ¿Hay algún problema? Dígame usted que vive allá en el pueblo.
4: Mire, el suministro de agua, hay sectores, por decir, en Vista Florida que no llega. No llega el agua. En sectores de La Manco Capa, San Sebastián, no llega el agua. Entonces, como le dije antes, ¿no? Uh-huh. Es cuestión de ponerle presión a estos señores.
3: Claro, porque muchas veces el morador, el vecino, no sabe dónde reclamar. Y siempre le reclama a la municipalidad. Y la municipalidad, pues a veces, ¿no? De repente, por el tiempo, no les hace caso. No hay dónde reclamar y tienen mucha razón porque...
4: Sí. Como es cuando se colapsan los buzones constantemente, inclusive hoy están colapsados los buzones, la empresa Grau demora 2-3 días. Entonces, muchas veces no es trabajo de la municipalidad, uh-huh. pero tiene que... Esa tarea que no es de la municipalidad, tiene que asumirla, porque uh-huh. tampoco los moradores no pueden, ¿cómo se llama?, estar ahí con las aguas hervidas. Entonces, sabemos que esas aguas, una vez que se secan, se proliferan en el aire igual, producen diferentes enfermedades en nuestro distrito. Y no es posible que en pleno 2026 estemos con ese problema constante, constante. Y más aún, si ya se avecinan las lluvias, eso colapsa totalmente.
3: Así es, don David. ¿Y qué más proyectos usted tiene en mente para que el pueblo pueda conocer, ya que tenemos una sintonía tremenda allá en Tamarindo y sobre todo aquí en la provincia de Talara, que también hay mucha gente que está escuchando a usted, señor candidato?
4: Mire, para los amigos de Nuevo de Libertad, tenemos que crearle un parque infantil.
3: ¿Parque infantil?
4: Claro. Un parque infantil en el sector La Libertad.
3: No ahí tiene, creo. No cuenta.
4: No cuenta, han pasado muchos años.
3: Y es verdad porque yo cada vez que he ido, porque siempre viajo al pueblo, la tierra de mis padres, siempre he visto parques a oscuras, abandonados, no hay dónde recrearse, salir a conversar, los niños, ¿no? Y sería bueno.
4: Sí, igual queremos dentro de las obras para Libertad, la remodelación de la Plaza Libertad, el parque principal, que también ya tiene muchos años y no se hace nada por mejorarlo o cambiarlo, ¿no? En ese sentido, también les pido a mis amigos de Libertad que sí estamos considerando en nuestro plan...
3: la remodelación.
4: La remodelación del Parque La Libertad.
3: Qué bien.
4: Igualmente, dentro del plan, bueno, es parte del deporte, nosotros queremos hacer una cancha deportiva en la transversal Piura. Han pasado muchos candidatos que van y hacen su pichanguita ahí en... De repente usted ha conocido, ¿no?, el cenicero, ¿no?
3: Exactamente.
4: Que está en la transversal Piura. Uh-huh. Y cada vez que candidatean, van, ofrecen, hacen su campeonato en ese cenicero y luego se olvidan.
3: Pues yo creo que es irónico, ¿no?, que tú estés candidateando, lleves ahí a la gente y los hagas jugar, salgan ahí todos caras mogosas y donde en verdad debe de hacerse ahí un buen campo deportivo.
4: Así es. Como le dije, dentro de nuestros planes tenemos hacer la cancha más conocida con nuestros paisanos de La Libertad.
3: Yo creo que si lo llegas a realizar, ponle el cenicero. Claro. Vas a ver qué.
4: Claro, porque así es muy conocido. Así la conocemos.
3: Entonces está en tu plan de trabajo.
4: Así es, está en mi plan de trabajo.
3: Hacer la remodelación de la plaza principal de Tamarindo. Y ojo que llevas ahí un candidato. ¿Cuántos candidatos llevas de La Libertad?
4: Dos.
3: ¿Llevas a tu primer regidor?
4: Sí, el señor
3: que
4: Basilio.
3: Si no se realiza ese proyecto, ahí lo van a atacar.
4: Sí, llevo al señor Basilio Ipanaque y a la señora Zócola, por Vista Florida.
3: Uh-huh. ¿Tú eres de propio Tamarindo o estás entre La Libertad y Tamarindo?
4: No, soy tamarindeño.
3: Exactamente. ¿Tú no eres de la persona que no hay que hacerle nada a La Libertad, no hay que hacerle nada a Tamarindo porque es de Tamarindo? O sea, usted es una persona que llega a trabajar por todos.
4: Claro, sí, parte de mi niñez, cuando iba a la chacra, teníamos en La Libertad y conozco a muchas personas mayores. Entonces, ¿por qué no le voy a hacer a La Libertad mi pueblo querido?
3: Exactamente. Y qué bueno de su parte que esté pensando en incluir a todos, porque todos son los que van a elegirlo. Todos son los que deben de tener participación, prioridad en lo que concierne a desarrollo, trabajo y muchas cosas más. Como le digo, usted lleva dos candidatos de La Libertad, en lo cual usted está proponiendo la remodelación de la Plaza de La Libertad, trabajar también con un proyecto para los jóvenes en el denominado Cenicero. ¿Otro proyecto más que tenga en mente por ahí, don?
4: Complementar, hay calles también que en La Libertad no cuentan con pavimentación, como la calle que tiene, de niño la conocí y tampoco le han hecho nada, ¿no? La calle de los Chorres, que se le dice en la parte de arriba, ¿no? La familia Valladares, en ese sector, tiene años y nunca le han hecho ni siquiera una vereda.
3: ¿Y ahí cuántos más moradores más o menos hay ahí? Es una manzana casi completa.
4: Es una manzana completa casi.
3: Que nunca
4: se le ha hecho nada.
3: Necesitan también con sus escaleritas, también como van a su,
4: así es,
3: su acceso. Y en lo que concierne al turismo, señor David, ¿qué piensa usted realizar ahí en Tamarindo? ¿Está de acuerdo con las festividades que continúen, brindarles más apoyo a los bandos que se realizan ahí, las fiestas de carnaval?
4: Bien. Bueno, tenemos, gracias a Dios, un Cristo donde nosotros vamos a impulsar el desarrollo, lo que es relacionado al turismo. Pero el Cristo, hay que darle más vida, hay que darle más fuerza, hay que mejorar el acceso.
3: Y es un bonito lugar, ¿eh? Porque ahí divisas todo el sector, todo el valle del Chira.
4: Así es, todo el valle. Entonces nosotros tenemos planeado mejorar el acceso, crearle más áreas verdes y poner unos juegos para que todos los que suban ahí se recreen, los niños más que todo, ¿no? Y,
3: exactamente.
4: Y darle vida, como se dice, ¿no? Mejorar las áreas verdes, ponerle más sombras, crear por el otro lado, por la calle José Olaya y Singapur, hacerle un acceso peatonal. Bien diseñado, ¿no? Porque no tiene por ahí, por ese lado.
3: Con su seguridad correspondiente.
4: Así es, con su seguridad. Y bueno, hacer que funcionen las cámaras también ahí, con más iluminación y cámaras también en el mirador. Y de lo otro tenemos también, pues, que tenemos que vender lo que es la piedra mortero. También hay que hacerle un acceso. Un acceso a la piedra mortero para que... Un acceso... Y sombras, para que el turista, el ciudadano que quiere llegar a la Piedra Mortero, tenga un camino que pueda llegar, ¿no? Entonces así estaríamos reactivando lo que es el transporte, ¿no? Y luego, ¿cómo se llama? También ahí hay que hacer un trabajo en la Piedra Mortero. La Piedra Mortero, muchos hablan de la Piedra Mortero, pero no están hablando de su seguridad. Quien les habla, sí le he visto por la parte posterior, en cualquier momento va a colapsar, se va a caer la Piedra Mortero, porque muchas lluvias han pasado y se han hecho grietas, entonces lo está debilitando. Si usted lo ve de la parte posterior, del lado de Amotape, está totalmente con grietas profundas. Y con las lluvias que están anunciando, se puede derrumbar esa piedra y estaríamos perdiendo una pieza fundamental que es la piedra de mortero.
3: Así es. Vamos a hacer un pequeño paréntesis, don David, mientras tomamos agüita y venimos entonces con su despedida y sus últimas palabras.

0: Bueno, contamos entonces con la presencia del candidato a la Alcaldía Distrital de Tamarindo. Estamos aquí ya hablando en lo que concierne al turismo. Estaba indicándole, pues porque son muchos los que me están solicitando que le pregunte a usted, don David, si va a continuar con el apoyo a los bandos, porque ellos siempre son los que preguntan, ¿no? Si va a apoyar al bando celeste, el amarillo, el verde, el rojo, ¿no? Por parte de la municipalidad. Yo creo que sí, don David, ¿no?
1: Claro, el turismo también lo hace, ¿cómo se llama? Los bandos, ¿no?
0: Exactamente, los carnavales, las fiestas.
1: El bando rojo, el verde, el amarillo, ahora es el naranja, ¿no?
0: El celeste.
1: El celeste que van apareciendo y va creciendo. Entonces, es ahí donde nosotros tenemos que apuntar, porque ese es turismo. Entonces, yo me he dado cuenta que año a año va creciendo la euforia por los carnavales. Va llegando más gente, hay más movimiento, hay más ventas, porque yo he visitado a los diferentes restaurantes, tanto en Libertad, Tamarindo y Sechurita, y bueno, dice qué bien que ya vienen los carnavales, porque ahí es donde nosotros más vendemos. Y entonces, ¿por qué no incentivar los carnavales, no? Los carnavales, igual desde que yo estaba niño, solamente habían dos, el verde y el rojo.
0: Yo creo que, don David, siempre ocurre que cuando llega la festividad de los carnavales se genera un alboroto de la gente, llegan de diferentes lugares. Ya no hay un espacio donde poder jugar los carnavales. Por ejemplo, cuando llega la famosa tumba de la Yunza, tiene que cerrarse los accesos. Los carros que van, por ejemplo, a Sullana o se van a Miramar, Huichayal, tienen que buscar la manera de cómo pasar, ¿no? Porque se les cierra todo el acceso. Yo creo que ahí deben de apuntar también en un lugar para que ahí se puedan celebrar, ¿no? Tranquilamente los carnavales. Bueno, eso es por mi parte, ¿no? No sé si usted también pensará lo mismo que yo.
1: Claro, eso sí tiene solución, y yo no sé por qué no lo toman en cuenta, ¿no? Uh-huh. Si hablamos que tenemos la Policía Nacional, tenemos el Serenazgo, entonces nosotros sabemos las movilidades de nuestro sector. Uh-huh. Entonces, tenemos la entrada a Sechurita, tenemos un bypass que está ahí, ¿no?
0: Claro.
1: Entonces, todos los carros que son de afuera, que no entren en el momento que se están celebrando los carnavales, ¿no? Hay que llevarlos por el lado del cementerio, y que salgan pues a la quebrada de Santo Papa.
0: Guiarlos.
1: Claro, guiarlos. Y también lo otro que falta es señalización. Usted va a Tamarindo y no encuentra un letrero que diga esta es la calle José Olaya o esta es la calle de Singapur. No hay.
0: Exactamente.
1: Entonces eso es lo que nosotros vamos a implementar. Implementar como una ciudad moderna. Son cosas que no cuestan mucho, pero lamentablemente nadie se preocupa. ¿Por qué? Porque muchos alcaldes llegan al gobierno y se sientan. Y se olvidan de salir a pasear al pueblo, porque hay que tener temor. Uno tiene que salir a pasear por las calles. Si te tienen que criticar, que te critiquen.
0: Entonces, el respaldo para las actividades costumbristas que se realizan ahí en el pueblo.
1: Sí.
0: Que van, incentivan al turismo.
1: Así es, sí van a tener, ¿cómo se llama?, nuestro apoyo. Que no lo duden, que David Ramírez sí va a cumplir y le va a apoyar, ¿cómo se llama?, a todos los bandos.
0: Ahora queremos saber, don David, su equipo de trabajo tiene credibilidad, son personas idóneas que van a trabajar con usted, tienen las mismas ideas. Queremos saber quién lo acompaña en su equipo de campaña, sus regidores.
1: Así es. Bien, por la libertad, como le dije, nos acompaña el señor, como teniente alcalde, el señor Basilio Ipanaqué. Uh-huh. Por el sector de Vista Florida está la señora Isabel Zócola. Por el sector de Nuevo Amanecer está el señor Julio Alcas. Y por el sector de Sechurita está el señor William Poicón. Alrededor de Tamarindo nos acompaña la señorita Mariel Zarango. Y por Nuevo Tamarindo, la señorita Leslie Vega. Ese es mi planche de regidores.
0: Su equipo de trabajo.
1: Así es.
0: ¿Y ellos también piensan lo mismo que usted, trabajar por el pueblo, hacer un buen trabajo, una buena gestión? ¿Tiene muy buena comunicación con ellos?
1: Así es.
0: Qué bueno, don David. Bueno, estamos llegando ya a la parte culminante de esta entrevista. ¿Algo más que tenga que agregar, señor David?
1: Mire, no habíamos mencionado, ¿no?, las obras que también hay que hacerle a Tamarindo, ¿no?
0: Ajá, claro, exactamente. Usted hablaba de las obras de la libertad. Ahora es. Queremos escuchar en breve las obras que va a realizar en el propio Tamarindo.
1: Así es. La pavimentación de las calles Mancocapa, uh-huh, que está pendiente ese proyecto. Igualmente, tenemos en el sector Sechurita, que hay una quebrada que escurre, pero han pasado desde el año 83, yo recuerdo, que se hizo esa quebrada, se canalizó y quedó ahí. Pero nadie se ha acordado de la parte posterior de Sechurita. Entonces, en una eventual lluvia, Dios no quiera, ¿cómo se llama?, que haya un desembalse en la parte alta, lo que es por donde siembran plátano y todas esas cosas, porque ya pasó. Hace tres años atrás.
0: ¿Y cuáles serían los afectados si de llegar a ocurrir eso?
1: Tamarindo.
0: Imagínense.
1: La vez pasada que se colapsó la quebrada de Sechurita, el agua se fue de frente por la comisaría, afectando a la calle Alfonso Ugarte, la calle Bolognés, y llegó hasta el cine. Entonces, hay que caminar para ver, ¿no? Porque, ¿cómo se llama? Si no caminas, ¿Cómo te empapas de la problemática de tu pueblo, ¿no?
0: ¿Y qué se puede hacer ahí?
1: Hay que hacer un enrocado en la quebrada de Sechurita, descolmatar todo lo que es la quebrada y hacer un enrocado. Toda la parte posterior del lado de Sechurita, hablamos del lado del Canal Norte, al costado del Canal Norte. Eso hay que descolmatarlo bien y hacer, ¿cómo se llama?, un enrocado. Ese es donde evacúa las aguas de la quebrada La Marta, que antes cruzaba a espaldas del cementerio, del estadio, quiero decir. Por ahí escurrían las aguas de la quebrada La Marta. Pero el 98 se hizo un muro de contención, y entonces las aguas se llevaron aguas arriba, que desemboca la quebrada de Sechurita.
0: Y en Sechurita, los pobladores, ¿algo más le han solicitado? ¿Algún proyecto que usted les ha prometido?
1: Claro, hay sectores que también no cuentan todavía en Sechurita con pavimentación. No cuentan.
0: ¿Le están solicitando?
1: Claro, también hay partes que no cuentan con iluminación. Porque ha crecido, Sechurita ha crecido.
0: Exactamente,
1: ha crecido
0: la nueva generación.
1: Claro, y los jóvenes, yo he conversado con los jóvenes en Sechurita, y ya merita la remodelación de la cancha.
0: Dígame, y cuando crece Sechurita, ¿para dónde ellos, acceden? ¿Para la parte de atrás o se van de frente? ¿Quién se va para Montelima?
1: No, se van para la parte de atrás, con dirección casi al cementerio, ¿no?
0: O sea, por ahí hay...
1: Sí, por ahí se va.
0: Allá,
1: que ya,
0: bueno.
1: Que ya no hay espacios tampoco por ahí.
0: Tampoco, ¿no?
1: Ya no hay espacio.
0: Entonces ahí también hay que apoyarlos mucho a esos jóvenes que también están...
1: Claro, es por eso que dentro de mi plan, aparte de la Mancocapa, que también, bueno...
0: Acércate al micrófono.
1: Está Mancocapa que no...
0: Acércate al micrófono, ya.
1: Está Mancocapa que no se ha desarrollado los proyectos de pavimentación. Uh-huh. Mancocapa y otros sectores que van creciendo, ¿no?
0: Así es.
1: Hablamos de San Sebastián, toda esa zona, no tienen, ¿cómo se llama?, pistas y veredas.
0: Muy
1: Entonces,
0: bien.
1: Nosotros estamos enfocados a eso.
0: Y Tamarindo también, por supuesto, que necesita
1: claro,
0: también
1: claro.
0: sus obras, sus proyectos.
1: Así es. Lo que nosotros también vamos a impulsar es el deporte.
0: El deporte,
1: ¿cómo se llama?, que... No podemos, ¿cómo se llama?, dejarlo libre a los jóvenes. Hay que mantenerlos entretenidos haciendo deporte. Y qué más, que yo que he sido deportista, los voy a respaldar.
0: Exactamente. Bueno, estamos llegando, el tiempo es oro, el tiempo es corto. Y solo nos queda despedirnos. A ver, vamos a darle un minutito, a ver.
1: Como le comentaba también, dentro de nuestro plan tenemos... Tamarindo ha crecido, y usted me hizo la pregunta antes, Sechurita, ¿para dónde crece?
0: Ajá.
1: Tanto Sechurita, Tamarindo y Libertad y sus anexos han crecido.
0: Exactamente.
1: Muchos han tomado posesión en la parte alta, en los cerros. Algunos con palana han hecho ya su anivelación y están viviendo ahí. Ahí es donde no tienen agua, donde no tienen luz, donde no tienen alcantarillado. Entonces, para las familias jóvenes, con hijos ya que están ahí creciendo, yo les prometo desarrollar esos terrenos, anivelárselos técnicamente como debe ser. Técnicamente, eso es lo que yo busco.
0: Muy bien, señor David, muchas gracias. Su despedida final para los oyentes de Radio Inspiración en Tamarindo y aquí en la provincia de Talara. Su despedida, don David.
1: Bien.
0: ¿Y qué tienen que marcar?
1: Claro, claro. Bien, amigos de Tamarindo y los diferentes anexos, pues quien les habla, ya me conocen, soy una persona responsable. Yo les quiero pedir que hagan un voto de conciencia, que piensen bien al momento de elegir. Tamarindo ya no está para estar experimentando, ni tampoco pedir, ¿cómo se llama?, una segunda oportunidad. Yo les pido solo una oportunidad para demostrar de qué estoy hecho. Eso es lo que yo le pido a mi pueblo. Y este 4 de octubre, marquen las cuatro carreteras del cambio, de la interconexión con Paita y todos sus distritos. Muchas gracias.
0: Muchas gracias.
2: 1:00.
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Dábamos inicio con una de las grandes composiciones de Armando Massé, Mala Onda. Soy Mónica Love para ti, aquí en Radio Vital y la gran cadena de Radio Inspiración.

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Samir, cantante y baladista pop peruano de inicios de los años 90, famoso por el éxito Si hubiéramos hablado. Esta vez nos presentó esta bella canción, Si no te va muy bien. Soy Mónica Love para

0: ti, aquí en Radio Vital y la gran cadena de Radio Inspiración.
1: 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Toda mujer que está pensando en embarazarse o que ya esté embarazada debe consumir dosis importantes de ácido fólico durante todo el embarazo y sobre todo en los primeros 6 meses. Cuídense.

célebre cantautor español de baladas románticas y líder del grupo Los Gritos, y nos interpretó la bella canción Te propongo. Soy Mónica Love con la mejor música en español.

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Son pequeñas llagas, heridas muy dolorosas que aparecen en la boca o en el piso de la boca. La principal causa es una gastritis con reflujo. Ese ácido potente que sale termina lesionando la capa de la mucosa y se hace esa herida. Lo más recomendable es que visites a tu gastroenterólogo porque es altamente probable que tengas una gastritis con reflujo.

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0: ladrón que roba a ladrón. Una bella canción en la voz de Gina Tomatis. Yo soy Mónica Loff y estamos aquí en Radio Vital FM 91.1, en simultáneo con la cadena de Radio Inspiración.
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0: bellas en nuestro programa, La Canción Lo Que No Sabía. Estoy contigo todos los días de lunes a viernes. Soy Mónica Love, en Vital Inspiración.
1: 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Todo dolor que se genere en la boca del estómago, que tenga un carácter de contracción, de espasmo y que termine proyectándose a la espalda, es altamente probable que estés teniendo un cólico de vesícula biliar a causa de cálculos vesiculares. Cuídate.

0: una gran canción en la dulce voz de Ariana. De la autoría del compositor Armando Macé y los arreglos de Juan Carlos Fernández. Canción que pertenece al sello discográfico IEMSA.
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Desde Chile, Luis Jara es uno de los cantantes y presentadores de televisión más populares y reconocidos de Chile. Nacido en Santiago en 1965, inició su carrera a los 10 años y saltó a la fama en 1985 con la canción Decídete a decírmelo. Yo soy Mónica Love y continuamos con la mejor música del mundo en español. Un momento para recordar. ¿Dónde estabas tú cuando esta canción era número uno?

0: Feliz, nacido en República Dominicana. Se hizo famoso en la agrupación de Chichi Peralta y Son Familia. Handy nos interpretó la bella canción Estrellita del Mar. Yo soy Mónica Love y estamos aquí en Radio Vital FM 91.1. En simultáneo con la cadena de Radio Inspiración.
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de los grandes éxitos, la canción Ojo por Ojo, Diente por Diente. En la voz de Alessandra. Yo soy Mónica Love.

0: esta bella composición en la voz de Américo Rizzi. Mis últimos pasos. Estamos presentando la mejor música del mundo. Soy Mónica Love en Radio Vital Inspiración.
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0: ¿Cómo están, amigos? Bienvenidos a su programa favorito aquí en la Radio Vital Inspiración 91.1 de la FM. Soy Marco Romero y los acompaño hasta las 3 de la tarde con lo mejor de nuestro criollismo. ¿Cómo estás, mi querido Víctor Vituco Vitín? ¿Todo bien? Todo excelente, haciéndome señales de humo desde ahí, desde la cabina. Señores, ¿cómo están ustedes? Hoy día que estamos 18 de septiembre. Hoy día 18 de septiembre, estamos muy, muy, muy contentos de acompañarlos, de ser parte de esta tarde bonita para todos ustedes. Empezando con Hoja Redonda, con mi querida Yoli Freun, cantada y escrita por ella. Después Mio Matsuda, una canción de Chabuca Granda para Cutá. Y después Negra, de Augusto Polo Campos, traída por La Ganga, que es José Luis Guillón o José Francisco Valelomar. Me encanta ese dúo, aparte que es muy sabroso, muy criollo, muy tradicional, y con esta canción que nadie imaginaría que es de Augusto Polo Campos, ¿cierto? Un festejo que estaba ahí medio dormido y que ellos lo han revivido y que la verdad es muy, muy, muy bueno. Señores, tenemos un lindo programa. Negra fue Bartola y el Alianza Lima dice que juega el día de hoy con ADT. Estaría en el estadio de todas maneras alentando a mi querido equipo blanquiazul. Espero que gane hoy día y que de alguna forma siga sumando puntos y estar ahí en la pelea en algún momento, ¿no? En algunas fechas más, seguro. Esperando que a los demás se caigan. Es parte del Fútbol Liga 1 de nuestro campeonato. El día de ayer perdió Cienciano, lamentablemente. Nos gusta hablar de fútbol un poquito porque es una pasión que tenemos. Me dio mucha pena, la verdad. Cienciano no jugó bien, el otro equipo jugó mejor y lamentablemente lo pasó por encima en los últimos minutos. Creo que Cienciano estuvo muy cansado. Se veía que sus jugadores no corrían, no daban más, y los uruguayos pasaban como aviones, o sea, corrían un montón. Y eso es el trajín también, ¿no? Fecha tras fecha, campeonato local, campeonato de afuera. Cuando tienes planteles cortos, o sea, no tienes muchos jugadores, te puede pasar esto, ¿no? Un abrazo a la gente de Cienciano, a la gente del Cusco, y a seguir remando, señores, por el bien de su club. Vamos con más música ahora, y Samba Mala, todo Nico Mé de Santa Cruz con la gran Fabiola de la Cuba, cantando. Y después Eva Young nos canta de Miguel Chino Figueroa y Fabi Mitre, Enamorada de estar aquí. Estoy enamorada de mi país. Enamorada. Qué linda canción. Vamos con eso y mucho más aquí, en Esquina Perú. Víctor. ¿Víctor?
1: Vamos a gozar.

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avanzando. Todavía tenemos tiempo, ¿no, mi querido Mituco? Nos hemos quedado con Guajaja, ¿cierto? Con mi querido Guajajita, que nos ha traído esta canción que me gusta mucho. Quiero que cante, que goce, quiero que cante, que goce. Buena canción. Y ahora vamos a traer más música, porque es lo que nos gusta, nos encanta. Nos encanta. Y venimos ahora con Negra Seductora, Andrés Soto. Negra Presuntuosa, debe ser, ¿no? Negra Presuntuosa, Andrés Soto, con Yair Oliveira. Esto está en portugués, muy bacán. Carlos Cruzalegui también, que nos trae una canción de su autoría, Las Cosas por Hacer. Y después Tamarindo, de Cire Mandrile, cantada con Black Sin Metal. Vamos con esas canciones aquí, en la esquina Perú. Víctor, suénala, por favor.

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Y hoy llegamos al final del programa. Muchísimas gracias por estar con nosotros. Mi querido Vituco, pásala súper bien, que tengan un lindo fin de semana. Esperemos que todo este tema de los escolares se pueda resolver. En que esa víctima tenga paz y amor de toda la gente que está a su alrededor. Porque es lo único que le deseo, que tenga mucha paz, mucha calma y que sus compañeros, amigos que lo quieren de verdad y su familia le den un abrazo permanente, que es lo que va a necesitar para poder recuperarse de ese momento tan difícil que está pasando. Y a los victimarios, que tengan todo el peso de la ley, absolutamente, todo el peso de la ley. Eso de que era un juego y pasó un delito, por Dios, en ninguna parte del mundo se puede repetir una cosa así. Señores, hasta el día lunes, que la pasen bien. Esto es Radio Vital Inspiración 91.1 de la FM. Soy Marco Romero y mi querido Víctor me acompaña siempre. Vamos con más música, Víctor. Un conchito, una cosita chiquita. Esto es Esquina Perú. Chau, chau. Gracias, Abdike.

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0: Buenas tardes, amigos. Ya estamos dando inicio a Románticos de Siempre en esta linda tarde de solcito. Mi nombre es Marcela Navarro y los voy a estar acompañando durante 2 horas con música romántica hecha en Perú. Y a mi lado está el maestro
1: Willy Noriega. Efectivamente, son ya las 3:59, lo que indica que estamos a punto de empezar para ofrecerles a ustedes 120 minutos de música romántica creada por autores nacionales y todo esto gracias a Updike.
0: Así es. Y vamos a dar inicio a estas 2 horas de romanticismo con una canción que viene a cargo de un galán de telenovela.
1: Un galán de telenovela. No es un galón, ¿no es cierto? No, Hay mucha diferencia.
0: No es un galón, es un galán.
1: De flaco.
0: No, las chicas lo adoran. Y si no me equivoco, esta es una canción que formó parte de una telenovela.
1: Así es, de una telenovela peruana de las que hacía, pues, Iguana Producciones, nuestro queridísimo Luis Llosa. Luis Llosa era el productor de esas telenovelas donde salían chicas muy lindas.
0: Recuerdo la telenovela. Si no me equivoco, a ver si el público nos puede corregir de alguna manera, era Obsesión.
1: A ver, que la gente pues nos escriba. Ya saben ustedes que nos pueden escribir al WhatsApp al 934-820-032. Hoy día no hay... de telenovela. Ya dijo Marcela que es de la novela Obsesión. Así que vamos a escuchar a nuestro querido Christian Meyer que nos canta
0: Carreteras Mojadas.
1: Y lo hace aquí en Románticos de Siempre.

0: Ahí estábamos escuchando a Christian Meyer, que nos cantaba Carreteras Mojadas. Y la canción que viene a continuación tiene algo que ver con Christian Meyer.
1: Tiene algo que ver con Christian. Ambos nacieron a la música a través de un grupo que se llamó Arena Hash. Me acuerdo todavía de excelentes canciones como Me Refrié en Brasil de ti. Me encantaba mucho esa canción, me parecía tan divertida. Pues ya saben ustedes de quién estamos hablando, de una figura de la música nacional, del pop rock nacional, que nos dejó muy tempranamente, ¿no? Podía haber seguido ofreciéndonos tantas canciones, tantos éxitos, pero la vida es así. Algunos tienen una vida larga, otros un poco más corta, pero eso no significa que no haya sido intensa para nosotros. Tanto así que su nombre ya está grabado en el firmamento de artistas exitosos aquí en nuestro país y en América Latina también.
0: Y ha quedado inmortalizado además, para siempre.
1: Así es, así es. Y nacieron ahí, ambos juntos. Así que vamos a presentar, ¿de quién estamos hablando, mi querida Marcela?
0: De Pedrito Suárez Vértiz.
1: Pedro Suárez Vértiz, que nos canta
0: No Pensé Que Era Amor.
1: Y lo escuchamos aquí en Románticos de Siempre.

0: nacionales que tienen excelentes canciones, una excelente performance. Justo veníamos conversando mientras que sonaba esta canción con Marcela, que las oportunidades para nosotros los artistas que vivimos en un país como el nuestro, en donde la movida musical pues está como un poco abandonada, ¿no? Entonces, si nosotros mismos no les metemos las agallas y el punch, pues difícilmente vamos a poder hacer algo importante.
1: Sí, porque, ¿no?, a veces no existen las plataformas y es uno el que tiene que empujar su propio proyecto, y tienes que creer más que nadie en ese proyecto para poder precisamente mostrar tus canciones,
0: ¿no? Así es. Yo felicito a todos los muchachos que están inscritos en Abdai y que ellos mismos han hecho todo lo posible por alcanzarnos sus canciones.
1: Y precisamente por eso es que pueden también sonar en...
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0: Ahí estábamos escuchando a Paulo Uribe, que nos regalaba esta canción de su propia inspiración, Laberinto sin salida.
1: Y ahora, a continuación, vamos a escuchar una canción de Willy Noriega, que nos canta Sin Ti.
0: Y la escuchamos aquí en Románticos de Siempre.

0: acabamos de escuchar al maestro Willy Noriega que nos cantaba Sin Ti.
1: Así es, me trae tantos recuerdos esta canción de aquella época de la telenovela Lluvia de Arena, una novela que protagonizó nuestra querida Olenka Zimmerman y Salvador del Solar, producida por Michelle Gómez en aquellas épocas. Y realmente esta es una canción de desamor, cortavenas, así como las que tú también sabes hacer. Creo que somos especialistas en galletas. Debemos poner nuestra fábrica de galletas de soda, Marcela.
0: Vamos a abrir otro horario, creo,
1: de
0: la galleta romántica.
1: Sí, la galleta romántica. Así es. Ahora vámonos a escuchar a Yehudi, que también es otro artista emergente, ¿no? ¿Qué nos canta Yehudi, Marcelita?
0: Un lugar especial.
1: Y lo escuchamos aquí en Romántica.

0: hora vuelves a comer en la tarde y cómo es tu comportamiento también de comida en la noche. Y hay pacientes que realmente comen poco, pero igual no bajan de peso. Hay otros pacientes que, por ejemplo, llegan diciendo que no desayunan desde hace muchísimo tiempo. Su primera comida es a las 11 de la mañana. Si desayunan a las 11, es como desayunan. Puede ser que no desayunen y que se vayan de frente al almuerzo. Y del almuerzo ya es hasta la noche. Pero otro día sí desayunan. Entonces yo les explico que todo lo que es hormonal, todo lo que es del metabolismo lleva un orden. Por eso es que cuando nosotros incluso pedimos análisis, le decimos, este análisis te lo tienes que sacar en la mañana. Esta otra hormona te la tienes que sacar a las 4 de la tarde. Esta hormona te la tienes que sacar en el quinto día de tu menstruación, cuando es el caso de mujeres, porque todo tiene un orden. Las hormonas se van liberando por picos y respetan mucho también el ritmo circadiano, o sea, si es de día o es de noche, la secreción es diferente. Entonces, si uno empieza a alterar, ¿no? No sabe su cuerpo cuándo va a recibir alimento, no sabe si hoy día desayuna o si hoy día se va de frente al almuerzo, o de repente se le ocurrió ayunar todo el día y recién en la noche tiene una comida contundente, el cuerpo empieza a liberar hormonas en desorden. Una de estas hormonas es la insulina, que es una hormona de ayuno. O sea, ¿qué dice? Como no sabemos a qué horas vuelve a comer esta persona, no sabemos si hoy día sí va a haber desayuno, almuerzo, cena, o no va a desayunar, o de frente se va a ir a la noche, apenas coma mucho o coma poco, guardemos reservas, porque tenemos que prepararnos para ayunos prolongados, que no sabemos cuándo. Tiene tanto desorden que no sabemos cómo va a ser ese cuerpo. Entonces empieza a engordar. Y por eso pacientes, que es lo más frecuente, que desarrollan resistencia a la insulina, casi toda la grasa se empieza a depositar aquí en el abdomen. Y tengo pacientes que me dicen, doctora, yo amanezco bien, amanezco plano, pero durante el día mi barriga se va hinchando hasta que termino en la tarde-noche como distendido, ¿no? Eso es característico de resistencia a la insulina. ¿Y eso qué lo genera? Puede ser antecedentes familiares, puede ser el propio desorden que hace el paciente haciendo así. Yo como cuando tengo hambre. Si no tengo hambre, no como. Eso no debe pasar. Tiene que haber un aporte básico en la mañana, un aporte básico en la tarde y un aporte básico en la noche. Podría ser que no sea el desayuno súper preparado porque a veces no tenemos ni tiempo, pero tiene que haber un básico. Entonces, lo que hace el medicamento una vez que hacemos el diagnóstico, este es una paciente que come demasiado. Este es un quemador lento. No come mucho, pero no quema la grasa. Entonces, ahí es que nosotros decidimos por tal o cual medicamento. Hay medicamentos que bloquean el apetito desde el nivel central, o sea, bloquean el centro del apetito. Esos medicamentos hay que utilizarlos con mucho tino, con mucho cuidado, porque se le retira el medicamento y el paciente no aprendió a comer y viene lo que le decimos el rebote, ¿no? Que en realidad no es más que el paciente no aprendió a comer, que la persona no aprendió a ordenarse, no hace nada de actividad física, sigue comiendo de la misma manera. Entonces, deja el medicamento y otra vez se va a volver a subir. Entonces, es tiempo perdido, dinero perdido, y pasa el tiempo y vuelve a lo mismo. Por eso es que está bien de que el paciente tiene que ser manejado por un médico endocrinólogo, porque a nosotros al hacer elegir bien el medicamento primero y luego ir haciendo la titulación y retirando cuando esto sea permitido, no va a haber rebote. Tiene el paciente que aprender a comer. Y no es que aprender a comer es que se aguante el hambre. No, porque una de las cosas que les decimos cuando vienen a la consulta es ¿qué tanto estás cumpliendo la alimentación? 80%, por ejemplo, ¿no? ¿Te quedas de hambre? Si me dices sí, yo tengo que ir corrigiendo, porque yo no puedo decir, ay, qué bueno, entonces te la aguantas en la tarde. No, porque algo está pasando o está comiendo la comida anterior diferente a lo que le indica, o yo misma tengo con la nutricionista que ir rotando, completando, variando esa alimentación, porque por algo el paciente se queda de hambre. Entonces yo elijo el medicamento, le organizo el tema de la alimentación. Sí o sí tienen que hacer actividad física. Por ejemplo, en el caso de la señora, no es que va a ser un ejercicio extenuante, porque lógicamente con el peso, pero por lo menos tendrá que empezar haciendo estiramientos, respiraciones, ejercicios isométricos en su mismo sitio, por ejemplo, contraer todo su cuerpo y después soltarlo, contraer y soltarlo. Ahí no se va a dañar ni la rodilla, ni su columna, ni no va a tener nada que ver tampoco su eventración, que se va a descompensar o algo por el estilo, ¿no? Entonces, elegimos el medicamento, le enseñamos cómo debería comer, ojo, sin quedarse de hambre, porque ya bajo ciertos parámetros, por la edad, por las características, tiene un requerimiento nutricional. De nada nos sirve que esté delgada, pero que se esté durmiendo todo el día, que le falte energía. Entonces, tiene que ir acompañado también de eso y obviamente de la actividad física.
1: Ok. Doctora, nómbrenos, para que la gente vaya entrando en conocimiento, ¿cuáles son las diferentes opciones para que los pacientes que sean gorditos, obesos, con mucho sobrepeso, sepan que hay diferentes medicamentos, pero esto no es como un antibiótico, ¿no? que tiene diferentes marcas, ¿no? Sino que cada quien tiene alguna función distinta, destaca más. Entonces, no es que un paciente obeso le van a dar cualquiera de las pastillas, porque si el diagnóstico no está bien hecho, van a gastar su plata, ¿no? O, peor, van a ir por lana y van a salir trasquilados, porque no le va a hacer efecto, van a gastar su plata, se van a desmoralizar y después, peor, todavía va a haber un efecto, se van a abrir como un paracaídas más gorditos. Eso no queremos. Entonces, ¿cuáles son las diferentes moléculas que están dando vuelta por nuestro país, doctora?
0: Claro, bueno, tenemos de base, cuando es resistencia a la insulina, empieza el paciente muy jovencito, ¿no? Podemos echar mano a metformina, ¿no? Que es una cosa muy basal porque es para la resistencia a la insulina. Luego tenemos ya otras combinaciones cuando el paciente empieza, por ejemplo, a hacer resistencia a la insulina o prediabetes o diabetes, podemos ya echar mano de moléculas como, por ejemplo, empaglifosina, dapaglifosina, que potencian muy bien a metformina, van muy bien también porque son medicamentos que bloquean el apetito, tienen protección cardiovascular, tienen protección renal. Por eso es que ahora es uno de, digamos, de los top para pacientes diabéticos de reciente inicio, ¿no? Porque ya no solamente se trata de que baje la glucosa o de que baje el paciente de peso, sino también buscamos protección cardiovascular, protección renal y protección de órganos blancos en general, o sea, los órganos importantes en el cuerpo, ¿no? Tenemos también medicamentos que bloquean el apetito. Ahí tenemos, por ejemplo, fentermina, ¿no? Tenemos combinaciones también de fentermina, que es para bloquear el apetito, con topiramato, ¿no? Todo depende del caso, porque, por ejemplo, en quienes no podemos utilizar fentermina, digamos, a mano suelta, en pacientes que tienen con alteraciones del sueño, porque fentermina es, o sea, ayuda a bajar el apetito, pero pone al paciente en estado de alerta, o sea, de hiperactividad, ¿no? Si nos pasamos la dosificación, podríamos incluso perjudicarle en el tema del sueño. Por eso es que cuando llegan al consultorio, al hacer el diagnóstico, le preguntamos cómo defeca, cómo duerme, cómo come, cómo es su menstruación, incluso también cómo es su deseo sexual, porque también es hormonal y tiene bastante que ver. Entonces, con fentermina tenemos eso de que con mucho cuidado con el tema del sueño. Fentermina y topiramato también podemos usar, también bupropion, naltrexona, que se utiliza 3 veces al día, es también un bloqueante del apetito, y luego ya vienen los análogos de GLP-1. Tenemos los que se utilizan vía diaria, ¿no? Que hay varias marcas, y tenemos los que se utilizan semanal, ¿no? Que a la cabeza están los más conocidos para pacientes diabéticos, semaglutide y tirzepatide. Y hay también otro bloque de análogos de GLP-1 que ya no son solamente para pacientes diabéticos o en sobrepeso, pero se titula de manera diferente. Por eso ustedes ven como una carta abierta de diferentes medicamentos para el tema del peso, pero tenemos que elegir cuál es el que le va a ir. Ahora, no es que nunca nos equivocamos, no es que haya este, y con, pero vamos moviéndonos en el camino según el diagnóstico que hemos hecho. Puede ser que al mes yo le diga, venga para hacerse el control, y ahí yo le sume otro, le saco el que ya tenía, o digamos lo dejamos con lo mismo si es que la velocidad de bajada es correcta. ¿Cuál es la velocidad de bajada para considerar un tratamiento de peso que está correcto, que es exitoso? Entre 0.5 kilo a 1.5 kilo por semana es un rango seguro. Si bajamos muy rápido, podemos alterarle también en el caso de mujeres en edad fértil, por ejemplo, la menstruación. Y si es muy lento, es que algo está fallando en nuestro tratamiento y tendremos que o modificar o sumarle algo o revisar el tema de la alimentación.
1: Ok, tenemos una llamada de Surco. Adelante.
2: Hola, buenas tardes. Estoy llamando porque quisiera saber cómo realmente uno sabe que tiene problemas con el hígado, o por qué yo he subido de peso. Pesaba 68 kilos y de repente he subido 4 kilos rapidísimo desde que me operaron de la vesícula, y ahora tengo bastante el estómago abultado y no sé qué hacer, o sea...
1: Bueno, siempre el diagnóstico es la pieza fundamental de todo tratamiento. Si, por ejemplo, tú nos dices que te han operado en la vesícula y tienes síntomas, según lo que me refieres, de una gastritis, una forma práctica de la gente de poder combatir su gastritis es comiendo a cada rato. Porque el estómago se llena de ácido clorhídrico, y ese ácido clorhídrico es el mismo ácido muriático con la cual las mamás, las amas de casa limpian el sarro del water. Es un ácido muy potente. Entonces ese ácido cuando está en demasía le hace hueco pues a tu estómago, y cuando la persona come, ¿no?, el plátano, el pan, la mazamorra, la gelatina que comes, se mezcla con el ácido y atenúa el dolor. Entonces el paciente está que come y come y come. Pero de repente no es eso, sino sencillamente tu tiroides se ha parado, no quiere funcionar y tienes un hipotiroidismo, entonces tu metabolismo va a ser lento, lento, y vas a engordar, ¿no? O de repente tienes un problema de ansiedad, y también la ansiedad también va de la mano con el aumento de la alimentación. Entonces, el diagnóstico es importante. Y si no partimos de un diagnóstico certero, que tiene que ser comprobado, entonces difícilmente vamos a obtener lo que nosotros estamos buscando. Hay muchas personas que también tienen problemas ováricos, ¿no? El famoso síndrome de ovario poliquístico. Hay muchas enfermedades que te llevan a un sobrepeso. Entonces, mientras que no tengas un diagnóstico que debe ser preciso, la ayuda no va a ser como quisiéramos. Entonces, en este caso, busca papel y lápiz. Al final de la entrevista vamos a darle las coordenadas, cómo pueden contactarse con la doctora Romina La Rosa, quien es endocrinóloga, y estoy seguro que va a poder ayudar a todos ustedes. Gracias por llamar. Vamos a hacer un pequeño corte y volvemos.
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1: Bien, queridos amigos, vamos a volver con Anita Castro, mi paciente. Anita tiene 130 kilogramos. Anita, ¿cuánto mides?
10: 1.57.
1: 1.57 tienes de tallarín.
10: Sí, ya. De tallarín.
1: Entonces, 57, 67, 77, 87, 97, 107, 117, 127. Tú tienes 73 kilos de yapa. No. O sea, prácticamente tú tienes un mellizo adentro. 73 kilos. Y quiero que sepa todo el Perú que una persona, cada vez que sube una grada, ¿no?, el peso que se traslada a la articulación, en este caso, vamos a suponer que tú pones el pie derecho para subir una grada, y son 20 gradas. Bueno, el sobrepeso, lo que tú tienes, se multiplica por 10. Eso quiere decir que tú, en cada paso que das, tú, Anita, cada vez que tú subes o bajas en tu casa, tu rodilla soporta 730 kilos. Entonces, es lógico que la rodilla, ni que fuera de fierro, no va a aguantar.
10: Duele.
1: No va a aguantar. Y entonces tú vas a tener que ponerte, ahí sí vas a tener que buscar a mí, doctor, no sé, mi rodilla, póngame ácido hialurónico. El ácido hialurónico, el más baratito, cuesta 350 soles y el más carito cuesta 2.500 soles. Entonces, por dos rodillas son 5.000 soles. Entonces, ese es uno de los problemas que hay que ver, ¿no? Y bueno, finalmente, un corazón, ¿no?, también puede sufrir las consecuencias, un preinfarto, un infarto. Muchas veces la gente ya no queda igual, y por más que gaste la plata que quiera, ya no quedas igual. Y peor es si es que la artrosis es de cadera, porque en cadera infiltrar es mucho más difícil. No, y una operación de cadera no te baja de 22.000 soles. Por dos caderas prácticamente son 50.000. Entonces, es un mal negocio ser gordito. Entonces, contigo, Anita, tú pesas 130 kilos.
10: Sí.
1: Tienes una eventración muy grande. Ya te dijeron en el hospital, Anita, no te podemos operar porque el riesgo es muy grande.
10: Así es. ¿No?
1: Y entonces es un peligro. Tú andas con tu bomba de tiempo por todo Lima, ¿no? Porque eso se puede lesionar. Una frenada del carro, Dios no quieras, ¿no? Prácticamente tu estómago está al aire, ¿no? No está cubierto, porque más que todo la musculatura que tenemos en el abdomen, los rectos internos, como que amortigua un poco, pero en tu caso, ¿no? Eso no es así. Pero la doctora Romita La Rosa te va a ayudar, ¿no? Vamos a atender esta llamada. Hola, buenas tardes.
11: Buenas tardes, doctor.
1: Cuéntame, hija.
11: Mire, doctor, yo soy una persona de 72 años.
1: ¿Ya?
11: Tengo diabetes, tengo presión y tiroides.
1: ¿Ya?
11: Y ¿sabe qué? Y yo tomo la levotiroxina.
1: ¿Ya?
11: Y tomo la ¿cómo se llama para la diabetes? La que nos dan
1: ¿La metformina?
11: Sí,
1: ¿ya?
11: La metformina. Pero ¿sabe qué? Yo hago dieta todo, pero no bajo de peso. Y cada vez que me hago los exámenes, está bien mi diabetes, está estable mi diabetes, mi tiroides, mi presión, ni hablar de mi presión, tengo una presión excelente. Pero yo quería preguntarle a la doctora sobre ese medicamento que ella estaba hablando primero, que no afecta en nada, ni para el corazón, ni para nada, ni para diabetes, y que se podría tomar.
1: Ok, la doctora Romina La Rosa te va a contestar. Romina, adelante.
0: Claro, en el caso de la señora que nos llama desde Cercado de Lima, aparentemente es una quemadora lenta, ¿no? ¿Por qué? Porque quemadora de grasa lenta, ¿por qué? Porque hace todo, ¿no? Hace su alimentación saludable, probablemente tiene su actividad física cotidiana, pero no se mueve el peso. Entonces ya la metformina le queda un poco corta, ¿no? Porque le llega a regular la glucosa, sí, porque todos sus análisis salen bien, su tiroides aparentemente está regulada porque todos sus análisis salen bien, pero no pierde peso y obviamente eso le quita calidad de vida. Entonces los medicamentos ahí que podemos utilizar son la empaglifosina o canaglifosina, si queremos utilizar vía oral y ver la velocidad de bajada, o podemos pasar ya y echar mano a los GLP-1. La pregunta de la señora es, ¿esto daña la diabetes, afecta la...? Al contrario, tiene indicación en pacientes con diabetes, tiene la ventaja de que da protección renal, protección cardiovascular, que son las principales complicaciones en el paciente diabético. Entonces, ella sí sería una paciente como para evaluar, ver por qué no baja, ¿no? Y ver si es que va con medicación oral o de frente con medicación inyectable una vez a la semana. Pero no hay ningún paciente que no baje. Simplemente hay que ver por qué no está bajando y corregir esa parte.
1: Ok, bien. Entonces, antes de que me vaya a ganar el tiempo, Romina, las personas que están viendo, ¿cómo pueden encontrarte? ¿Cuál es el teléfono? Uh-huh. ¿Cuál es el procedimiento de contactarte?
0: Sí, pueden buscarme en las redes sociales. 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
1: Ok. Bueno, ahí todas las personas que tienen la decisión de bajar de peso, ¿sí? Ahí tienen una opción totalmente profesional para salir de ese problema, tengan calidad de vida y vivan más tiempo, porque definitivamente una persona que tiene su peso más cercano a lo normal, obviamente va a vivir en general, en promedios, más que la persona que no se cuida, ¿no? Entonces, atención con eso. Tenemos ahora una llamada desde Trujillo. Hola.
12: Doctor. Doctor Macea, muy buenas tardes.
1: Hola, ¿cómo estás? Cuéntame.
12: Doctor, mire, tengo diabetes, ocho años de mi vida tengo diabetes.
1: Ya.
12: Ya, y ahorita tengo un dolor en la parte de las caderas. Me dicen que me fui y bajo como corriente, sí.
1: Ya.
12: Ya. Como corriente, sí, parece que fuera el sacro me ha hecho en las caderas, el sacro se habrá movido, ¿no?
1: Ya. Bueno, ¿cuánto pesas?
12: Yo ahorita estoy 67 kilos.
1: 67.
12: Mido 1.52.
1: Ya. ¿Y pesas 67 kilos?
12: Sí.
1: ¿En qué trabajas?
12: Yo hoy en día, con estos dolores que tengo, doctor, de las caderas, trabajo suave, ¿no? De gafitería, sí, conexiones. Sí, por ahí.
1: Ya. Por tu edad es... no sería raro que tengas problemas en las caderas, pero por los síntomas que das, esa sensación de molestia tipo corriente que se expande de la espalda hacia abajo, algún nervio de la lumbar 4, 5, S1 está siendo peñiscada, pinzada, y eso con una resonancia nuclear magnética va a salir con total claridad. Si es que tienes una protusión, si es que tienes una hernia, si es que tienes un pico de loro, si es que tienes una anterolistesis, una retrolistesis, la columna se daña mucho por la actividad, por los años. Entonces, mi recomendación es, sácate una resonancia nuclear magnética, una radiografía de caderas, y ahí va a estar el 90% de tu diagnóstico. Ahora, si en Trujillo conoces un buen médico internista, él te va a hacer algunos exámenes de semiología que con mucha propiedad va a saber qué es lo que tienes. Porque también esa parte del diagnóstico no es tan complicado, ¿no? Pero según lo que tú me dices, por tu edad y por los síntomas y por tu ocupación, que has estado mucho tiempo doblado en cuclillas, ¿no? Es altamente probable que tú tengas un problema lumbosacro. Y eso, por ejemplo, la infiltración directa da excelentes resultados. Es un tratamiento que no duele, que es rápido, que no demanda mayor peligro y que tiene resultados muy favorables. Así que eso es lo que te puedo recomendar. Bien, ya se nos acaba el tiempo. Entonces, Anita, yo voy a pedir a la doctora que nos acompañe los días viernes para hablar no solamente ya de estos temas de sobrepeso, sino la endocrinología es muy amplia. Hay mucho diabético en el Perú y en el mundo, pero también hay mucha enfermedad subdiagnosticada de la tiroides, que la gente le echa la culpa a otras cosas y lo que tiene problemas es con la tiroides. Pero hay otros problemas. ¿Cuánta gente a veces tiene problemas de ser fértil, no tiene hijitos? Y es porque hay problemas también hormonales. Y a veces hay problemas que vienen desde arriba, desde el cerebro. donde allí el ordenamiento endocrinológico empieza arriba en el techo, bien arriba en la cabeza. Entonces, de todos esos temas vamos a hablar con la doctora Romina La Rosa, pero vamos a aprovechar de contar cómo te va.
10: Sí.
1: Para que así tú también te sientas estimulada, ¿no? A cumplir las indicaciones.
10: Sí, uh-huh.
1: Entonces, yo le voy a pedir a Romina que mañana tú veas a su consultorio, ya la conoces,
10: sí,
1: ¿no? Te recomendará los exámenes que necesitas, te recomendará algún medicamento, y tú nos irás contando, ¿no? Hasta que tú puedas superar este sobrepeso que te está mortificando tanto, ¿correcto?
10: Sí, doctor, muchas gracias, ya. Gracias.
1: Entonces, levanta la mano. Juro solemnemente.
10: Juro recontra solemnemente.
1: Hacer caso a la doctora Romina.
10: Y poner de mi parte, doctor, yo les agradezco de corazón.
1: Ya, perfecto. Ya, Romina, a ver, lo que quieras añadir antes que se nos acabe el tiempo, ¿qué se te ocurre, qué nos quiere decir? Da tu balconazo a la nación.
0: Que la veo muy animada, la señora Anita, y en ella quiero ver el reflejo de otros pacientes que se ven frustrados. Como les decía, nadie está imposibilitado a bajar de peso, solamente que hay que hacerlo bien y bien dirigido también para que no haya ese temido rebote, que en general es porque no aprendió, no se puso en orden, pero anímense, no tienen por qué desanimarse, simplemente es encontrar el camino correcto.
1: Ok. 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
1: Ok, gracias a la doctora Romina La Rosa, endocrinóloga, y a mi paciente, María Anita, Ana María Castro, ¿no? Que ha jurado solemnemente, ¿no? Ponerse el overol y hacer caso y trabajar para que baje de peso. Bien, con lo que a mí respecta, ya saben que si usted tiene dolores en la columna cervical, dorsal, lumbar, rodilla, cadera, tobillo, talón, ¿para qué sufre si eso se puede arreglar con bastante facilidad? Sin gastar mucho y rápidamente, ¿ok? Así que ahí para las infiltraciones. Y también, ya saben que si quieren saber cómo está su organismo y evitar sorpresas, una buena forma es hacer estos paquetes diagnósticos, donde, por ejemplo, voy a citar solamente algunos de ellos. En la Mega 70, nosotros le hacemos a un paciente 20 ecografías de todo el cuerpo, 20

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1: ¿Compras azúcar rubia porque piensas que es mucho más saludable que el azúcar blanca? Te cuento que la diferencia no es tan grande como parece, por más que una se vea menos procesada o con un color más natural. Tanto la azúcar blanca como la rubia están formadas principalmente por sacarosa, que es el azúcar que todos conocemos y usamos en casa. La diferencia está en que la azúcar rubia conserva o contiene una pequeña cantidad de melaza, que es la que le da ese color marrón, su sabor característico y también pequeñas cantidades de algunos minerales. ¿Eso la convierte en una opción mucho más saludable? No realmente. Esos minerales están presentes en cantidades tan pequeñas que tendrías que consumir muchísimo azúcar para obtener una cantidad importante de ellos. Y claramente, esa no sería una buena idea. Así que recuerda, que un azúcar sea marrón o se vea más natural no significa que deje de ser azúcar. Elige la que prefieras por sabor o por la preparación que vas a hacer, pero no porque una sea muchísimo más saludable que la otra. 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
0: Y así llegamos al final de La Ingeniera de tu Cocina. Gracias por acompañarnos. Nos encontramos.

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